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No tienes que pagar absolutamente nada. Y desde cualquier país puedes verlo mediante Kindle en todos tus dispositivos para que te mantengas conectado con todos los temas de Mystery Channel y puedas comprenderlos a mayor profundidad. Hoy les voy a hablar a todos de un tema que a mí me apasiona muchísimo, como lo es las tecnologías para investigar los fenómenos paranormales, los fenómenos supranormales. Bueno, tiene varios nombres, como lo quieran ustedes llamar, pero los conocemos más en masa, más masivamente por los fenómenos paranormales. Y quiero empezar a examinar esto porque en realidad vemos a estos investigadores que van a los castillos, a las casas, a los teatros, a muchos lugares que tienen una cierta historia y vemos que suceden una serie de situaciones, pues que uno se pregunta, bueno, ¿qué está sucediendo allí? ¿Será que esos aparatos están detectando algo? Hemos visto también que hay capturas en telecámaras digamos, de las casas, en las afueras de las casas o videocámaras por las calles, en muchos dispositivos distintos. Así que empecemos a analizar esto porque me parece bastante interesante. Entonces, partamos de esta pregunta. Si existiera un fenómeno físico desconocido por nosotros y que estuviera asociado a alguna de esas llamadas experiencias paranormales, ¿qué tipo de instrumentación necesitaríamos nosotros para detectarlo? Sin saber de antemano qué estamos buscando, porque en realidad no tenemos ni la menor idea de qué es lo que se está manifestando. Eso nadie lo puede asegurar. Entonces comencemos por lo básico. Por ejemplo, necesitaríamos dos cámaras de video independientes, idealmente que sean capaces de grabar en oscuridad, es decir, que tengan infrarrojo y con grabación continua. Es importante contar con dos de estas videocámaras porque una anomalía captada simultáneamente desde dos posiciones distintas nos permite descartar, por ejemplo, reflejos o insectos que estén cerca del objetivo, problemas del sensor y también nos permite determinar aproximadamente dónde estaba ubicado el fenómeno. Es importante contar con un buen grabador de audio, preferiblemente estéreo, o con dos micrófonos separados. No compraría una Spirit Box, eso descartémoslo. Sí, son bonitas, la idea es encantadora, pero realmente no es una tecnología de la cual nos podamos fiar, porque en realidad para una buena investigación de este tipo es mucho más valioso conservar un audio limpio, que no se necesite procesamiento, es clave. También requeriremos de una estación ambiental con data logger que mida como mínimo temperatura, humedad y presión atmosférica y que guarde las mediciones automáticamente con la hora. Ustedes allá estarán haciendo cuentas. Claramente son equipos que no son poco costosos, unos más que otros, así que dense cuenta cómo debe estar equipado un verdadero investigador de lo paranormal. Con estos equipos que les voy a nombrar, esa persona podrá hacer una investigación seria, al igual que un magnetómetro triaxial o medidor EMF con registro de datos importante, pero con una advertencia importantísima para el video, porque no es un detector de entidades, o sea, esto no es que fue hecho y lanzado al mercado para detectar entidades, pero es útil. ¿Por qué es útil? Porque sirve para descubrir y registrar modificaciones de algo que en esto cuenta mucho, que son los campos electromagnéticos. Y sobre todo para comprobar si tienen explicaciones normales como el cableado de la casa, los electrodomésticos, los teléfonos, los motores y los transmisores. Y ya más adelante vamos a ver cómo se debe realizar el procedimiento, porque esto tiene un método. Al igual, requeriremos de un sensor de movimiento o vibración
y que en realidad no es, puede ser barato, puede ser económico. Se trata de un acelerómetro que es colocado en el suelo o en la pared, la puerta, la mesa o un objeto que permite determinar si realmente ocurrió un movimiento físico cuando alguien afirma haber escuchado golpes, pasos o desplazamientos. Es interesante porque esto capta cualquier movimiento real, una vibración. Hablamos de lo físico en este caso, porque, por ejemplo, en el caso de la casa de mis abuelos, donde se mueven, uno escucha que se mueven las sillas, ahí han tocado también detrás del espejo, mi hermano hizo un video. Entonces mi hermano hace el video y ustedes escuchan el ruido, pero dicen cuál es la fuente del ruido. Se dan cuenta la diferencia si él hubiera puesto un detector, un sensor de movimiento en el espejo, ahí entonces él sabría si el espejo es la fuente real del sonido o no, o si se está moviendo el objeto, si está produciendo un efecto físico. Y yo añadiría algo que en la mayoría de investigaciones paranormales que he visto por los canales de YouTube no están teniendo en cuenta, pero es esencial. Y fíjense, no es costoso porque no es algo que tengan que comprar. ¿De qué se trata? Se trata de la sincronización temporal. ¿Por qué? Porque yo veo que estos investigadores llegan a la casa todos por su lado con los aparatos y empiezan, siento que aquí se ve que se está detectando movimiento. Aquí estoy viendo que hay una fuente de calor. Aquí estoy viendo que hay un aumento de actividad electromagnética. Entonces eso se vuelve un caos y a la larga no hay una bitácora o un control de los momentos. Ya les voy a explicar bien esto porque es súper importante y no lo están teniendo en cuenta. Por ejemplo, las cámaras, los grabadores, los data loggers, todo se debería coordinar y compartir las diferencias horarias con una alta precisión para llevar una especie de diario, un control. Esto es importante. Porque podemos imaginar lo siguiente, digamos que a las 2 de la madrugada, a las 2 y 17 minutos y 43 segundos, 260 milisegundos, apareció una figura en la cámara. Luego, a las 2 horas y 17 minutos, 43 segundos, 281 milisegundos, el lidar registra una alteración espacial. Algo pasó ahí en el lugar. A las 2 horas y 17 minutos 43 segundos y 300 milisegundos, el micrófono registra un sonido, se va anotando. Y finalmente, a las 2 horas, 17 minutos 43 segundos, 15 milisegundos, el magnetómetro registró una variación. ¿Se dan cuenta? Aquí se puede establecer toda la secuencia. Por ejemplo, en este caso, todo habría ocurrido dentro de apenas 55 milisegundos. Esto es un dato duro ya, esto es un dato preciso, al menos de lo que se está captando. Esto es método, amigos, porque uno no puede entrar a una casa como un loco y empezar a buscar a ver qué pasa y pasar toda la noche ahí. Esto es el control de todo. Hay que llevar esta cuenta de los momentos, de los eventos. Todo esto significa llevar mayor exactitud. Esto es una investigación. Si nosotros no llevamos un registro de esto, ya estamos solo como tanteando. Llega uno ahí, de pronto lo recibe el amo de casa, la familia, con esa expectativa de entender qué está pasando. Hay otra cosa, y es que si nosotros vamos a ser investigadores, vamos allí como investigadores, esa familia debe entender que no le estamos llevando la solución al problema, solo estamos realizando una investigación, llevando un registro, y para buscar la solución, ¿a quién llamaríamos? A los Ghostbusters.
Bueno, es una alternativa porque en realidad tendrían que llamar a un médium, un sensitivo, que sepa gestionar esa situación. Esto es lo que regularmente se hace. Yo no les estoy diciendo que deban hacer algo así. Yo les estoy explicando cuál es como el protocolo, pero entonces ahí subentran muchas, muchas cosas. ¿Realmente esa persona tiene esas capacidades? ¿Realmente esa persona puede controlar la situación? ¿Está realmente conectándose con los familiares o con los individuos que pudieran estar allí? Si son personas, son humanos los que están disturbando allí. Recordemos que ya hay personas que han identificado distintos fenómenos. Los llaman poltergeist, otros los llaman de distintos modos. Y han hecho como una clasificación para diferenciarlos porque al parecer, ojo, yo aquí no estoy dictando cátedra ni diciendo que esto sea así, pero vamos a enterarnos de qué es lo que se hace. Al parecer, a veces no son conciencias, no son personas los que están disturbando, sino ellos los llaman energías residuales, los llaman de muchas maneras. Ya les digo, esto es un mundo lleno de conceptos, de ideas, de opiniones. Pero si uno quiere investigar el asunto, se va bien equipado y con método para poder detectar primero si realmente hay un fenómeno o simplemente son las cañerías o simplemente hay un problema eléctrico en la casa. Recordemos que también una casa está llena de electromagnetismos, de humedades, así que primero hay que hacer una inspección de la casa para conocerla. ¿Cuáles son los ruidos? ¿Dónde están los cables? ¿Dónde está ubicada la electricidad? ¿Todo el sistema eléctrico de la casa? ¿Dónde está? Porque si llegamos de una vez con los detectores del electromagnetismo, pues se va a volver loco y todos pensando que ahí hay entidades por todas partes. Así que primero se van a ubicar todos los cables, los campos de la casa, donde, como les decía, donde hay humedad, donde puede haber cambios de temperatura explicables, para descartar todo eso en el momento en el cual se inicia ya la investigación y se va a detectar la actividad que se supone es paranormal en ese lugar. Ese es el método mejor, no llegar así como un loco, pues, a detectar todo lo que está ahí sin conocer la situación de la casa. Porque entonces nos quedamos solamente en que algo, vimos algo, oímos algo, sentimos algo, una habitación se enfrió de un momento a otro, pero no hemos detectado cómo se comporta la casa durante el día, durante la noche, antes de cualquier supuesto evento. Yo creo que eso es lo que hacía esa para la pareja, los Warren. Es posible que ellos tuvieran esa técnica porque ellos llevaban también sus técnicos de sonido, de audio y todo, me imagino. Hay personas que dicen que eran unos farsantes, otros dicen que eran serios. Hay varias versiones, habría que ver bien todas las versiones. Luego con esas anotaciones, entonces podremos llevar todos esos registros con los tiempos sincronizados, con los registros, eso es fundamental. Ahora, si nosotros no contamos con un presupuesto bien jugoso, pues ¿qué hacemos? Porque tampoco está dicho que estamos boyantes y que ya de una nos vamos a equipar así. Entonces, ¿qué podemos dejar que sea esencial? Yo pues les hice esa búsqueda para quienes estén interesados en iniciar su propia investigación. Tendríamos que mantener esas dos cámaras. Eso sí es lo ideal. No una sola, sino dos, al menos, por lo menos. Y el grabador de audio es indispensable. Un buen grabador de audio, muy bueno. Y la estación ambiental que les mencioné. También el magnetómetro EMF es importantísimo, pero que sea uno serio realmente, de esos que compran las personas que van a inspeccionar los asuntos pues, de energía en una casa, porque
Eso fue hecho para eso, para detectar el electromagnetismo, los campos electromagnéticos. Entonces, uno que sea bueno. Con eso ya pueden ustedes empezar su investigación de una manera seria. Por ejemplo, si ambas cámaras registraran algo que fuera especialmente compatible, la situación cambia considerablemente. Por eso es bueno tener las dos cámaras. Y si además apareciera una señal acústica o ambiental que coincidiera con esa imagen que captaron las dos cámaras, pues ya tenemos una anomalía multimodal, porque está el audio y está también la imagen. Y eso merece ya una investigación más profunda. Y si pudiéramos añadir al menos la cámara térmica radiométrica y el lidar, pues estamos hechos. De pronto, si lográramos hacer unos ahorritos y aumentar con estos elementos, pues ya estamos muy, muy bien. Estos dos elementos últimos que les dije son extraordinariamente interesantes, pero son costosos. No cualquiera se puede comprar un lidar, o sea, eso tampoco, ya eso es costoso. Ya con lo que les dije antes, pues ya están listos para iniciar. Lo que definitivamente hay que excluir, amigos, por favor, es esas Spirit Boxes. Eso es un juguetito, esos Spirit Boxes o los detectores REM, Olibus, SLS, ese tipo de elementos que veo mucho en estas mal llamadas investigaciones del paranormal, lo único que hacen es mostrar esqueleticos por ahí, muñequitos, y es muy sensacional, pero no es serio, no son fiables. No necesariamente porque todo lo que produzcan sea inútil, sino porque introducen demasiada interpretación, porque el aparato en sí está interpretando. Tiene una programación ya para interpretar algorítmicamente. He visto unos casos donde, por ejemplo, hay detectores audio, no, perdón, hay unos detectores que interpretan y codifican lo que interpretan en un audio. Entonces el aparato te dice un nombre y tú le dices a la persona, ¿conoces una tal María? Ay, sí, la persona ya va a conectar, va a buscar y va a encontrar una conexión con cualquier María. Entonces ya empieza a hacer conjeturas y eso va a dañar la investigación. ¿Por qué sucede? Porque el aparato vuelve audio, convierte algorítmicamente en un nombre o palabra algo que interpreta del ambiente. Eso está muy tarado, o sea, está viciadísimo. Yo diría que estos aparatos hay que evitarlos absolutamente. Como dato curioso, amigos, en la película original de 1984, ustedes saben que a mí me gusta mucho el cine y hay que tenerlo en cuenta, el cine. Y este es un clásico que yo quiero mucho, que es el de los Ghostbusters. El de los cazafantasmas. Yo lo vi cuando estaba muy niña y a mí me afectó un poquito, les debo decir la verdad, porque justamente en esa época vivíamos en un lugar que sucedían muchas cosas, muchos eventos de este tipo. Entonces, mientras la gente se reía con la película, les parecía gracioso, yo interiorizaba eso y me daba un poquito de miedo, a pesar del hombre malvavisco y todo eso que hoy día me parece tan chistoso. En esa época en mi adolescencia, que estaban sucediendo ese tipo de eventos en mi casa, no era tan gracioso. Estos investigadores de la película Los Cazafantasmas utilizaban, por ejemplo, el PKE, y estas son las iniciales de Psychokinetic Energy Meter. Sí, Meter. Este es el aparato que lleva Egon Spengler y que abre dos brazos con luces. ¿Quién no lo va a recordar? El aparatico, pues que se veía súper sofisticado y que ellos siempre llevaban. Supuestamente este aparato detectaba y medía la energía psicoquinética. Dense cuenta qué interesante. Asociada a entidades. Ellos inventaban su propia tecnología.
Es completamente ficticio. Ese aparato nunca ha existido. No existe una magnitud física reconocida llamada el PKE que podamos medir. Pero conceptualmente, por ejemplo, podemos ponerlo en paralelo. Podría ser un detector de campo, como el EMF, por ejemplo, que hoy usamos y que ya les incluí en el equipo que hay que tener uno serio. El Proton Pack, por ejemplo, era esa mochila de protones y desde la mochila recuerdan que salía como un flujo o haz energético, un rayo con el que se podía interactuar físicamente con las entidades, ¿no? Si uno no sabe de qué materia está hecho una entidad, ¿cómo la vas a atacar con tecnología, por ejemplo? No lo puedes saber cómo atacarla o cómo atraparla. Entonces, esto es ficticio también. Además, los protones reales no se comportarían como muestran ahí en la película. Entonces, ay, también estaba el Ghost Trap. ¿Recuerdan esa trampa de fantasmas? A mí me encantaba cuando entraban allí y se cerraba y salía hasta humo. Esa cajita colocada en el suelo que parecía una trampa para ratones, seguramente inspirada en esas trampas, y que supuestamente capturaba y confinaba ahí la entidad después de inmovilizarla. A mí me impresionaba mucho todo esto. Estaban también las ecto-googles, fantásticas, las gafas que permitían detectar o visualizar entidades que normalmente no serían visibles. El día en que entendamos de qué están hechos esas entidades que suelen interactuar a veces con nosotros, las llamamos entidades porque a veces se comportan como seres inteligentes, como algo que interactúa con nosotros, pues ahí hay inteligencia. Ese día quizás puedan inventarse una tecnología para detectarlos, para poder interactuar con ellos directamente, que es lo que quería hacer Thomas Alva Edison cuando estaba buscando el aparato ideal para hablar con ellos como por el teléfono. Conceptualmente podríamos comparar estas gafas, pues también conceptualmente, ojo, con imagen multiespectral. Podríamos compararlo como si fuera una correspondencia actual con esa imagen multiespectral infrarrojo, térmico o sensores que trabajan fuera del espectro visible humano. Entonces, como ven, queridos amigos, en el 84, Gasbusters imaginó un aparato capaz de detectar una forma de energía desconocida. Y 40 años después, nosotros hoy aún seguimos buscando el modo de crear el dispositivo que nos permita captar fenómenos o presencias invisibles a nuestros sentidos. No significa que sean invisibles, significa que nosotros no los vemos, no los detectamos. Necesitaríamos entonces crear ese dispositivo científicamente mucho más eficiente que pueda detectar una anomalía física correlacionada entre sensores independientes. Otro dato, ya que estamos hablando de la película de los años 80, es que a pesar de que la película usa deliberadamente, pues construye una apariencia de antigüedad mesopotámica en su escenografía, deliberadamente a propósito, pues el templo de Ivo o Ivo Shandor, no sé si es Ivo Shandor en la azotea, las enormes criaturas guardianas las recuerdan y los nombres exóticos que producen como una asociación a posibles cultos relacionados con el próximo Oriente antiguo, también la bestia azul y Gozer o Gasser, pues estos nombres de entidades supuestamente mesopotámicas, históricas, pues en realidad es una mitología creada para la película. No existen, no existía tal culto ni tales criaturas. Entonces, para que ustedes lo tengan claro. Ahora sí quiero entrar a analizar estos casos que han ido surgiendo y en especial uno reciente, acerca de lo que están captando los automóviles de los Tesla, porque están equipados
con estas cámaras muy interesantes de los Model 3, sobre todo, esos Model 3 actuales, por ejemplo, y Tesla ha documentado

Unos modelos y algunas configuraciones incorporan además una cámara frontal baja. La configuración exacta de esto depende del modelo, del año y el hardware. Y esto es importante porque han salido muchos videos. Entonces hay que tener en cuenta cuál es el modelo del cual están hablando y según eso podemos hacer un análisis. Por ejemplo, la Tesla documenta el Model 3 del 2017 al 2023, que tiene tres cámaras frontales detrás del parabrisas, mientras que el Model 3 del 2024, también documentado actualmente, tiene dos, solo dos en esa posición. Entonces, ¿ven la diferencia? Hay que tener esto en cuenta. Algunos vehículos antiguos también disponían de radar y sensores, pero eran ultrasónicos. Por eso, cada vez que nos muestran estos videos, pues hay que preguntar, como les decía, qué modelo es, de qué año y qué versión de hardware produjo esa detección. Porque para hacer un análisis serio, no nos podemos ya botar y lanzar a hacer como hipótesis especulativas sin tener la información completa. En el Model 3 y Model Y europeos desde abril del 2022, Tesla señala que la Tesla Vision se basa en las cámaras y procesamiento mediante unas redes neuronales sin radar para estas funciones. El ordenador de a bordo del automóvil procesa los datos visuales en milisegundos. Esto hace que algunos de esos videos sean especialmente interesantes. Entonces, el sistema computacional del auto procesa más o menos en este orden. Primero, los fotones, porque tiene un sensor que captura o que capta, perdón, capta fotones por la telecámara. Y estos fotones son convertidos luego en imágenes digitales y secuencias de video que luego van a ser procesados por el ordenador del vehículo y son analizados mediante unas redes neuronales que luego van a construir un modelo del entorno en el cual se está moviendo el vehículo. Entonces el sistema empieza a identificar este entorno y a clasificar objetos, vehículos, peatones, vías, obstáculos, etcétera. Obviamente esto es inteligencia artificial y han sido entrenadas para poder circular. Finalmente, los representa todo esto, esa red neuronal representa gráficamente en la pantalla del Tesla. Se ve. Básicamente el sistema identifica y clasifica lo que considera que está viendo. Por ejemplo, un automóvil, un peatón o un obstáculo, como ya lo mencioné, y finalmente convierte esa interpretación en esas figuras que vemos representadas ahí en la pantalla. La hipótesis oficial de todo esto que hemos estado viendo últimamente es que se trata de errores en una secuencia de captación de patrones visuales, porque por la geometría. Por ejemplo, en el contexto de un cementerio hay lápidas y también los árboles. Entonces, el sensor, mediante los fotones, detecta unas formas y puede confundir una lápida con un peatón. Esta es la versión que dan los fabricantes. La explicación que ellos dan es esta. Entonces, la máquina interpreta o representa este peatón en la pantalla. Debido a la captación de una lápida o algo vertical, entonces puede confundirse y lo recrea como si fuera una persona. El problema con esto, amigos, porque pues esta explicación suena muy lógica, pero es que vi un video en particular que me pareció bastante interesante porque se trata del video de Daily Braxton, quizás ya lo vieron y es reciente. Y llama la atención porque él no es un youtuber, no es una persona que habla de estos temas, no tiene canales, nada. Él simplemente es un agente inmobiliario de Jacksonville, Florida. Y resulta que él tiene

0: Su hermano falleció y él lo estaba visitando en el cementerio. Y fue a visitar al hermano y mientras estaba manejando, él empezó a notar todos estos personajes en la pantalla y él dijo, qué raro, porque aquí estoy solo, estaba yendo a una velocidad moderada, porque por los caminitos así entre los jardines. Y lo bueno es que él hizo el video porque él quiso empezar a registrar. Y se ven personas caminando, cada vez se van aumentando más, pero lo interesante es que se alcanzan a ver efectivamente, las tumbas, pero están lejos de él, o sea, no están pegadas al automóvil como para decir, ah, pues por eso ve, detecta. También los árboles están a una cierta distancia. Bueno, no sé cuál es la distancia en la cual el automóvil puede cometer este error. Necesitaríamos ver esto. Lo interesante es que a un cierto punto uno ve que se pone una figura de esta, se detiene de frente a él. Todos los demás caminan y hay hasta perritos. Interesante eso también. ¿Qué capturó, qué captó este sensor para interpretar perros, personas? Y este individuo que se pone frente a él, en ese momento el automóvil frena en seco. Era un Cybertruck. Frenó en seco bruscamente. Él se quedó pues en shock y dijo, ¿qué está pasando aquí? ¿Por qué se detiene así y ve la figura de frente a él? Entonces ahí sí dijo, no, esto no es normal. Él empieza a hacer el video y pues él decía, no vuelvo a traer mi auto Tesla al cementerio nunca más. Y ustedes pueden notar que hay numerosas figuras humanas alrededor y delante del automóvil y luego se acercan a la puerta. Es curioso, ¿verdad? Aunque él no veía a nadie allí en ese lugar. Y más adelante, de nuevo, se reprodujo otro frenado. Entonces, el propio Braxton, pues, él no es que dijo de una vez que aquí hay fantasmas, pero pues un poco en broma decía, muchachos, yo no sé qué es lo que está pasando, pero no vuelvo a traer mi auto aquí. Imagínense si hubiera ido rápido, ¿qué hubiera pasado? Entonces, pues no deja de ser interesante. Y lo que es extraordinario aquí es que también aparecen perros. Y curiosamente, hace poco, escuchando a una medium en un video, una de esas entrevistas que ya mencioné aquí en el canal, ella decía que también a ella se le presentaban animalitos. Decía que a veces también se le presentan perritos. Y luego conoce al dueño del perro que le cuenta que se le murió y ella qué raza es, y ahí lo está viendo. Entonces, bueno. Me llamó la atención por eso, no estoy diciendo que sea eso, pero interesante. Y lo que habría que hacer es que este señor Braxton lleve su Cybertruck, al centro especializado para que revisen su software y analicen los datos para ver qué fue lo que interpretó el automóvil. Ahí sí sabríamos, tendríamos un dato ya como para hacer investigación. Ojalá él lo hiciera, que fuera y lo llevara y que dijera, por favor, miren qué es lo que está interpretando mi automóvil, porque me pasó esto. Y si ellos encuentran una explicación lógica, pues ya los videos no tendrían más sentido seguir haciendo esos videos. Pero ha pasado en varias situaciones y él dice que él va en su auto normal, no sucede nada y sucedió solo en el cementerio, pues eso también llama la atención. Y entonces, ¿a qué conclusión podríamos llegar? Bueno, ya les dije que la explicación convencional es que hay falsos positivos, que el sistema interpreta las lápidas, los monumentos, los árboles o las sombras y las perspectivas. Esto lo interpreta dentro de su red neuronal como peatones. Entonces, quizás los perros, por el tamaño de algunas formas, puede ser. Es curioso porque caminan hacia el auto y todo, pero puede ser que la máquina está interpretando el software. Pero este caso concreto de Braxton es interesante. Si vemos otros, quizás encontremos respuestas, pero este en especial y por tratarse de una persona que no, no es, pues, como no se dedica a esto, de hecho, no es muy activo en las redes, tenía poquísimas visualizaciones. Lo que pasa es que hay otros que estamos replicando la información y otros que reaccionan y todo, pero esto está sucediendo ya como desde 2018, no sé si es 18, ya está sucediendo o desde el 22, ya desde hace un tiempo. Y entonces yo me pregunto, si uno pudiera conseguirse una de esas cámaras Tesla para la investigación, ¿podría ser algo posible? Sí hay un problema con esto, porque aunque obtuviéramos la cámara, no tendríamos esa visión del Tesla porque nos faltaría todo el resto. Ya como les comenté, trabaja con una red neuronal, trabaja con más sensores. Entonces, solo la cámara no es suficiente. Al parecer es también cómo interpreta el algoritmo lo que está frente a él. Pero yo les voy a decir una cosa, queridos amigos, y es que cuando yo, en mi caso, cuando yo he sentido visto, ha sido algo muy natural. Pero yo me pregunto, los mismos investigadores de estos fenómenos cuando fallecen, ¿por qué entonces no se manifiestan de una manera contundente, por ejemplo? ¿Hay alguna ley que impida eso y por qué otros sí pueden de una manera tan fácil mandar una foto por WhatsApp, mandar un mensaje por celular o hasta una conversación al teléfono, como menciono en mi próximo libro? ¿Hay registros serios de llamadas y cómo es posible que unos sí pueden y otros no? Porque si todos pudiéramos hacerlo, seguro que nos pondríamos en contacto con nuestros familiares. Eso ténganlo por seguro. Cualquiera de nosotros querría hacerse sentir. Y no es tan común, no es todos, no es todas las familias, no es todo el mundo. Es una pregunta que yo me hago, porque si nos vamos a otro lugar, lo primero que haríamos antes de irnos hacia la luz, no sé cómo dicen otras personas, o irnos hacia algún lugar donde ya nos vamos a fusionar con el todo, no sé, según la creencia de cada uno, trataríamos de decir al menos, te quiero mucho, te voy a extrañar, chao, me voy a estar bien o estoy aquí. Entonces, porque en algunos casos sí y en algunos casos no, eso es otra pregunta que yo me hago. Y ha habido investigadores como el fisiólogo francés Charles Richet, por ejemplo, que él intentó estudiar estos fenómenos de manera experimental, porque lo interesante es eso. Él fue el que acuñó por primera vez la palabra metafísica, ya creándola como una disciplina histórica que pretendía investigar mediante observación y experimentación los fenómenos psíquicos aparentemente situados en un más allá, como lo llaman, que estaba más allá de las capacidades humanas para comprenderlo y para poderlo captar. Y un caso interesante de estos investigadores. Hubo uno después de Alva Edison, entre el 909 y 1974, que se inventó un sistema con los llamados EVP, es decir, Electronic Voice Phenomena. Quería capturar voces y creó el Telefunken M85, que obviamente después ha sido súper criticado, pero él quería captar, y sí captaba efectivamente voces que después nosotros interpretamos, pero en ese tiempo no estaba tan extendida, tan extendido el conocimiento sobre cómo funcionan las ondas de radio y las interferencias. Pero se realizaron experimentos donde se aislaba precisamente cualquier posibilidad de interferencias y resultaban, o sea, ha habido experimentos interesantes al respecto. Así que amigos, pues yo les digo, esto es una zona de investigación que a mí me encanta, pero yo no la quiero hacer desde el punto de vista, pues, digamos que de interpretación especulativa. Yo lo que quiero es como buscar si hay explicaciones, si hay un modo, un método, y si es posible que podamos desarrollar una tecnología para detectar esas voces y esas presencias, posibles presencias humanas que se encuentren en otros lugares o son otras entidades. Y en ese sentido ya veremos, porque he visto, por ejemplo, en un canal que advierte muchísimo sobre los peligros de realizar las tablas Ouija o inclusive de la meditación, del Reiki y de la nueva era, y ven un gran peligro, que es una facción del catolicismo, donde ellos ven todo esto como toda esta búsqueda como algo muy peligroso, y ahí narran de experiencias de personas que, por ejemplo, realizaban curaciones mediante el Reiki y después empezaron a suceder fenómenos en su casa y se asustaron mucho y se refugiaron en el catolicismo. Aunque a mí me parece a veces un poco irónico, les voy a decir la verdad, ¿por qué? Porque en esos mismos canales, muchas veces, porque son varios, está hablando el sacerdote o el especialista del tema que está entrevistando a la persona que supuestamente salió de todas esas tendencias peligrosas y se refugió en el catolicismo como refugio seguro, pero yo veo que ellos mismos tienen sus velas encendidas y todas esas esculturitas de personajes que se supone que son santos, sagrados, que nunca hemos sabido cómo era María, Jesús, José y todos los santos, porque no tenemos ningún registro de cómo eran físicamente. Entonces realizan estas esculturitas que representan a un ser que una vez fue un ser vivo, y es lo mismo, es el mismo mecanismo, es la misma dinámica de la santería. Porque si yo veo, con todo el respeto, porque no quiero ofender aquí a nadie, porque todos merecen el mismo respeto, cada quien cree lo que quiera creer. Un santero tiene todo el derecho de creer en sus santos, como un católico o cualquier otro. Son los católicos que se conectan mucho con sus estatuas y con los íconos. Así que un santero llena su altar de los santos africanos y todo eso, y una cantidad de personajes que supuestamente sanan mediante ellos. Y eso es espiritismo y es santería y es satánico. Pero el católico también tiene su altar con sus velas, igual al otro, también ora o reza a sus santos, igual, que no sabía ni cómo eran físicamente, pero son más blancos, pero igual son santos y son como los otros, que son más oscuros, pero pues de piel, porque son de otra región. Pero es un poco curioso que para ellos sí es santo y lo de los otros no. Pero ¿cómo están seguros estas personas del catolicismo que lo que se les presenta es un ángel, un arcángel? ¿Cómo lo saben ellos que es San Gabriel, San esto y San lo otro? Porque los otros, pues, hablan de los suyos, ¿no? Pero cada uno no serán los mismos que están fingiendo ser otra cosa, porque a mí ya me vienen estas dudas. Entonces, como les estaba mencionando, yo pienso que dentro de toda esta fenomenología de lo que se llama paranormal, espiritual, espiritismo, todo esto, hay diferentes tipos de fenómenos y manifestaciones. Y nosotros, como estamos en un nivel, llamémoslo de percepción, un nivel de percepción más bien limitado, por lo que ya les he mencionado aquí, el cerebro nos limita para poder mantenernos funcionales en este mundo físico. No debemos estar viendo pispirispis por todas partes, pero quienes hemos visto algo que no pertenece a esta materia tan aparentemente sólida, porque todo esto es aparente, lo que estamos viendo, se ve más sólida que lo otro que no sabemos qué es. Un tiempo le llamaban electoplasma. Se le ha tratado de dar un nombre a esas, entre comillas, sustancias. Hoy se habla de energía, energía, todo es energía. Pero ahí también, ojo amigos, porque energía por aquí, energía por allá, mala energía. Aquí siento una energía y hay energías. Entonces, es bueno ser como tener claro qué es cada cosa, cada fenómeno, irlos clasificando en lo mayor posible para poder estudiarlo, entenderlo, si es posible, porque no somos invencibles y quizás no fuimos hechos, seguramente, para saberlo todo. Nos gusta saber, nos gusta conocer, nos gusta, y esa curiosidad y ese anhelo de saber a veces nos puede llevar a ponernos también un poco en riesgo. Yo entiendo el mensaje de estas personas católicas porque quieren proteger a los suyos de contactar con entidades que pueden ser peligrosas, pero ellos también deberían saber que están en el mismo riesgo que los otros. Y que por estar en ese lado no es que sepan más que los otros, o que sean mejores, o que estén del lado correcto. ¿Cómo hacen para saberlo? De todas maneras, como les digo, respeto todas las religiones y creencias, pero también lo hablo de una manera directa porque no, al no ser creyente, no tengo miedo, no tengo ese temor. Ni tampoco es un temor reverencial hacia ninguno de estos, de estas corrientes. Simplemente es el respeto hacia las creencias de los demás, porque cada quien merece respeto. Yo también un tiempo fui una persona que creyó estar en el lado correcto. ¿Y quién puede decir eso? ¿Quién puede decir eso? Yo, por ejemplo, desde mi orilla, trato de entender lo que pueda entender, lo que pueda llegar a saber y quiero compartirlo con ustedes. Y si ustedes están interesados, que a mí me encantaría hacer esto, quiero hacer una reacción a esos llamados investigadores que van a las casas, castillos, cementerios. Ay, amigos, vamos a hacer una investigación paranormal para analizarles qué aparatos usan ellos. ¿Y qué efecto están recibiendo y por qué? Si les interesa, háganmelo saber en comentarios. Por favor, si veo, pues digamos que les interesa, lo traigo al canal, porque ya sería lo que vimos un poquito hoy, pero ya en práctica, en la práctica, ¿qué están usando estos investigadores? ¿Y qué estarán detectando ahí y por qué? Si les interesa, entonces háganmelo saber. Yo por ahora les mando un gran abrazo y les hago saber que los quiero mucho y nos vemos pronto aquí en mi Story Channel. Cuídense muchísimo. Hasta pronto.
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0: 7 de la tarde con 52 minutos.
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Muy bien.

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5: 8 de la tarde con 3 minutos.
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Hola, ¿qué tal amigos? Bienvenidos a Descubriendo con la Certeza en la Búsqueda de la Verdad. Y a partir de este momento me dispondré a compartir con ustedes esta investigación sobre un documento muy antiguo de hace unos 2000 años llamado la Didache o la Didaque o la Didaye. Se puede mencionar de cualquiera de estas tres formas. Ese documento muy antiguo hace una preparación, o mejor, hace una denuncia para la identificación de falsos pastores o falsos profetas. Y también otro documento antiguo del tiempo de los primeros cristianos sigue denunciando lo que hoy son prácticas absolutamente normalizadas, pero que en el tiempo, precisamente a los primeros cristianos, fue muy bien identificado y fue muy bien rechazado. ¿Pero qué pasó en el tiempo? ¿Por qué aquello que podría habernos blindado de tantas mentiras y engaños en la actualidad se perdió? Bueno, claramente por la conveniencia de la conformación de nuevas iglesias o nuevas religiones en torno al mensaje de Cristo. Así que bienvenidos y vamos a hacer este análisis de la Didache, este documento que denuncia y prepara a muchos hombres desde aquel entonces y que si tal vez lo conociéramos en la actualidad, nos hubiésemos evitado tantas mentiras, tantas manipulaciones y tantos aprovechamientos. Así que bienvenidos, recuerden regalarnos el like, el me gusta y suscribirse a nuestro canal si le parecen interesantes nuestras temáticas. Demos inicio. Bueno, lo que vamos enseguida a confirmar, amigos oyentes, es qué es la Didache. Vamos a llamarle así. La Didache, o doctrina de los 12 apóstoles, es el manual de vida cristiana más antigua de la iglesia primitiva, compuesto probablemente entre la segunda mitad del siglo I y principios del siglo II. Así que estamos hablando de un documento bastante antiguo, más de 2000 años, pero tiene una particularidad. Recuerden que lo que estamos haciendo aquí es invitarles a que ustedes mismos luego vayan y amplíen, comprueben. Muy seguramente encontrarán más. Acá por las limitaciones del tiempo, estamos en un programa en YouTube, pues no podemos desarrollar todo, pero esto sería un buen inicio. No es un evangelio, esto es claro, no es un evangelio, tampoco una carta de un apóstol concreto. Es más bien un manual, ¿sí? Un manual de enseñanza y práctica para las primeras comunidades cristianas. Así que este documento no es, como aquí lo hemos leído, no es un evangelio, no es parte de una doctrina, simplemente un manual de cómo debían ser las cosas en la enseñanza en torno a lo que había dejado un hombre llamado Jesús, Yeshua, Immanuel, hace pues 100 años atrás. Imagínense, porque ya saben que el documento fue escrito entre la mitad del siglo 100 y siglo II después de Cristo. Es decir, ya pasaron unos tiempos considerables. Así, ya teniendo esto claro, esto tiene una importancia, pues su importancia está en que nos permite acercarnos a cómo algunas comunidades cristianas entendían y practicaban la fe antes de que existiera un canon del Nuevo Testamento plenamente establecido. ¿Cuál es la importancia? Miren, estos siglos, primero, segundo y hasta el tercero, es un tiempo en el que no se había conformado la iglesia católica cristiana como hoy la conocemos, sino que fue el desarrollo de primeras comunidades que crecieron en torno al estudio del mensaje de Cristo. Estas, al organizarse, pues plantearon una serie de elementos que se debían tener en cuenta para el desarrollo, el estudio y el compartir de esta doctrina, esta nueva doctrina, que se desprendió o que nació después del mensaje de Jesús. Así entonces, la Didache consta de 16 capítulos breves y organizada aproximadamente en 4 grandes bloques. El primero de ellos habla de los dos caminos. Rápidamente habla del primer camino, el camino de la vida, y el otro camino que puede elegir con libertad el ser humano es el camino de la muerte. Pero bueno, ese no es el tema, porque vamos a tocar un punto específico de la Didache. El segundo punto es el bautismo, ayuno y oración. El tercer punto o aspecto de la Didache
es la Eucaristía y vida comunitaria. Y el cuarto punto, los profetas, la comunidad y el final de los tiempos. Y este es el punto que vamos a tocar hoy en el programa. Los profetas, la comunidad y el final de los tiempos. Ustedes pueden, si quieren, al ir a estudiar sobre este documento, la Didache, pueden abordar las otras o los bloques o los otros grandes bloques. Pero vamos a dedicarnos a esto, sobre los pastores y los profetas. ¿Qué sentido tiene esto? Vamos a descubrir, vamos a entender cómo era que se vivía el cristianismo en esos tiempos, en los primeros siglos de la cristiandad, el cristianismo primitivo como se le conoce. ¿Cómo eran considerados, amigos oyentes, las personas que decían portar un mensaje espiritual o portar lo que más adelante conoceríamos como la palabra de Dios, el Espíritu de Dios? ¿Eran considerados estas personas inmediatamente o de tajo por expresar que eran mensajeros o profetas o pastores de ese Espíritu de Dios? ¿Eran considerados ya importantes si se les abría las puertas? Pues vamos a ver. De eso se trata el tema. En el capítulo 16 del cuarto bloque de la Didache muestra cómo funcionaba la autoridad de los profetas itinerantes, es decir, los que mostraban, manejaban, enseñaban ese mensaje, ese conocimiento, dentro de las primeras comunidades cristianas. El documento dedica bastante atención a los profetas porque aparentemente existían personas que viajaban de comunidad en comunidad diciendo hablar en nombre del Espíritu Santo. Entonces, al igual que ahora, en la antigüedad, desde el mismísimo momento en que Jesús deja el mensaje, comienzan a aparecer ciertos personajes que decían representarle, o por lo menos hablar en nombre del Espíritu. Ellos, los primeros cristianos, aprendieron a identificar ese tipo de personajes. Tal vez de lo que nos falta mucho hoy, identificar a los falsos profetas, falsos mensajeros, falsos pastores, falsos enviados. Bien, entonces vamos a ver cómo lo hicieron. Lo interesante es que no se aceptaba automáticamente al que dice ser pastor o profeta. La comunidad debe observar su conducta. En esencia, el criterio era: la enseñanza debe corresponderse a la conducta. ¿Ok? Entonces, esto es fundamental. No se puede aceptar de tajo, de una, inmediatamente, automáticamente, a alguien que diga ser pastor o profeta o que hable en nombre del Espíritu. Tenían claro que el criterio era: la enseñanza debe corresponderse en la conducta. Primer punto de identificación que la Didache enseñó, dio como una norma a esas primeras comunidades. Quiere decir que ese documento advertía de las posibles situaciones engorrosas y engañosas que podrían atravesar personas que en ese momento estaban abiertas, dispuestas a encontrar un mensaje espiritual. Pero, ¿qué decía con exactitud parte de la Didache? La detección de un falso profeta, o para la detección de un falso profeta. La Didache llega a considerar sospechoso al pastor o profeta que, primero, pide cosas para sí mismo. De frente, así la Didache lo planteó. Todo aquel que viene pidiendo cosas para sí mismo, ojo pelado. Segundo, permanece demasiado tiempo en una comunidad. Recordemos que en aquel entonces existían personas que iban caminando de pueblo en pueblo, de región en región, y se presentaban como esos profetas, mensajeros, pastores, apóstoles, bueno, todo lo que significara portar un mensaje espiritual, un mensaje de Dios, un mensaje profético, un mensaje de conocimiento, para ser pues recibido en esas comunidades. Entonces, primero, que pida cosas para sí mismo. Segundo, permanece demasiado tiempo en una comunidad. Y tercero, utiliza su supuesto contacto espiritual para obtener beneficios.
De allí, estos tres puntos eran claves para aquel que, pues estudiando la didache, pues identificase de una a quiénes son estos falsos pastores, apóstoles, profetas, etc. Esto nos revela algo importante, y a mí también me pareció muy importante, a pesar de que esto hacía parte de las primeras comunidades cristianas. Esto nos revela algo importante: la autoridad espiritual todavía no estaba completamente centrada en una estructura institucional, porque en sí no existía. Recordemos que la primera institución, ya estructurada en torno al mensaje de Jesús, fue el catolicismo, la Iglesia Católica, fundada ya en el siglo IV por Constantino. Deben recordar ustedes, hemos desarrollado investigaciones al respecto. Solo hasta el siglo IV, 325 en adelante, fue que se estructuró, se hizo institucional. Y ya en ese momento, la persona que portaba estructuralmente un título, de por sí ya era considerado un hombre de Dios, como en la actualidad, ¿sí? Una persona en la actualidad que tenga un rótulo de pastor, de cura, de líder espiritual en estas religiones, ya es considerado por la feligresía como un hombre de Dios. No. Antes de que se conformara esa estructura institucional, los primeros cristianos tenían que ver el comportamiento de esa persona, si no, ni le creían. Y los estos tres puntos, que ojalá ustedes lo tengan ahí, se lo compartan al amigo evangélico, ¿no? O ustedes mismos, si de pronto están allí. Pedir cosas para sí mismo, permanecer demasiado tiempo en una comunidad y utiliza su supuesto contacto espiritual para obtener beneficios. Parece un documento creado en la actualidad por personas que hayan identificado tanta manipulación. No, un documento de hace 2000 años, cuando apenas la historia estaba comenzando alrededor del cristianismo. ¿Qué quiere decir? ¿Qué advierte esto? Que la falsedad, la manipulación, el aprovechamiento de las personas con base a un supuesto mensaje espiritual ha sido siempre, y los primeros cristianos quisieron protegerse en lo posible, claro, porque toda regla llega a tener su excepción, o siempre hay un vivo que las esquiva, pues intentaron protegerse. Bueno, leyendo ya en particular, en profundidad, algunas de las enseñanzas de la Didache sobre la detección de un falso pastor o profeta o apóstol, dice lo siguiente: que todo apóstol, cuando venga a vosotros, sea recibido como el Señor, como Jesús, para entenderlo, pero no se quedará más de un solo día, o si es necesario, un segundo día. Pero si se queda 3 días, es un profeta falso, y cuando se marche, que el apóstol no reciba otra cosa que pan, hasta que haya cobijo. Pero si pide dinero, es un falso profeta. La Didaché o Didaché, o doctrina de los apóstoles, en el cuarto bloque, recuerden el cuarto bloque, capítulo 16, 11, para mencionarlo en términos que identifiquen dónde está escrito. Aquí hay una referencia, amigos oyentes, realmente clave, contundente, que no deja lugar a dudas y tampoco espacio para que vengan aprovechadores del saber espiritual, del saber crístico, por decirlo de una manera. ¿Cuáles eran las formas? Ya les dije las tres anteriores, ¿verdad? Entonces, cuando permanecía por más de 2 días o un tercer día, es porque era simplemente necesario. De pasarse, de estar más tiempo, ya eso lo catalogaba como un falso profeta. Y un punto clave: si pedía dinero, ya olía a falso profeta. Eso hace 2000 años. O sea, ustedes traten de mentalmente hacer el ejercicio de irse al contexto, ¿no? En aquellas jornadas en que para tener una información había que ir físicamente, ¿sí? No es como ahora, que pues ustedes están viendo esta disertación por YouTube, ¿cierto? Pero en aquel entonces el mensaje llegaba a otros si se compartía
face to face o se enviaba una carta, de ahí por eso las cartas de Pablo y el otro. Pero había que generar un contacto más directo. Entonces era necesario que la persona designada llegara a un territorio, pero allí, bajo el comportamiento, la estadía y la petición de cosas, se detectaba si esta persona realmente era lo que decía ser o un vivaracho que no estaba en el propósito del que el que decía ir, ¿no? Otra parte de este documento dice lo siguiente, ya está en el aparte número 12. Pero que todo el que venga en nombre del Señor sea recibido. Si el que viene es un viajero, ayudadle en cuanto os sea posible. Pero no se quedará con vosotros más de 2 o 3 días, si es necesario. Pero si quiere establecerse entre vosotros, si tiene un oficio, que trabaje y coma su pan, o que lo compre, ¿no? Pero si no tiene oficio, según vuestra sabiduría, proved que viva como un cristiano entre vosotros, pero no en la ociosidad. Si no hace esto, es que está traficando con respecto a Cristo. Guardaos de estos hombres. ¿Qué tal, amigos? ¿Cómo les parece esto? Era estricto, digámoslo, en esos términos, la Didache, este manual en que se comportaron o vivieron el cristianismo los primeros cristianos, antes de la existencia del Concilio de Nicea, antes de que éste aprovechara ciertas discusiones al interior de ellos para conformar lo que hoy llamamos la Iglesia Católica, la gran Iglesia Católica y sus derivados, porque entre ellos también están las iglesias protestantes. Entonces, la petición de dinero a nombre de Cristo, a nombre de entregarte el mensaje de Cristo, era muy mal visto. Era. Porque hoy, ¿cuántos aparecen cobrando para compartir las enseñanzas espirituales de alguno de estos mensajeros estelares? Increíble. ¿Cierto? Lo otro era, esa estadía tenía que ser solo temporal, solo temporal. Y aquí también hay algo que aprender. Cuando alguien tiene una información, un conocimiento, así como ocurría hace 2000 años, y tenía en su corazón la necesidad de ir a compartirlo, pues bien ha hecho. Es una noble tarea, noble labor, si lo hace bajo ese principio, bajo esa necesidad interior. Al hacerlo, inmediatamente hay un desinterés material, o mejor, económico, detrás de esto. Sin embargo, también dice, tiene que estar abierto a la contribución, a ayuda de las personas que le escucharán. Pero eso no puede durar mucho tiempo. Tiene que partir. Así que, aquellos hombres que dicen ser elegidos, enviados, que forman alrededor de ellos grupos, y a través de estos grupos generan una permanencia constante alrededor de la gente que los escucha, eso, amigos oyentes, es muestra de que ahí no hay un espíritu de verdad. Ahí hay un aprovechamiento. Entonces, mientras yo investigaba y leía estos apartes de la Didache o Didaque, me preguntaba, ¿por qué, si esto se escribió hace 2000 años, como una advertencia alrededor del mundo del cristianismo primitivo, ¿por qué eso desapareció? ¿Por qué eso no se volvió a leer? ¿Por qué con tanta facilidad el que hoy llega hace y deshace? Bueno, sigamos estudiando a ver. Hablemos entonces de ese olvido y posterior descubrimiento. Resulta que el documento cayó en el olvido durante siglos. Y no se conocía ninguna copia completa hasta que el arzobispo Philotheos Breinius, un metropolitano ortodoxo griego de Nicomedia, lo descubrió, ¿sí? Redescubrió el códice griego llamado Hierosolymitanus. Eso fue por allá en el año 1873. Y solo hasta el año 1883 fue publicado oficialmente en Constantinopla. Entonces miren, el documento
fue escrito aproximadamente entre el primer y segundo siglo después de Cristo. Y solo volvió a ser redescubierto en 1873 y 10 años después, publicado oficialmente. Yo podría especular de que a la llegada de la conformación de la Iglesia Católica, es decir, en el siglo IV, dicho documento no era como de muy buen agrado para lo que se quería, pues, conformar. Y ya les voy a decir por qué. Porque este tipo de documentos, la Didaqué y dos más que les voy a compartir, no solamente se referían a la identificación de falsos profetas o personajes que aprovechaban aparentemente un discurso espiritual para sacar provecho material, económico material, sino que también se refirieron a los diezmos. A los diezmos. Hoy en la actualidad, amigos, las personas son casi que obligadas a pagar un diezmo. La pregunta es, en el tiempo del cristianismo primitivo, antes de que se conformara la estructura religiosa llamada Iglesia Católica, ¿se pedían diezmos? ¿Era obligatorio el diezmo? Vamos a ver, porque pues recuerden que una cosa diferente es el Antiguo Testamento, las enseñanzas de Jehová el Elohim, el Dios o el Elohim de los hebreos, que estipuló el diezmo. La pregunta es, si luego el cristianismo, Jesús y sus discípulos u apóstoles hablaron de esa obligatoriedad, veamos. Pero ya estamos descubriendo quién lo sacó a la luz nuevamente. Un arzobispo ortodoxo griego lo sacó en 1883. Aunque no forma parte del canon de la Biblia, es considerado por los historiadores como una joya invaluable para comprender cómo vivían, celebraban su fe y se organizaban las primeras comunidades cristianas. Y muy seguramente en estos dos aspectos que estoy compartiendo de la Didache, vamos a notar grandes diferencias. Porque como les dije, está conformado en cuatro grandes bloques. Yo apenas estoy hablando de cómo vivieron los cristianos, todo relacionado con el cuarto bloque. El cuarto bloque de ese compendio de información está dedicado a la identificación de falsos profetas, apóstoles y toda esta cosa, y al tema del final de los tiempos, que sería bueno en otra oportunidad hablar de ese final de los tiempos o cómo lo percibían ellos en aquel entonces y si eso ha variado en la actualidad con la religiosidad que se tomó justamente todo este mensaje. Bien, entonces, este documento desapareció, fue olvidado, pero digo yo a propósito y redescubierto apenas en el siglo XIX. Sin embargo, el estudio me llevó a otros elementos de información, a otros documentos, como por ejemplo el fragmento de o contra las herejías, el fragmento contra las herejías de este libro del señor Ireneo de León. ¿Qué encontré aquí? Cosas impresionantes, noten ustedes. Ireneo de León, que vivió del 130 al 202 después de Cristo, siglo primero y segundo, si lo notan ahí, fue uno de los teólogos y padres de la iglesia primitiva más importantes del siglo segundo. En el fragmento de Contra las herejías, Adversus Areses, del libro primero, capítulo 4, sección 3, el señor Ireneo de León describe lo siguiente.

abstrusos, algo difícil de entender, ¿no? Misterios complejos de entender. Portentosos y profundos, elaborados con gran trabajo para aquellos a quienes les encanta ser engañados. Uy, pero qué contundencia. Entonces, los herejes, según Ireneo de León, para él los herejes eran aquellas personas que se aprovechaban de sus habilidades para crear en torno a un conocimiento, un mensaje, al mensaje crístico o el mensaje de Jesús, una complejidad, cierta complejidad, es decir, presentarlos con cierta profundidad, elaborados para que en ese lenguaje pueda atraer, como dijo Ireneo, a aquellas personas que les encanta ser engañadas. Uy, uy, uy. Entonces fíjese que hay de doble vía. Hay quien está dispuesto a engañar y sacar del engaño provecho, cobrando con, como dice aquí, abstrusos misterios, misterios complejísimos. Y hay quienes les encanta escuchar vainas extrañas, raras o complejas para sentirse que están siendo instruidos por personas muy capaces. De ahí lo que yo les vengo diciendo, ¿no? El mensaje de Cristo es un mensaje sencillo. Imagínese usted un mensajero estelar llegar al planeta y complicar el mensaje para que nadie lo entienda. ¿Usted para qué carajo vino? No, los que toman ese mensaje y lo transforman, voy a utilizar el mismo término, en misterios abstrusos, son quienes quieren aprovecharse de él. Y de las personas que están dispuestas a escuchar estas cosas, Ireneo fue contundente, a quienes les encanta ser engañados. Entonces una cosa muy distinta es los requerimientos materiales para poder compartir la información, esa es una cosa, y el cobro por lo que te voy a enseñar, esa es otra cosa. ¿Sí? ¿Qué quiero decir? Usted, para ver un mensaje espiritual de cierto calibre, necesita en este momento, por ejemplo, pagar internet. Es decir, está pagando la plataforma que le permite ver un mensaje, no el mensaje en sí, porque con la plataforma puede ver otras cosas. Igual el que lo transmite. Si hay alguien que investiga, que entiende, que comprende, que interpreta y tiene ciertas capacidades y quiere ir a compartir, y eso es noble, eso es sano, eso es necesario, pues no lo puede hacer con la premisa o bajo la premisa de cobrar. Puede, en alguna forma, pedir no dineros por lo que va a entregar, sino para poder movilizarse. Y nada más. Por lo tanto, este tipo de mensaje relacionado con el despertar y transformar esencia crística y todo esto, no es precisamente el mejor negocio. Es decir, si tú eres una persona que quiere negociar, que quiere hacer dinero, pues tienes el derecho de hacerlo. Y habrán muchas formas de negocio, pero esto es lo menos indicado, porque esto no se paga ni se vende. Esto es una información que tiene otro tipo de carácter y sobre todo otro tipo de propósito. Así que nosotros nos hemos dispuesto en ocasiones, no lo hacemos, sino en ocasiones, salir a compartir con ustedes. Y siempre nuestras conferencias, nuestras intervenciones son gratuitas. Cualquiera puede entrar. Aceptamos ciertos aportes voluntarios de personas que pues puedan ayudar para que pues, nos desplacemos a otros lados. Y solo alcanza, y se los digo por experiencia, para esos menesteres. Si vas con la necesidad de hacer plata, te va a ir mal, a menos que cobres, como dice el fragmento de Ireneo de León, cobres por entregarlo. O sea, lo conviertas en negocio. Lo dice también de otra manera, otra parte del fragmento contra las herejías de Ireneo, dice lo siguiente. Mamón, es la lengua, o en la lengua judía, que también usan los samaritanos, quiere decir ávido, es decir, aquel que ansía.

0: y a tener más de lo que conviene. Un avaricioso, un ansioso. Eso es lo que significa mamón. En la lengua hebrea se dice mamuel, que significa goloso. Es decir, el que no puede contener la gula. Sea uno u otro su significado, no podemos servir a Dios y a mamón, explica Ireneo de Lyon. Entonces está diciendo que quien se dedica al tema de la transmisión de conocimientos de carácter espiritual cercanos al cristianismo o cercanos al mensaje de Jesús, entonces no puede estar picado por el bichito de mamón o de mamuel, que significa goloso, este que anhela tener más de lo que le conviene, de lo que debe tener. O sea, codicioso, avaricioso o guloso. Entonces, esta es la herejía, según Ireneo de Lyon, explicada, amigos oyentes, en el siglo II. No existía todavía la Iglesia Católica. Existía apenas una comunidad de primeros cristianos. Pero como ustedes ven, ya había unas reglas o normativas para blindar el mensaje de aquellos vivarachos que se pudieron aprovechar en algún momento de todo esto. También en un segundo fragmento dice lo siguiente: por lo tanto, no necesitamos de la ley como pedagogo. He aquí que nosotros hablamos con el Padre y estamos en su presencia convertidos en niños sin malicia y afincados en la justicia y honestidad. Ser como niños en el sentido de justos, verdaderos, honestos, quienes quieren disponerse a compartir el conocimiento y la ley. La ley, no, no estoy hablando de la ley de Moisés, la ley espiritual de la creación. La ley, en efecto, no afirmará más. No exigirá los diezmos de quien ha consagrado a Dios todos sus bienes y ha dejado padre, madre y toda su familia para seguir al verbo de Dios. Entonces, mire aquí cómo Ireneo se va en contra de la exigencia del diezmo para quienes se consagraron a Dios. ¿Sí? En la actualidad te piden consagrarte a Dios, pero también al tiempo pagar tu diezmo. Es decir, que esa enseñanza va en contra de lo que los primeros teólogos, por decirlo así, del cristianismo primitivo enseñaron. Lo reafirmo, no exigirá los diezmos de quien ha consagrado a Dios todos sus bienes y ha dejado padre, madre y todas sus familias para seguir el verbo de Dios, la enseñanza crística. Pero hay otro personaje que profundiza en la denuncia del diezmo, y este es otro. Este se llama, amigos oyentes, Tertuliano. Tertuliano. Tertuliano también escribió un documento que se llama El Apologético. Apologético. Todo esto ustedes lo pueden encontrar. Ahí les dejé las fuentes para que si quieren investiguen y amplíen. Tertuliano, en El Apologético, es escrita en el año 197 después de Cristo, el mismo periodo, amigos oyentes, mismo periodo, ahí en Cartago, en el capítulo 39 rechazó rotundamente la obligatoriedad del diezmo. ¿Cómo así? Veamos. Y aunque exista entre nosotros una caja común, no se exige una suma obligatoria a los elegidos, como si la religión fuera sacada a subasta. Cada cual entrega una módica suma, un día fijo al mes, cuando quiere, y si quiere, y si puede, porque a nadie se le obliga a dar. Cada uno contribuye espontáneamente. Estos son unos fondos de ayuda, porque de ellos no se saca el dinero para banquetes o fiestas, ni esteriles comilonas, sino para alimentar y sepultar menesterosos y niños y doncellas y huérfanos y a los criados y a los ancianos. ¡Joda! Es que la vaina cómo se distorsionó, pero impresionantemente. Distorsionada total. Miren ustedes, amigos oyentes, cómo era clara la cosa con relación al diezmo. Primero, no era obligatorio. Tertuliano criticó en algún momento si en ese momento las iglesias cristianas primitivas estaban obligando. Este señor dijo, no señor, eso no va por ahí. A nadie se le puede obligar a dar, a nadie. De una suma que sienta dar, ¿cierto? Cuando quiera, como pueda o si puede. No hay problema. Y mire la destinación de esos recursos. Esto no va a ser, o este dinero no es para banquetes o fiestas ni esteriles comilonas, sino para alimentar y sepultar menesterosos y niños y doncellas y huérfanos y a los criados y a los ancianos. Entonces, miren ustedes que hoy se dice a un pastor de estos megapastores que están bendecidos porque se aprovechan del diezmo. En las iglesias actuales, amigos oyentes, ustedes deben saber que el diezmo es una cuestión obligatoria. Tal vez no te lo vayan a decir así, pero te lo hacen sentir así, con argucias, con documentos extraídos del Antiguo Testamento como Malaquías, presionan a las personas para que paguen su diezmo. Y de no hacerlo, pues inmediatamente las hacen sentir muy mal. Además, les achacarán las cosas negativas que nos pasan a todos como parte de su desobediencia o robo a Dios. Es una manipulación contundente de aquellas personas que haciendo esto ya están dejando claro que son falsos pastores, falsos maestros, falsos apóstoles, falso todo, porque están utilizando la fe, la iglesia, el mensaje crístico para de ellos o para de eso sacar ventaja para ellos mismos. Así que este documento, o estos tres documentos que les compartí, la Didache, Tertuliano y Ireneo de León, fueron personajes y otros que construyeron estas enseñanzas que sabían en qué podía caer o en qué podía terminar todo esto. No porque hubiese o comenzaría a ocurrir por primera vez, no, esto siempre ha ocurrido en la historia de la humanidad porque hay un patrón de manipulación interna en el ser humano que es la codicia y que se va a aprovechar de la necesidad espiritual de muchas personas abriéndose y quedando expuestos y se aprovechan de esto para utilizarlos, ¿cierto? Entonces, amigos, descubriendo el mensaje espiritual que no solamente fue transmitido por Cristo, aquí estamos hablando de lo que dejó Cristo, este mensaje de aquel tiempo, pero eso aplica para todo, ¿no? El mensaje espiritual, entendámoslo como ese plan de conocimientos, ese plan y conjunto de conocimientos que fue dispuesto para la humanidad y que ésta, al escucharlo, al oírlo, al estudiarlo, interpretarlo y aplicarlo, pues le ayudara para una elevación, para una transformación, para dejar atrás nuestros viejos dioses, adoraciones, fanatismos y nos adentráramos a nuevas dimensiones del saber, del conocimiento y de la conciencia. Esos conocimientos, de eso no se puede negociar. Yo, si quiero negociar, puedo utilizar otras fuentes y me es completamente válido. Pero cuando ya estoy tocando es esto tiene que ser muy bien manejado, tanto por mí, por quienes escuchan. No se puede aprovechar uno de las personas teniendo un conocimiento que sientan ellos que es espiritual y que de alguna manera le ponga un tecnicismo o una grandeza o jerarquía espiritual para hacerme ver superior a los demás, aprovechándome de eso y sustraer de ese aprovechamiento lo más que se pueda. Y así, ese patrón que blinda, no solamente al que genera, porque el que genera un contenido, el que genera una información, el que genera un análisis, puede caer en esto sin darse cuenta, porque es lo normal, ¿no? Ya se convirtió en normal. Y para aquellos que consumen o siguen a. Siempre el mensaje tendrá que ser gratis. Pero para poder transmitirlo, sí se necesitan recursos, que tal vez son dispuestos por la persona que se dispone a entregarlos, o terceros ayudan para que suceda. Entonces, distinguir bien eso, ¿no? Porque entonces podemos caer en el extremo. Alguien que se disponga a entregar algo y como lo tiene que hacer gratis, porque ya lo estudié, ya lo comprendí, por ahí lo dijeron descubriendo con una investigación, entonces no soy capaz de ayudar en nada, en cero, porque pues es gratis. Ya eso es también aprovecharse del tiempo, el esfuerzo de otras personas. Entonces, guardar el equilibrio. Miren que Tertuliano decía algo importante en la última diapositiva. Le decía, sí, se necesitan fondos. Se necesita el recurso para poder hacer posible cosas. Pero es para hacer posible cosas, no para intercambiar dinero por conocimiento. Son dos cosas diferentes. Bueno amigos, esta ha sido la investigación del día de hoy. Ojalá haya sido una información que para ustedes sea de utilidad. Y si les gustó, por favor, regálenos el like, el me gusta. Suscríbanse a este su canal Descubriendo y activen la campanita. También ustedes podrían compartir este contenido en sus redes sociales para que otras personas que tal vez viendo la temática les interese y se dispongan a estudiarla. También les recomiendo nuestros canales alternos, además de Descubriendo, como Planeta Conciencia, Visión Noticiosa y Trinen Camping. ¿Vale? Déjenos sus comentarios, los leeremos todos, porque es un tema que merece ser comentado. Gracias y les mando un fuerte abrazo. Finalizamos así esta semana de investigación y nos vemos ya la próxima, el lunes, en los lunes de aplicación Descubriendo. Que estén muy bien y un fuerte abrazo. Y recuerden, Descubriendo con la certeza en la búsqueda de la verdad. Hasta la próxima.
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0: 8 de la tarde con 47 minutos.
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0: Un pastor les da a tres hermanos de la congregación 10 Biblias para ver cuántas podían vender. Los hermanos se van a vender las Biblias y cuando regresan les pregunta el pastor: a ver tú, ¿cuántas Biblias vendiste?
1: Yo vendí solo 5 Biblias.
0: Muy bien. ¿Y tú, cuántas vendiste?
1: Yo vendí 7.
0: Pues muy bien. ¿Y tú?
1: Yo vendí todas.
0: ¡Excelente! ¿Y cómo le hiciste?
1: Es que le dije, ¿me las compra o se las le leo?
2: Diez de la noche con 5 minutos.
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regresamos al capítulo 8, el último, el final de el libro de Enoch, y por ahí ya vamos a hacer un cierre. Dice: y Asa, se refiere a uno de estos personajes, él enseñó a los hombres a fabricar espadas de hierro y corazas de cobre, y les mostró cómo se extrae y se trabaja el oro hasta dejarlo listo. Y en lo que respecta a la plata, a repujarla para brazaletes y otros adornos. A las mujeres les enseñó sobre el antimonio, el maquillaje de los ojos, las piedras preciosas y las tinturas. ¿Qué es lo que nosotros estamos viendo en este primer versículo del capítulo 8? Pues obviamente que ellos empiezan a enseñarnos el valor de los minerales. Y menciona el personaje, ¿no? Asa. O tal vez es Asael, perdón, es Asael, porque siempre hace mención de los él. Es Asael, el personaje. Y sobre todo en las mujeres, ¿no? Dice: a las mujeres les enseñó sobre el antimonio, el maquillaje en los ojos y las piedras preciosas y las tinturas. Obviamente está hablando acerca de la lujuria, ¿no? Toda esta enseñanza o todo este ritual del cual nosotros practicamos en el momento de que nos casamos, pues ha sido enseñado por estos personajes. Hasta en eso, pues nos han contaminado con una falsa idea, ¿no?, de lo que es la reproducción. Dice: y entonces creció mucha impiedad, y ellos tomaron los caminos equivocados y llegaron a corromperse en todas las formas. Semyasa enseñó encantamientos y a cortar raíces, Germoni a romper hechizos, brujería, magia y habilidades afines, Barakel los signos de los rayos, Cocabel los presagios de las estrellas, Sekel los de los relámpagos, él enseñó los significados. Dice: Artakov enseñó las señales de la tierra, Samsiel los presagios del sol, y Sarayel los de la luna, y todos comenzaron a revelar secretos a sus esposas. Como parte de los hombres estaban siendo aniquilados, su grito subía hasta el cielo. Entonces, todo este sistema que entendemos, ¿no?, como poder político, poder religioso, poder militar y poder económico, fue impuesto por estos personajes. Obviamente, utilizaron toda clase de estrategias, y con eso me refiero pues a la perversidad sexual o también hacia la violencia a los mismos sentidos, a través de drogas, a través de alimentos, a través también de guerras. Impusieron todo este pensamiento corrupto a los hombres. Eso es lo que nos está tratando de decir el libro de Enoch. Esa es la narrativa diferente que trata de enseñarnos el libro de Enoch, de que esta enseñanza o esta historia de que Adán comió del fruto prohibido, pues en realidad es una simple metáfora y nunca existió. El libro de Enoch, su propuesta es que no es culpa de Adán, o sea, esto del fruto prohibido, de que Adán le hizo caso a la serpiente, todo eso es una metáfora. Es una simbología que no sucedió tal y como es. Entonces, ¿qué es lo que estamos viendo en este capítulo 8? Ya para irnos un poquito rápido, es que todo el mal del que se habla, ¿no? No, es que en la naturaleza del hombre está el error, está el pecar, es que en su naturaleza pues ya es maldito, es que en su naturaleza el hombre siempre es malo. Recordemos que en los textos que hemos estado leyendo el libro secreto de Juan, el Cristo trata de hacerle mención de que el humano, cuando se crea de una manera física, se crea en perfección, en luz,
Ese humano era reflexivo, se preguntaba de dónde venía, por qué está aquí. Buscaba a Dios hasta encontrarlo dentro de él. Y Aldabaoz se da cuenta de esto, sí se da cuenta, se percata de esto. Entonces, al ver que los humanos le rechazan como su Dios, lo que piensa él es contaminar su pensamiento, que tenga un pensamiento retorcido y degradado como el de ellos. Obviamente, esto no sucedió de la noche a la mañana, fue también un lapso considerable. Estamos hablando de cientos o incluso miles de años. Estos falsos dioses viviendo entre los humanos terrestres, haciéndose pasar por Dios y violentándolos en todos los aspectos, en todos los sentidos. Hasta que el hombre acoge estos ideales, estos pensamientos en su misma naturaleza. Nacemos, crecemos porque vivimos impuestos en este sistema, ya sea el país donde nacimos, porque son católicos, porque son cristianos, porque unos son de derecha, otros son de izquierda. No tengo los recursos económicos para ir a una escuela digna y pues tengo que ir a la escuela de gobierno donde el pensamiento de los jóvenes pues es retorcido por la música que se escucha, las películas que se ven. Entonces, de cierta manera, surge, ¿no?, este destino, este mal pensamiento en nosotros. Pero hace mención del pensamiento posterior iluminado, y eso es lo que vamos a descubrir a continuación. Bueno, vamos aquí a leerlo rápido en el versículo 15, que es la comparación, ¿no?, de lo que acabamos de leer del libro secreto de Juan. Trajeron oro, plata, presentes, cobre, hierro, metal y toda suerte de cosas. Hicieron sufrir a las personas que le siguieron, conduciéndolas por mal camino y engañándolas. Estas personas se envejecieron sin experimentar el placer y murieron sin encontrar la verdad ni conocer al Dios de la verdad. De esta manera, toda la creación fue esclavizada para siempre, desde el principio del mundo hasta ahora. Hoy lo que nosotros estamos viviendo. Los ángeles tomaron mujeres y de las tinieblas produjeron hijos parecidos a su espíritu. ¿Qué es lo que les mencionaba? Hay una mutación, pero estos humanos no tienen esa chispa divina. Cerraron sus mentes y se hicieron tozudos, y a través de la tozudez del espíritu despreciable hasta el día de hoy. Entonces, como les mencionaba, ¿no?, tenemos esta metáfora de el jardín del Edén, los árboles, el fruto prohibido, el árbol de la vida, la serpiente, Adán y Eva. Y como les mencionaba al principio, con esto cerraríamos, chicos. Obviamente esta es mi interpretación, no quiere decir que sea la verdad absoluta, pero yo considero que esta metáfora obviamente tiene un propósito, y es precisamente ese, ¿no? Pensar y decir, ¿por qué si Adán era perfecto, por qué cometió la estupidez de comer el fruto prohibido? Si Adán no hubiera comido de ese fruto, nosotros estaríamos en el paraíso. Y de una manera tonta creemos, ¿no?, creemos que esta historia fue literal, así como nosotros la estamos leyendo. Y el libro secreto de Juan nos cuenta la narrativa y nos explica que si queremos realmente tomar la narrativa que en su momento aparece en el Génesis, debemos de entenderla como una simbología. Dice, los gobernantes cogieron a Adán y pusieron a Adán en el paraíso y le dijeron, come y alégrate, mas su placer es amargo y su belleza es perversa. Como les menciono, todo esto es simbología. Realmente lo que está hablando cuando dice cogieron a Adán y pusieron a Adán en el paraíso, pues está hablando de este falso conocimiento que trajeron estos gobernantes, que les enseñaron a extraer el mineral y le dijeron, mira, el oro es valioso,
con el oro tú puedes, podemos crear un sistema económico en el cual podemos hacer intercambio de cosas, ya no solamente trueques. Si tú siembras papas y aquella persona siembra sandías, no. Esta moneda es la que le va a dar el valor a ese. Y tú por esta moneda, si tú consigues más, la consigues trabajando. Y si consigues más, mira, puedes tener este brebaje. Que normalmente se utiliza pues para festejar, ya sea un cumpleaños, ya sea un matrimonio. Y si estás triste, pues te va a poner feliz. Si utilizas este tipo de plantas, si a tu mujer la pintas de esta manera, si a tu mujer la ves de esta manera, si a tu mujer en la noche tocas de esta manera estas partes, vas a tener este tipo de experiencia y ese es el verdadero propósito de la vida. Entonces cuando leemos esta parte donde dice y pusieron a dar en el paraíso y dijeron come y alégrate, obviamente es en simbología. Dice, mas su placer es amargo y su belleza es perversa. Su placer es una trampa. Sus árboles son malvados. Su fruto es veneno mortal. Su promesa es muerte. Pusieron su árbol de la vida en medio del paraíso. Ese es el verdadero propósito de la vida. Los placeres sensoriales. La ignorancia. Ah, si esta persona te agredió de esa manera, tú contéstale igual. Es más, hazlo, puedes arrebatarle, puedes desvivirlo sin que nadie te vea. Con estos minerales puedes construir armas y escudos y puedes ir por la noche y arrebatarle la vida. Entonces, cuando habla del árbol de la vida, dice, pusieron su árbol de la vida en medio del paraíso. Es el verdadero aparente propósito de la vida que ellos enseñaron. Los placeres sensoriales, la violencia a los sentidos y al verdadero propósito de la vida. Ahora, el personaje que está hablando aquí, no lo debemos olvidar, es el Cristo. El Cristo es quien está hablando, no es Jesús. Dice, yo te enseñaré el secreto de su vida. Tal como está relacionado con el plan que idearon, que fue lo que nosotros leímos en capítulos posteriores, porque aquí estamos leyendo el capítulo 11. Y el capítulo 15 le revela toda esta metáfora del árbol del conocimiento del bien y del mal y de la serpiente y del árbol de la vida. Dice, la raíz de su árbol es amarga, sus ramas son muerte, su sombra es odio. Una trampa y en sus hojas, sus capullos son ungüento malo, su fruta es muerte. El deseo es su semilla y brota en la oscuridad. La morada de los que prueban este árbol es el infierno y la oscuridad es su lugar de descanso. Pero los gobernantes estaban delante de lo que ellos llamaban el árbol del conocimiento del bien y del mal. Regresa nuevamente esa metáfora, ¿no? A ver, en esa historia está el árbol de la vida. Lo que te han enseñado en el Génesis no es así. Ese mentado árbol de la vida es un conocimiento falso. Ahora, se hace mención del árbol del conocimiento del bien y del mal. Dice, y los gobernantes estaban delante de ellos. Porque en esa era, estos falsos dioses vivieron entre los hombres, observando a Adán que no se preguntara, que no se cuestionara, que no investigara. Estaban ahí enfrente. Por eso fue una era de la humanidad de mucha iniquidad. Porque no tenían esa libertad de reflexionar, porque estaban ahí. Y si hacían algo diferente, los despidían. Dice otra vez nuevamente, dice, pero los gobernantes estaban delante de lo que ellos llamaban el árbol del conocimiento del bien y del mal, que es en realidad el pensamiento posterior iluminado, que viene siendo la chispa divina, una pequeña luz que proviene de la primera fuente,
que su efecto en nosotros es tener ese pensamiento. ¿De dónde venimos? ¿Por qué estamos aquí? ¿Por qué me comporto de esta manera tan violenta? Voy a cambiar mi vida. Ya no quiero vivir así. Estoy cansado de vivir así. Ah, este documento me invita a la reflexión. Eso es lo que hace el pensamiento posterior iluminado. Dice, se quedaron allí para que Adán no contemplara su plenitud y descubriera así la vergonzosa desnudez del propio Adán. Y el versículo 6 de ese capítulo 11, ¿no? Yo fui el que empero les hizo comer. Recuerden que el que está hablando es el Cristo. Y Juan le contesta, yo le dije al Salvador, Señor, ¿no fue la serpiente la que ordenó a Adán que comiese? El Salvador se rió y dijo, la serpiente les ordenó que comieran de la maldad, la preñez, la lujuria y la destrucción, para que Adán fuera de utilidad a la serpiente. Entonces, ok, el pensamiento posterior iluminado o esta metáfora, ¿no?, del árbol del conocimiento del bien y del mal, si hubo alguien que otorgó ese conocimiento, es el Cristo. Lo vamos a ver más adelante cómo lo hace. Ahorita, ya para terminar. Entonces Juan, por tener estas tradiciones de la familia abrámica, tiene disonancia cognitiva. Y dice, ah, chis, no fue la serpiente la que les dio de comer del fruto de la serpiente. Obviamente el Cristo se ríe, ¿no? Le da risa por cómo ha sido distorsionada toda la información. Y no niega que existió la serpiente, revelándonos de esta manera que no es un personaje como tal, sino una organización, porque recordemos que bajaron 200 y de esos 200 había más por debajo de ellos. Es una organización. Y su propósito de esta organización no es darnos de comer el árbol de la ciencia del bien y del mal, sino lo que realmente entrega la serpiente es la maldad, la preñez, la lujuria y la destrucción, para que Adán fuera de utilidad a la serpiente. En los textos que leímos anteriormente, en todo momento el Cristo hace mención de que Adán es superior a estos personajes penumbrosos. Entonces, esta organización de la serpiente lo que hace es apoderarse de ese pensamiento reflexivo, enseñándole la maldad, la preñez, la lujuria y la destrucción. Y tal vez la pregunta sería, ¿en qué época sucedió esto? Sucedió en este tiempo-espacio donde nosotros leemos en Génesis 6, y los hijos de Dios vieron a las hijas de los hombres hermosas. En este tiempo-espacio que nosotros estamos leyendo del libro de Enoc, que los vigilantes vieron a las hijas de los hombres hermosas. ¿En qué momento entrega la serpiente su fruto, pero no es el fruto del conocimiento del bien y del mal? Es en esta misma era que estamos leyendo. Ahí es donde se entrega el fruto de la serpiente. Dice el capítulo 12, ya para terminar, en cuanto a mí, al Cristo, no es Jesús. Yo aparecí bajo la forma de un águila sobre el árbol del conocimiento, que es en realidad el pensamiento posterior del pensamiento anterior puro, iluminado. Hice esto para enseñar a los seres humanos y para despertarles del sueño profundo, pues los dos estaban caídos y se percataron de que estaban desnudos. El pensamiento posterior también se les apareció como luz y despertó sus mentes. Ahora, hace mención, ¿no? Bueno, en esta enseñanza o en esta metáfora existe una serpiente. Yo te mencioné que yo soy quien entrega el fruto prohibido. ¿Por qué? ¿Para quién es prohibido? Para estos gobernantes penumbrosos. Para ellos es prohibido.
Por eso le llaman el fruto prohibido, pero para ellos, porque el Adán es superior a ellos. Y es importante mantenerlo ignorante y en sufrimiento. Ahora, ¿quién activa esa chispa divina que se encuentra dentro de nosotros? El Cristo. ¿Cómo lo hace? Y ahí dice, bueno, se hace mención en el Génesis de una serpiente. Yo en este momento te digo que yo aparezco en forma de águila. Obviamente es una simbología. Y esta simbología representa a mensajeros de la luz que no pertenecen a estas humanidades terrestres o de Adán. Hace exactamente lo mismo que hacen estas otras razas negativas. Pero obviamente trae un conocimiento que comparte, ¿no? Que activa esa chispa divina dentro de nosotros. En el caso de Jesús, cuando nos habla acerca del perdón, y sobre todo ese es su mensaje principal, ¿no? El perdón. El Buda aparece 500 años antes y habla acerca de la compasión hacia las demás personas. 2500 años antes de Cristo, casi los 3000, aparece otro personaje y habla acerca de el amor desinteresado hacia todos los seres, hacia el amor hacia toda la creación, en el caso de Krishna. Más atrás, unos 6000, que es el caso de Rama, enseña a los hombres a que tienen que ser valientes y luchar por lo que es correcto. Entonces, el Cristo, a través de mucho tiempo o en las eras de la humanidad, también se ha aparecido a los hombres para avivar ese pensamiento posterior iluminado y que podamos tener un pensamiento reflexivo y que de esa manera nos demos cuenta de que estamos cometiendo errores y necesitamos cambiarlos. Entonces, el que realmente entrega el fruto prohibido o el árbol del conocimiento del bien y del mal es el mismo Cristo a través de mensajeros de la luz. Si nosotros tenemos la oportunidad de comparar un águila y una serpiente, su fisionomía, su diseño, pues es superior el del águila. Por eso asimismo se hace mención, ¿no?, de que él es un águila y se posa ahí. Tiene alas, tiene plumaje, tiene garras, tiene una visión superior, ¿no?, a la de cualquier animal. Entonces el plan de la luz siempre va a ser superior al plan de la serpiente. El objetivo del plan de la luz es que nosotros activemos esos códigos luz a través de la reflexión, a través del arrepentimiento, a través del amor, a través de la compasión, a través del perdón. De esa manera lo hace. Entonces, aquí terminamos, chicos. Nada más quiero finalizar con esto que acabamos de leer. Es que no podemos creer que es literal esta historia, ¿no?, que tenemos del árbol del conocimiento del bien y del mal. No es literal. No fueron dos personitas que andaban ahí entre las ramas tapándose su desnudez con hojas de higuera. No fue así. No fue así. Esa historia es una simple metáfora.

0: ser mujeres y se mezclaron con los hombres, también lo hicieron, porque su objetivo era contaminar de perversidad a toda la raza humana. La serpiente en realidad pues es esta organización, ¿no? Reptil. O de la serpiente, la organización de la serpiente. Que ha conspirado contra los humanos y que hoy también lo vemos reflejado. Con este aparente nuevo orden mundial. Y tiene un objetivo. Ese objetivo es mantenernos sufriendo. Mantenernos en ignorancia. Ese es su objetivo. Entre más ignorantes estemos, pues menos vamos a tener ese pensamiento de quiénes somos, por qué estoy aquí, por qué sufro. Tal vez las malas decisiones que he tomado, porque han sido malas decisiones, han sido a raíz porque me dejé llevar por mis compañeros de la escuela, por mis compañeros del trabajo, por miembros de la iglesia. Es lo que me ha traído hasta aquí. Y pues ni modo, hoy estoy pagando eso, pero quiero cambiar. ¿Qué puedo hacer para cambiar? Empiezo a investigar otro tipo de documentos. Empiezo a entender, ¿no? Porque hay una encrucijada en nuestra cabeza que nos hace pensar que existe un cielo y un infierno y eso nos atormenta. Empezamos a leer, a investigar. Bueno, no existe, pero sí existe el cambio. No va a pasar nada, no pasa absolutamente nada si nos equivocamos. Tenemos la oportunidad, somos eternos. Vamos a volver a encarnar, continuamos con vida. Podemos volverlo a intentar. Desafortunadamente todo este sistema ha tratado de hacernos sentir que somos miserables, que somos tontos, que somos estúpidos, que somos culpables. Por eso tenemos temor al cambio, ¿no? Entonces, con esto terminamos, chicos. Vamos a pasar a la sesión de preguntas y respuestas. Y vamos a ver. Híjoles, chicos, ya es bien tarde. Ya nos se llevó 2 horas. Muy bien, chicos. A ver si no se me durmieron por ahí. No sé si tienen alguna pregunta, alguna duda. Muy bien. María del Rosario.
1: Hola, escuchamos. Buenas noches a todos. Fíjate, Jesús Mosía. que cuando estabas explicando todos estos temas, vinieron a mí muchos pensamientos. No sé si sean anteriores o posteriores, ¿no? Pero hubo una reflexión en esto, fíjate, Jesús, creo que tú conoces alguno de los de las ordenanzas que se hacen en la iglesia, ¿no? Y y ahorita ya comprendí por qué no se me podía explicar algunas dudas que yo tenía, sobre todo cuando iba al templo. Y hacíamos esas ordenanzas supuestamente sagradas. Y yo tenía dudas, ¿no? Y les preguntaba a los obreros ahí en el templo, al presidente del templo y todo eso. Y luego me salían con eso de que, hermana, ¿y esa duda que usted tiene le va a servir para su salvación? Y yo, pues, es que es algo que necesito comprender, decía yo, ¿no? Para poder seguir avanzando en este camino. Y ahorita que estabas leyendo todo eso del fruto, de las... Sobre todo a mí me hacía ruido, de verdad, Jesús, el hecho de que tú sabes cómo se hace esa ordenanza. Y y cuando te decían que te pusieras las hojas de higuera, pues... Y yo decía, oye, pues si esa fue una orden de la serpiente, de supuestamente de Satanás, ¿no? Para que se cubriera su desnudez, Adán. Y ahorita ya entiendo por qué, o sea, cómo tergiversan todo este conocimiento con estos libros que ahora pues ya me han aclarado mucho.

0: muchas cosas, pero cómo se van tergiversando las historias y cada personaje, porque fue un personaje quien los escribió, le va agregando, vamos a decirle, de su cosecha, ¿no? Y cómo estas cosechas o estos le van a uno enredando más el conocimiento, o sea, le van enredando a uno más. Y ahorita pues, se me vinieron muchas cosas, la verdad. Jesús, yo tengo pues ya más como más de 10 años, te digo, 46 años en la iglesia, pero tengo ya como unos 10 años, como tenía yo no sintiéndome a gusto, pues yo apenas hasta el año pasado dije, hasta aquí llegué. Pero siempre he tenido así como como esa chispa, no sé, esa duda de que, oye, como que esto no contesta de el origen, de dónde vengo, a dónde voy, por qué esto, por qué el otro. Anduve buscando, Mosía, hasta numerología, horóscopos, ¿cómo se dice? Horóscopo maya, horóscopo chino y puras de esas cosas, pues. Las teorías de la manifestación. Y ahorita que estabas leyendo todo esto, me di cuenta que todo fue preparado por estos seres, pues. Todo ese conocimiento de la numerología, el horóscopo y esas cosas fueron enseñados por estos seres, por estos dioses con D minúscula. Y la verdad, ahorita hasta me dan ganas de llorar, la verdad, no sé si de alegría o de pena por haber estado tan dormida todo este tiempo, ¿no? Entonces, una cosa, cuando leíste que bajaron 200, pero ahí nombra hasta los conté, ¿no? Nombra 20 jefes, ¿no? Son 20 jefes que venían como jefes de 10, como en decenas, o sea. Cada uno de esos nombres que leíste era jefe de una decena de esos dioses, ¿no? De esos ángeles, de esos vigilantes. Y bajaron un total, si tú multiplicas los 20 nombres por los 10 de cada uno, son los 200 que bajaron a mezclarse con las hijos de los hombres. En este equipo también venía Jehová, porque no lo nombran como jefe.
1: Sí, es interesante. Recordemos que este nombre de Jehová es más moderno, es un poquito más moderno y sobre todo creo que es Yahvé. Fíjense bien, realmente Yahvé es el nombre de Jehová. Jehová es la traducción en español. Entonces, realmente, de hecho es el tetragramatón, ¿no? YHWH, que supuestamente es un nombre que no se puede pronunciar. Pero por ahí haciendo una combinación y no sé qué tanto rollo, pues se queda como Yahvé. Yod-Heh Vav-Heh, que traducido en español es Yahvé. Y muy, muy, muy en español, muy moderno, pues es Jehová. Obviamente, en el libro de lo que es el libro de Enoch, el libro secreto de Juan, no aparece como tal. En el libro secreto de Juan creo que sí hacen mención, pero no como tetragramatón original que es YHWH. No aparece así en el libro secreto de Juan. Viene en español como Yahvé o Yahweh, creo que sí dice Yahweh. Entonces no viene como tal, pero es obvio con esta declaración de los él que hace de los Elohim que obviamente venía aquí. O sea, no viene escrito, o sea, literalmente no viene, pero podemos interpretarlo de que sí, obviamente ahí venía. Si ahí venían estos personajes de los Elohim, entonces muy probablemente Yahvé ahí venía. Sí
0: Venía
1: venía ahí.
0: uno de los 20, esos 20 jefes, a lo mejor traía otro nombre, ¿no? ¿Qué sé yo?
1: O tal vez venía abajo de ellos, porque recordemos que es un dios menor. En la Biblia lo dice muy claro, que era un dios menor.
0: Exacto. Ah, ok. Sí, no, esa fue la única duda que me que me surgió, pero más que nada fueron muchas cosas empezaron a venir a mi mente y aclararme muchas, muchas cosas. Pues muchísimas gracias, Jesús. La verdad estoy fascinada con esta lectura. Gracias.
1: Sí, gracias a ella, María. Qué bueno esa observación que hice. Yo no la pude ver cuando estaba estudiando de que eran 20 y tal vez abajo de esos 20 venían otros 10. Pero aún así ese conteo, o sea, si nosotros empezamos a observar las historias ancestrales, no solamente de Mesopotamia, sino por ejemplo de la India, de aquí de las Américas, o sea, es obvio que había más de 200. Tal vez esos 200 fueron los únicos que aparecieron ahí en el monte Hermón. Pero en cada una de las historias de las culturas ancestrales habla de estos personajes. Pero muy bien, María, muy, muy buena observación. Por ahí Janet vi que escribió que no tenía activado el micrófono, pero puedes escribirlo. Si tienes alguna pregunta o un comentario, pueden hacerlo allí en el chat. No sé si alguien más, chicos, sino para dar por terminada la sesión, no sé si alguien más tiene preguntas o algún comentario igual que María. María.
2: Yo, Jesús, buenas noches a todos. Mi nombre es Ana. Si recuerdas que la otra vez te pregunté, te comenté de que yo asisto a los grupos esos de espirituales de Al-Anon, ¿verdad? Y la otra vez hice un comentario de que pues a mí me llegó despertar así de saber de dónde vengo, por qué estoy aquí, esas preguntas, ¿verdad?, que siempre se mencionan. Y hice ese comentario así ahí con ellos y me dijo la que estaba tomando la reunión ahí, dice, pues lo tomé así como que dije yo, okay, yo creo que yo, mi conocimiento como que ya, como que yo estoy un poquito ya más avanzada que aquí que ellas, porque le dije, no, pues es que a mí me llegó ese despertar de que por qué yo estoy aquí, por qué vine aquí, a dónde voy, todas esas cosas. Dice, ¿para qué meterse en tanto rollo? Dice, saber quién puso el huevo, la gallina primero o llegó primero el huevo, algo así. Y dije yo, pues en esa forma, pues ella tiene su razón. No le comenté, no quise entrar en discordia con ella, pero dije yo, la dejo con su razón y yo nomás sigo adelante con el nuevo conocimiento que yo ya tengo aquí contigo y escuchando Flecha Antigua, descubriendo y todos esos videos que para mí son... He sentido que he aprendido más a abrir mi mente. Gracias.
1: Gracias, Ana. Gracias por el comentario. Por ahí Janet me mandó un mensajito, dice que todo está bien, que sin preguntas. Ray también había hecho mención. Ahí ya nada más falta a Chloe Osorio. No sé si tienes algún comentario.
3: ¿Sí me escucha, Jesús?
1: Sí, claro que sí, te escuchamos.
3: Bueno, primero que nada, pues agradecerle la invitación que nos hizo. La verdad es que valoro mucho, mucho su conocimiento. Y pues bueno, yo gracias porque creo que, bueno, a mí en lo personal me reconforta mucho saber que pues ahora sí que a pesar de todo lo que sacrificaron a la humanidad y a sembrar tanta injusticia, digamos, ahora yo en lo personal me doy cuenta que contenemos una luz infinita desde nuestra creación y que poco a poco pues vamos a ir desalojando todo eso que nos sembraron o que nos hicieron creer que eso era que eso sería o es nuestro comportamiento y no es así. Entonces nos permite a ir poco a poco comprendiendo y hacer cambio en nosotros mismos pues para ser mejores personas con uno mismo y a su vez con lo exterior, bueno, con los demás. Y bueno, en este momento pues sería lo único que puedo aportar.
1: Por ahí ya nos vamos a ir conociendo más todos. Espero que les haya gustado por ahí la reflexión, el estudio, la lectura. Este es un tema, ¿no? Es un tema larguísimo, muy, muy largo. Pero la invitación es la misma, ¿no? Que cada uno de ustedes pueda estudiar por su propia cuenta estos documentos que son de mucho valor para hoy en la actualidad y sobre todo para ir haciendo conexiones y resolviendo dudas. Pues lo dejaríamos hasta aquí, chicos. 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Te invito a que actives la campanita de las notificaciones para que estés al pendiente de cuando yo suba un nuevo video. Te invito también a que me dejes tus comentarios, que me digas qué piensas acerca de lo que nosotros vimos. Te invito también a que puedas compartir esta información con otras personas que tal vez se encuentran en esa etapa, ¿no?, de investigación y que son afines a este tipo de conocimientos. Compárteselos. Y pues de mi parte, chicos, sería todo. Nos despedimos. Muchas gracias por habernos acompañado a María del Rosario, a Janet, a Chloe Osorio, a Raimundo, a Ana. Muchas gracias por darse la oportunidad de estar aquí. Y pues esto sería todo de nuestra parte. Hasta luego. Nos despedimos. Bye bye.
2: Buenas noches. Bye bye.
0: Muchas gracias. Buenas noches.
1: Listo, chicos. Nos vemos.
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0: 10 de la noche con 47 minutos.
1: ¿Quién tiene la culpa? Esta es la pregunta que hace cualquier detective. La pregunta decisiva. Huracanes y volcanes, tornados, olas de frío, olas de calor, terremotos, maremotos. ¿Quién tiene la culpa de estos desastres?
2: Primera hipótesis. Dios.
3: ¡Un milagro! ¡Un milagro! Yo le agradezco a mi Dios que salí con vida. Mis vecinos todos murieron, pero yo, gracias al gran poder de Dios, estoy viva. ¡Un milagro! ¡Un milagro!
1: Si ella salió con vida por la gracia de Dios, ¿por la desgracia de quién perdieron la vida los demás vecinos?
4: ¿Será un castigo de Dios?
1: Ni castigo ni milagro, señor. Si Dios fuese responsable de estos desastres, no sería Dios, sino un verdugo.
4: Pero entonces, ¿quién? ¿Quién?
2: Segunda hipótesis. El destino.
4: Estaba escrito, y lo que está escrito se cumple.
5: Es que el que nace patamal, del cielo le caen las hojas.
1: Ningún destino, señor. Ningún destino, señora. Nada está escrito. Somos nosotros, con nuestras manos, quienes escribimos el libreto de nuestras propias vidas.
3: ¿Y entonces, quién? ¿Quién tiene la culpa?
2: Tercera hipótesis.
6: Nadie. La tercera hipótesis es que nadie tiene la culpa. Son fenómenos de la naturaleza. Y nadie puede pelear contra la naturaleza. ¿Estoy o no estoy en lo cierto?
1: Tibio, tibio.
6: ¿Cómo que tibio, tibio? ¿No son fenómenos de la naturaleza?
1: Claro que sí, señor. Pero es que los seres humanos también somos parte de la naturaleza. ¿La mejoramos o la dañamos?
6: Ah, ya veo por dónde quiere entrar.
1: Por dónde entró Katrina. A ver, dígame, señor. ¿Qué pasó en Nueva Orleans? El dinero para reparar los diques de protección de la ciudad lo habían empleado en la guerra contra Irak.
6: Bueno, pero siempre ha habido huracanes, ¿no?
1: Siempre ha habido huracanes, claro que sí. Pero los de ahora son más violentos. ¿Sabe por qué?
6: No.
1: Por el calentamiento global. El petróleo, las industrias, los automóviles. Esos gases están recalentando la atmósfera. Las aguas del Golfo de México han aumentado su temperatura. Los vientos de los ciclones se aceleran. La tragedia del Katrina no hubiera sido tan terrible.
5: Pero fue desastre sobre desastre, porque el gobierno gringo no hizo nada. Dejó morir a la gente pobre, a los negros, ni a los viejitos ayudaron a escapar.
1: No le echemos la culpa a Dios ni al destino, ni siquiera a nuestra madre naturaleza. Somos nosotros. Son los gobiernos incompetentes los que agravan las desgracias.
7: ¿Desastres naturales o desastres humanos?
8: Día Internacional para la Reducción de los Desastres Naturales.
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0: Yo, la peor de todas.
1: Lo siento, señora, pero su hija no puede asistir a clases.
2: Pero, profesor...
1: Los colegios son solamente para varones, ¿entiende? Para hombres.
2: Sí, pero mi hija...
1: Su hija, señora, es ilegítima.
2: Pero...
1: Usted vive en pecado. No está casada por la iglesia.
3: Estamos en México, a mediados del siglo XVII. En San Miguel Nepantla nació una niña bautizada como Juana Inés. Una niña extraordinaria que a los 3 años aprendió a leer y a los 6 le hizo un extraño pedido a su madre.
4: Vísteme de varón, mamá. Yo quiero ir a estudiar.
2: No, Juana. Las mujeres no necesitamos libros, sino ollas para cocinar y agujas para coser.
4: Pero, mamá...
2: Confórmate, Juanita. Es nuestro destino como mujeres.
3: A los 8 años, Juana Inés, de sangre criolla y española, escribió sus primeros versos y fue premiada al declamar su Loa al Santísimo Sacramento.
5: ¡Ay! Me parece que esa niña tiene cabeza de hombre en cuerpo de mujer. ¡Ay! Estas mezclas de sangres, las cosas que se ven en este país de paganos.
3: Como su pedido para asistir a la Real y Pontificia Universidad de México le fue negado, Juana Inés siguió estudiando, pero a escondidas.
6: El saber es ilimitado. Yo no estudio para saber más, sino para ignorar menos.
3: Gracias a un amigo de la familia, conoció las grandes bibliotecas de la capital mexicana. Ahí descubrió las obras de Calderón de la Barca, de Góngora y tantos otros libros.
6: No me den riquezas ni tesoros. Denme libros, libros. Lo que me alegra la vida es poner riquezas en mi mente y no mi mente en las riquezas.
3: Aprendió latín, vasco, portugués y náhuatl. Su fama como poetisa la acercó a los virreyes de España, teniendo apenas 15 años de edad.
7: Esta jovencita me sorprende. Debemos protegerla de la envidia de algunos religiosos.
5: ¿Qué dice el apóstol Pablo, ah? Mulieres in ecclesis tacean. ¿Qué significa?
6: No tiene que traducir, padre. Yo sé latín.
5: Ajá, también sabes latín, ¿ah?
6: Sí, padre, yo sé latín. Ajá. El apóstol dice que las mujeres se callen en la iglesia, pero yo no estoy en la iglesia. Estoy en las cortes, en el mundo, en las bibliotecas.
5: Lo que estás es inspirada por el demonio.
3: Solo el aprecio de los virreyes impidió que cayera en manos de la Inquisición. Pero cuando estos tuvieron que regresar a España, Juana quedó desamparada.
6: ¿Y ahora qué hago? ¿Dónde me escondo?
7: ¡Cásate, Juana!
6: ¿Qué?
7: ¡Ten hijos, como todas las mujeres!
6: No, no, no, no. Mis hijos son mis libros, mis versos. Sin mis libros, no existo.
7: Pues si no quieres casarte, entra en el convento. ¿Ah? Ahí no tendrás que atender a ningún marido y podrás leer y estudiar qué es lo que quieres.
3: En 1667, Juana Inés entró en el convento de las Carmelitas Descalzas y más tarde en el de las Jerónimas, donde tomó el nombre de Sor Juana Inés de la Cruz.
6: Como no me pude vestir de hombre, me vestí de monja.
3: Sor Juana Inés pasaba el tiempo escribiendo poesías, novelas y hasta comedias. Cantaba en el coro y escribió un tratado teórico sobre música. Componía villancicos, era contadora del convento y desde Europa le enviaban instrumentos científicos para sus experimentos.
6: Estos son mis amores, este reloj solar, el astrolabio y mi telescopio.
3: Juana casi no dormía estudiando el movimiento de los planetas y las estrellas. Pero también aprendió a cocinar, creando sus propias recetas. Ella solía decir...
6: Hasta guisando se pueden descubrir secretos de la naturaleza. Si Aristóteles hubiera guisado, mucho más hubiera escrito.
3: El obispo de Puebla, Manuel Fernández, fingiendo ser su amigo, le tendió una trampa. le pidió hacer un comentario sobre un famoso sermón del padre Antonio Vieira.
6: Será muy famoso, pero tiene errores, errores teológicos.
3: El obispo Fernández publicó estas críticas, provocando un gran escándalo en la comunidad religiosa. La calificaron de hereje.
5: La teología no es cosa de mujeres. Cuando oigo a esta Juana, escucho el silbar de una víbora. Veo al diablo.
3: Juana trató de resistir. Escribió versos defendiendo el derecho de las mujeres a estudiar, a cultivarse, a ser respetadas como seres humanos.
6: Hombres necios que acusáis a la mujer sin razón, sin ver que sois la ocasión de lo mismo que culpáis.
3: Los obispos la obligaron a arrepentirse en público. El mismo obispo Fernández, disfrazado de monja, la acusaba así en el juicio.
5: ¡Mírenle la letra! ¡Ahora hasta letra de hombre tiene!
8: Y se baña desnuda, tengo pruebas.
5: ¡Avergüénzate de lo que escribes! ¡Que mucho cantas a lo humano y muy poco a lo divino!
9: Juana, Juana.
6: Sí, padre.
9: Tienes que quemar todo lo que has escrito.
6: Padre, no, no, son mis investigaciones, son mis tratados, son todas las cosas que yo he hecho.
9: Quémalo todo antes de que te quemen a ti.
6: Pero padre, yo sé...
9: Ignora lo que sabes, tú no sabes nada, estás llena de soberbia, Juana. Solo el sufrimiento te hará digna de Dios, no desafíes a la iglesia.
6: Pero padre...
3: Deprimida y amenazada, Juana hizo una confesión general firmada con su propia sangre.
6: A todas las mujeres les pido perdón. Yo, la peor de todas, Juana Inés de la Cruz.
3: Vendió todo lo que tenía, sus libros, su telescopio, todo. Y dio el dinero a los pobres y se dedicó a cuidar a las víctimas de la peste que por aquellos años azotaba México. Se contagió y murió el 17 de abril de 1695. Tenía 44 años y fue sepultada en una fosa común. Juana Inés de la Cruz fue víctima de una enfermedad peor que la peste, la intolerancia, el desprecio hacia las mujeres de una iglesia machista y misógina. Juana Inés de la Cruz, la décima musa, como era conocida, fue considerada la mayor figura de las letras hispanoamericanas del siglo XVII.
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4: 12 de la noche, con 2 minutos.
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0: Hola, buenos días amigos, bienvenidos a las noticias aquí en la otra cara visión noticiosa, en esta emisión de hoy martes 6 de octubre del año 2026. Bienvenidos todos y también un abrazo y saludo para quienes están en la radio, sintonizados allí a través de la APP, la aplicación móvil Android RCPC Radio o también a través de la página web. Así que bienvenidos, vamos a hacer el recorrido siempre, como ya saben, de las noticias de Colombia, América Latina y del mundo. Nuestro noticiero tiene estas tres secciones informativas. Vámonos entonces con los titulares del día.
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0: Vamos con las noticias en titulares. La Procuraduría General de la Nación le exigió a la UNGRD, al gobierno de Abelardo, atención efectiva de damnificados por el terremoto. Pidió agilizar la entrega de los auxilios económicos, además de abrir el registro único de damnificados. Ha sido realmente, amigos oyentes, lamentable la forma en que el gobierno de Abelardo de la Espriella ha tratado esta emergencia desde el primer momento en que se presentó. Si no, recordemos la forma en que rechazó, la manera en que rechazó algunos rescatistas que venían de países que no eran amigos políticos. Politizó el rescate. Y luego ahora con el tema de las ayudas se ha manejado penumbrosamente, pues no se ha dado un informe claramente de los recursos recaudados por donaciones. Así que la Procuraduría, que está dirigida por un personaje cercano a la ideología que representa a Abelardo, también le exigió que se pusiese pilas porque no están haciendo las cosas como se deben. Atención, porque la Junta Directiva de la ANDI aceptó la renuncia de Bruce McMaster y busca trabajar con gobierno. Aquí demostró la rodillada que se le pegó el gremio de la ANDI a Abelardo de la Espriella luego de hacer incómodo a McMaster. El mismo que decía que el dictador suelo era Petro, sin embargo, durante su gobierno pudo hacer y decir, mientras que en el de este, el que él decía el demócrata, habló y lo sacaron. Todo esto para que sea serio. Además, el gobierno de la Espriella estudia acabar con el subsidio del ACPM o al ACPM para conductores particulares y vehículos diplomáticos y oficiales. ¿Cómo lo haría? Recuerdo que cuando Petro dio la misma idea, todo el mundo comenzó a caerle encima. La medida mantendría el apoyo estatal al transporte de carga y pasajeros y generaría ahorros cercanos a los 698 mil millones anuales en el Fondo de Estabilización de Precios de los Combustibles. Recordemos que recientemente se negó a aumentar en los 46 pesos a la gasolina y eso tiene que sacarlo por otro lado. De no hacerlo, ponen aprietos nuevamente, como lo hizo Duque, el Fondo de Estabilización de los Precios de los Combustibles. A nivel de América Latina, Argentina se moviliza en rechazo al fallo de la Corte Suprema sobre la ley de tierras. Recuerden que quitó toda restricción para que se le vendan tierras, sobre todo a un pueblo por allá que se siente elegido, sin restricción. La medida constituye el primer escalón de un plan de lucha que busca confluir en una gran movilización hacia el Congreso de la Nación. Se organizan los argentinos contra el fallo de la Corte Suprema que permite que las tierras argentinas, sobre todo las rurales, queden en manos de extranjeros. Sin restricción, mira, qué estupidez, ¿no? Además, en América Latina, varios países de la región, varios países de Latinoamérica, se suman a una condena oficial de Estados Unidos contra Irán. En una declaración conjunta se muestran dispuestos a responder a las amenazas sobre la región. Aquí está entonces todo el continente latinoamericano, donde la mayoría de los presidentes son de la misma ideología que ataca a Irán, es decir, la ultraderecha en el mundo. Acompañado de los israelíes, por supuesto. A nivel del mundo, amigos oyentes, miles de estudiantes se movilizan en Francia en protestas. Este martes tendrá lugar en Francia una nueva jornada de protestas estudiantiles, respaldada por numerosos sindicatos. El movimiento estudiantil ha comenzado a coordinarse con los movimientos universitarios. ¿Y por qué? Están pidiendo mayor inversión en la universidad pública. Miren ustedes lo curioso, ¿no? Acá Abelardo amenaza con quitar recursos a la universidad pública y al tiempo castigar a los que salgan a manifestarse. En España, en Francia, los muchachos salen a manifestarse por lo mismo que lo harán aquí, ¿eh? Vamos a ver de qué manera es tratada la manifestación aquí y cómo está siendo tratada allá. Esa es la idea de entender esto de lo que pasa en el mundo. Atención, ¿qué son los neutrinos? Las partículas fantasma del universo por las que el belga Francis Hansen ganó el más reciente Nobel de Física. Este señor Francis Haswell, amigos oyentes, fue galardonado con el Premio Nobel de Física 2026 por su labor pionera en un observatorio que detecta partículas procedentes del espacio, arrojando luz sobre el universo lejano. Los científicos, poquito a poquito, de pronto muy lentos, comienzan a encontrar lo que ya documentos antiguos hablaban de lo que es el universo y la creación. Así que ya están encontrando unas partículas que llaman ellos fantasma o neutrinos que inundan todo el universo. ¿Qué serán? Bueno, este físico está en la tarea de averiguarlo. Muy bien, ahí está entonces la información. Vámonos con el bloque de noticias nacionales.
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0: Bien, vamos con las noticias de nuestro país. Amigos oyentes, ya nos dejaron el like, nos dejaron el me gusta. Por favor, suscríbanse al canal si aún no lo han hecho y activen la campanita de las notificaciones. Gracias por eso. Vamos con la primera información de carácter nacional. La Procuraduría exigió a la UNGRD la atención efectiva de damnificados del terremoto. Muy lentejo este gobierno para atender esta situación. La Procuraduría General de la Nación exigió a la Unidad Nacional para la Gestión del Riesgo la atención integral y efectiva de los damnificados del terremoto el pasado 10 de agosto. El Ministerio Público señaló que tras la visita a Risaralda, Quindío y Caldas, recuerden que fueron las regiones, ciudades y departamentos que más afectadas resultaron luego del terremoto del 10 de agosto, se identificaron varias dificultades en las medidas de atención en los afectados por el sismo. Aquí, recientemente les coloqué personas que desde Pereira estaban diciendo que no había ningún tipo de fondo milagro dispuesto a resolver las problemáticas que ellos están viviendo. Aseguró que alcaldes y gobernadores de estos territorios manifestaron que el cierre del registro único de damnificados dejó por fuera familias afectadas, en especial en la ruralidad dispersa y en territorios étnicos. Siempre los olvidados son los primeros afectados. Ruralidad dispersa, gente en el campo que está en zonas así, y en territorios étnicos, negritudes, etcétera. Los mandatarios señalaron, según la Procuraduría, que las plataformas no permiten actualizar el estado de las viviendas tras las evaluaciones técnicas, ni tampoco registrar los daños causados por las réplicas. No hay un esquema que permita actualizar entonces los datos que serán importantes para la atención, ¿no? Para poder atender bien dónde están las necesidades. Por otra parte, revelaron que los auxilios económicos, ay, ay, ay, la platica, asignados no han llegado a las familias y que su distribución entre municipios no ha sido homogénea. Así que hay mucha gente necesitando, porque amigos, se quedaron sin casa, se quedaron sin nada, y hay que ayudarles. De hecho, el mundo ha ayudado. Aquí empresas han ayudado, personas particulares han ayudado. ¿Y los recursos qué? Entonces ya ha sido evidente, a nivel de la opinión pública nacional, el oscuro o raro, por decirlo de mejor manera, una manera más suave para el gobierno, un raro manejo de los recursos recaudados. Reportaron que faltan ingenieros estructurales y maquinaria amarilla para las evaluaciones, las demoliciones y el retiro de escombros, todo lo que quedó después del terremoto. Aún, amigos oyentes, no se ha trabajado completamente en el retiro de escombros. Según los mandatarios del eje cafetero, que votaron por Abelardo en mayoría, ahí tienen, según los mandatarios, el cierre del registro del 4 de septiembre obligaron a cargar la información antes de concluir las evaluaciones técnicas. A ello se suma más de 1.300 sismos asociados que han agravado el daño de las viviendas. Recordemos que las réplicas han permanecido, han continuado. Refiere así el comunicado de la Procuraduría, que recibió las quejas de los alcaldes y gobernadores, algunos por supuesto de las regiones más afectadas. En ese sentido, el ente de control pidió al gobierno nacional y al órgano encargado, dentro de él que es la UNGRD, garantizar los derechos de los damnificados. No es un regalo, es una obligación del Estado hacerlo luego de la situación vivida. Pido que se abra de manera extraordinaria y condicionada el registro único de damnificados y permitir la actualización de la clasificación de las viviendas y el registro de los daños causados por las réplicas. Es que si esto no está actualizado, este registro único de damnificados, pues muchas personas pueden quedar fuera de lo que deberían recibir luego de lo acontecido. Igualmente solicitó a la UNGRD, la Procuraduría, agilizar la entrega de los auxilios económicos y coordinar el apoyo en ingenieros estructurales y maquinaria amarilla y garantizar el enfoque diferencial étnico. Los indígenas, los negros, que tampoco reciben. Nada más las ciudades, ahí los centros urbanos, es donde llegan, pero las regiones apartadas queda la gente mamando, como decimos vulgarmente en la calle. Entonces, amigos, fíjense ustedes, todavía el billete no llega como debe. El registro único de damnificados no permite ser actualizado, queda gente por fuera. Además, el tema de ingenieros estructurales y maquinaria amarilla para garantizar la reparación, la reconstrucción, nanay cucas tampoco. Entonces, ¿qué está esperando este gobierno? ¿Ah? ¿Qué está esperando Firmes por la Patria y mordiendo, como dice el tigre, a quien lo moleste? ¿Ah? Ya les decía al iniciar el noticiero de que, pues primero, recordemos a pocas horas del incidente, del accidente, de los accidentes que se presentaron luego del movimiento de la tierra, dijo qué países podían venir y qué países no países podían venir aquí. Los chinos ofrecieron rescatistas. No me gusta porque tú eres comunista, tú eres de izquierda, tú eres guerrillero. No me gusta. Solamente va a haber Noboa, que es gringo como yo, y Estados Unidos, Israel, que son mis jefes. ¿Sabe la gente que pudo haberse salvado, en esa falta de rapidez hubiese dicho algo mejor? ¿Y qué me dice usted, amigos oyentes, del recurso que a través de la Fundación de la Mujer de la Esprilla, que ahora está en París, ahora está París en un evento allá que están haciendo supuestamente de belleza, de moda, no sé qué cosa? Pero vamos a escuchar a Ricardo González, periodista, que nos amplía lo que la Procuraduría le está exigiendo rápidamente al Filipichín de la Esprilla y a su gobierno. Veamos.
2: Mientras la señora Ana Lucía Pineda, esposa de Abelardo de la Esprilla, vive un sueño en París, a 8.700 kilómetros de distancia la gente del eje cafetero vive una pesadilla por la falta de atención tras el terremoto del 10 de agosto. A las voces desesperadas de la gente, los alcaldes y los gobernadores de la región que ya les había contado, se suma ahora la Procuraduría, que le pide a la Unidad de Gestión del Riesgo que haga algo. Después de visitar Quindío, Risaralda y Caldas, el informe de la Procuraduría muestra graves fallas en la atención a las víctimas por el terremoto. Por un lado, señalan que ha habido problemas para el registro único de damnificados en varios municipios y en zonas apartadas de la región, por lo que la dimensión de la tragedia no se ha visto en su totalidad. Además, aseguran que en la plataforma habilitada por la Unidad Nacional de Gestión del Riesgo no se puede actualizar cuál es el estado de las viviendas y, lo peor de todo, no se pueden registrar los daños adicionales en casas, apartamentos y comercios después de las más de 1.000 réplicas ocurridas tras el terremoto. Los alcaldes se quejan porque las familias no han recibido los auxilios económicos prometidos y anunciados por De la Esprilla y su vicepresidente, que solo fueron a la región a tomarse fotos y se olvidaron de la gente. Por eso al país, no al gobierno, le pido que no nos olvidemos de Chocó, el eje cafetero, y ojo, de los pueblitos del norte del valle a los que parece la Procuraduría no visitó, pero que están absolutamente afectados por esta tragedia. Y miren, todo este caos sigue y se profundiza, mientras la esposa de Abelardo, la señora Ana Lucía Pineda, sigue de turismo por París, lo que no tendría nada de malo, de no ser porque su fundación, muy entre comillas, no le ha rendido cuentas al país sobre la plata que recogieron para ayudarle a los damnificados, y tampoco han girado un solo peso a la Unidad Nacional para la Gestión del Riesgo para atender a las víctimas. Como están las cosas y ante este abandono, la bomba social de la que me han hablado Adriana Villegas desde Manizales y Aurelio Suárez desde Pereira puede estar a punto de explotar. En una región donde el empleo literalmente se cayó al piso, donde miles de viviendas quedaron destruidas o inhabitables y donde la mano del Estado no se ve y las ayudas solo llegan de la amorosa pero insuficiente solidaridad de la gente. Así que muy seguramente y con mucha razón, la gente del eje cafetero, Caldas, Quindío, Risaralda y el norte del Valle van a salir a marchar el 14 de octubre contra este gobierno autoritario, antiderechos, persecutor y además abandonador. Los invito a que lo hagan, a ver si sus peticiones por fin son escuchadas.
0: Bueno, ahí está entonces la ampliación de la información por parte del periodista Ricardo González, que advierte también lo que estábamos comentando, ¿no? La señora mujer, la esposa del señor Abelardo, por allá en París, haciendo un evento, dice que para diseñadores colombianos. Tenemos que ver cuáles son los resultados de ese evento, ¿eh? A ver si hace un informe tan efectivo, tan transparente como el que aún Colombia espera, sobre los recursos que recibió su fundación. Recursos que donó la gente en el mundo y en Colombia para los damnificados, no para bolsillos raros. Y fíjate lo que dice Ricardo González, que la UNGRD no ha recibido un peso de esa fundación para atender a los damnificados. Así que está atendiendo con el dinero que tiene designado, o que ha tenido designado desde el gobierno Petro. Recuerden que para el 2026 apenas se aprobará el presupuesto nacional. Entonces, evidentemente, amigos oyentes, tenemos un presidente más preocupado por el show, para quedar bien, para, como hacen los gatos cuando caen, caer bien parados, y no para realmente resolver las problemáticas profundas que tiene el pueblo, sobre todo luego de una situación tan difícil. Nosotros no nos imaginamos porque no sufrimos la situación, pero imagínese, póngase en el pellejo de la gente que perdió su casa, que hoy no tiene dónde estar, que se le cayó media casa. ¿Quién lo ayuda? ¿Cómo hace? Porque si fuesen millonarios no le prestarán atención a nadie, hacen, reconstruyen su casa, se van para otro lado. Pero no, son personas que no tienen cómo resolver. Y sabemos que quien le corresponde esto, atender esto, es a un Estado dirigido por un gobierno que tiene que dirigir bien la ayuda. Los recursos, cómo se maneja el tema de máquinas para seguir haciendo la remoción, para seguir analizando qué se dañó, qué no se dañó, estar en el territorio. Pero eso nada más fue las primeras horas o los primeros días del desastre. Y ya no, y ahora está con pistola en mano buscando gente yo no sé dónde para matar allá, como tiene él su locura. Bueno, amigos, de hecho también debemos conocer cómo ya no solamente fue el tema este de la inatención, la forma tan débil de atención a los damnificados, sino también los recortes que ha hecho a muchos departamentos que incluso votaron masivamente por él, fuera del fraude, claro. Entonces aquí tenemos al representante, déjenme y lo cuadro aquí para que usted lo pueda ver. Ya listo, aquí tenemos al representante Marco Hincapié, que hace pues o alza la voz en nombre de su departamento. Escuchémoslo.
3: Entonces ahora, que traen a Abelardo acá, que modele, que aplauda, es que le responde el departamento del Tolima.
4: Porque hoy tenemos un presidente que es un showman. Entonces acaba de venir próximamente a Ibagué a mostrar su arma, a atemorizar a nuestra gente. Una persona que llegó al poder por la vanidad. Una persona que no tiene virtudes para gobernar, le va así como le está yendo. Dijeron que Abelardo en semana y media había hecho lo que Petro no había hecho en 2 años.
3: Y muy cierto. Porque en semana y media le quitó 300 mil millones de pesos al departamento del Tolima.
4: Entonces le apostaron a eso. Yo no sé la gobernadora cómo le va a responder a los tolimenses. Yo no sé, después de esta tragedia que hubo con los incendios, donde las pérdidas ascienden a los 140 mil millones, ¿cómo vamos a ayudar a nuestra gente? No más TikTok, no más YouTube, no más Facebook para poder gobernar. Acá hay que gobernar con soluciones para la gente. La gente ya está sintiendo y la gente ya está tomando conciencia. El 400 mil tolimenses se equivocaron.
3: Se equivocaron en las urnas y votaron por alguien que no le importa a la gente.
0: Bueno, entonces Marco Hincapié, hablando por el Tolima, recuerda lo que, así como el terremoto no ha sido atendido en el tema de los damnificados o por el terremoto, no han sido atendidos en el tema del Tolima, son los incendios. Con todo lo que costó o las pérdidas que esto trajo, también siguen esperando. Así que, cuando estás más pendiente de tu imagen, cuando estás más pendiente del show, evidentemente vas a descuidar lo más importante. ¿Y qué es? Pues gobernar con seriedad. Ser presidente, amigos oyentes, es una gran responsabilidad. Y a ver, amigos, a ver, lo decía yo, cuando ganó Abelardo, a ver si se hace una modificación o se agrega algo para que el que llegue allí, amigos oyentes, tenga una carrera política que muestre conocimientos en la administración pública. Pública. No es que tú hayas tenido empresa y eso te avala para estar en el gobierno. No, porque el gobierno no es una empresa. Eso es mentira, eso es manipulación. Quienes, siendo empresarios, llegan al sector público y dicen que la mejor manera de atender lo público es como si fuese una empresa. De hecho, ya hay cargos de gerentes de ciudad. ¿Sí? No, es diferente. Una empresa tiene un sentido, una razón de ser muy distinta a la del Estado, a la de los gobiernos. Los gobiernos se deben a la gente para garantizarle sus derechos, para atender sus necesidades, mientras que una empresa está hecha es para hacer plata. ¿Cierto? Ofrecer un producto y de esto ganar, o un servicio y de esto ganar dinero. Son dos enfoques diferentes, sino que a nosotros nos ha cautivado quien dice que es lo mismo. Porque como vemos que las empresas hacen plata, entonces ¿por qué no hacemos que, así como manejan las empresas, manejen los gobiernos o los estados? No, eso son dos cosas diferentes. No nos dejemos seguir metiendo ese cuento chimbo, que lo que está haciendo es utilizar los recursos del Estado, para eso sí, para convenir, hacer convenir a muchas empresas. Son las 8 y 28, las mismas empresas, el mismo gremio empresarial, la ANDI, que se arrodilló ante las amenazas del presidente Abelardo Filipichín de la Estrella contra su presidente Bruce McMaster. Recuerden que presentó su renuncia, la ANDI se la acaba de aceptar y ahora buscan trabajar con el gobierno del Precifrente. Ahí está, está bueno que le haya pasado esto a este personaje que se pasó 4 años criticando a Gustavo Petro, diciéndole dictador. Y sus 4 años los vivió echándole vaina a Petro, le dijo medio una cosita a Abelardo y lo sacaron para que sea serio. Ah, bueno, la junta directiva de la ANDI aceptó este lunes, ayer, la renuncia de Bruce McMaster, quien estuvo 13 años liderando este gremio de empresarios y que en los próximos días comenzará a buscar el sucesor. La junta le agradeció al saliente dirigente gremial y afirmó que bajo su liderazgo la asociación enfrentó crisis fiscales, afrontó la pandemia, momentos de conflictividad social, tensiones institucionales y amenazas de la o a la democracia y al equilibrio de poderes, aportando siempre posturas, construyendo soluciones y defendiendo la institucionalidad. Qué hipócritas son este comunicado, porque si hoy están sin Bruce McMaster es por la acción antidemocrática del presidente. Así que no se vengan con el cuentecito de que fue antes y ahora no. En este mismo sentido, afirmó que su gestión dejó una huella profunda en la defensa siempre valiente y siempre constructiva del sector productivo, de las libertades y del diálogo como camino para el país. Ahora quieren trabajar de manera constructiva con el gobierno, pues les conviene. A la ANDI no le conviene tener una enemistad con el gobierno, porque pues son los gobiernos los que les ponen a ganar plata. y la plata que ellos hacen luego se la pasan a la gente del gobierno como recompensa, presuntamente, para que el círculo se cierre. Y es que se ha señalado que hubo presiones por parte del gobierno del Precifrente que llevaron a la salida de McMaster, pues no estarían de acuerdo con ese nombramiento y lo habrían vetado de reunirse con ministros y con el presidente. Y eso pues no le convenía a la gente de la ANDI, saquémoslo y pongamos a otro que sí sea agradable para el Precifrente. En línea con esto, la Junta del Gremio también expresó su voluntad de trabajar de manera constructiva con el gobierno nacional, qué bonito suena, manteniendo abiertos los espacios de interlocución y contribuyendo, como lo ha hecho durante toda su existencia, a las soluciones que el país requiere, preservando siempre la independencia, su autonomía y su lugar institucional. ¿Independencia? Vuelve el perro arrepentido, como decía el Chavo. Si independencia, si se demostró que no la tienen, porque cuando el presidente le hizo el feo al presidente que ustedes tienen, ustedes tuvieron que sacarlo, así que independencia y autonomía no tienen. Con este gobierno no tienen. Pero quieren hacer creer, después que le dieron el cascarazo, de que todo está bien. No, no todo está bien. No vengan a pendejear con nosotros como si no entendiéramos lo que pasó. La separación de poderes que siempre le criticaron a Petro, ahora sí la están sufriendo. Dejen de ser descarados, señores de la ANDI. Ahora tendrán que poner un arrodillado, así de fácil y de sencillo tendrán que hacer. Entonces, amigos oyentes, ahí está la cuestión. Vamos ahora a las reacciones que ha tenido la locura, la demencia que manifestó tener, una locura, el ministro de Agricultura, el señor Dangond, cuando le recomendó a los arroceros, oye, ¿para qué siembran eso? Esa vaina sale caro, el precio sube, el precio baja, no siembren eso, siembren marañón. Ya ha habido la reacción de sectores precisamente agrícolas del país que le responden a este irresponsable, porque este es un irresponsable tanto como el Precifrente. Esta gente, amigos oyentes, demuestra que no tiene ni la más mínima idea de cómo gobernar este país, ni la más mínima idea. Escuchemos un representante del sector agrícola.
5: El ministro de Agricultura.
0: Él es Óscar Gutiérrez, director Dignidad Agropecuaria.
5: Dijo a los agricultores, no siembren arroz, no es negocio, siembren marañón. ¿Será que la solución a la crisis del arroz es dejar de sembrarlo? ¿Así la referencia del ministro sea para cesar Guajira? ¿Será que los colombianos van a dejar de consumir arroz? Hoy cada colombiano...

0: sí lo ve porque el Dangond no es tan demente como uno cree, ¿no? Es un irresponsable en el sentido de que lo que está abriendo es la puerta a mercados internacionales. Porque nosotros arroz no vamos a dejar de comer, ¿cierto? Porque es parte de nuestra dieta alimentaria diaria. Entonces, si los arroceros le hacen caso a este señor Dangond, entonces, ¿quiénes van a cubrir la demanda nacional? Arroceros del mundo, sobre todo los de USA. Entonces, como tenemos un precifrente que es ciudadano norteamericano, pues él está, a través de estas medidas, cubriendo los intereses de sus coterráneos, se le dirá, o sus conciudadanos, allá los gringolos. ¿Sí lo vio? Mira, aquí está entonces la denuncia. Clarito, amigos oyentes.
1: Si se deja de sembrar arroz, tendremos que importarlo. Estados Unidos se está tomando el mercado del arroz en Colombia. Este año, por el TLC, Estados Unidos, sin pagar arancel, puede traer 156 mil toneladas. Ministro, ¿Colombia va a producir el arroz que necesita o va a depender del arroz importado? Los agricultores no necesitan que les digan que no siembre. Los agricultores necesitan es crédito, bajar los costos de producción, disponer de riego, comercialización y condiciones que les permitan producir con rentabilidad.
0: Claro.
1: Y sobre todo, tener garantizado el mercado interno, es decir, gozar de soberanía alimentaria. Un país que renuncia a producir sus alimentos termina dependiendo de otros para alimentarse. Colombianos, defendamos el último cereal que nos queda en Colombia.
0: El único cereal. Miren, entonces uno se pone a pensar. Mandas, no mandas, le recomiendas a los arroceros que dejen de sembrar arroz. Eso lleva implícito algo. No vas a hacer nada por ellos. Lo único que vas a hacer por ellos es recomendarle que lo dejen de hacer. ¿Cierto? Cuando él dice eso, es que no va a acompañar para nada, como lo dice este representante del sector agrícola, Dignidad Agropecuaria de Colombia, dice, ¿no? Ustedes lo que tienen que hacer es hablar de créditos baratos, de acompañamiento técnico en la comercialización. Bueno, puedes hacer muchas cosas como gobierno para garantizar que no sea un mal negocio, sino que sea productivo. Y sobre todo que recordemos que el TLC, que firmaron gobiernos por allá en la época de Uribe, que lo tocaban la puerta arrodillándose a los gringos para firmar TLC, y también Santos, entonces ahora ellos pueden meter arroz aquí sin ningún arancel. Ay, Dios mío, es que nosotros tenemos unos gobernantes desgraciados, definitivamente. Y ahora viene este Felipe Ching a decirle a su ministro, hombre, dile a esa gente que se quede quieta, que nuestros coterráneos gringos sean los que nos suministren el arroz. En un país, amigos oyentes, que si fuese un desierto, uno dice, no joda, ni modo, no tenemos ni cómo sembrar, no tenemos ni agua, nada, nada, nos toca importar. No, pero con las tierras que aquí hay, con la amplitud que aquí hay, con el conocimiento ancestral que hay, porque toda la vida lo hemos hecho, a renunciar a eso. No, no me crea tan estúpido, tan bobo. ¿Ah? Entonces los arroceros dejan de ser productores y de ganar su platica. Entonces desestiman el mismo capitalismo, porque el arrocero en que se convierte en un empresario del arroz, tú lo estás castigando, no permites que el propio capitalismo se desarrolle. Si no es un capitalismo oligarca, ¿no? De las grandes empresas nada más. Y ahí no entra más nadie, ¿cierto? Y sobre todo, defender los bolsillos, no solamente el que tiene acá, sino también defender los negocios de los gringolos. 8:38, amigos oyentes, en vivo y en directo, compartiendo con ustedes. Vayan dejándonos, por favor, sus comentarios. Bueno, recientemente hablamos de dos posibles falsos positivos en el gobierno de Abelardo, cosa que no se vio en el gobierno de Gustavo Petro, porque la orden era a la policía y a la fuerza pública, ey, suavecito, que no vayan aquí a estar disparándole a quien no deben. Bueno, pasó en el caso, amigos oyentes, del joven que

0: y no asesinado en el operativo contra estas famosas estructuras de las autodefensas libertadoras de la Sierra Nevada, y de apellido Rodríguez, y en el Meta también a otro campesino. En ambos casos, pues el gobierno se defiende diciendo que estos eran unos bandidos. Ahora resulta que parece que se presentó un tercer caso, señor. Y este, amigos oyentes, es en Nariño. Veamos qué nos dice o qué nos informan las noticias 1 al respecto. Veamos.
1: ¿Cómo van a matar a un civil así?
2: Keiner Banguera Mancilla tenía 19 años, pertenecía al Consejo Comunitario del Río Tapaje y tenía la intención de ir a la universidad de acuerdo con sus familiares. El viernes murió luego de que el ejército y la armada interceptaron un bote de su familia en el Charco Nariño. La comunidad asegura que murió en estado de indefensión.
3: Quienes lo conocen, pues efectivamente dicen que era un pelado muy juicioso y que no andaba en actividades criminales, o lo quiere hacer ver el Ejército Nacional después de cometer este presunto asesinato.
2: El abogado de la familia Keiner señala que el joven se dirigía a su casa cuando los militares le pidieron detenerse.
1: Ay, no, él venía llegando, ¿verdad?
4: Venía bajando.
1: Ay, no, ¿por qué hicieron eso?
3: Los militares le hacen una señal de pare, él para, y luego lo que recibe es un disparo por parte de miembros del ejército en una pierna, y posteriormente lo que informan testigos que pudieron ver el cuello, sufrió un proceso de estrangulamiento.
2: El ejército asegura que el joven pertenecía al bloque occidental Jacobo Arenas de la estructura de alias Iván Mordisco. Contrario a lo que dice la familia, el coronel William Morales sostiene que Keiner no detuvo el bote y les disparó a los uniformados.
5: Se presentó una agresión contra nuestros uniformados, quienes reaccionaron de manera legítima, respetando todo momento los derechos humanos.
6: No le van a andar disparando a una gente que no le dispara a usted, ni sabe que es una persona civil.
2: A través de esta publicación de X, el presidente respaldó la versión del ejército, llamó a Keiner narcoterrorista y aseguró que en la embarcación había 675 millones y dos proveedores de pistola.
3: Sin ninguna prueba, sin ningún elemento material probatorio que indique que él pertenecía a algún grupo armado. Y lastimosamente, además de dispararle, de asesinarlo, pues lo que hacen es manipular toda la escena del crimen.
2: Los habitantes del Charco rechazan la versión del ejército y le pidieron a la fiscalía aclarar la muerte del joven.
3: Lo meten en bolsas y no sabemos esos proveedores, que esas municiones que el ejército está mostrando, pues de dónde la sacaron, y tampoco los recursos que muestran en el video para justificar la muerte.
2: La Defensoría está acompañando a la familia y pidió que se verifique si la Fuerza Pública está cumpliendo con los protocolos para estos procedimientos.
0: Otro caso, amigos oyentes. Otro presunto caso, debemos decirlo así, porque quienes deben desenredar todo esto, adivinen quiénes deben ser. La justicia. El muchacho se llama Keiner, o se llamaba Keiner Banguera. Murió en un operativo del ejército y la armada en Charco, Nariño. Sus familiares dicen que era un estudiante y que no pertenecía a ninguna estructura de alias Calarcá, como el ejército dijo. El ejército y el filipichín de la Estrella dijeron que era un narcoterrorista, que le encontraron un proveedor y dinero en efectivo. Bueno, eso no sería exactamente lo que estaríamos nosotros necesitando saber. Fue el internet. Pasó.

0: Bueno, volvimos, amigos oyentes, luego de un pequeño corte o salto en la señal de internet que nos sacó del aire, pero afortunadamente volvió rápidamente. No se quedó sin internet la emisora. Ojalá pues se mantenga así y no haya problema. Recuerden que dependemos de la estabilidad del servicio de internet para no salir del aire. Estamos en vivo y en directo. Bueno, pienso que lograron ver todo el caso del muchacho de Nariño, en el que fue asesinado. Les decía que el Precifrente había dicho que era un narcoterrorista, aparecieron unos proveedores y un billete, pero que eso no es suficiente, no debe ser suficiente para nosotros cuando sabemos de antemano de que el ejército ha sido muy sagaz cuando se trata de poner a alguien que asesinó injustamente como un bandido. Recordemos que los falsos positivos en la época de Uribe, los del ejército les ponían botas y uniformes de guerrillero para hacer creer que lo eran, y no lo eran. Entonces aquí, de que este joven, porque el ejército y Abelardo digan que era un narcoterrorista, no es suficiente. Las dudas siempre están, además porque la política de seguridad del señor el Precifrente es disparen y después pregunten. Cuando ya sabemos eso, pues todos estos casos tenemos que comenzar a dudar de que realmente hayan sido como nos contaron. Dudar, por lo menos. Tenemos que tener esa duda como un recurso para evitar que vuelvan a ocurrir los falsos positivos en Colombia. Y hay tres casos, amigos oyentes. Apenas en, ni siquiera, mañana se cumplen apenas 2 meses del gobierno del Precifrente y llevan 2 casos. 2 casos. Esto es impresentable. Bien, amigos, son las 8:45. El gobierno de La Espiella estudia acabar con el subsidio, el ACPM, para conductores particulares y vehículos diplomáticos y oficiales. ¿Cómo lo haría? Bueno, yo recuerdo que Petro también habló de quitarle el subsidio a las grandes camionetas que consumen ACPM, que generalmente son de gente de mucho billete, que tendría la plata para pagar lo que realmente tiene como costo la gasolina sin necesidad de estar regalando subsidios, ¿no? Y medio país le cayó encima y el otro ni entendió. Ahora dice lo mismo Abelardo y pues ahora sí es una buena idea. El gobierno nacional avanza en el desmonte del subsidio al diésel para conductores particulares y vehículos diplomáticos y oficiales, mientras estudia conservar el apoyo estatal para el transporte público colectivo y de carga. De subir o quitarle, mejor, primero quitarle el subsidio a la ACPM para el transporte público y de carga, se suben los precios inmediatamente y seguiría disparándose, como ya se disparó, la inflación en apenas 2 meses de gobierno de Abelardo. La Superintendencia de Industria y Comercio considera viable la medida que el Ejecutivo sustenta en razones de eficiencia económica y sostenibilidad fiscal. Con esto, el gobierno de Abelardo de La Espiella busca equiparar el precio local de la ACPM con su referencia internacional, como debería ser por lo menos en carros particulares, que vuelvo y digo, esto no lo utilizan simples automóviles familiares, sino grandes camionetas de alta gama, ¿no? Con el argumento que el subsidio es regresivo y consume billones de pesos al año en un momento de estrechez fiscal. La propuesta retoma una discusión iniciada durante el gobierno de Gustavo Petro y que todo el mundo criticó, y preservaría el subsidio para el transporte de carga y pasajeros a fin de evitar presiones sobre los fletes y la canasta básica. La idea no es del Precifrente, ya la había propuesto Gustavo Petro, pero como les digo, los medios de comunicación comenzaron dele y dele a Petro y dele y no jodi que eso no es buena idea, que el desgraciado es Petro y que dele y la gente no jodi dele y dele y dele. Y entonces ahora el Precifrente dice lo mismito y ahora sí es buena idea. ¿Cómo la ve usted? ¿Cómo la ve usted? Vayan dejando sus comentarios, ya los voy a leer al final del noticiero, siempre lo hacemos para que su opinión siempre tenga sea escuchada y tenga el espacio pertinente en este informativo que hacemos al lado de ustedes. Bien, entonces el Precifrente, el showman, este es un showman, Precifrente showman, que por allí demandó, amigos oyentes, ¿saben a quién demandó? a el creador de una caricatura que lo pone con una frente así inmensa, porque él es frentón, o sea, y nadie es malo por ser frentón, ¿verdad? Pero bueno, se caricaturiza al personaje para poder criticarle y demandó. Lo demanda. Usted sabe que a él no le gusta que lo critiquen. Él parece una reina de belleza. Él quiere ser una reina de belleza, verse bien bonita, bien puesto, bien maquilladito. Y entonces está enojado. ¿Cierto? Pero bueno, ojalá el muchacho que hace la caricatura siga dándole. Y duro. Entonces, bueno, el Precifrente, el showman, hizo un operativo en el centro de Cali. Desplegó toda la fuerza pública en el centro de Cali para desarticular las ollas del narcotráfico. Sin embargo, veamos qué dice Noticias 1 al respecto.
1: El presidente Abelardo de la Espriella aseguró que con el operativo que encabezó en Cali se acabó una olla o expendedora de drogas. Un exfiscal de la Casa de Justicia del Distrito de Agua Blanca en Cali cuestiona la afirmación del presidente y a la vez les pide a las autoridades que identifiquen cuáles son las 7 estructuras criminales que golpearon y que presenten los antecedentes de los capturados.
2: Vamos a recuperar el centro de Cali, que está tomado por las ollas.
3: Así anunció el presidente Abelardo de la Espriella durante el operativo contra el microtráfico en Cali. La intervención movilizó a más de 1.200 uniformados. Las autoridades reportaron 101 allanamientos y alrededor de 80 capturas en 15 barrios de 6 comunas. El abogado penalista y exfiscal Elmer Montaña duda que ese despliegue haya acabado con la venta de droga en el centro de la ciudad.
4: Las intervenciones que frecuentemente hace la policía sirven de muy poco, porque tan pronto se interviene una casa y se capturan a las personas que están vendiendo droga, pues los traficantes se encargan de abrir otro sitio o incluso en la misma casa comienzan a vender droga al día siguiente.
3: El Calvario, San Pascual y Sucre estuvieron entre los sectores intervenidos. Según Montaña, capturar expendedores no basta para afectar a quienes abastecen los puntos de venta.
4: Intervenir unas cuantas ollas o capturar unos cuantos jíbaros no sirve absolutamente para nada, porque los traficantes se encargan de buscar nuevos jíbaros, nuevos expendios de droga, nuevas ollas para seguir en el negocio. Lo que hay que atacar es a los grandes narcotraficantes, a los que están distribuyendo la droga, a los que yo no veo pues que haya habido algún resultado en ese sentido.
3: También contrapone las dimensiones del operativo con las incautaciones que reportó la alcaldía.
4: 4 armas de fuego, 4 proveedores, 118 cartuchos, 6,5 kilos de cocaína, 6 kilos de marihuana, una granada de fragmentación, 0,5 kilo de bazuco, 14 millones de pesos y 25 celulares que no sabemos por qué estaban esos celulares ahí.
3: Las autoridades hablaron de 7 estructuras criminales golpeadas. Montaña pide conocer cuáles son y qué ocurrió con los capturados después del operativo, porque hasta el momento no hay información.
4: Se dice que se desestructuraron, oiga bien, 7 estructuras criminales. ¿Cuáles estructuras criminales? No lo han dicho. ¿Cuántas de estas personas fueron puestas a disposición de los jueces de control de garantías y cuántas quedaron privadas de la libertad como consecuencia de las medidas de aseguramiento que se les impusieron? No hay datos sobre ese particular.
3: El balance judicial de las capturas y la situación de los sectores intervenidos en los próximos días permitirán establecer qué efecto tuvo la operación sobre la venta de droga en la capital del Valle.
1: El Congreso avanza en la aprobación de...
0: Ahí está entonces una operación que, según dice el abogado y ex fiscal, no, porque siempre se ha hecho. Lo que pasa es que cuando antes se hacía, no había tanta cámara enfocando el operativo, ¿cierto? Eso siempre se ha hecho. Podríamos decir que unos gobiernos lo hacen más que otros, claro que sí, pero siempre se ha hecho. ¿Y por qué no es solución? Porque ese es el último eslabón del negocio. El que está en la olla ahí, la olla es que le llaman, ¿cierto? La olla de venta de esto. Pero el que le suministra a esas ollas no le hacen nada. Y el que le suministra a ese para que le venda las ollas, mucho menos. Es decir, a los verdaderos dueños del negocio. Entonces, como tú solamente capturas el último eslabón, el conector entre el drogadicto y el que le vende, el jíbaro, efectivamente tú puedes hacerlo porque esa es tu función. Pero mostrarlo como si eso fuese acabar el negocio, ahí está el problema. Porque, ¿qué pasa? Bueno, entonces, este que vende se busca a otros para que lo hagan. Y el negocio sigue. Y entonces, toda la vida nos vamos a pasar capturando, pero no se resuelve el problema. Entonces, la estrategia del gobierno anterior fue ir por los grandes capos. Y esos son los intocables. ¿Qué cosa? Entonces, acá, el juego es mostrarnos a nosotros que con estos operativos se está haciendo algo, pero al tiempo nos ocultan que los verdaderos responsables o los peces gordos gozan de impunidad, gozan de tranquilidad para ejecutar su emprendimiento, entre comillas. Entonces, es una lucha perdida ahí, amigos oyentes, insulsa, que no tiene ningún sentido. Bien, entonces, de esta manera, amigos oyentes, ustedes pueden impulsar nuestro informativo. 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

0: 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Bueno, ayer estuve haciendo el programa Descubriendo a las 8, compartiendo las parábolas contundentes que Jesús tiró para denunciar a Jehová Elohim. Una recopilación de 5 de las más importantes citas de Jesús contra el Elohim Jehová, ese que adoran los judíos. Eso es una falsa entidad. Y que muchos todavía se siguen arrodillando hacia ella, creyendo que es Dios. Entonces, por eso usted tiene que conocer cuáles son esas parábolas contundentes que desnudan esa mentira. Entonces, ahí está para que se lo vean, amigos oyentes. Además, esta es una saga que hago los lunes, o que vengo haciendo los lunes, sobre, primero, las frases más revolucionarias de Jesús. Uy, ya, Jesús fue revolucionario, yo. Y de los buenos. Él, con sus parábolas y sus frases revolucionarias, e hice otro capítulo de las frases controversiales de Jesús, desafió los poderes que controlaban la Palestina de aquel entonces. El poder religioso representado en el Sanedrín, el poder político representado también allí en el Imperio Romano, eso le dio hasta con el balde a toda esa gente, revolucionario. Alguien pregunta, oye, ven acá, ¿podemos decir que Jesús era comunista, izquierdoso, vaina esa? No. No, porque el concepto, la ideología como tal, izquierda y todo esto es posterior, eso es moderno. Pero sí podemos decir que es revolucionario. Fue revolucionario, que ya es otra cosa. Revolucionario, recordemos, es esa actitud que tiene la mente humana para desafiar lo considerado intocable. Eso es una virtud revolucionaria que tiene el ser humano. Ir contra aquello que siempre le dijeron y dice, ¿pero qué? Ven acá, eso no es así, vamos a generar cambios y transformaciones en torno a esta manipulación. ¿Sí? Lo revolucionario está ligado a la transformación, al cambio, a que dejemos de pensar igual. No le podemos llamar eso izquierda, porque pues ya eso es un concepto que nació en la Revolución Francesa, 1789. Para que tengamos esas diferencias, pero sí, Jesús fue un personaje controversial para su época, y si lo estudiamos como es, controversial aún su mensaje para la actual época. No deja de serlo. Revolucionario, como muchos otros personajes lo fueron, en diferentes ámbitos, ¿verdad? Social, cultural, científico, religioso, llegaron a quebrar estructuras mentales, paradigmas sociales, imposiciones culturales, religiosas, políticas. Muchos de ellos, como suele ocurrir ante los grandes revolucionarios de la historia, es que terminan siendo asesinados, como lo fue Jesús. No, Jesús no fue enviado por un sacrificio, por Dios, nada, no se cuento. Jesús lo asesinaron poderes dominantes porque fue un agente revolucionario que ponía en riesgo lo que ellos tanto habían construido y que tanto cuidaban, ¿no? Cómo controlar a las masas conforme a esos poderes que ellos dirigían. Por lo tanto, una persona, amigos oyentes, que dice ser seguidor de Jesús, de ninguna manera puede presentar una postura ultraconservadora, porque a quien sigue y quien cree no lo era. Para nada. Ese desafiaba todo lo que la gente en ese momento creía. Entonces, si usted es seguidor de Jesús, usted es un tipo o una persona, una señora, que también le gusta, venga, vamos a ver cómo cambiamos esta película. De lo contrario, usted tiene que seguir otras figuras que sí sean más ultraconservadoras, ¿no? Pero si usted quiere ser, buscar la libertad, como Jesús decía, conoceréis la verdad y ella os hará libres. Oye, no hay pensamiento más revolucionario que ese. Bueno, y entonces, nada menos y nada más, como les mostré ayer en este programa, que le cantó la tabla a todos los que creían que Jehová era Dios. Así se las cantaba, pim, pam, pum, pa. A ver si lo entiendes. Fíjate, entonces, visto a Jesús de esta manera, se le quita este velo místico, religioso, divino, o sea, todo lo que le han montado a Jesús encima, lastimosamente. Entonces, es un trabajo que hacemos aquí en la emisora a través de otro de nuestros programas, de nuestros contenidos, como lo es Descubriendo. Ahí está, entonces, para que lo vean, si les parece, si quieren conocer esto, y también si quieren, compártanlo para que otras personas se arriesguen a leer estos, a estudiar estos temas, ¿verdad? Bien, ahora vamos con las noticias de América Latina.
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0: Noticias de América Latina, amigos oyentes. Recordemos que este fin de semana se produjeron las elecciones allá en Brasil. La primera vuelta, fueron varios los candidatos, pero quedaron de primero. Primero Bolsonaro, ganó Bolsonaro, y de segundo quedó Lula da Silva. Ya el próximo 25 de octubre se define en la segunda vuelta quién será el presidente de Brasil, de la República Brasilera. Ahora vamos a analizar un fenómeno bastante preocupante, diría yo, que está dominando las elecciones en América Latina, en toda América Latina, y es el cristianismo este sionista. Sí, y hay una diferencia, amigos oyentes, entre que está sintiendo el seguidor del cristianismo, ese sionista, y los seguidores de la Iglesia Católica. Eso me suena muy interesante. Resulta que en Colombia también Abelardo Lesplella se ganó el voto de muchas de las iglesias evangélicas protestantes. Muchas, no todas, pero sí muchas. El voto cristiano se convirtió en determinante en las elecciones para que personajes como Abelardo, de la ultraderecha, y Bolsonaro, que también es un hijo de golpista, se le han tomado en varios casos de corrupción, terminen siendo los primeros opcionados en llegar a la presidencia de sus países. Veamos a la periodista Luz Camila Vargas, hablándonos de ese fenómeno en América Latina, el fenómeno del nacionalismo cristiano, o el cristianismo sionista, o el cristianismo este que defiende los intereses de ultraderecha. Presten mucha atención porque esto merece ser estudiado.
2: A Latinoamérica la está matando el evangelismo y el sionismo, que tiene a Dios en la boca y al diablo en el corazón. Brasil tuvo su primera vuelta presidencial. El candidato de ultraderecha e hijo del expresidente Flavio Bolsonaro quedó primero con el 47% de los votos, alrededor de 56 millones, mientras Lula obtuvo el 45%. Apenas 2 millones de votos los separan y tendrán que enfrentarse otra vez el 25 de octubre, en una fecha que será fundamental para Latinoamérica. El bolsonarismo además salió fortalecido en el Senado, así que Brasil no acaba de votar solamente por un apellido. Consolidó una fuerza política que puede condicionar buena parte del poder institucional. Una de sus bases más fuertes está en las iglesias evangélicas. Antes de las elecciones, Flavio superaba ampliamente a Lula entre ese electorado, mientras entre los católicos ocurría lo contrario. Los evangélicos pasaron de ser alrededor del 15% de la población brasileña en 2000 a más de una cuarta parte del país dos décadas después. Ese crecimiento religioso también se convirtió en poder político como la primera línea de las nuevas derechas del continente. Una parte de esas iglesias lleva años diciendo desde sus púlpitos que los principios y valores de la justicia social amenazan a Dios, a la familia y a la sociedad. Feministas, personas LGBTIQ+, aborto, educación sexual e izquierda son la encarnación del diablo. Convirtieron el miedo al cambio en una agenda electoral, la necesidad de regresar a los valores tradicionales, y encontraron en el sionismo cristiano otro punto de unión con la derecha estadounidense. Apoyo casi religioso a Israel, Trump convertido en aliado moral y Washington nuevamente presentado como brújula política del continente. Lo verdaderamente aterrador es que América Latina ya conoce el precio de organizarse alrededor del anticomunismo, la obediencia y los enemigos internos. Durante la Guerra Fría, Estados Unidos apoyó golpes y dictaduras siempre que sirvieran a sus intereses. El Plan Cóndor convirtió esa alianza en una máquina transnacional de persecución, tortura, desaparición y asesinato. Parecemos estar ante las puertas de un Plan Cóndor 2, incluso aunque los republicanos podrían ser derrotados en Estados Unidos. La realidad es que hoy hay una especie de batalla cultural y espiritual diferente a la de los 70, en la que no necesitamos tanques entrando al Palacio Presidencial para preocuparnos por cómo se construye poder autoritario. Hoy existen iglesias que disciplinan votos, redes que fabrican enemigos y guerras culturales que convencen a personas pobres de que su verdadero problema es una mujer abortando o una pareja homosexual. Jesús militó y guió a los pobres, excluidos, y su mandamiento principal fue solo uno: amor al prójimo. Qué curioso que algunos de sus supuestos representantes estén mucho más obsesionados con controlar mujeres, perseguir diversidades y defender gobiernos poderosos que buscan la aniquilación física, legal o moral de ese prójimo. Que cada quien crea lo que quiera en América Latina. Lo que necesitamos desevangelizar es la política, sacar a Dios de las campañas y dejar de permitir que unos cuantos pastores decidan a quién debemos temer, qué derechos podemos tener y a qué potencia debemos obedecer. A ninguno de ellos les importa Dios o Cristo, sino el poder. Pero no se puede ser amigo de Dios y servir al diablo.
0: Muy bien, entonces tienen a Cristo en la boca, pero el diablo en su corazón. Así dice María Camila Vargas. ¿Y cómo han sido utilizados? Porque realmente los cristianos evangélicos, la gente que hoy se convirtió en votante de derechas conservadoras, ultraconservadoras, ultraderechas, es utilizado. Así, y a los creyentes es muy fácil manipularlos, porque pues ellos viven siempre con el temor a Dios, con que la palabra de Dios es lo que ellos tienen que hacer, y el representante de Dios es su pastor, y lo que diga el pastor pues es toda la sabiduría de Dios expresándola en la boca de este. Entonces, ese adoctrinamiento hace muy fácil que una persona pues termine creyendo lo que le dicen convenientemente los que están detrás de todo esto. Se ha presentado a sectores diferentes como sectores demoníacos, satánicos, porque impulsan el aborto, quieren destruir a la familia, quieren convertir a Colombia, por ejemplo, en una fábrica de niños trans, cosa que se desmintió. El que generó eso fue un generador de contenidos de ultraderecha en México, que terminó resultando demandado por supuestamente estar diciendo que en una clínica en Cali se estaban haciendo estas cosas en Colombia. Bueno, entonces están haciendo ver o crear una indignación o ver en los sectores progresistas y de izquierda un peligro, sobre todo aquellas personas que sin darse cuenta aún tienen un rasgo, si pasaron por allí, un rasgo evangélico, cristiano, ultraconservador. Son presas fáciles de todo esto. Y pues los ponen a votar por estos personajes que dicen entrar a poner orden al respecto. Y como, pues claro, la violencia contra el malo es justificada, claro, hay que hacer ver malo primero al que hay que sacar del camino para justificar la violencia o el destripamiento hacia él, ¿verdad? Porque la Biblia también muestra en el Antiguo Testamento de que Dios mandaba destripar al que no pensara como él. Entonces ellos ven eso como, sí, es normal porque Dios también lo hizo. Entonces, amigos, eso es un gran problema. Y entonces yo me pongo a pensar aquí. Estamos viviendo tiempos realmente de transformación, de renovación del pensamiento, o lo contrario. O estamos echando para atrás en no defender las nuevas percepciones, los nuevos paradigmas mentales, sino que queremos retroceder a lo que consideramos seguro y tradicional. Yo me pongo a pensar eso. Si vemos una América Latina hoy pensando en la ultraderecha, quiere decir que estamos enfrentando temores hacia lo que representa cambios, hacia lo que representa unas formas diferentes de hacer las cosas como las veníamos haciendo para tratar nuestros problemas más profundos como sociedad. Entonces, creemos, o nos hicieron creer, o a estas personas, porque pues yo no tengo ese corte, afortunadamente, le han hecho creer a estas personas que, como decía Laura Camila, que el problema de ella como sociedad es que una chica aborte o una pareja del mismo sexo se case. Han enfocado ahí el problema como sociedad sin darnos cuenta que los verdaderos problemas van, por ejemplo, en la repartición desigual de los beneficios, bienes o potencial de nuestros países para cada uno de nosotros. Sí, o la desigualdad, o amigos oyentes, la inseguridad alimentaria, o la precarización del trabajo. O sea, los verdaderos problemas no los hacen ver y ponen como problema lo que les acabo de mencionar. Es una habilidad que tienen quienes están detrás de esas estrategias para colocar a los sectores de ultraderecha como la solución. Hace poco hice un contenido en las, ese fue en las frases más revolucionarias de Jesús, que alguien, una señora me pidió allí en el chat hacer un programa sobre el comunismo porque ella siente que ese es el anticristo, que ese es Satanás. Y entonces yo diría, yo digo, la gente se come muy rápido el cuento, muy rápido. Y o sea, porque es que nos falta tanta universalidad al pensar. Pensamos en el sectorcito pequeñito y no pensamos en todo, en la historia, en la cultura, en muchas cosas que nos permitirían entender. ¿A quién más le ha convenido que la señora que me escribió piense que el comunismo, que no existe, en ningún país existe el comunismo, es el diablo? Pues a los sectores de derecha, esa señora no tendrá ni idea que la gran información que recibe a diario por medio de comunicación y redes sociales, sus dueños son los capitalistas de derecha de Occidente, y que le han hecho ver eso a ella. Y decir esto no quiere decir que la otra opción sea lo único que tiene como solución el planeta, porque también hasta problemas tiene la izquierda en el mundo. Pero no es el diablo Satanás que le han hecho ver a las personas para que le preparen el camino al líder de ese movimiento ultraconservador, que es el sionismo, y su intención de expansión, no solamente en Medio Oriente, sino en el mundo. Muy interesante lo que Laura Camila Vargas analiza aquí, y lo tenemos allí para que ustedes también lo compartan. Entonces, como en Argentina, la gente se va a movilizar, amigos oyentes, en rechazo al fallo de la Corte Suprema sobre la ley de tierras, que quitó la restricción para la venta de tierras rurales a extranjeros. ¿A quién le va a beneficiar eso? ¿Al sionismo ultraconservador, ortodoxo, que quiere traer su Mesías, su anticristo y su vaina? Y como eso no se entiende con claridad, termina apoyando el verdadero diablo. Y esos sectores ultraconservadores lo son. Ahí está el problema de la humanidad. ¿Y quién es el máximo exponente de esto? Propósito sionista, que controla. Entonces les engañan y les meten miedo con la Agenda 2030, sin saber que es un engañabobo para que tú estés mirando la Agenda 2030 mientras la verdadera agenda de control está funcionando. Me da pena, pero nosotros tenemos que ser más hábiles a la hora de entender lo que realmente pasa, no lo que la propaganda te mete en los oídos. ¿Por qué entonces Argentina se moviliza en rechazo a este fallo? ¿Por qué pone en peligro su soberanía? ¿Y quién permitió esto? Primero, la ley de tierras promovida por el sionista Javier Milei. ¿A quién está tratando de favorecer? Al pueblo elegido de Yahvé. Para que vayan allá y puedan instaurar lo que ellos también consideran parte de su tierra prometida. Como también lo quieren hacer en Ucrania. Como ya lo quieren hacer también y sobre todo en el Medio Oriente. Y engañan a la gente con la Agenda 2030, creyendo que el enemigo apunta allá porque es una agenda de izquierda y progresista. De la que esa Agenda 2030 es más papel que cumplimiento. Porque, por ejemplo, pongamos una. El tema ambiental, amigos. ¿Qué está haciendo el mundo por el tema ambiental? Si Estados Unidos, que es el gobernante del mundo, hace y deshace con el medio ambiente. Pues nada, entonces si fuese cierto, viéramos adelantos a nivel de Estados Unidos en contra de eso o a favor de eso. Y no es así. Pues ahí está la practicidad de saber si algo es real o no, o más propaganda que otra cosa. Bueno, y aquí estamos haciendo el trabajo informativo y comparativo para que usted tenga elementos de juicio. La Central de Trabajadores de Argentina convocó a varias organizaciones sindicales, políticas, sociales, ambientales y derechos humanos a marchar el martes 6 de octubre hacia el Palacio de Justicia para manifestar, amigos oyentes, su contundente rechazo al reciente fallo de la Corte Suprema de Justicia de Argentina. La resolución del máximo tribunal dejó firme la validez del artículo 154 del DNU 70-2023, impuesto por el gobierno de Javier Milei, el cual deroga la ley de tierras anteriores, la ley de tierras rurales, y promueve las restricciones para la venta de inmuebles rurales de campo o en el campo a compradores extranjeros, de eso que se pone la quipa aquí. Eso sobre todo para ellos. Un tema que toca directamente la soberanía nacional, ni más faltaba. La convocatoria principal fijada para las 4 de la tarde, hoy en la Plaza de la Valle, está encabezada por los dos o las dos vertientes de la Central de Trabajadores de Argentina, junto a la Asociación de Trabajadores del Estado y referentes del Frente de Izquierda y de Trabajadores de la Unidad FIT-UT. La medida constituye el primer escalón de una gran lucha que busca confluir una gran movilización hacia el Congreso de la Nación el próximo jueves 15 de octubre. El conflicto judicial se reabrió luego de que los jueces Horacio Rosati, Ricardo Lorenzetti y Carlos Rosenkranz revocaran, tendrán origen judío, revocarán por cuestiones procesales un cautelar de la Cámara Federal de La Plata en Argentina. Entonces, el Tribunal Supremo, que el Centro de Excombatientes Islas Malvinas sostuvo que el Centro de Excombatientes Islas Malvinas, que fue el que tuteló eso, carecía de legitimidad activa para impugnar esa ley de tierras de Milei, aclarando que en un comunicado posterior que no se pronunció sobre la constitucionalidad del fondo del decreto, sino del demandante. O sea que, según esto, podría más adelante, amigos de Visión Noticiosa, fallar en favor de los intereses de la soberanía de Argentina. Bueno, entonces sí, el colectivo que hizo la demanda no tiene la autoridad, decidiendo así, no está habilitado para hacer esta petición, pues que lo haga otro en la Argentina, pero rapidito. Miren, ante lo sucedido en Brasil, este domingo, le preguntaron en las mañaneras a la presidenta Claudia Sheinbaum qué opinaba del resultado electoral donde terminaba en primer lugar Bolsonaro. Escuchemos entonces la respuesta de Claudia Sheinbaum.
3: Sobre los resultados de las elecciones en Brasil, en esta primera vuelta, por el resultado que los lleva a una segunda vuelta, el ultraderechista Bolsonaro obtuvo una mínima diferencia por encima del presidente Lula. ¿Usted qué considera que está ocurriendo en Latinoamérica que la gente pareciera ser que está optando por regresar a la derecha?
4: No puedo opinar sobre Brasil, ni Bolivia, ni Argentina. Sí puedo opinar sobre México. La derecha es un movimiento político, una ideología que está contra el pueblo. No defiende al pueblo. Defiende intereses económicos, defiende la supremacía de unos sobre otros, defiende el racismo, defiende el clasismo. Todo lo plantea como si el problema de la pobreza fuera la falta de esfuerzo individual y no un modelo que abandonó al pueblo a una situación de pobreza y desigualdad. Es una ideología que fomenta la violencia, el autoritarismo, que está en contra de la democracia, reconocida como el gobierno del pueblo. Es un movimiento que en México se asemeja a los conservadores del siglo XIX, al porfiriato de finales del XIX, principios del XX, al autoritarismo, a la guerra contra el narco, a la falta de derechos, al considerar la educación, la salud como privilegios o mercancías y no como derechos del pueblo. Y la historia de México, por eso nos interesa tanto seguir hablando de la historia. Lo que ha demostrado es que el pueblo de México siempre triunfa frente a los movimientos conservadores. Lo hizo así en el siglo XIX, lo hizo así al triunfo del pueblo en la Revolución y lo ha hecho ahora, porque la Cuarta Transformación es un triunfo del pueblo en la defensa de sus derechos. y sus garantías. Entonces, aquí hay mucha conciencia de la gente y hay beneficios que se palpan de manera directa. Entonces, eso es la derecha. ¿Y qué somos nosotros? Ni siquiera hablamos de izquierda. Somos humanistas, para no catalogar con otros adjetivos. Somos humanistas y somos mexicanos. Y nuestro modelo económico, político, social, nuestro pensamiento se sustenta en nuestra propia historia. Tanto en la grandeza cultural de los pueblos indígenas, de las grandes civilizaciones, como en la riqueza de la historia política de México, nuestros héroes y heroínas, que triunfaron en todas las transformaciones. Entonces, puedo hablar de México y de nunca alejarse del pueblo y de no caer en ningún acto de soberbia frente al pueblo y de no cometer ningún acto de corrupción. Eso es no traicionar al pueblo. Y mientras hagamos eso, el pueblo va a seguir confiando en que estamos unidos para seguir transformando México. Ese es el modelo mexicano.
0: Bueno, entonces, claro, no puede hablar de México, perdón, no puede hablar de Brasil, no puede hablar de otros, pero sí expone lo que significa la derecha. Claro, cuando alguien dice eso sobre la derecha y dice, ¡ay, entonces la izquierda qué! ¡Igual la misma vaina! No, están hablando de la derecha. Y lo que acaba de decir Claudia Sheinbaum es cierto. Así es la derecha. Pero ella remata con algo interesante, ¿no? Entonces, ¿y quiénes somos nosotros? Dice ella, ¿izquierda? Dice, no, humanistas. Qué interesante, ¿no? Porque si no caemos en el juego de izquierda y derecha. Es decir, que si yo no estoy en favor de la ideología derecha, que yo no lo estoy, entonces yo soy de izquierda. ¿Cierto? Y cuando uno es de izquierda, entonces tiene que defender todos los preceptos de la izquierda a pesar de que alguno o algunos no me gusten. Qué interesante reflexión. Entonces, debemos ser humanos, lógicos, razonables de entender qué es lo justo y qué no es justo. Pero cada vez como se pone la derecha, amigos oyentes, uno le está cogiendo una rasquiña a esa vaina, pero horrible. Cierto. No sé, ustedes me dirán qué opinan. Déjenme allí en el chat.
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0: Bueno, por ejemplo, varios países de Latinoamérica se suman a una condena oficial de Estados Unidos contra Irán. Ese es el resultado de lo que está sucediendo en América Latina. ¿Quién es el agresor en esta guerra entre Estados Unidos, Israel e Irán? Si usted sabe, los agresores son los estadounidenses y los israelíes. Son los que empezaron este bololó, este bochinte, este relajo, esta guerra. El otro, Irán, se está defendiendo de lo que le están haciendo. Y acá nos muestran que el malo es Irán y que los bonitos y angelitos del universo, Estados Unidos e Israel. A mí ese cuentecito no me lo van a meter más en la vida. Y hacen que nuestros países se sumen al agresor y lo apoyen. ¡Qué locura! Y entonces, como quienes votan más, como les dije ahorita, es el nacionalismo cristiano, el cristianismo sionista y toda esta vaina, a esa gente le han hecho ver que los musulmanes, los árabes musulmanes, ¿sí?, el Islam, eso es del diablo, porque la verdadera religión es la cristiana. ¿Cierto? Entonces se suma a iraníes, sin saber que ni árabes son, porque los iraníes no son árabes, son persas, de religión islámica, que es diferente. Por eso Arabia Saudita no le gusta nada a Irán, porque Arabia Saudita sí es árabe. Y además, del Islam, pero de un Islam que se llama el de los sunitas, que es la parte más... Los sunitas, amigos oyentes, en el Islam son como los cristianos evangélicos en el cristianismo. ¿Sí? Vamos a ponerle el comparativo, para que usted más o menos perciba la cuestión. En la Iglesia Católica está el catolicismo y el cristianismo protestante, ¿verdad? El católico es una persona que va de vez en cuando a la iglesia, es relajado. El católico promedio es un católico relajado, conveniente, que a veces va, que a veces no va, que pide a Dios cuando está apurado. Pero el evangélico, ya, ese es otro tenor, ¿no? El evangélico, eso es de ir todos los días a la iglesia, está pendiente, la Biblia, la vaina, que tengo que salir a predicar. Es más, el evangélico protestante es más fanático. ¿Sí? En cambio, la Iglesia Católica es el creyente conveniente, por decirlo así, que tiene a Dios como el salvavidas cuando está apurado. Hay sí señoras que están, sobre todo que son señoras, que son, nunca pierden la misa de las 7 de la mañana, la de las 7 de la noche. Usted va a las iglesias y está más llena de señoras que otras cosas. Pero me refiero a que todo el mundo, ay, ¿tú qué eres? No, yo soy católico. Se va a la iglesia cada vez que bautizan a alguien o cuando está apurado. En el caso del Islam hay algo parecido, ¿cierto? En el Islam, la religión, el Islam es una religión, los árabes no es una religión, el ser árabe es ser parte de una etnia y hablar un lenguaje. Soy árabe, tengo una cultura y un lenguaje. No es que necesariamente sea que sea musulmán, es decir, que predique el Islam. Porque si usted va a Irán, Irán no tiene costumbres árabes, porque no son árabes ni hablan árabes. Ellos son otro pueblo, ellos son persas y hablan el persa. Solo que adoptaron, después de todo lo que pasó con Mahoma, adoptaron el Islam y dejaron atrás sus antiguas y verdaderas religiones o sus verdaderos cultos, que eran mucho mejores que los del Islam. Pero lo curioso es que ellos son chiíes, y Arabia Saudita, Qatar, Emiratos Árabes, Jordania, gran parte de Siria ahora, ellos son suníes, son diferentes. Son una corriente del Islam, pero con otras costumbres. Entonces, los árabes suníes son como los latinoamericanos cristianos protestantes. Esos son más fanaticones. Sin decir que la otra facción chií no lo sea. Porque también acá los católicos, con sus pendejadas, con sus oraciones, con su la camándula, toda esa vaina. ¿Cierto? Pero lo que trato de graficar es que son diferentes. Son diferentes. Y además, los suníes son mayorías en el mundo islámico, en el mundo musulmán. Son la mayoría. Casi todos los países que ustedes ven allá son musulmanes suníes. Tienen plata porque son petroleros, están cerquita a Estados Unidos en sus negocios, han reconocido Israel, ¿cierto? Ellos son bastante capitalistas, ellos no hacen elecciones, en esos países no hay elecciones, ustedes no van a ver presidentes allí, allá es puros califatos y vaina, mientras que en Irán sí hay elecciones. En Irán hay presidente, el presidente iraní, y fuera de él pues está el líder este, el ayatolá. Pero ahí elecciones, gobernaciones, alcaldías, normal como acá, hacen sus elecciones. Pero en el mundo árabe no, en el mundo árabe suní no. ¿Vive la diferencia? Entonces, la minoría son los chií. ¿Quiénes son los chií? Los islámicos chiíes. Allá en Medio Oriente, Irán, que es el más grande, el país más grande que promulga esta religión chií, están los hutíes de Yemen, están los palestinos de Gaza, y algunos de Cisjordania, están en el Líbano, parte del Líbano también. Entonces, esa es la lucha. Ustedes están viendo que el sionismo ataca a la parte o facción árabe del chiismo, porque la facción árabe del sunismo son aliados de Israel. ¿En qué? Ustedes deben recordar el famoso tratado de Abraham, los acuerdos de Abraham. ¿Quiénes firmaron ese acuerdo? Los países musulmanes o islámicos suníes, no los chiíes. Los chiíes ni los buenos días con el sionismo, ni cómo estás y darte la mano, ¿no? Ahí hay una enemistad. ¿Por qué? Porque el sionismo los quiere aplastar. Y estos no se han dejado, porque pendejos tampoco son. Entonces es más o menos la historia ahí de ese lado. Entonces cuando usted le dice, no, que el mundo árabe ya firmó un pacto de paz con Israel. No, no todo el mundo árabe. Los suníes. Faltan los chiíes y esos no lo van a hacer. Por todo lo contrario. Ustedes ven la actitud que tiene Irán contra el sionismo. Lo consideran la maldad en el planeta Tierra. Sí, ellos piensan eso del sionismo. Y por eso Israel quiere borrar del mapa a Gaza, Líbano, Cisjordania, por ejemplo, Palestina, los que queden en Irak, los que queden en Siria, en Jordania, ¿no? Porque todo eso, Jordania es amigo, Jordania, Arabia Saudita, todos esos son amigos, Omán es amigo, toda esa gente es amigo, Qatar, Emiratos Árabes Unidos, Kuwait, todos esos son amigos. El único enemigo ahí es Irán, porque es chií. Entonces tienen otra forma de ver su religión. Entonces, el tema es que los países latinoamericanos, ahora como son trumpistas, sus presidentes todos son trumpistas, menos Lula y Sheinbaum, se suman a la condena oficial de Estados Unidos contra Irán. Varios países de América Latina suscribieron este lunes, ayer, una declaración del gobierno de Estados Unidos contra Irán, en la que condenan las acciones terroristas y otras operaciones de influencia perniciosa. En el continente, junto a Estados Unidos, se unieron a la declaración conjunta los gobiernos de, obviamente, Argentina, Canadá, Colombia con el Filipichín, Costa Rica, República Dominicana, Guyana, Paraguay, Perú y Trinidad y Tobago. Estos esfuerzos hostiles incluyen una serie de complots letales patrocinados por Irán y sus aliados, subraya el texto. Publicado por el Departamento de Estado norteamericano, la República Islámica de Irán y los proxies o los países emergentes pueden cesar estas acciones de

0: ¿Quién empezó esto el 28 de octubre? ¿Estados Unidos, Israel o Irán? En la respuesta, si la conoce, usted sabe quién es el agresor. Aquí se trata de que usted sepa quién es el agresor y no se coma el cuento del relato gringo para mostrarlos como los agredidos e Irán como la amenaza. Entonces, a nosotros nos han condicionado tanto que cuando alguien dice que Irán no es la amenaza, se enloquece por lo que escucha. Le han hecho creer tanto que ellos son los malos, pero eso es una creencia absoluta sin siquiera investigarlo, sino porque pues se escucha mucho de este lado nada más. Pero, amigos, si Irán hubiese hecho una quinta parte de lo que ha hecho Estados Unidos e Israel en Irán, ay Dios mío, ya le hubieran metido 5 bombas atómicas. Vamos a Francia porque los estudiantes están manifestándose en Francia. Sí, señoras y señores, miles de estudiantes se movilizan en Francia en las protestas. Atención Colombia, porque decenas de miles de estudiantes de secundaria están llamados a movilizarse este martes 6 de octubre en distintas ciudades de Francia para reclamar, ojo, mayores recursos para la educación. Estos son estudiantes de secundaria, lo que llamamos aquí bachillerato. Denunciar el deterioro de los centros escolares, imagínate el deterioro de los centros escolares en Francia, y la falta de profesores, especialmente en los barrios más desfavorecidos de Francia, de París y de Francia. Las autoridades han desplegado un importante dispositivo policial, Macron les ha mandado a la policía, ante el temor de nuevos incidentes después de varios días de bloqueos y enfrentamientos que han causado numerosos heridos, algunos de carácter grave. Entonces fíjese cómo la policía está dándole palo a los manifestantes. Macron. Según el gobierno, 215 estudiantes han resultado heridos desde el inicio de las movilizaciones. El ministro del Interior, Laurent Núñez, aseguró hoy en France Inter que la inmensa mayoría de los casos se produjeron en accidentes o por la intervención de personas ajenas al movimiento en episodios de violencia urbana y de extrema tensión, en la que justificó el uso de antidisturbios. Así que las imágenes son bastante fuertes en el sentido de la decisión de los manifestantes y también cómo reacciona la policía. La jornada de movilización de este martes llega después de varios episodios graves. Un adolescente de 15 años sufrió la amputación de una mano la víspera en Lens, norte, tras la explosión de una granada, mientras que en Tours, en el centro de Francia, un estudiante de 16 años perdió la visión de un ojo durante un bloqueo la semana pasada, así como Duque en la época del estallido social en Colombia, disparan a los ojos. Mientras que el suceso en Lens está bajo investigación para esclarecer las circunstancias de los hechos, en el de Tours, la fiscalía indicó que las lesiones del menor eran compatibles con el impacto de un proyectil disparado por un lanzador de balas de defensa utilizado por las fuerzas del orden francesa. Igualito que acá. Entonces, ¿por qué estas manifestaciones, amigos oyentes, se tornan violentas? Nuestros amigos de Spanish Revolution hacen la siguiente denuncia y préstenle mucha atención.
1: Fíjate bien en lo que sucede aquí. Francia, protestas masivas de estudiantes. De repente un alborotador lanza una botella para provocar una reacción violenta. Pero el alborotador no se da cuenta de que está siendo grabado por el eurodiputado de Francia Insumisa, Anthony Smith, quien descubre el pastel.
2: ¡Hola! ¿Quién es esa persona?
0: ¿Quién es esa persona? ¿Quién es esa persona?
1: Resulta, señor, que el alborotador es un policía y lo que busca es...
0: ¡Ay! El alborotador, el que lanzó la piedra, era un policía disfrazado de estudiante, enmascarado y todo, ¿no? Se lo pillaron. Eso es un manual que tienen los gobiernos que no les gustan las manifestaciones. Meten a sus policías encubiertos a generar violencia para decir que la manifestación es violenta y justificar que la fuerza pública entre a darle palo a todo el mundo para que no proteste. ¿Sí ve? Hombre, no es conspiración, es real. Sigamos viéndolo.

0: Resulta que el alborotador es un policía y lo que busca es escalar la violencia para que la policía pueda cargar brutalmente contra los estudiantes. Y esto no es algo puntual ni una teoría de la conspiración. Es algo que quien ha vivido de cerca situaciones como esta conoce a la perfección. En una manifestación pacífica aparecen unos desconocidos rompiendo mobiliario, agrediendo o escalando el conflicto de algún modo. Y poco después la policía carga. Y el alborotador vuelve al bando que le pertenece. Lo hemos visto cientos de veces, pero estos días en Francia o España ya sin ningún disimulo. Y esto tiene nombre, síndrome de Sherwood. Se trata de una de las prácticas más sucias que puede utilizar un Estado contra una protesta. Infiltrar policías entre los manifestantes, elevar la tensión, provocar altercados y utilizar después ese caos como justificación para cargar contra todo el mundo. La idea llegó a quedar escrita. En 2009, David Piqué, entonces mando de los Mossos de Escuadra, planteó en un trabajo académico tácticas para combatir movimientos considerados antisistema. Detenciones preventivas, presión policial, generación de tensión y dejar que determinados episodios violentos sirvieran para vincular públicamente una protesta con el vandalismo. Pensad en lo útil que resulta. Miles de personas salen a manifestarse pacíficamente por la vivienda, los salarios, la educación o los recortes. Pero alguien rompe algo. Arde un contenedor, unas botellas volando, un escaparate roto. Y empiezan las carreras, luego llegan las porras. Y al día siguiente las televisiones ya tienen portada. Se acabó hablar de por qué había miles de personas protestando. Ahora el tema son los violentos. No estamos hablando de tácticas para mantener el orden. Estamos hablando de fabricar el desorden que necesitan para reprimir. Y lo que hace años podía sonar a conspiración para quien no lo viera en directo, hoy en día podemos corroborarlo en multitud de vídeos. La porra solo es el final. La operación empieza mucho antes.
1: Policías. Policías disfrazados de manifestantes son los que empiezan los actos violentos para hacer ver a la manifestación como una partida de violentos y la justificación de la acción policial en reprimirlos. Luego los noticieros muestran precisamente ese relato y le hacen creer al que no sale a manifestarse que los que salen a manifestarse son unos violentos. ¡Ay, esa gente sí molesta! ¡Mira esa violencia! ¡Ay, yo no sé por qué! ¡Ay, yo no sé! ¡Que castiguen a esos manifestantes! ¡Ay, señora! ¡Ay, señor! ¡No sea tan ignorante! 9:42. Gaza quedó arrasada. Pero viene el salvador y reconstructor de ella. ¿Quién será?
2: No sobró nada en el norte de Gaza. Nada. Y vean cómo quedó el territorio. Pero no se preocupen, porque este gran terreno baldío ya tiene quien lo reconstruya. Ya hay alguien interesado para reconstruirlo. ¿Quién creen que va a ser? ¿Quién cree que va a reconstruir el ahora futuro resort de Gaza? Jared Kushner, el yerno de Trump. Así es, el yerno de Trump salió del anonimato para unirse al enviado especial estadounidense Steve Witkoff durante las conversaciones entre Israel y Hamas el miércoles en Egipto, poco antes del anuncio del presidente Trump sobre la primera frase de un acuerdo de alto al fuego. La firma de inversiones de Kushner, Affinity Partners, tiene una participación cercana al 10% en Phoenix Holdings, el mayor grupo de servicios financieros de Israel. Phoenix está implicada en la financiación y el seguro de proyectos de construcción e infraestructura en los asentamientos ilegales israelíes de Cisjordania y los Altos de Golán, por un valor aproximado de $4,500 millones. Affinity Partners recibió miles de millones de dólares de las monarquías del Golfo para comprar su participación en Phoenix.
1: Vea, monarquías del Golfo. ¿Cuáles son las monarquías del Golfo? Árabes, islámicos, suníes. ¿Sí ve? ¿Aliados de quién? De Jared Kushner.
2: Millones de dólares. Affinity Partners recibió miles de millones de dólares de las monarquías del Golfo para comprar su participación en Phoenix, implicando a países, algunos de los cuales ni siquiera mantienen relaciones diplomáticas formales con Israel, en los crímenes de Tel Aviv contra los palestinos. Kushner fue previamente denunciado por el difunto exagente de la CIA, Robert David Steele, como alguien comprometido sexual y financieramente por potencias extranjeras, propiedad de ricos sionistas y vinculado al presunto líder de la operación de chantaje del Mossad, Jeffrey Epstein. ¡Qué bonito! ¡Qué bonito!
1: Miren ustedes entonces, hace unos días les mostré la información de que ese enviado especial, que no cobra sueldo como trabajador del gobierno gringo para no tener la obligación de mostrar sus estados bancarios, sino que va de gratis, Es un civil normal de gratis que ayuda nada más. Eso lo mantiene libre de muchas responsabilidades. Tiene acciones, mete billete en empresas que están vinculadas en Israel con el financiamiento del aparato militar de este país. Y al tiempo de hacer eso, es un enviado de paz, de los diálogos de paz, cuando Donald Trump lo necesite. Y ahora también mete plata en empresas que están, amigos oyentes, vinculadas a la reconstrucción de Gaza. O sea, qué locura, ¿sí? Estoy detrás de lo que la destruye, estoy detrás de lo que la reconstruye, como negocio, por supuesto, donde los gazatíes ahí no caben, y además estoy detrás de los supuestos diálogos, que no son de paz, sino son diálogos que distraen al enemigo, sobre todo Irán, para luego caerle y darle una bomba cuando menos preparado esté. Así que Irán ya no le come cuento a Jared Kushner, porque la vez pasada le comió cuento y a los días lo bombardearon. Entonces, ya estamos claros de qué lado están los árabes islámicos suníes, del lado de Kushner. No por ideología, no porque compartan la misma ideología, sino porque comparten intereses económicos. Los árabes, las familias monárquicas del mundo árabe, les gusta la plata, amigos oyentes. Y tienen la plata del mundo. Los negocios petroleros y otros tipos de negocios los tienen así. Y por último, cierro la información sobre el premio Nobel de Física que lo ganó el belga Francis Hansen. Él descubrió algo que llamó los neutrinos, o conocidos también como las partículas fantasmas del universo. ¡Qué interesante! Atención que Haslam, de 82 años, lideró el desarrollo del Ice Cube en el Polo Sur, que dicen que es lo que nos va a destruir. Un proyecto que utiliza 1 kilómetro cúbico de hielo ártico, equipado de sensores de luz para detectar partículas llamadas neutrinos. Estas partículas, las más enigmáticas del cosmos, transportan información sobre procesos violentos y de alta energía que tienen lugar en el cosmos y son capaces de atravesar la Tierra y los cuerpos humanos casi sin interactuar con la materia, los neutrinos. Y aunque son importantes porque arrojan luz sobre el universo más distante, su carácter elusivo hace que sea muy difícil destacarlas o detectarlas. Por eso le llaman las partículas fantasmas. Haslam se dio cuenta de que el hielo del Polo Sur podía emplearse para captar neutrinos, dice la academia en una nota, y esto sentó las bases de un nuevo tipo de astronomía. Pero ¿cómo se comportan exactamente estas partículas y si son tan elusivas, cómo han logrado detectarlas? Los neutrinos son partículas elementales, uno de los bloques fundamentales de la naturaleza. Después de los fotones, es decir, las partículas de luz, son la segunda partícula más abundante del universo. Luego de los fotones vienen los neutrinos. El Sol produce una enorme cantidad de ellos, de neutrinos. Cada segundo miles de millones atraviesan inofensivamente una superficie del tamaño de la uña de un dedo. Y su particularidad es que casi no interaccionan con lo que encuentran a su paso, por lo que pueden atravesar fácilmente la materia. Interactúan solamente vía una de las cuatro fuerzas que conocemos, la gravedad, la fuerza electromagnética, la fuerza nuclear fuerte y la fuerza nuclear débil. Los neutrinos interactúan solamente con la fuerza nuclear débil, lo explica BBC Mundo en 2020 el físico peruano Carlos Alberto Argüelles, investigador del Instituto de Tecnología de Massachusetts. El físico Juan de Dios Sarnosa, profesor de la Universidad de Valencia en España, lo ilustró de esta manera. Son capaces de cruzar una barrera de luz de plomo y salir de él otro lado, lo que les hace muy difíciles de detectar. Esto los convierte en una de las partículas más enigmáticas que la física ha podido descubrir. Los neutrinos son extraños, sabemos que tienen una masa, pero no sabemos aún cuánto es o cómo se origina. Deben estar conectados a otra partícula que les debe estar dando masa que es secreta. Algo tiene que estar produciendo esa masa, afirmó Argüelles. Así que todavía, amigos oyentes, estamos en pañales en entender qué son los neutrinos. Los descubrimos, o lo descubrieron estos científicos, pero todavía hay muchas preguntas. También tiene un fenómeno que no se conoce como, o que se conoce como oscilación de neutrinos, porque hay varios tipos de neutrinos y pueden transformarse unos en otros. Y el que descubrió esto, amigos oyentes, ganó el premio de Física 2026. Claro, trabajan en un proyecto que ya tiene teorías de conspiración a su alrededor, que es el famoso Ice Cube o Ice Cube en el Polo Sur, que dicen que están experimentando para hacer un daño al planeta y a la humanidad. Bueno, vámonos entonces, ya faltan 10 minutos para terminar con el chat.
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1: Bueno, vamos con el chat. Vamos a leerles a todos ustedes inmediatamente aquí en Radio Cultural Planeta Conciencia. Ya lo tengo aquí abierto. Vamos a leerlos. Veamos. Tenemos el primer mensaje de Leti García. Bien temprano en la mañana nos escribe Leti. Saludos desde Ciudad de México. Luz Quiñones desde Cartagena. Dice, la hermosa y solitaria Cartagena. Dicen por ahí. Ángela Mejía desde Querétaro. Jadua también. Buenos días, Neil. También Ángela nos comenta sobre al mes del terremoto. Tenemos un total descaro a la esposilla de Abelardo en viaje a París con la plática de una fundación Milagro, igual que el ministro de Vivienda, de paseo en plena crisis. No demora en salir la esposilla de Abelardo en justificar que merecía estar en París después del arduo trabajo de renunciar, de reunir la plática para robársela. Bueno, para ser justos con ella, está en una exposición coordinada para que participen algunos diseñadores colombianos, es decir, es como una especie de, está en una especie de promoción de la industria alrededor de la moda allá en París. Lo que debemos esperar es un informe que nos diga cuánta inversión se logró con esto. Esto es una, es como digamos un evento de la presidencia. Flecha nos dice, hola Neil y sintonía, mis mejores pulsares desde el corazón. También Rubio Áñez desde Girón, Santander. También está con nosotros Ángela, que dice, lo que estamos viendo en la geopolítica actual, los pueblos están decidiendo que sus gobernantes sean corruptos, mafiosos y sin escrúpulos, que no les interese el mismo pueblo que los elige. También Carlos Caballero en sintonía dice, así como Trump es el tigre, un empresario en el gobierno no sirve y no servirá el frentón, dijo, que colocaría políticos diferentes, pero solo metió los mismos políticos de siempre. David Betancourt nos saluda. Bruce McMaster ahora va a extrañar lo que es vivir sabroso. Rosa Yasno nos saluda. Nancy también dice, a todos les deseo un maravilloso día. Ya está en Villavicencio. También Adri Venegas, buenos días familia recepcista desde Pensilvania Caldas. María Elena López desde la ciudad de Cali. Saludo para todos, ya compartí todos, compartimos en todas las redes sociales. Humita Neil, durante estos 4 años de gobierno del insecticida, refiriéndose a Abelardo, mi comentario será para él, nada coherente hará para tu país. Dislike. Nancy Bracho desde Venezuela, un gran abrazo para ella. José de las Salas también desde la ciudad de Barranquilla. Solliza dice, el filipichín es un tipo indiferente al dolor y angustia a sus congéneres damnificados. Jorge Isaías, muy buenos días, informándome del mejor noticiero y dando mi like. Marco Cajizaca, también en sintonía, sintonizado los tiempos, saludos. Cristina Jaraba desde Santa Marta. También saludamos a Rosa Contreras. Muy buenos días, Neil. Muchas gracias por tu valioso trabajo que haces cada día. Te envío un fuerte abrazo. Jorge Ortega, ¿será que la ultraderecha impulsó a Abelardo para que este normalice la estupidez en Colombia? Ay, ay, ay. También Margarita nos dice, hasta niños he visto amenazando a predicadores cristianos y echándoles de mala manera del sitio donde están. Horror. Dateris, ay, pero qué señora tan cerrada, satanizando algo que no existe, está más perdida que embolatada. Amanda Pérez nos dice, complicado erradicar la ignorancia, la gente no quiere aprender a escudriñar, no le interesa investigar, todo traga entero. Margarita también nos dice, los productos chinos, todo el planeta los tiene, teléfonos, tecnología, hasta la olla de arroz es china, le lleva más de 100 años a Estados Unidos en adelantos, hoy es la potencia comercial, no Estados Unidos. También David Betancourt dice, Claudia Sheinbaum, sí sabe dónde está parada y defiende la verdad. Nancy Franco dice, causa asombro que a los brasileños no les haya servido todo el modelo que está ejerciendo este orate de Milei y en la Argentina y lo que en 2 meses está pasando acá en Colombia. No puede ser. Ay, a mí me imagino la cantidad de evangélicos que hay votando por Bolsonaro. Lateris dice, Claudia, una gran mujer muy inteligente, opino de los otros países indirectamente de manera muy inteligente, refiriéndose a Claudia Sheinbaum. Amanda Pérez dice, en Brasil aplicaron el mismo sistema de bots que aplicaron en Colombia y en toda Sudamérica. Joe Promax dice, yo amo la rectitud, rectitud de la de Zaratustra en sus cánticos. Ese era, amigos oyentes, una de las religiones de aquel entonces en Irán. También dice Amanda, sí. Efren dice, ya lo advirtieron en la profecía de los 9 tiempos, una nueva ideología invadirá el mundo. Efren nos dice, propósitos, protocolos de los sabios de Sion. También Ángela dice, lo que dice la presidenta mexicana, Claudia, dice tanta verdad y sabiduría, a la derecha no le importa el pueblo, solo sus propios intereses y elitistas. Luz Quiñones también nos dice, yo ya tengo el 99% de certeza que ese Kushner es el peor que le pasará al mundo. También Omaira Quintero nos dice, hola Neil, buenos días, excelente como siempre, bendiciones y buen día, gracias por su labor, un abrazo. Bueno, ahí están todos los mensajes leídos, gracias por dejar sus comentarios. Vamos con la imagen reflexión del día que nos envía Lili Montes desde San Luis Potosí, México. Esta dice lo siguiente, en la adversidad despertamos cualidades que en la comodidad hubieran permanecido dormidas. Repito, en la adversidad despertamos cualidades que en la comodidad hubieran permanecido dormidas. Es verdad, a uno cuando le pasa algo malo entonces se pone enseguida pilas, ¿eh? Pero mientras está todo bien, relax, relax, es cierto, así que aprovechemos las situaciones que nos pasan a ver si hacemos aquello que siempre hemos postergado. Gracias Lili por la imagen reflexión. Y ya con esto cerramos el noticiero, agradeciéndoles primero a todos ustedes de la sintonía. Y también del like, ¿eh? El like. Denos el like, por favor. Suscríbanse al canal y activen la campanita de las notificaciones. Cuídense mucho. Regresamos mañana a las 8 de la mañana, aquí en Visión Noticiosa, la otra cara de las noticias. Chao, chao.
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0: Una de la mañana, con 56 minutos.
1: Muy buen día, familia recepecista. Controversia de la leche. En los últimos años, la leche de vaca ha sido objeto de una fuerte controversia debido a numerosos efectos secundarios adversos. Cada vez más profesionales de la salud informan de pacientes alérgicos a los productos lácteos o que no toleran los alimentos que contienen leche o lactosa. El asma, la migraña, el estreñimiento, la artritis, las molestias estomacales, las cardiopatías y el cáncer testicular, todas estas son dolencias que están asociadas al alto consumo de leche. La leche de vaca contiene 3 veces más proteínas, 4 veces más calcio y la mitad de hidratos de carbono que la leche materna humana. Estos niveles son inadecuados para la fisiología humana a cualquier edad. La leche de cada tipo de mamífero contiene los nutrientes que necesita su cría para su adecuado crecimiento. No en vano, la mayoría de las poblaciones indígenas consideran que la leche de vaca no es apta para el consumo humano. Tomado del libro Los secretos eternos de la juventud del Dr. Andreas Moritz. Este fue el tip saludable de su canal Planeta Conciencia.
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0: Señor director.
1: Ajá, Rosita.
0: Mire, le quiero pedir un favorcito.
1: Pero claro, pero dime de qué se trata, Rosita.
0: Es que mi prima ha tenido un bebito.
1: Ay, mira qué lindo.
0: Sí, y me gustaría ir a conocerlo.
1: Pero claro, ¿y cuál es el problema, Rosita?
0: Bueno, lo que pasa es que ella vive un poco lejos, usted sabe.
1: Yo sé, Rosita.
0: Entonces, le pido permiso para salir un poco antes.
1: Ah, caramba, pero es que estamos cubriendo las elecciones municipales. Dime, ¿es tan urgente ir donde tu prima?
0: No sea malito, déjeme ir a ver al bebito.
1: Bueno, Rosita...
0: De verdad, otro día yo me quedo hasta la hora que sea. Por favor, bueno, no sea malito.
1: Bueno, sí, ve.
2: 2:02 a.m.
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0: 2 de la mañana con 56 minutos.
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0: 3 de la mañana en punto.
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0: Temporada 19. Oso.
1: Episodio 126. Venga, le cuento. Siempre soy más.
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3: ¡Wow! ¡Qué lindo día! ¡Está brillante el sol!
4: ¡Hola, amiga Marimonda!
3: ¡Sí! ¡El día está fantástico hoy!
5: ¿Qué te dan ganas de hacer cuando el día está así, soleado y maravilloso, mi querida tortuga?
3: A ver, déjame pensarlo.
5: Bueno, los días así de bellos a mí me dan ganas de saltar de árbol en árbol, ganas de trepar todas las palmas, buscar las frutas más altas, correr y jugar con mis amigos.
4: ¡Eso suena muy divertido! Pero...
5: ¿no quieres saltar de árbol en árbol conmigo? ¿Y trepar todas las palmas y buscar las frutas más altas?
4: Pues, no es que no quiera, amiga Marimonda. Es que... ¿cómo te explico? Bueno, tú eres un mono y puedes saltar de árbol en árbol y trepar todas las palmas y buscar las frutas más altas.
5: ¡Claro que sí! Soy un mono y puedo hacer todo eso. Además, es muy divertido. Pero, ¿qué te pasa, amiga tortuga? ¿Por qué pareces triste?
4: Lo que pasa es que yo no soy un mono.
5: ¡Claro que no, amiga! ¡Tú eres una tortuga!
4: Precisamente. Yo no puedo divertirme como tú.
5: Tienes toda la razón. No lo había visto de esa forma. No pensé en eso cuando te propuse hacer las cosas que a mí me gusta hacer. Lo siento, amiga tortuga, no era mi intención hacerte sentir mal, pero no te preocupes, mejor pensemos en qué podemos hacer para divertirnos juntas.
4: ¿Qué te parece si construimos algo? Ya que tú eres tan ágil, puedes traer los materiales para hacer un pequeño nido encima de ese árbol. Mientras tanto, yo voy pegando las partes y así podemos tener un refugio para cuando queramos descansar del sol.
5: Me parece una excelente idea. Y me has hecho pensar cosas muy importantes. Pero, por ahora, ¡manos a la obra!
3: ¡Vaya, vaya! Nuestro refugio ha quedado bien bacano. ¡Choca esas patas!
5: Me gustó mucho nuestro nido para descansar. Pero lo que más me gustó fue descubrir esa paciencia con la que trabajaste en todos los pequeños detalles y cómo, con tu gran cuello, alcanzabas algunas hojitas para arrancarlas con delicadeza. Definitivamente, tú sí tienes muchas habilidades que yo no tengo.
3: ¡Sí! ¡Eso parece, Marimonda! Ser un animal que trabaja a un ritmo despacioso tiene sus beneficios.
5: ¡Claro que sí! Yo sabía que con las cosas buenas que hace cada una podíamos hacer algo divertido y útil. Me parece que ahora es momento de escuchar a nuestro compañero Oso para saber qué tienen que ver estas habilidades que cada uno tiene para aprovecharlas al máximo y servir a los demás.
3: ¡Así es! Escuchemos a nuestro orientador Oso.
6: Hola, soy Oso, tu guía de orientación socioocupacional, y te acompañaré en este quinto trayecto de nuestro viaje hacia la cima del autoconocimiento. En nuestro anterior recorrido, aprendimos a hacer los perfiles de los miembros de familia para identificar los oficios o profesiones que han tenido y cuál ha sido su papel en la comunidad. En este trayecto vamos a reflexionar sobre las habilidades que poseemos, si sabemos para qué somos buenos y en qué tenemos talento, podemos encontrar nuestro oficio o profesión. ¡Vamos a la cima!
7: ¡Hola, Oso! Gracias por seguirme motivando en este recorrido a la cima. Hasta ahora he aprendido mucho, pero debo confesarte algo. Creo que no tengo habilidades ni talentos.
6: Está bien dudar de nosotros mismos. A veces es difícil apreciar nuestras cualidades. A veces Necesitamos que otras personas nos digan para qué somos buenos. Estoy completamente seguro de que todas las personas tienen habilidades y talentos, solo que a veces no lo saben. Por eso, te ayudaré a que tú veas tus habilidades.
7: ¿En serio, Oso? ¿Me ayudarías con eso?
6: Por supuesto que sí. Lo primero que debemos hacer es definir qué es una habilidad. Según la Organización para la Cooperación y el Desarrollo Económico, una habilidad puede entenderse como la capacidad de realizar tareas y solucionar problemas. Estas capacidades pueden llegar a ser técnicas, por ejemplo, correr muy rápido o tener gran flexibilidad, y también interpersonales. Por ejemplo, hablar con seguridad frente a otras personas o ser alguien amistoso. También ayudar a evitar conflictos en un grupo.
7: Si aplico mis habilidades cuando corro muy rápido o cuando soy amistoso, quiere decir que las puedo aplicar cada que yo pueda.
6: Exactamente. Todo el tiempo las aplicamos. Cuando hacemos tareas, cuando practicamos un deporte, cuando preparamos algo de comer.
7: Entonces, todos los seres humanos tenemos habilidades.
6: Todos, sin excepción. Y cada habilidad nos complementa y nos hace ser lo que somos. Ahora, piensa en las habilidades que posees, en las que eres bueno o te han felicitado por hacer un buen trabajo.
7: ¡Listo! Ya estoy pensando en mis habilidades.
6: Muy bien, dime una.
7: Soy bueno con los números, me gusta hacer cuentas.
6: Perfecto, ahora dime cómo crees que adquiriste esta habilidad en el transcurso de tu vida.
7: Le ayudaba a mi mamá con las cuentas de gastos en la finca y a mi hermana con las cuentas de los dulces que vende en el colegio.
6: ¡Excelente! Esa es una habilidad muy útil. ¿Ves que tienes habilidades con las que puedes ayudar a los demás?
7: No sabía que cuando ayudaba con las cuentas, estaba aplicando mis habilidades.
6: Así es. ¿Puedes pensar en otra de tus habilidades?
7: Sí, también sé tocar la marimba. Desde niño me gustaba la música y practicaba con mis padres, con algunos instrumentos de la familia.
6: Y seguramente podemos seguir pensando todo el día en todas las habilidades que tienes. Pero ya estamos llegando al final de nuestro quinto trayecto. En esta ocasión aprendimos qué es una habilidad y a identificar nuestras habilidades. Ahora es momento de poner tu atención en lo que hay adentro. Para finalizar, busca un lugar tranquilo y alejado del ruido. Cierra los ojos y coloca las manos sobre tus muslos. Haz 3 respiraciones profundas.

0: y reflexiona sobre lo que has hecho hasta el momento.
1: Bueno, como dice Oso, creo que es nuestro momento para darnos un espacio y meditar un poco sobre eso que somos y relajar nuestro cuerpo y nuestra mente. Cierra tus ojos y respira profundamente a lo largo del siguiente sonido.

0: ¡Qué relajada me siento! Sobre todo después de este día tan activo para mí. Gracias Oso, Marimonda y Ondanautas por acompañarnos en este ejercicio.
1: ¡Claro que sí! Respirar conscientemente es muy importante, sobre todo para vernos y reconocernos. De todo eso que nos dijo Oso, me gustó mucho que nos haya explicado cómo todos tenemos habilidades que además aplicamos todo el tiempo.
0: ¡Exactamente! Y yo creo que lo que pasa es que a veces no nos damos cuenta de eso. Es que yo ni siquiera lo había pensado así. Lo bueno de todo esto es que con las habilidades que cada persona tiene, podemos conformar grandes equipos de trabajo.
1: Pues sí, pero ¿equipos para qué?
0: Justamente, para hacer cosas que no podríamos hacer si estuviésemos solos. Y también para conocernos y aprender cosas nuevas sobre los demás.
1: ¡Ah, sí, claro! Así como yo aprendí de tus habilidades para ser paciente y delicada. Eso hizo que nuestro refugio fuese más fuerte y bonito. Lo mejor es que podríamos llamar a más animales a que se unan y poder conocer sus habilidades para así planear nuevas cosas juntos.
0: ¡Tú lo has dicho! Con esto, se me ocurre que podemos presentar a nuestros ondanautas el reto para el día de hoy. Escribe en un lugar especial para ti las habilidades que crees tener y cuál de ellas son las que más ayudan a compartir con las demás personas. Represéntalas por medio de un dibujo, foto o canción.
1: ¡Gran reto, amiga! Ya mismo me voy a hacerlo. Espero que los y las ondanautas también. ¡Hasta la próxima!
2: Recuerden compartirnos las fotos de sus habilidades al 317-871-7696. 317-871-7696. ¡Hasta la próxima!
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3: Tres dosis de ternura.
4: Atención, atención, mucha atención. Comienza la jornada de vacunación. Acérquese a las mesas donde se les dará el correspondiente caramelo.
5: Buenos días, señorita.
4: Buenos días.
5: Yo vengo a vacunarme.
4: Estupendo, señor. Dígame, ¿cuáles son los síntomas?
5: Es que se me va la mano y yo golpeo muy duro a mi hijito. Él no tiene la culpa, ¿sabe? Pero yo soy una bestia, yo.
4: Un vecino que reconoce su enfermedad y viene a vacunarse contra el maltrato infantil.
6: En 1996, el entonces alcalde mayor de Bogotá, Antanas Mockus, llevó adelante una original campaña de vacunación contra el maltrato infantil.
7: Después de un taller con apoyo de psicólogos, miles de voluntarios y voluntarias se desplegaron por toda la ciudad.
6: La vacuna era simbólica, un sello, un caramelo, una calcomanía, pero implicaba un compromiso personal muy serio.
7: En 2 de cada 5 hogares colombianos, niños y niñas reciben golpes y correazos.
6: Diariamente mueren en el país 15 menores en situaciones extremas de malos tratos y abuso sexual.
7: Colombia es un país en guerra, pero de cada 100 casos de violencia, 80 corresponden a la violencia intrafamiliar y 20 al conflicto armado.
6: La iniciativa colombiana se extendió rápidamente a otros países de América Latina.
8: ¡Atención, atención, mucha atención! ¡Ya comienza la campaña de vacunación! ¡Atención, atención!
7: En Paraguay se vacunaron miles de adultos con 2 gotas de miel.
6: En Uruguay se realizó una campaña titulada Vía Libre a la Ternura.
7: Y en Chile, vacúnate contra el maltrato.
8: Aquí está su certificado, señora. Y ya sabe, nada de golpes a los gurises.
6: En ferias barriales, en colegios, clubes deportivos, terminales de ómnibus, plazas e iglesias, funcionaban los kioscos de vacunación.
7: También en Venezuela se lanzó la campaña Dosis de Amor para la Convivencia Pacífica.
6: La vacuna venezolana era de 3 dosis. La primera, de tolerancia.
7: La segunda, de respeto.
6: Y la tercera dosis, de paz, con motivo del Día Universal del Niño y la Niña.
7: Quienes completaban las 3 dosis recibían un certificado de buen trato y convivencia pacífica.
9: Mi papá ya se vacunó.
4: Y mi mamá también.
9: ¡Qué alivio!
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1: Buena gente, especialmente

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2: Datos curiosos para niñas y niños curiosos.
1: 3, 2, 1, 0. ¡Cero!
3: El animal más veloz en el agua es el pez aguja. Puede nadar a 110 kilómetros por hora. Difícil para poder pescarlo, ¿verdad?
1: Ingeniomanía.
2: Para niñas y niños curiosos.
4: Lee e investiga más sobre el pez aguja.
5: 4 de la mañana con un minuto.
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0: Son las primeras protestas de estudiantes colombianos en contra del anuncio del presidente de la Espriella de que la policía entrará en las universidades públicas cuando haya actos violentos. Lo anunciaba así.
1: Y voy a ir por ustedes, incluso entrando a las universidades para sacarlos y hacerlos pagar.
2: Una ola reaccionaria avanza por todo el continente latinoamericano, con excepción de México y Brasil, las dos potencias de la región, y de Uruguay y Guatemala, el resto de los países, Argentina, Chile, Colombia, Bolivia, Perú, Ecuador, Paraguay, El Salvador, Honduras, Panamá, etcétera, han elegido gobiernos de extrema derecha autoritaria. Lo han hecho en segunda vuelta y por una estrecha mayoría, pero son gobierno. Y expresan un estado de ánimo de resentimiento y agresividad política antiigualitaria de una parte de la población. No estamos ante la tradicional derecha liberal o republicana que caracterizó el neoliberalismo triunfante en los 80. Entonces, esa derecha se sentía abanderada de un destino universal y final de la humanidad en torno al libre mercado, la globalización, el multiculturalismo y el estado mínimo. Si antes esas derechas confiaban en la superioridad de sus ideas y establecían un camino mediante el cual toda la humanidad habría de alcanzar esa meta compartida del fin de la historia, las actuales ultraderechas consideran que ya no hay conversión posible de los apóstatas. Por eso hay que levantar muros para que los migrantes no invadan sus países, siguiendo el modelo de la frontera México-Estados Unidos, hay que exterminar civilizaciones, como en Gaza o en Irán, y los que lo puedan pagar, pues se pueden convertir en especie multiplanetaria y colonizar Marte, como propone Elon Musk. Esta ultraderecha está convencida de que en el mundo ya no hay suficiente espacio, ni suficiente agua, ni suficiente combustible, ni suficiente riqueza, ni suficiente medio ambiente como para compartir entre todos los seres humanos, y que por lo tanto todos esos bienes deben ser concentrados y preservados para usufructo de unos pocos, de los ganadores, arrojando al resto de la gente, bueno, a los perdedores, a los fuegos infernales. Esta extrema derecha fanática creció a inicios del siglo XXI a medida que el neoliberalismo regional entró en crisis y la sociedad abrazó un malestar generalizado. Se fortaleció entre las clases medias resentidas allí donde las izquierdas alcanzaron el gobierno e impulsaron procesos de igualación y movilidad social ascendente de las clases populares. Esto lo escribía hace unas pocas semanas Álvaro García Linera en Antagón, nuestra revista de análisis. Abelardo de la Espriella representa en Colombia esa nueva tendencia en las derechas latinoamericanas. Hoy vamos a analizar sus primeros dos meses al frente del gobierno colombiano. Bienvenidos y bienvenidas a La Base.
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2: Casi ya dos meses con Abelardo Mata Gatos de la Espriella como presidente de la República Colombiana. En fin, Irene Zugasti, ¿qué nos vas a contar?
4: ¿Qué tal, Pablo? Pues sabiendo que tenemos una audiencia colombiana maravillosa y muy fiel, que siempre está ahí, pues no les queremos soltar la mano y queremos acompañarla en este trance horrible que es ver a este tipo y a su gente pues tomando las instituciones en Colombia. Así que vamos a hacer un balance y explicar, bueno, qué es lo que ha hecho hasta ahora desde que tocó poder.
2: Pablo Hurtado, ¿qué dicen los medios?
5: Pues vamos a ver hoy cómo de la Espriella y todo su equipo se pasaron el gobierno anterior acusando a la televisión pública de propaganda y de todo lo que se les pueda ocurrir, y ahora que han llegado con un discurso de independencia, de pluralidad, de rigor, a ver si se refleja en la realidad o es también propaganda.
2: Nuestro cartógrafo, Eduardo García, ¿qué mapas nos traes hoy?
6: Un mapa mental, ¿no? Si se quiere, porque de la Espriella dijo firmes por la patria muchas veces en campaña, pero no terminó de dejar claro por qué patria iba a ser firme. Y yo hoy voy a contarles por qué dos patrias está siendo muy, pero que muy firme Abelardo de la Espriella durante su gobierno.
2: Abelardo de la Espriella, pasaporte estadounidense. Arrancamos, compañeros.
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2: Zugasti, nos traes Colombia y te veo con esa cara que se te pone cuando lees un informe de la OTAN.
4: Pues os traigo casi algo peor, Pablo. Os traigo un balance firmado por Abelardo de la Espriella, por el Tigre, que ha publicado, como decimos, bueno, pues los resultados de orden público de este primer mes y pico de gobierno. Y básicamente lo que ha presentado se trata de presumir de unas cifras bastante increíbles y cuestionables, ya verán, sobre criminalidad, mientras a su vez tapa su nefasta gestión del terremoto que ocurrió, de lo más importante que ha pasado en el país en este tiempo. Pero bueno, como ya no solo tiene a todos los medios de la derecha colombiana a su favor, sino que también tiene a Radio Televisión Colombiana, como va a contar Pablo Hurtado, pues no, pues se lo puede permitir.
2: Recordemos que el 7 de agosto de la Espriella tomó posesión en una guarnición militar del Cauca con un rabino, un pastor y un sacerdote. Y el lunes 10, su primer día hábil, un terremoto de una magnitud 7.4 con epicentro en el Chocó reventó el occidente del país. Chocó, Valle del Cauca, el Eje Cafetero.
4: Donde, por cierto, no votaron mucho a Abelardo de la Espriella. Según el balance oficial, se cobró el terremoto 331 muertos, más de 4.500 heridos, 36.000 viviendas destruidas y 200.000 dañadas. El Servicio Geológico de Colombia dice que fue el terremoto más fuerte del siglo en el país. Y esto es una tragedia enorme. Y a un gobierno recién llegado, pues le puede pillar con el pie cambiado, ¿no? Eso lo reconocemos. El problema no es que le pillara. El problema es lo que decidió hacer. En las primeras 72 horas, que son las que cuentan para sacar gente viva de los escombros en una tragedia así, el gobierno de la Espriella pidió equipos de rescate internacionales exactamente a 4 países: Estados Unidos, Israel, El Salvador y Ecuador.
6: Pero eso no es una lista de rescate, eso es básicamente la lista de jefes y de mejores amigos.
4: Tal cual. Y el canciller colombiano, el nuevo canciller, jurando que no había ningún criterio ideológico en aquello, que era por las certificaciones. Fíjense, México, por ejemplo, tenía listo una brigada de élite, la conocerán, los topos de Tlatelolco, que son voluntarios mexicanos que nacieron del terremoto del 85 en Ciudad de México y que han trabajado en 98 países sin descanso. Bueno, pues a esos el gobierno de la Espriella les negó el acceso. Y Sheinbaum contó que es que Colombia les había pedido otra certificación porque no le parecía suficiente lo de haber estado no sé cuántos años ayudando en un montón de terremotos, no era suficiente.
6: Vaya jeta. En fin, los topos al final se plantaron en Cali por su cuenta, pero no fue la única ayuda rechazada. El embajador chino en redes se quejó públicamente porque no sabía con quién tenía que coordinar la ayuda. Y aquí viene, para mí, lo mejor, que me parece de justicia contarlo. Hasta Nayib Bukele, amiguito de la Espriella, dijo que al principio el propio de la Espriella le había rechazado a los rescatistas.
5: Y no pasemos por alto tampoco el bochornoso momento del reparto de balones con el logo de su partido, Defensores de la Patria, entre la gente que lo había perdido todo en el terremoto. Y el ministro de Vivienda, el que se supone que tiene que reconstruir 36.000 casas, Jaime Andrés Beltrán, se fue el fin de semana siguiente 3 días a la playa de Santa Marta con la mujer y los hijos. Dice el ministro que es que aparte de ser ministro también es padre de familia. Un poquito como Pedro Sánchez.
4: Tal cual, ¿eh? Que una tragedia no te joda las vacaciones. Claro que sí. Pero es que hay más. Por orden del presidente, las cifras de víctimas del terremoto pasaron a darse en exclusiva desde Presidencia, desde la oficina de la Espriella. Lo que no es un problema de coordinación comunicativa, es un problema de control político de la verdad, que es un poco de lo que se trata ahora, de esta fase de establecimiento de las nuevas reglas del juego. Porque esto es lo que quería pasar a contaros, compañeros, que en este primer mes y medio de mandato de la Espriella está jugando a la motosierra y lo está contando. En campaña, si os acordáis, prometió reducir el Estado un 40%, pasar de 19 ministerios a 10 y prescindir, según sus propios cálculos, de 700.000 empleados y empleadas públicas y contratistas.
2: 700.000, pero ¿cuántos trabajan en el Estado colombiano, Zugasti?
4: Pues 1.400.000 funcionarios y funcionarias, de los cuales cerca de 500.000 son militares. Pero de momento, lo que ha suprimido, sí o sí, ha sido el Comisionado de Paz, la Consejería de Derechos Humanos, la de Reconciliación y la Unidad de Implementación del Acuerdo de Paz. Y además, todas las mesas de diálogo cerradas y todas las órdenes de captura suspendidas, que ahora les ha reactivado. De hecho, la defensora del pueblo le recordó que cumplir con el acuerdo de paz es un mandato constitucional hasta 2030.
6: Para que se entienda, el acuerdo con las FARC no es un programa del gobierno Petro. Está blindado en la Constitución desde el año 2017. Esto no es entonces una simple austeridad ni recortes para una supuesta eficiencia económica. Lo que es desmontar la arquitectura institucional de la paz desde la presidencia, pieza a pieza, sin tocar la Constitución porque no puede.
4: No puede de momento. De hecho, el ahorro anunciado por desmontar toda esa estructura de paz que dice Edu, sobre la que descansa, no olvidemos, la convivencia en Colombia después de años de violencia terrible, pues es un coste de apenas 10.000 millones de pesos, que he hecho números y poniéndolo en comparativa con el presupuesto general que presentó de la Espriella, es un 0,03%. O sea, se va a cargar la paz en el país y lo único que ahorra es un 1%. Así que el cuento este de la eficiencia económica, que no se lo crea nadie, por favor.
5: O sea, que en realidad la motosierra existe, sí, pero solo corta lo que le molesta a este tipo ideológicamente. Para lo demás, barra libre.
4: Ahora lo cuentas tú con lo de la tele. Pero es que dinamitar las estructuras que sostienen los acuerdos de paz y convivencia es lo que de la Espriella necesita. Lo necesita para poder generar un ambiente de violencia, de inseguridad y de securitización. Cuanto más conflicto, más mano dura. Cuanto más mano dura, más represión interna. Cuantas más detenciones y más escenas e imágenes de cárceles, de personas esposadas, de militares, pues más sensación proyecta de que está aplicando ese orden que prometía instaurar.
2: Bueno, es que de hecho, 8 días después del terremoto, con gente en carpas y la casa hecha escombros, de la Espriella se fue a la fiscalía a entregar en mano un documento que se llama, atención, el libro de la verdad. En fin, se trata de un intento de documentar 80 supuestos casos contra el gobierno Petro, denuncias penales, fiscales y disciplinarias.
4: O sea, que tienen la prioridad. En mitad de una catástrofe, lo que hizo él fue ajustar cuentas con sus enemigos políticos. Ya lo dijimos aquí muchas veces cuando cubrimos la campaña. Este tipo podría hacerle sombra en crueldad a Javier Milei. Recuerden que habló de destripar a sus rivales políticos cuando llegara al cargo. Dale, Jaime.
7: Y sepan ustedes, señores de la izquierda, que en mí tendrán siempre un enemigo acérrimo que hará todo lo que esté a su alcance para destriparlos como corresponde.
4: ¡Viva la democracia! Destriparlos. Y se ha puesto manos a la obra a destripar. Retira escoltas, por ejemplo, a los funcionarios de Petro. Y acaba de presentar estos días, atención, y esto es muy grave, un borrador de decreto para cambiar el protocolo de protesta en Colombia. Un protocolo que nació, por cierto, para evitar y para frenar el uso excesivo de la fuerza policial en las manifestaciones y en las protestas. Con este cambio que quiere aplicar, la policía colombiana podría intervenir contra quien considere violento, saltándose todas las fases: facilitación, diálogo, mediación. Y de hecho aparece un nuevo principio que se llama el principio de equilibrio constitucional entre la protesta y lo que de la Espriella y los suyos consideren que es el derecho a, pues, a la movilidad o al trabajo, etcétera.
5: Equilibrio constitucional, vaya nombre tan bonito para venir a decir que os vamos a curtir a porrazos.
4: El que se queje, a la cárcel. Y el último dato, compañeros, quizás el más triste, porque Petro denunciaba hace poco que se ha asesinado en el Cauca a dos líderes sociales, a María Ovidia Palenchor y a James Flor, que por desgracia, pues no son los únicos. Ya saben que asesinato de activistas ha ocurrido todo este tiempo en Colombia. Los peores años, sin duda, fueron los de Iván Duque, con más de 250 víctimas anuales. Pero fue el pacto histórico de Petro quien construyó una política expresa para poder evitarlos. De hecho, Indepaz, que es el centro de investigación sobre conflicto armado y paz de referencia en el país, atribuye que la reducción, que no es la deseable, pero que la hubo en cifras de estas víctimas, se debió gracias a esa política, a la política de cese al fuego y de negociaciones del plan de paz de Petro. Es decir, exactamente lo que el gobierno de la Espriella ha venido a cerrar, a dinamitar y a cargarse desde el primer día.
2: Pero Zugasti, vuelve al dichoso balance de seguridad que decías al principio. ¿De qué presume de la Espriella? Cuéntanos.
4: Pues hay mucha trampa y mucho truco en esos numeritos. El primero presume de cifras de reducción de homicidios que, como les explicaba, lógicamente vienen de la anterior legislatura, obviamente, no es que en un mes haya ocurrido un milagro. Y presume también, y esto me parece más preocupante, de un sinfín de detenciones, incautaciones, operativos, pero sin explicarlo demasiado. Lo presume así, al peso, como si anunciaras que vas a entregar pisos o dar becas. De hecho, muchos de los operativos de los que presume en realidad son operativos de delincuencia común, no son grandes redes de narcotráfico. Pero bueno, como todo cuenta igual y se confunde, pues por ahí saca brillo de los números. Lo que le importa a él es el titular, que está aplicando la mano dura.
6: Sí, porque ya sabéis que su campaña fue seguridad, seguridad, seguridad. Eso y pasarse por Arco del Triunfo el Estado de Derecho, atención.
8: Bandidos, y el que no se someta va a terminar como el Cholo y los otros 6 bandidos dados de baja en una bolsa y muertos.
4: El que no se someta va a terminar en una bolsa y muerto. ¡Viva el Estado de Derecho! De la Espriella lanza esa advertencia a los criminales, teóricamente.
2: El viejo abogado de criminales, en fin. Y aquí la imagen de la semana. El presidente de la República Colombiana patrullando Santa Marta con chaleco antibalas,
6: pistola al cinto.
9: Ratas, bolsas y los medios lo llaman mano dura. Mano dura, ¿eh? Como cuando lo que hay es un presidente anunciando muertes como si fueran goles.
4: Y el ministro del Interior, para tranquilizar al país, ha dicho lo siguiente: los primeros meses van a ser duros, o sea, sálvese quien pueda, lo traduzco. Vamos a tener más paros armados, más muertos y encima vamos a presumirlos en balances tan horribles como este.
6: Gracias, Tugasti.
7: Como comandante en jefe de las Fuerzas Armadas, estaré al frente de los operativos, porque es mi deber constitucional y lo haré portando y usando, de ser necesario, conforme a la Constitución y la ley, las armas legítimas de la República.
6: En fin, tremendo. Hurtado.
5: Adelante, cabecera, compañeros.
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5: Bueno, el pasado 25 de abril el equipo de campaña de Abelardo de la Espriella publicaba el siguiente comunicado, titulado "Sí al debate, no a que el gobierno lo controle. Defensores de la patria fija posición frente a propuesta de RTVC", en protesta ante lo que denunciaban como una excesiva politización de la televisión pública. El comunicado afirmaba cosas como que RTVC hace parte del aparato comunicador del actual gobierno o que un sistema de medios públicos no puede convertirse en instrumento de propaganda.
6: Pues veamos en qué se ha convertido la radiotelevisión pública colombiana.
5: Vamos a ver cómo ha ido cambiando. Primero, tuit del Ministerio de Tecnologías de Información y Comunicaciones. Leo: en la patria milagro, los medios públicos no estarán al servicio de intereses políticos, estarán al servicio de la gente. Se acaba el aparato de propaganda y comienza una nueva etapa para el sistema de medios públicos de Colombia. Plural, independiente y al servicio de la ciudadanía. Simultáneamente a este tuit, así anunció el propio ente público de televisión su propia renovación. Se acaba el aparato de propaganda en el sistema de medios públicos de Colombia. El gobierno desmonta la estructura informativa heredada y anuncia una transformación integral del sistema de medios públicos del país. La ministra Alejandra Falla y la gerente de Inravisión, antes conocida como RTVC, Ángela Mora, anunciaron un paquete de medidas para recuperar el carácter público, plural e independiente del sistema de medios públicos de Colombia.
4: Joder, pues para no ser propaganda, los titulares de la nueva y flamante televisión pública de Colombia se parecen sospechosamente a los comunicados oficiales del flamante nuevo gobierno de Colombia.
5: Y la primera medida del gobierno al tomar RTVC fue paralizar de lleno la emisión de todos los contenidos en parrilla. Así lo explicaban dentro de la pieza. Finalización de la franja noticiosa y de opinión en radio y televisión, que hasta el 6 de agosto pasado ocupaba una parte significativa de los recursos humanos y tácticos de Inravisión. Y añaden abajo: revisión inmediata de los contenidos y formatos actualmente al aire. Inravisión debe responder a criterios de independencia, de pluralidad, de equilibrio, de rigor informativo e interés público, y no a intereses particulares o políticos. La entidad, afirman, será un sistema de medios públicos, no un instrumento político. Pero resulta que lo de no ser un instrumento político parece que ha durado más bien poco, aproximadamente unos 3 párrafos. Porque si bajamos un poquito en la pieza, continúan: en la patria milagro se vivirá una nueva etapa para los medios, para el sistema de medios públicos.
9: ¿En la patria milagro? Pero será un entrecomillado de algún ministro, ¿no, Pablo?
5: Ya nos gustaría, pero no. La nueva televisión pública, que únicamente, recuerden, responde a criterios de independencia, pluralidad, equilibrio y rigor, resulta que ha adoptado como propia, con toda normalidad, la expresión patria milagro, que viene a ser el lema de campaña del nuevo presidente.
9: Joder, qué independiente, plural, riguroso y objetivo. Me quedo más tranquilo viendo que esos criterios se están siguiendo a rajatabla.
5: Pues te voy a tranquilizar más aún. Resulta que incluso desde el Instituto Nacional de Radio y Televisión, que es el órgano responsable de los medios públicos, no la televisión en sí, se lanza días después el siguiente comunicado titulado "Usaron la plata de la educación para pagar propaganda. Increíble hallazgo en el sistema de medios públicos. Contratos por alrededor de 7.255 millones de pesos fueron utilizados para pago de servicios de pauta, plan y o contenido digital". Añaden: querían educar a los electores a punta propaganda. Y para justificar la limpia que está llevando a cabo el nuevo gobierno en la televisión, te cuentan que los procesos de contratación en Inravisión continúan en una profunda revisión. Y lo tienes, como digo, en formato de comunicado oficial del organismo que gestiona la televisión, pero también en versión pieza periodística. Aquí al menos se han preocupado de disimular un poco y han cambiado el titular, no como en el caso anterior. RTBC avanza en la transformación del sistema de medios públicos. Como parte de la reorganización de la programación y de las capacidades operativas de la entidad, se decidió la terminación anticipada de algunos contratos de prestación de servicios.
4: Reorganización de las capacidades operativas de la entidad. Esto es como cuando una empresa te dice que no son despidos masivos, hombre, que es una reestructuración de la plantilla.
6: Pero no pienses que un gobierno que pretende desmantelar el Estado está recortando la plantilla de un organismo público por voluntad propia. La culpa es, como siempre, ¿de quién? De Petro. Gobierno anterior dejó sin un peso el sistema de medios públicos, en fin.
5: La culpa, como siempre, de los zurdos, para variar. Y si el nuevo gobierno sale a pedir más dinero a los organismos internacionales, la culpa es también, adivinen, de los zurdos. Gobierno anuncia conversaciones con el FMI ante el deterioro recibido de las finanzas públicas. El mandatario atribuyó buena parte de las dificultades actuales a las decisiones tomadas por la administración anterior y sostuvo que algunas situaciones relacionadas con entidades estatales ya están siendo puestas en conocimiento de las autoridades judiciales, como les ha explicado mi compañera antes.
4: La verdad es que FMI y gobierno latinoamericano en el mismo titular es para echarse a temblar, ¿eh?
5: Pero en RTBC ahora te lo venden pues como una oportunidad para resolver los problemas que dejó el gobierno pasado. Sigamos viendo cómo está cubriendo la televisión pública con su nueva línea editorial las primeras semanas de la presidencia de Matagatos de la Espriella. Titular: los cinco motores con los que el gobierno de la Espriella busca construir la patria milagro. El vicepresidente José Manuel Restrepo presentó las cinco misiones que marcarán la agenda económica del gobierno: simplificación del Estado, formación de talento para las nuevas tecnologías, desarrollo energético, atracción de inversión y movilización de capital.
4: Y esto no es propaganda, ¿eh, gente? Esto es rigor e independencia.
5: Yo hacía un tiempo que no veía un medio público tan riguroso y tan independiente repitiendo los lemas del gobierno en los titulares, pero tranquilos que esto mejora incluso más. Otra pieza. El presidente Abelardo de la Espriella destina su primer salario a dos hogares que cuidan a personas mayores. El primer salario recibido por el presidente fue destinado a dos hogares geriátricos de Quimbaya, como una forma de contribuir al bienestar de las personas mayores que viven en estos espacios. Puedo seguir, pero te voy a ceder el gusto a ti, Edu, porque creo que lo vas a disfrutar.
6: La decisión de entregar su primer salario como presidente también pone en el centro una palabra que suele adquirir un significado especial cuando se habla de las personas mayores: dignidad. Una dignidad que se construye no solo con recursos, sino también con reconocimiento, cuidado y solidaridad. Quimbaya fue así el lugar escogido para transformar un ingreso personal en una ayuda colectiva. Una acción que, más allá de las cifras, recuerda que detrás de cada hogar geriátrico existen historias de abuelos y abuelas que tienen mucho que contar, así como comunidades que tienen la responsabilidad de no dejar de acompañarlos. El primer salario presidencial tomó de esta manera otro camino, el de la solidaridad con dos hogares que diariamente abren sus puertas para cuidar y acompañar a personas mayores en el Quindío. Todo.
2: Ya ven ustedes que Díaz Ayuso crea escuela en América Latina. Si el dinero de su ático se iba a destinar a los incendios, pues de la Espriella destina a su salario a ayudar a los pobres viejitos, estilo Telemadrid.
5: Sí, solidaridad a través de la donación de su sueldo, porque, claro, recursos, como decían en la noticia, pues van a faltar y muchos. Vamos ahora con algo que no hace tanta gracia como esto último, pero que ilustra igualmente el giro editorial de la nueva televisión pública y que es sobre todo muy revelador respecto a la posición internacional en la que el nuevo presidente de la Espriella pretende colocar a Colombia. Hagamos un pequeño ejercicio de comparación. Primero, un repaso a cómo cubría hasta hace, pues, escaso mes y medio RTBC el genocidio en Gaza. Abril: autoridades reportan más de 72.000 asesinados por parte de Israel desde el inicio del genocidio en Palestina. Israel, mayo: Israel ha asesinado 800 palestinos luego del alto al fuego, según datos del Ministerio de Salud de Gaza. Junio: ONU vuelve a denunciar a Israel por cometer genocidio en Palestina por ataques contra niños. Una comisión de investigación internacional con mandato de Naciones Unidas afirmó que las fuerzas de seguridad israelíes apuntan y asesinan deliberadamente a menores de edad en Gaza. Y julio: 1000 días del genocidio en Palestina. Israel ha asesinado a más de 73.000 personas en Gaza.
2: Llamando genocidio a un genocidio y haciéndose eco de hechos que están sobradamente documentados, lo que se podría llamar una cobertura periodística correcta. Hay quienes alegan que con el gobierno de Petro la televisión pública tampoco era neutral. Hombre, en efecto, no hay neutralidad posible ante un genocidio. O se denuncia el genocidio o se es cómplice del genocidio.
5: Y para comparar, ¿qué hace ahora RTBC? pues lo siento, pero no les puedo traer piezas porque lo que hace es ser cómplice hasta el punto de haber cortado de cuajo la cobertura del genocidio. No existe en los últimos 2 meses una sola pieza escrita que informe de lo que está ocurriendo en Gaza. Desde que De la Espriella toma el control de RTBC, solo 2 piezas mencionan a Israel. Una, hace mes y pico, sobre la ayuda que Israel envió tras el terremoto, y una, de casualidad, ayer, porque si no, hace un par de días, porque si no hubiese sido una, la lista tras el incidente en el avión con destino Tel Aviv.
2: Invisibilizar un genocidio retransmitido ante nuestros ojos no es solamente una falta de deontología periodística, es una falta de decencia humana. Gracias, Hurtado. ¿Te has enterado de que en Europa hay un periodista que ha sido sancionado sin poder trabajar por el mero hecho de informar sobre Palestina y denunciar los crímenes de Israel? ¿Alguna vez te has planteado por qué luchan en Yemen o cómo se informa desde el frente libanés? 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Eduardo, todo tuyo.
6: Vamos con ello.
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6: Desde que llegó a la presidencia de Colombia, Abelardo de la Espriella ha vuelto a colocar al país del lado del bien, en el mundo libre, con la libertad frente a las tiranías, en fin, toda esa propaganda que ya se conocen ustedes de memoria.
2: Se lo traduzco yo. De la Espriella ha colocado a Colombia del lado de sus dos jefes, de los dos imperios que hicieron posible que ganase las elecciones hace unos meses, Israel y Estados Unidos. Ya te lo contamos en el Honduras Gate.
6: En efecto, él decía que siendo Petro el presidente, Colombia se había alejado de sus alianzas naturales y que él, de la Espriella, iba a volver a colocar al país en el lugar que le correspondía. Y lo ha hecho con dos grandes premisas. Estar del lado del genocidio y del expansionismo colonial e imperial de Israel en Palestina y en todo Oriente Medio, y estar del lado del jefe Trump, del proyecto de reconfiguración imperial de Estados Unidos y de su célebre repliegue hemisférico.
10: Funcionó la guerra contra el crimen organizado y contra el narcoterrorismo cuando se implementó el Plan Colombia. Necesitamos estrechar esa alianza con los Estados Unidos y con el Estado de Israel para dotar a nuestra fuerza pública de armas de primera generación, de drones, de inteligencia artificial y, por supuesto, de presupuesto para ampliar el pie de fuerza.
6: Empecemos por el principio del presidente Botox. Literalmente por las primeras horas del mandato de la Espriella. Apenas 2 horas después de la toma de posesión y de la llegada de Omar Bula Escobar al Ministerio de Relaciones Exteriores, la Cancillería anunció que Colombia reconocía la soberanía de Marruecos sobre el Sáhara Occidental. La decisión fue comunicada conjuntamente con el ministro de Exteriores marroquí y presentada como el comienzo de una nueva etapa entre los dos países. El gobierno colombiano sostuvo que pretende revitalizar las relaciones bilaterales desde una perspectiva de largo plazo y buscando que ese acercamiento responda a los intereses nacionales de Colombia.
4: Pero ustedes, que no tienen un pelo de tontos ni tontas, entienden perfectamente que el significado de la decisión iba mucho más allá de Marruecos. Huele raro que un presidente colombiano tarde 2 horas en reconocer la soberanía marroquí del Sáhara Occidental, ¿no? O sea, le pilla como a varios miles de kilómetros de distancia. Era la primera señal clara de una reorientación geopolítica de Colombia. La composición de los invitados a la investidura ya había permitido observar hacia dónde podía dirigirse el nuevo gobierno, ¿eh? En Cali estuvieron, recuerden, entre otros, el rey Felipe VI de España, Javier Milei, José Antonio Kast, Daniel Noboa y Santiago Peña.
6: Muchos de esos gobiernos mantienen distintos grados de sumisión a Washington y, obviamente, teniendo en cuenta que De la Espriella defiende que Colombia vuelva a someterse a ese mismo Washington y alinearse políticamente a Trump, pues obviamente podemos decir que estaba entre amigos.
2: O sea que ya desde el minuto cero De la Espriella ha roto con la política exterior pacifista, humanitaria y multilateral de la etapa de Gustavo Petro.
6: Sí, durante el gobierno de Petro se había impulsado una política de diversificación de las relaciones exteriores con un acercamiento a China y a los BRICS, un enfoque más soberano, más de tú a tú con Estados Unidos y una política de ruptura con Israel. Petro rompió las relaciones diplomáticas en mayo de 2024 y el nuevo gobierno de Las Priella, pues bueno.
11: Atención, el presidente electo Abelardo de Las Priella acaba de anunciar desde su cuenta en X que restaurará las relaciones con Israel. Es un mensaje que envió como respuesta al ministro de Relaciones Exteriores de Israel, Gideon Saar. De Las Priella dice en su publicación: gracias, mi querido amigo. Colombia restaurará y fortalecerá su relación con el Estado de Israel como nunca antes. Israel puede contar con Colombia como un amigo leal y un aliado firme. Que Dios bendiga a nuestras dos naciones. Era el trino entonces ahí de Abelardo de Las Priella anunciando el restablecimiento de relaciones con el Estado de Israel.
6: Y no se trataba únicamente de recuperar las relaciones diplomáticas. Ya dijo que iba a haber retorno de embajadores, recuperación de la cooperación económica y armamentística, supresión recíproca de los requisitos de visado y traslado de la embajada colombiana desde Tel Aviv hasta Jerusalén.
4: Presumió en Twitter, de hecho, a finales de agosto: en solo 15 días he demostrado con hechos que el rumbo de Colombia se endereza con carácter, disciplina y decisiones de fondo. Autoricé nuevamente la exportación de carbón a Israel, poniendo fin a vetos y restricciones ideológicas del pasado que perjudicaron a nuestra economía, afectaron la seguridad jurídica y deterioraron la confianza internacional. Israel encontrará en Colombia un amigo y un aliado decidido en la lucha contra el terrorismo y el crimen organizado. Un abrazo al pueblo de Israel.
6: Firme por el genocidio. También se metió en el escudo de las Américas, que es un poco como que Trump te ponga el sellito de la discoteca. Colombia llevó su voz al escudo de las Américas, un encuentro liderado por el presidente Donald Trump que reunió a países del hemisferio para abordar desafíos comunes en materia de seguridad y cooperación. El vicepresidente José Manuel Restrepo y el canciller Omar Bula participaron en representación de Colombia, llevando al espacio la visión del país sobre una nueva etapa de cooperación hemisférica. La política exterior de la patria Milagro trabaja para construir alianzas que se traduzcan en nuevas oportunidades para los colombianos.
2: ¡Ay, cooperación hemisférica, política Milagro, oportunidades para los colombianos, el noble arte del maquillaje propagandístico de lo que es básicamente someter a tus fuerzas armadas y a tus servicios de inteligencia a los Estados Unidos!

0: históricamente importante. Que Washington pase a actuar como intermediario principal en la relación de Bogotá con Caracas supone un cambio considerable en la forma de gestionar uno de los asuntos más importantes del entorno regional colombiano. Y es ridículo, si uno lo piensa durante un momento. Es literalmente toda tu frontera este, más de 2.000 kilómetros y un importantísimo flujo de personas y de mercancías. Lo mismo estaría bien que te encargues tú directamente como gobierno de gestionar eso, digo yo.
1: En fin, lo que pasa, Eduardo, es que Abelardo Matagatos de la Espriella está en una especie de speedrun de cipayismo y de sometimiento a Donald Trump. Están él y su amigo Javier Milei.
0: Jordan y LeBron, Messi y Maradona. Mejor disfrutar de ambos y no compararlos. Bueno, obviamente no podíamos hacer un repaso de la política exterior del cipayo de Nariño sin hablar de China, porque China ha recibido, evidentemente, no les quepa a ustedes la menor duda, durante el gobierno de Petro se habían desarrollado acuerdos relacionados con la iniciativa de la Franja y la Ruta y se había solicitado el ingreso de Colombia al Banco de Desarrollo de los BRICS, lo que viene siendo una política exterior multilateral y soberano, vaya, si es que tampoco tiene mucho misterio. El problema es que el nuevo gobierno tiene otra perspectiva sobre Pekín.
1: Sus órdenes son deseos para mí, señor Trump. Los chinos son muy malos y yo solo le quiero a usted, señor Trump.
2: Sí, pero cuidadito, que eso de romper con China para contentar a Trump ya le ha salido rana a algún que otro gobierno. En 2025, el intercambio comercial entre China y Colombia superó los 20.000 millones de dólares, cojo.
0: Con lo cual, puede decir que los chinos son muy malos y que quiere romper con ellos, pero del dicho al hecho hay un trecho. 20.000 millones de dólares de trecho, para ser exactos. Con eso y con el apoyo a la política de asfixia de Trump contra Cuba y el apoyo a las intervenciones militares en América Latina, yo creo que tenemos el puzzle completo.
1: Primero, sometimiento a Estados Unidos. Segundo, hermanamiento con el genocida israelí. Tercero, amistad con los amigos de Trump en América Latina. Y cuarto, goodbye a la política exterior soberana y multilateral de Gustavo Petro. Ánimo, queridos amigos y amigas colombianos. Gracias, Eduardo.
3: El gobierno de los Estados Unidos lo requiere por narcoterrorismo y concierto para delinquir. Interpol, procedan. Esperen un segundo. Araña, bienvenido a la patria milagro. Firme por la patria y que viva Cristo Rey.
1: Llegamos al final del programa. 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Nosotros nos vamos, pero les dejamos con un fragmento de la entrevista que nuestra compañera Ina Fino Génova le realizó al expresidente Gustavo Petro hace algunas semanas. Hasta el lunes.
4: En la vida buena para la gente.
5: Usted llega en un momento en el que el mapa de América Latina se está redefiniendo muy deprisa. Tenemos Chile, tenemos Bolivia, Honduras, Colombia también, con la doctrina Monroe y Estados Unidos hablando abiertamente de su hemisferio, con Venezuela como ejemplo de que pueden usar fuerza militar. ¿Cómo definiría usted el momento que está atravesando ahora mismo América Latina?
4: Primero es artificial, ¿no? La mayor parte de esos triunfos que acabas de nombrar, incluido el de Abelardo en Colombia, no son ciertos. Son construidos a través, se probó por la policía boliviana, por granjas de voz de millones y millones de perfiles falsos que inciden en la conciencia de la gente, construyendo algo que yo llamaría la matrix de la falsedad, de la mentira. Es algo que no es solo para nosotros, es para el mundo. Y segundo, en medio de esa falsedad, en el caso colombiano, la alteración del voto de la gente por el de los algoritmos, por los números y las matemáticas que ocasionaron el triunfo de Abelardo sin haberlo obtenido. Eso es diferente un poco a los demás países, no a todos, quizás se parece a Perú, quizás se parece a Honduras, y en mi opinión también es un modelo de exportación. Aquí están haciendo un experimento. ¿Por qué digo que va a pasar rápido? Porque los pueblos son reales, porque las necesidades son reales, porque comparar una política económica positiva con una que empieza a llevar al abismo a las sociedades, como Argentina, comenzará en Colombia también, lo que hace es generar un estallido social que solo se puede contener, y esa es la segunda parte de la gran propuesta que viene de Washington, con un control violento, le llaman tecno.

0: fascismo, un control construido a partir de la vigilancia vía algoritmos desde satélites y una represión brutal que en Colombia ya tiene muertos. Hoy se paseaba el presidente, entre comillas, de Colombia, Abelardo, entre 23 cadáveres, como si nada hubiera pasado, producto de un bombardeo, a entre ellos niños. Eso no es humanidad. Eso simplemente es un modelo absurdo, sin razón, de la construcción de un control humano, que solo un control sobre la gente humana, que solo tiene un objetivo, que es de Washington y es de Israel, el de llevarse, el de expoliar, el de recoger los recursos naturales no renovables para una estrategia que tiene que ver con la geopolítica y la lucha contra países árabes y contra China.
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0: 4 de la mañana con 40 minutos.
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0: 5 de la mañana con 4 minutos.
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0: ¿No te encantaría viajar por el mundo y conocer personas, entender la historia, celebrar tradiciones y probar diferentes comidas? ¡Uf! A nosotros sí. Por eso, hoy haremos un viaje por Latinoamérica. Cada país de Latinoamérica tiene sus diferentes culturas, tradiciones y formas de ver el mundo. Podríamos decir que es una fiesta de colores. Ah, por cierto, te invitamos a asistir a la edición 2026 del Festival Papirolas con el tema Colores Somos Luz del 7 al 11 de octubre en Guadalajara, Jalisco. Nosotros también estaremos allí. Cada uno de los países que vamos a mencionar tiene lugares y características maravillosas y destacables, pero por cuestiones de tiempo, solo te vamos a dar una probadita para que te quedes con ganas de ir a visitar cada uno de ellos. América del Norte. México. Sí, México forma parte de América del Norte. Aunque esto parece solo un cerro con una iglesia encima, en realidad se trata de la pirámide más grande del mundo. La pirámide de Cholula tiene una base de 450 por 450 metros y se cree que se tardó en construir entre 500 y 1000 años. América Central y el Caribe. Aruba. Aruba es hogar del árbol Libidibi, Libidibia coriaria, que nunca crece derecho. Todos estos árboles de la isla están inclinados hacia el sudoeste. ¿Por qué? Por los vientos alisios que soplan constantemente y les dan esa interesante forma como de bonsai cuidadosamente cultivado. Belice. Además de tener el segundo arrecife más grande del mundo, sus selvas son el hogar de Tata Duende, un enano sin pulgares que cuida la selva y los animales. Si te lo encuentras, no le enseñes tus pulgares porque te los intentará robar. Costa Rica. La provincia de Nicoya se considera una zona azul, un lugar excepcional donde muchas personas superan los 100 años de edad. ¿Será que contribuye el hecho de que la superficie de Costa Rica es 50% bosque y uno de los pocos países que no tienen ejército? El Salvador. En El Salvador se encuentra la Pompeya de América. La joya de Serén es una aldea maya que en el 660 de nuestra era quedó preservada por ceniza volcánica tras la erupción del volcán Loma Caldera, ubicado a menos de un kilómetro. Los pobladores alcanzaron a huir a tiempo, pero dejaron atrás utensilios, cerámica y alimentos, lo que ha permitido descubrir cómo era la vida cotidiana de la gente. Guadalupe es una hermosa isla en forma de mariposa y en realidad es parte de Francia. Es uno de sus 5 departamentos de ultramar. Hablan francés y comercian con euros. Originalmente se llamaba Caruquera, pero Cristóbal Colón le puso el nombre en honor de la Virgen de Guadalupe de Extremadura, España. Guatemala. No solo es la cuna de la cajita feliz, también es el único lugar del mundo donde se cultiva sal negra. Para hacerla se toma agua del río Chixoy. Se pone a cocer por 10 a 12 horas hasta que el agua se evapora y queda la sal. El proceso solo se puede hacer durante 3 a 4 meses del año porque es sensible a las condiciones climáticas. Honduras. Se dice que en la ciudad de Lloro cada año llueven peces. Entre mayo y junio, después de una fuerte tormenta, se encuentran peces en el suelo. Algunos dicen que es porque en el siglo XIX un sacerdote rezó para mitigar el hambre de los lugareños. Otros dicen que los peces no caen del cielo, sino que con tanta agua salen de los cauces de los ríos. Todavía no se encuentra la explicación científica. Nicaragua. La mayoría de las calles de Nicaragua no tienen nombre. La gente se ubica por un árbol, un semáforo u otro punto de referencia, y de ahí solo cuentan cuántas cuadras y en qué dirección está el lugar al que quieren ir. Panamá. Además de su famoso canal que conecta océanos, aquí se encuentra el tapón de Darién que separa el continente. Es una selva peligrosísima. Su vegetación es tan densa, sus animales tan venenosos y sus inundaciones tan frecuentes que no se ha podido construir una carretera que la atraviese. Aquí es donde se interrumpe la larguísima carretera panamericana. Antigua y Barbuda. Tiene una playa para cada día del año, pero además de su diversidad de playas, resulta impresionante su diversidad de idiomas. Es un país donde habitan menos de 100.000 personas y hay 7 variedades de creole. Bahamas. En una de sus islas de playas paradisíacas viven los famosos cerdos nadadores. Se dice que algunos marineros los dejaron ahí para volver y comérselos, pero nunca volvieron. Los 20 cerdos se habituaron a nadar en las prístinas aguas caribeñas y ahora son una atracción turística. Barbados, también llamada Bean por los locales, está justo afuera de la zona de impacto de huracanes y es el hogar de la toronja. Parece que surgió de forma espontánea de una hibridación entre la pamplemusa o pampelmusa y la naranja dulce por ahí del siglo XVIII. Cuba. Cuba es el único lugar en el que puedes encontrar al zunzuncito o pájaro mosca, el ave más pequeña del mundo. Es un colibrí de apenas 6 centímetros que pesa menos de 2 gramos. ¡Chiquito! Es el animal vertebrado de sangre caliente de menor tamaño del mundo y es fácil confundirlo con una abeja. Dominica. Dos terceras partes de Dominica están cubiertas de selva y tiene una amplia variedad de cascadas, montañas, volcanes, aguas termales. Aquí hay un río para cada día del año. Debido a su geografía y la feroz resistencia de la población nativa, fue la última isla caribeña en ser conquistada y la habitan los Calinago. Por cierto, aquí también vive el pollo de la montaña, Granada. Aquí se encuentra un museo muy peculiar, el Parque Subacuático de Esculturas Molinere, la primera exposición escultórica submarina. Fue creada por el artista británico Jason de Kers Taylor en 2006 y cuenta con 65 piezas destinadas a convertirse en arrecife de coral. Haití. En 1791, las personas esclavizadas en Haití se rebelaron y lograron su independencia en 1804, convirtiéndolo en el primer estado caribeño en lograr su independencia, el primer país en América en abolir la esclavitud y el único país del mundo en ser fundado por exesclavos. Jamaica. No solo es el país de origen del reggae, el ska y el rocksteady. Jamaica ha dado al mundo tremendos atletas como Usain Bolt, el velocista más rápido de todos los tiempos. Esto se debe en parte a su genética. Gran parte de la población descendiente de africanos occidentales posee una mayor proporción de fibras musculares de contracción rápida. República Dominicana. Es la cuna del merengue y la bachata, géneros que se inspiraron en la influencia taína, africana y europea. América del Sur. Argentina. En Argentina se encuentra Ushuaia, la ciudad más al sur de todo el mundo. Ahí se encuentra el canal Beagle, compartido con Chile y nombrado así en honor al barco de Darwin que pasó por ahí en 1826. Se pueden observar glaciares, leones marinos, ballenas y pingüinos de Magallanes. Bolivia. La Feria de la Alacita se celebra en Bolivia el 24 de enero, donde se venden miniaturas artesanales que representan deseos. Las personas las compran con la idea de que la deidad aymara Ekeko, el dios de la abundancia, los cumpla. Brasil. Además de que en este país se encuentra el 60% de la selva amazónica, la frontera más larga de Francia la tiene con Brasil. Esto se debe a que Brasil colinda con la Guayana Francesa, que es parte de ese país europeo y su frontera mide 1000 kilómetros. Chile. En Chile se encontraron las momias más antiguas del mundo. La cultura chinchorro habitó la costa del desierto de Atacama, que es el desierto más árido del mundo. Y desde el 7020 antes de nuestra era, o sea, 2000 años antes que los egipcios, momificaban a todos sin importar si eran de la realeza o no. Colombia. Este es el país más lluvioso del mundo, con una precipitación promedio de 3.240 milímetros al año, y es hogar de la palma de cera del Quindío, la especie de palma más alta del planeta. Mide hasta 70 metros de altura, como un edificio de 20 pisos. Es el árbol nacional colombiano. Ecuador. Ecuador es el país más densamente diverso y en 2008 fue el primero en darle derechos constitucionales a la naturaleza con su derecho a existir, persistir, mantener y regenerar sus ciclos vitales, estructura, funciones y procesos evolutivos. Guayana Francesa es un pedazo de Europa en América. Aunque está en Sudamérica, forma parte integral de Francia. Su base espacial en Kourou es aprovechada por la Agencia Espacial Europea para el lanzamiento de cohetes, ya que su cercanía a la línea del Ecuador ofrece un impulso adicional por la rotación de la Tierra. Guyana. Guyana es la tierra de las 6 personas por su diversidad étnica de indígenas americanos, indio orientales, africanos, británicos, chinos y portugueses. Y también tiene una gran diversidad de flora y fauna porque 80% sigue cubierta de vegetación natural. Paraguay. A pesar de no tener salida al mar, Paraguay posee la armada fluvial más grande del mundo operando en su extensa red de ríos. Perú. Las papas se encontraron por primera vez a orillas del lago Titicaca, que por cierto es el lago navegable más alto del mundo. En Perú hay más de 4.000 variedades de papa, de todos los tamaños y colores, y tienen su propio día nacional para celebrar su diversidad el 30 de mayo. Uruguay. En Uruguay hay más vacas que personas. Tiene una de las mayores concentraciones de ganado del mundo, con aproximadamente 4 vacas por cada habitante. Además, es líder en energía renovable. Cerca del 98% de su electricidad se genera a partir de fuentes limpias. Venezuela. Venezuela es la capital de los relámpagos. Durante casi todas las noches de abril a noviembre, en el lago de Maracaibo, hay un espectáculo donde caen hasta 28 relámpagos en un minuto y puede durar hasta 10 horas. Ya que estamos en esto, hablemos también de otros países que hablan español o portugués, aunque no estén en Latinoamérica. España, la tierra de origen de la guitarra, tiene la mayor cantidad de bares por habitante del mundo, con una proporción de 1 por cada 175 habitantes. Además, aquí está el restaurante más antiguo del mundo, el restaurante Botín, situado en Madrid, fue inaugurado en 1725 y sigue en funcionamiento. Portugal. En el siglo XIV, el rey Muzáffar de Cambay le regaló al rey Manuel I de Portugal un rinoceronte que nombró Ganga. Para el cumpleaños del rinoceronte, el rey quiso hacerle un desfile, pero con las lluvias sabía que las calles acabarían siendo un desastre, así que decidió pavimentar la calle. Esto fue el principio de la pavimentación en Portugal. El famoso rinoceronte está tallado en la Torre de Belém. Guinea Ecuatorial. Es el único país de África que tiene el español como idioma oficial, conviviendo con lenguas como el francés, el portugués y lenguas nativas como el fang o el bubi. La capital histórica era Malabo. Sin embargo, el gobierno construyó una ciudad completamente nueva llamada Ciudad de la Paz, que en enero de 2026 se convirtió en la nueva capital. Curiosamente, ¿tú vives en alguno de estos lugares? 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

0: 5 de la mañana con 19 minutos.
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En un ambiente incierto y de sospechas, los resultados electorales en Honduras dieron el triunfo al candidato oficialista Juan Orlando Hernández. Aunque la presidencia la ganó el Partido Nacional, es previsto que así como está de deteriorada la sociedad hondureña, la coyuntura política que se abrió a partir del lunes 25 de noviembre deberá sostenerse sobre un pacto político de gobernabilidad entre el partido ganador y las otras fuerzas beligerantes que participaron en el proceso electoral. En las elecciones del 24 de noviembre, lo que se eligió no fue tanto un triunfador para gobernar el Estado de Honduras, sino a la persona y al grupo político que deberá liderar el nuevo pacto político de gobernabilidad en correspondencia con las otras fuerzas políticas que superan y sustituyen el tradicional cogobierno liberal nacionalista que dominó el ambiente político de las últimas tres décadas hondureñas. Con el triunfo de Juan Orlando Hernández y en medio de sus turbiedades y triquiñuelas, se inició una nueva coyuntura, pero liderada por las mismas élites políticas, económicas y empresariales que han conducido el proceso político hondureño que procede del golpe de Estado del 28 de junio de 2009. Es una nueva coyuntura, pero sin signos de que va a disminuir la inestabilidad y el deterioro de la institucionalidad. Es cierto que se resquebrajó el tradicional modelo bipartidista hondureño, pero quienes lo condujeron por más de tres décadas están más despiertos y activos y seguirán siendo los principales conductores del nuevo pacto político de gobernabilidad, en el cual al partido de izquierda, Libertad y Refundación, Libre, le tocará jugar el papel de contrabalance y saber presentar demandas e intereses de sectores sociales que no caben en los planes e intereses de los sectores más pudientes del país. Por su parte, las misiones internacionales, por ejemplo de la OEA, la Unión Europea y de la Embajada del Gobierno de los Estados Unidos, dieron un informe validando los resultados electorales sin haber corroborado las diversas denuncias sobre irregularidades. Los informes de las misiones de observadores oficiales internacionales avalaron el informe del Tribunal Supremo Electoral y se apresuraron a ratificar unos resultados que estuvieron muy llenos de sospechas y de manipulaciones, de acuerdo a informes de observadores independientes y de instancias nacionales que trabajan áreas de derechos humanos y en medios de comunicación alternativos a los corporativos. Hubo datos, por ejemplo, repetidos en miles de mesas electorales en donde la mayoría de los delegados de cuatro de los partidos pequeños fueron sustituidos por miembros del Partido Nacional. También existen datos repetidos sobre la compra de votos realizados en los mismos centros electorales, siguiendo el patrón de un teléfono celular que el activista del partido oficial entregaba a quien aceptaba vender su voto y testificarlo con la fotografía tomada a su papeleta como condición para recibir el pago correspondiente. Las misiones internacionales recogieron el ambiente transcurrido durante el domingo a lo largo del día en las afueras de las urnas, pero no hubo observación efectiva en el manejo de los votos que la gente fue a depositar con tanta fe y esperanza. Por eso las misiones oficiales internacionales le han fallado irremediablemente a la democracia hondureña y lo han hecho en nombre de la democracia. Ante las dudas, estos informes internacionales debieron haber esperado antes de haber dado un juicio. Se puede argumentar la práctica de compra de votos como algo que no es ilegal, pero nadie puede argumentar que se trata de un servicio a la democracia y al Estado de Derecho. Y sobre esto nada dijeron las misiones internacionales. No se trata, con claridad lo digo, de estar a favor o en contra de uno u otro candidato. Se trata de si se quiere contribuir o no a la democracia
por la vía del respeto a las reglas del juego del Estado de Derecho. Y esto no ocurrió con las elecciones del 24 de noviembre y las misiones internacionales hicieron caso omiso de esta ausencia de respeto a las reglas democráticas. Muy mal han hecho las misiones internacionales en su respaldo con sus observaciones a este tipo de democracia hondureña. En lugar de apoyar el camino hacia una puerta de salida a la crisis de institucionalidad, los informes de las misiones internacionales han acabado aquello que han cuestionado, es decir, las condiciones de corrupción e impunidad que más contribuyen a la inestabilidad y al deterioro del Estado de Derecho. En lugar de hacer un bien, lo que han hecho estas misiones es haber dado un espaldarazo directo a los mayores enemigos de la democracia y del Estado de Derecho. ¿Qué nos espera? Todo es incierto. Sin embargo, la creación de la Policía Militar para el Orden Público unas semanas antes de las elecciones, más la aprobación de figuras jurídicas como las llamadas ciudades modelos y la ley de minería, el atraso deliberado del proceso de depuración de la policía y las instituciones operadoras de justicia, la elección tan politizada del fiscal general y el fiscal adjunto apenas unas semanas antes de las elecciones, y todas bajo el liderazgo de quien hoy es presidente electo, representan nubarrones muy oscuros que presagian una etapa de creciente autoritarismo, impunidad, corrupción, pérdida de soberanía nacional en el marco del modelo de una democracia autoritaria y excluyente. Ese es el modelo que se ha consolidado. Habrá mucha formalidad de democracia, pero en una ausencia muy grande de democracia efectiva. Mucho discurso patriótico, pero mucha ausencia de patria y de ausencia de compromiso con los compatriotas, hombres y mujeres de carne y hueso. ¿Cómo hemos de plantarnos ante esta nueva etapa que se abre en Honduras? En estas elecciones hubo una presencia de varias decenas de miles de jóvenes que votaron por primera vez y que nunca lo hubieran hecho por los canales tradicionales de la política hondureña. Hubo una oferta que provino de un presentador de televisión que desde pocas palabras y muchas imágenes representó una oferta atractiva y fácil que atrapó a la juventud urbana. Haber traído a esa juventud a la política ha sido sin duda el aporte más valioso del señor Salvador Nasralla, presentador y comentarista deportivo de televisión hondureño. Trabajar con una propuesta hacia esta juventud es una manera de plantarnos en esta nueva etapa. De igual manera, hay mucha gente de izquierda o progresista que queda en cargo de elección en los municipios, en donde se ha de librar el trabajo más importante por defender y construir democracia real y desde donde también defender los derechos humanos. Luchar por defender la soberanía ante la avalancha de un gobierno con puertas y corazones abiertos a las multinacionales especializadas en la extracción de los recursos naturales y la riqueza del país será la manera política de situarnos y de articular luchas comunes de cara a levantar una plataforma social y política con un importante nivel de autonomía frente a las propuestas partidarias. Saber defender la vida, apostar por la juventud, particularmente urbana, defender los recursos y riquezas naturales, articular la lucha popular y desde ahí establecer alianzas con partidos políticos nuevos que han nacido con una importante fuerza en estas elecciones, pero sin que la gente pierda la propia identidad de lucha popular, es el modo de plantarnos en la etapa que arrancó en Honduras a partir de las elecciones del pasado noviembre.

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1: Nelson Mandela.
2: 7:01 a.m.
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0: regresamos al capítulo 8, el último, el final de el libro de Enoc, y por ahí ya vamos a hacer un cierre. Dice, y Asa, se refiere a uno de estos personajes, él enseñó a los hombres a fabricar espadas de hierro y corazas de cobre, y les mostró cómo se extrae y se trabaja el oro hasta dejarlo listo. Y en lo que respecta a la plata, a repujarla para brazaletes y otros adornos. A las mujeres les enseñó sobre el antimonio, el maquillaje de los ojos, las piedras preciosas y las tinturas. ¿Qué es lo que nosotros estamos viendo en este primer versículo del capítulo 8? Pues obviamente que ellos empiezan a enseñarnos el valor de los minerales. Y menciona el personaje, ¿no? Asa. O tal vez es Asael, perdón, es Asael, porque siempre hace mención de los él. Es Asael, el personaje. Y sobre todo en las mujeres, ¿no? Dice, a las mujeres les enseñó sobre el antimonio, el maquillaje en los ojos y las piedras preciosas y las tinturas. Obviamente está hablando acerca de la lujuria, ¿no? Toda esta enseñanza o todo este ritual del cual nosotros practicamos en el momento de que nos casamos, pues ha sido enseñado por estos personajes. Hasta en eso, pues nos han contaminado con una falsa idea, ¿no? De lo que es la reproducción. Dice, y entonces creció mucha impiedad, y ellos tomaron los caminos equivocados y llegaron a corromperse en todas las formas. Semyasa enseñó encantamientos y a cortar raíces. Germoni a romper hechizos, brujería, magia y habilidades afines. Barakel, los signos de los rayos. Cocabel, los presagios de las estrellas. Sekel, los de los relámpagos. Él enseñó los significados. Dice, Artakov enseñó las señales de la tierra. Samsiel, los presagios del sol. Y Sarayel, los de la luna. Y todos comenzaron a revelar secretos a sus esposas. Como parte de los hombres estaban siendo aniquilados, su grito subía hasta el cielo. Entonces, todo este sistema que entendemos, ¿no?, como poder político, poder religioso, poder militar y poder económico, fue impuesto por estos personajes. Obviamente utilizaron toda clase de estrategias, y con eso me refiero pues a la perversidad sexual o también hacia la violencia a los mismos sentidos, a través de drogas, a través de alimentos, a través también de guerras. Impusieron todo este pensamiento corrupto a los hombres. Eso es lo que nos está tratando de decir el libro de Enoc. Esa es la narrativa diferente que trata de enseñarnos el libro de Enoc, de que esta enseñanza o esta historia de que Adán comió del fruto prohibido, pues en realidad es una simple metáfora y nunca existió. El libro de Enoc, su propuesta es que no es culpa de Adán, o sea, esto del fruto prohibido, de que Adán le hizo caso a la serpiente, todo eso es una metáfora. Es una simbología que no sucedió tal y como es. Entonces, ¿qué es lo que estamos viendo en este capítulo 8? Ya para irnos un poquito rápido, es que todo el mal del que se habla, ¿no? No, es que en la naturaleza del hombre está el error, está el pecar. Es que en su naturaleza pues ya es maldito. Es que en su naturaleza el hombre siempre es malo. Recordemos que en los textos que hemos estado leyendo el libro secreto de Juan, el Cristo trata de hacerle mención de que el humano, cuando se crea de una manera física, se crea en perfección, en luz. Ese humano era reflexivo, se preguntaba de dónde venía, por qué está aquí. Buscaba a Dios hasta encontrarlo dentro de él. Y Aldabaoz se da cuenta de esto, sí se da cuenta, se percata de esto. Entonces, al ver que los humanos le rechazan como su Dios, lo que piensa él es contaminar su pensamiento, que tenga un pensamiento retorcido y degradado como el de ellos. Obviamente, esto no sucedió de la noche a la mañana, fue también un lapso considerable. Estamos hablando de cientos o incluso miles de años. Estos falsos dioses viviendo entre los humanos terrestres, haciéndose pasar por Dios y violentándolos en todos los aspectos, en todos los sentidos. Hasta que el hombre acoge estos ideales, estos pensamientos en su misma naturaleza. Nacemos, crecemos porque vivimos impuestos en este sistema, ya sea el país donde nacimos, porque son católicos, porque son cristianos, porque unos son de derecha, otros son de izquierda. No tengo los recursos económicos para ir a una escuela digna y pues tengo que ir a la escuela de gobierno donde el pensamiento de los jóvenes pues es retorcido por la música que se escucha, las películas que se ven. Entonces, de cierta manera, surge, ¿no?, este destino, este mal pensamiento en nosotros. Pero hace mención del pensamiento posterior iluminado, y eso es lo que vamos a descubrir a continuación. Bueno, vamos aquí a leerlo rápido en el versículo 15, que es la comparación, ¿no?, de lo que acabamos de leer del libro secreto de Juan. Trajeron oro, plata, presentes, cobre, hierro, metal y toda suerte de cosas. Hicieron sufrir a las personas que le siguieron, conduciéndolas por mal camino y engañándolas. Estas personas se envejecieron sin experimentar el placer y murieron sin encontrar la verdad ni conocer al Dios de la verdad. De esta manera, toda la creación fue esclavizada para siempre, desde el principio del mundo hasta ahora. Hoy lo que nosotros estamos viviendo. Los ángeles tomaron mujeres y de las tinieblas produjeron hijos parecidos a su espíritu. ¿Qué es lo que les mencionaba? Hay una mutación, pero estos humanos no tienen esa chispa divina. Cerraron sus mentes y se hicieron tozudos, y a través de la tozudez del espíritu despreciable hasta el día de hoy. Entonces, como les mencionaba, ¿no?, tenemos esta metáfora de el jardín del Edén, los árboles, el fruto prohibido, el árbol de la vida, la serpiente, Adán y Eva. Y como les mencionaba al principio, con esto cerraríamos, chicos. Obviamente esta es mi interpretación, no quiere decir que sea la verdad absoluta, pero yo considero que esta metáfora obviamente tiene un propósito, y es precisamente ese, ¿no? Pensar y decir, ¿por qué si Adán era perfecto, por qué cometió la estupidez de comer el fruto prohibido? Si Adán no hubiera comido de ese fruto, nosotros estaríamos en el paraíso. Y de una manera tonta creemos, ¿no?, creemos que esta historia fue literal, así como nosotros la estamos leyendo. Y el libro secreto de Juan nos cuenta la narrativa y nos explica que si queremos realmente tomar la narrativa que en su momento aparece en el Génesis, debemos de entenderla como una simbología. Dice, los gobernantes cogieron a Adán y pusieron a Adán en el paraíso y le dijeron, come y alégrate. Mas su placer es amargo y su belleza es perversa. Como les menciono, todo esto es simbología. Realmente lo que está hablando cuando dice cogieron a Adán y pusieron a Adán en el paraíso, pues está hablando de este falso conocimiento que trajeron estos gobernantes, que les enseñaron a extraer el mineral y le dijeron, mira, el oro es valioso, con el oro tú puedes, podemos crear un sistema económico en el cual podemos hacer intercambio de cosas, ya no solamente trueques. Si tú siembras papas y aquella persona siembra sandías, no. Esta moneda es la que le va a dar el valor a ese. Y tú por esta moneda, si tú consigues más, la consigues trabajando. Y si consigues más, mira, puedes tener este brebaje. Que normalmente se utiliza pues para festejar, ya sea un cumpleaños, ya sea un matrimonio. Y si estás triste, pues te va a poner feliz. Si utilizas este tipo de plantas, si a tu mujer la pintas de esta manera, si a tu mujer la ves de esta manera, si a tu mujer en la noche tocas de esta manera estas partes, vas a tener este tipo de experiencia y ese es el verdadero propósito de la vida. Entonces cuando leemos esta parte donde dice y pusieron a dar en el paraíso y dijeron come y alégrate, obviamente es en simbología. Dice, mas su placer es amargo y su belleza es perversa. Su placer es una trampa. Sus árboles son malvados. Su fruto es veneno mortal. Su promesa es muerte. Pusieron su árbol de la vida en medio del paraíso. Ese es el verdadero propósito de la vida. Los placeres sensoriales. La ignorancia. Ah, si esta persona te agredió de esa manera, tú contéstale igual. Es más, hazlo, puedes arrebatarle, puedes desvivirlo sin que nadie te vea. Con estos minerales puedes construir armas y escudos y puedes ir por la noche y arrebatarle la vida. Entonces, cuando habla del árbol de la vida, dice, pusieron su árbol de la vida en medio del paraíso. Es el verdadero aparente propósito de la vida que ellos enseñaron. Los placeres sensoriales, la violencia a los sentidos y al verdadero propósito de la vida. Ahora, el personaje que está hablando aquí, no lo debemos olvidar, es el Cristo. El Cristo es quien está hablando, no es Jesús. Dice, yo te enseñaré el secreto de su vida. Tal como está relacionado con el plan que idearon, que fue lo que nosotros leímos en capítulos posteriores, porque aquí estamos leyendo el capítulo 11. Y el capítulo 15 le revela toda esta metáfora del árbol del conocimiento del bien y del mal y de la serpiente y del árbol de la vida. Dice, la raíz de su árbol es amarga, sus ramas son muerte, su sombra es odio, una trampa y en sus hojas, sus capullos son ungüento malo, su fruta es muerte. El deseo es su semilla y brota en la oscuridad. La morada de los que prueban este árbol es el infierno y la oscuridad es su lugar de descanso. Pero los gobernantes estaban delante de lo que ellos llamaban el árbol del conocimiento del bien y del mal. Regresa nuevamente esa metáfora, ¿no? A ver, en esa historia está el árbol de la vida. Lo que te han enseñado en el Génesis no es así. Ese mentado árbol de la vida es un conocimiento falso. Ahora, se hace mención del árbol del conocimiento del bien y del mal. Dice, y los gobernantes estaban delante de ellos. Porque en esa era, estos falsos dioses vivieron entre los hombres, observando a Adán que no se preguntara, que no se cuestionara, que no investigara. Estaban ahí enfrente. Por eso fue una era de la humanidad de mucha iniquidad. Porque no tenían esa libertad de reflexionar, porque estaban ahí. Y si hacían algo diferente, los despidían. Dice otra vez nuevamente, dice, pero los gobernantes estaban delante de lo que ellos llamaban el árbol del conocimiento del bien y del mal, que es en realidad el pensamiento posterior iluminado, que viene siendo la chispa divina, una pequeña luz que proviene de la primera fuente. que su efecto en nosotros es tener ese pensamiento. ¿De dónde venimos? ¿Por qué estamos aquí? ¿Por qué me comporto de esta manera tan violenta? Voy a cambiar mi vida. Ya no quiero vivir así. Estoy cansado de vivir así. Ah, este documento me invita a la reflexión. Eso es lo que hace el pensamiento posterior iluminado. Dice, se quedaron allí para que Adán no contemplara su plenitud y descubriera así la vergonzosa desnudez del propio Adán. Y el versículo 6 de ese capítulo 11, ¿no? Yo fui el que empero les hizo comer. Recuerden que el que está hablando es el Cristo. Y Juan le contesta, yo le dije al Salvador, Señor, ¿no fue la serpiente la que ordenó a Adán que comiese? El Salvador se rió y dijo, la serpiente les ordenó que comieran de la maldad, la preñez, la lujuria y la destrucción, para que Adán fuera de utilidad a la serpiente. Entonces, ok, el pensamiento posterior iluminado o esta metáfora, ¿no?, del árbol del conocimiento del bien y del mal, si hubo alguien que otorgó ese conocimiento, es el Cristo. Lo vamos a ver más adelante cómo lo hace. Ahorita, ya para terminar. Entonces Juan, por tener estas tradiciones de la familia abrámica, tiene disonancia cognitiva. Dice, no fue la serpiente la que les dio de comer del fruto de la serpiente. Obviamente el Cristo se ríe, ¿no? Le da risa por cómo ha sido distorsionada toda la información. Y no niega que existió la serpiente, revelándonos de esta manera que no es un personaje como tal, sino una organización, porque recordemos que bajaron 200 y de esos 200 había más por debajo de ellos. Es una organización. Y su propósito de esta organización no es darnos de comer el árbol de la ciencia del bien y del mal, sino lo que realmente entrega la serpiente es la maldad, la preñez, la lujuria y la destrucción, para que Adán fuera de utilidad a la serpiente. En los textos que leímos anteriormente, en todo momento el Cristo hace mención de que Adán es superior a estos personajes penumbrosos. Entonces, esta organización de la serpiente lo que hace es apoderarse de ese pensamiento reflexivo, enseñándole la maldad, la preñez, la lujuria y la destrucción. Y tal vez la pregunta sería, ¿en qué época sucedió esto? Sucedió en este tiempo-espacio donde nosotros leemos en Génesis 6 y los hijos de Dios vieron a las hijas de los hombres hermosas. En este tiempo-espacio que nosotros estamos leyendo del libro de Enoch, que los vigilantes vieron a las hijas de los hombres hermosas. ¿En qué momento entrega la serpiente su fruto, pero no es el fruto del conocimiento del bien y del mal? Es en esta misma era que estamos leyendo. Ahí es donde se entrega el fruto de la serpiente. Dice el capítulo 12, ya para terminar, en cuanto a mí, al Cristo, no es Jesús. Yo aparecí bajo la forma de un águila sobre el árbol del conocimiento, que es en realidad el pensamiento posterior del pensamiento anterior puro, iluminado. Hice esto para enseñar a los seres humanos y para despertarles del sueño profundo, pues los dos estaban caídos y se percataron de que estaban desnudos. El pensamiento posterior también se les apareció como luz y despertó sus mentes. Ahora, hace mención, ¿no? Bueno, en esta enseñanza o en esta metáfora existe una serpiente. Yo te mencioné que yo soy quien entrega el fruto prohibido. ¿Por qué? ¿Para quién es prohibido? Para estos gobernantes penumbrosos. Para ellos es prohibido. Por eso le llaman el fruto prohibido, pero para ellos, porque el Adán es superior a ellos. Y es importante mantenerlo ignorante y en sufrimiento. Ahora, ¿quién activa esa chispa divina que se encuentra dentro de nosotros? El Cristo. ¿Cómo lo hace? Y ahí dice, bueno, se hace mención en el Génesis de una serpiente. Yo en este momento te digo que yo aparezco en forma de águila. Obviamente es una simbología. Y esta simbología representa a mensajeros de la luz que no pertenecen a estas humanidades terrestres o de Adán. Hace exactamente lo mismo que hacen estas otras razas negativas. Pero obviamente trae un conocimiento que comparte, ¿no? Que activa esa chispa divina dentro de nosotros. En el caso de Jesús, cuando nos habla acerca del perdón, y sobre todo ese es su mensaje principal, ¿no? El perdón. El Buda aparece 500 años antes y habla acerca de la compasión hacia las demás personas. 2500 años antes de Cristo, casi los 3000, aparece otro personaje y habla acerca de el amor desinteresado hacia todos los seres, hacia el amor hacia toda la creación, en el caso de Krishna. Más atrás, unos 6000, que es el caso de Rama, enseña a los hombres a que tienen que ser valientes y luchar por lo que es correcto. Entonces, el Cristo, a través de mucho tiempo o en las eras de la humanidad, también se ha aparecido a los hombres para avivar ese pensamiento posterior iluminado y que podamos tener un pensamiento reflexivo y que de esa manera nos demos cuenta de que estamos cometiendo errores y necesitamos cambiarlo. Entonces, el que realmente entrega el fruto prohibido o el árbol del conocimiento del bien y del mal es el mismo Cristo a través de mensajeros de la luz. Si nosotros tenemos la oportunidad de comparar un águila y una serpiente, su fisionomía, su diseño, pues es superior el del águila. Por eso asimismo se hace mención, ¿no?, de que él es un águila y se posa ahí. Tiene alas, tiene plumaje, tiene garras, tiene una visión superior, ¿no?, a la de cualquier animal. Entonces el plan de la luz siempre va a ser superior al plan de la serpiente. El objetivo del plan de la luz es que nosotros activemos esos códigos luz a través de la reflexión, a través del arrepentimiento, a través del amor, a través de la compasión, a través del perdón. De esa manera lo hace. Entonces, aquí terminamos, chicos. Nada más quiero finalizar con esto que acabamos de leer. Es que no podemos creer que es literal esta historia, ¿no?, que tenemos del árbol del conocimiento del bien y del mal. No es literal. No fueron dos personitas que andaban ahí entre las ramas tapándose su desnudez con hojas de higuera. No fue así. No fue así. Esa historia es una simple metáfora. Y en este momento, como les mencionaba, con esta clase, pues quiero destruir, ¿no?, esa información, porque muchos de nosotros todavía creemos que así fue y que hubo una manzana y que hubo un fruto, y en realidad no fue así. El fruto que entrega la serpiente se entregó en Génesis 6, se entregó en lo que nosotros estamos viendo con el libro de Enoch, en donde los vigilantes bajaron, se mezclaron con los humanos y no solamente con las mujeres. Él hace mención de las mujeres, pero es obvio que también bajaron razas degradadas aparentando ser mujeres y se mezclaron con los hombres, también lo hicieron, porque su objetivo era contaminar de perversidad a toda la raza humana. La serpiente en realidad pues es esta organización, ¿no?, reptil, o de la serpiente, la organización de la serpiente, que ha conspirado contra los humanos y que hoy también lo vemos reflejado. con este aparente nuevo orden mundial. Y tiene un objetivo. Ese objetivo es mantenernos sufriendo, mantenernos en ignorancia. Ese es su objetivo. Entre más ignorantes estemos, pues menos vamos a tener ese pensamiento de quiénes somos, por qué estoy aquí, por qué sufro. Tal vez las malas decisiones que he tomado, porque han sido malas decisiones, han sido a raíz porque me dejé llevar por mis compañeros de la escuela, por mis compañeros del trabajo, por miembros de la iglesia. Es lo que me ha traído hasta aquí y pues ni modo, hoy estoy pagando eso, pero quiero cambiar. ¿Qué puedo hacer para cambiar? Empiezo a investigar otro tipo de documentos. Empiezo a entender, ¿no? Porque hay una encrucijada en nuestra cabeza que nos hace pensar que existe un cielo y un infierno y eso nos atormenta. Empezamos a leer, investigar. Bueno, no existe, pero sí existe el cambio. No va a pasar nada, no pasa absolutamente nada si nos equivocamos. Tenemos la oportunidad, somos eternos. Vamos a volver a encarnar, continuamos con vida. Podemos volverlo a intentar. Desafortunadamente, todo este sistema ha tratado de hacernos sentir que somos miserables, que somos tontos, que somos estúpidos, que somos culpables. Por eso tenemos temor al cambio, ¿no? Entonces, con esto terminamos, chicos. Vamos a pasar a la sesión de preguntas y respuestas. Y vamos a ver. Híjoles, chicos, ya es bien tarde, ya nos se llevó 2 horas. Muy bien, chicos, a ver si no se me durmieron por ahí. No sé si tienen alguna pregunta, alguna duda. Muy bien. María del Rosario.
1: Hola, escuchamos. Buenas noches a todos. Fíjate, Jesús Mosía. que cuando estás explicando todos estos temas, vinieron a mí muchos pensamientos. No sé si sean anteriores o posteriores, ¿no? Pero hubo una reflexión en esto, fíjate. Jesús, creo que tú conoces alguno de los de las ordenanzas que se hacen en la iglesia, ¿no? y ahorita ya comprendí por qué no se me podía explicar algunas dudas que yo tenía, sobre todo cuando iba al templo y hacíamos esas ordenanzas supuestamente sagradas. Y yo tenía dudas, ¿no? Y les preguntaba a los obreros ahí en el templo, al presidente del templo y todo eso. Y luego me salían con eso de que, hermana, ¿y esa duda que usted tiene le va a servir para su salvación? Y yo, pues, es que es algo que necesito comprender, decía yo, ¿no? Para poder seguir avanzando en este camino. Y ahorita que estabas leyendo todo eso del fruto, de las... Sobre todo a mí me hacía ruido, de verdad, Jesús, el hecho de que tú sabes cómo se hace esa ordenanza. Y y cuando te decían que te pusieras las hojas de higuera, pues... Y yo decía, oye, pues si esa fue una orden de la serpiente, de supuestamente de Satanás, ¿no? Para que se cubriera su desnudez, Adán. Y ahorita ya entiendo por qué, o sea, cómo tergiversan todo este conocimiento con estos libros que ahora pues ya me han aclarado muchas cosas, pero cómo se van tergiversando las historias y cada personaje, porque fue un personaje quien los escribió, le va agregando, vamos a decirle, de su cosecha, ¿no? Y cómo estas cosechas o estos le van a uno enredando más el conocimiento, o sea, le van enredando a uno más. Y ahorita se me vinieron muchas cosas, la verdad. Jesús, yo tengo pues ya más de 10 años, te digo, 46 años en la iglesia, pero tengo ya como unos 10 años, como tenía yo no sintiéndome a gusto, pues yo apenas hasta el año pasado dije, hasta aquí llegué. Pero siempre he tenido así como la, como esa chispa, no sé, esa duda de que, oye, como que esto no contesta de el origen, de dónde vengo, a dónde voy, por qué esto, por qué el otro. Anduve buscando, Mosía, hasta numerología, horóscopos, ¿cómo se dice? Horóscopo maya, horóscopo chino y puras de esas cosas, pues. Las teorías de la manifestación. Y ahorita que estabas leyendo todo esto, me di cuenta que todo fue preparado por estos seres, pues. Todo ese conocimiento de la numerología, el horóscopo y esas cosas fueron enseñados por estos seres, por estos dioses con D minúscula. Y la verdad, ahorita hasta me dan ganas de llorar, la verdad, por no sé si de alegría o de pena por haber estado tan dormida todo este tiempo, ¿no? Entonces, una cosa. Cuando leíste que bajaron 200, pero ahí nombra hasta los conté, ¿no? Nombra 20 jefes, ¿no? Son 20 jefes que venían como jefes de 10, como en decenas, o sea, cada uno de esos nombres que leíste era jefe de una decena de esos dioses, ¿no? De esos ángeles, de esos vigilantes. Y bajaron un total. Si tú multiplicas los 20 nombres por los 10 de cada uno, son los 200 que bajaron a mezclarse con las hijos de los hombres. En este equipo también venía Jehová, porque no lo nombran como jefe.
0: Sí, es interesante. Recordemos que este nombre de Jehová es más moderno, es un poquito más moderno y sobre todo creo que es Yahvé. Fíjense bien, realmente Yahvé es el nombre de Jehová. Jehová es la traducción en español. Entonces, realmente, de hecho, es el tetragramatón, ¿no? YHWH, que supuestamente es un nombre que no se puede pronunciar, pero por ahí haciendo una combinación y no sé qué tanto rollo, pues se queda como Yahvé. Yod Heit Vav Heit, que traducido en español es Yahvé. Y muy, muy, muy en español, muy moderno, pues es Jehová. Obviamente, en el libro de lo que es el libro de Enoch, el libro secreto de Juan, no aparece como tal. En el libro secreto de Juan creo que sí hace mención,

0: muy probablemente Yahvé ahí venía. Sí venía ahí.
1: Uno de los 20, esos 20 jefes, a lo mejor traía otro nombre, ¿no? ¿Qué sé yo?
0: O tal vez venía abajo de ellos, porque recordemos que es un dios menor. En la Biblia lo dice muy claro, que era un dios menor.
1: Exacto. Ok. Sí, no, esa fue la única duda que me surgió, pero más que nada fueron muchas cosas empezaron a venir a mi mente y aclararme muchas, muchas cosas. Pues muchísimas gracias, Jesús. La verdad estoy fascinada con esta lectura. Gracias.
0: Sí, gracias a ella, María. Qué bueno esa observación que hice. Yo no la pude ver cuando estaba estudiando de que eran 20 y tal vez abajo de esos 20 venían otros 10. Pero aún así, ese conteo, o sea, si nosotros empezamos a observar las historias ancestrales, no solamente de Mesopotamia, sino por ejemplo de la India, de aquí de las Américas, o sea, es obvio que había más de 200. Tal vez esos 200 fueron los únicos que aparecieron ahí en el monte Hermón. Pero en cada una de las historias de las culturas ancestrales habla de estos personajes. Pero muy bien María, muy, muy buena observación. Por ahí Janet vi que escribió que no tenía activado el micrófono, pero puedes escribirlo. Si tienes alguna pregunta o un comentario, pueden hacerlo allí en el chat. No sé si alguien más, chicos, sino para dar por terminada la sesión, no sé si alguien más tiene preguntas o algún comentario igual que María. María.
2: Yo, Jesús, buenas noches a todos. Mi nombre es Ana. Si ¿sí recuerdas que la otra vez te pregunté, te comenté de que yo asisto a los grupos esos de espirituales de Al-Anon, ¿verdad? Y la otra vez hice un comentario de que pues a mí me llegó despertar así de saber de dónde vengo, por qué estoy aquí, esas preguntas, ¿verdad?, que siempre se mencionan. Y hice ese comentario así ahí con ellos y me dijo la que estaba tomando la reunión ahí, dice, pues lo tomé así como que dije yo, okay, yo creo que yo mi conocimiento como que ya, como que yo estoy un poquito ya más avanzada que aquí que ellas, porque le dije, no, pues es que a mí me llegó ese despertar de que ¿por qué yo estoy aquí? ¿Por qué vine aquí? ¿A dónde voy? Todas esas cosas. Dice, ¿para qué meterse en tanto rollo? Dice, saber quién puso el huevo, la gallina primero o llegó primero el huevo. Y dije yo, pues, en esa forma, pues ella tiene su razón. No le comenté, no quise entrar en discordia con ella, pero dije yo, la dejo con su razón y yo nomás sigo adelante con el nuevo conocimiento que yo ya tengo aquí contigo y escuchando Flecha Antigua, descubriendo y todos esos videos que para mí son. He sentido que he aprendido más a abrir mi mente. Gracias, gracias, gracias.
0: Gracias, Ana. Gracias, Ana. Gracias por el comentario. Por ahí Janet me mandó un mensajito. Dice que todo está bien, que sin preguntas. Ray también había hecho mención. Ahí ya nada más falta a Chloe Osorio. No sé si tienes algún comentario.
3: Sí, ¿sí me escucha, Jesús?
0: Sí, claro que sí, te escuchamos.
3: Bueno, primero que nada, pues agradecerle la invitación que nos hizo. La verdad es que valoro mucho, mucho su conocimiento. Y pues bueno, yo gracias porque creo que, bueno, a mí en lo personal me reconforta mucho saber que pues ahora sí que a pesar de todo lo que sacrificaron a la humanidad y a sembrar tanta injusticia, digamos, ahora yo en lo personal me doy cuenta que contenemos una luz infinita desde nuestra creación y que poco a poco pues vamos a ir desalojando todo eso que nos sembraron.

0: o que nos hicieron creer que eso era que eso sería o es nuestro comportamiento y no es así. Entonces nos permite a ir poco a poco comprendiendo y hacer cambio en nosotros mismos, pues para ser mejores personas con uno mismo y a su vez con lo exterior, bueno, con los demás. Y bueno, en este momento pues sería lo único que puedo aportar.
1: Por ahí ya nos vamos a ir conociendo más todos. Espero que les haya gustado por ahí la reflexión, el estudio, la lectura. Este es un tema, ¿no? Es un tema larguísimo, muy, muy largo. Pero la invitación es la misma, ¿no? Que cada uno de ustedes pueda estudiar por su propia cuenta estos documentos que son de mucho valor para hoy en la actualidad. Y sobre todo para ir haciendo conexiones y resolviendo dudas. Pues lo dejaríamos hasta aquí, chicos. 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Te invito a que actives la campanita de las notificaciones para que estés al pendiente de cuando yo suba un nuevo video. Te invito también a que me dejes tus comentarios, que me digas qué piensas acerca de lo que nosotros vimos. Te invito también a que puedas compartir esta información con otras personas que tal vez se encuentran en esa etapa, ¿no?, de investigación y que son afines a este tipo de conocimientos, compárteselos. Y pues de mi parte, chicos, sería todo. Nos despedimos. Muchas gracias por habernos acompañado a María del Rosario, a Janet, a Clau Osorio, a Raimundo, a Ana. Muchas gracias por darse la oportunidad de estar aquí. Y pues esto sería todo de nuestra parte. Hasta luego. Nos despedimos. Bye bye.
2: Buenas noches, bye bye.
3: Muchas gracias, buenas noches.
1: Listo, chicos, nos vemos.
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0: 7 de la mañana con 43 minutos.
1: Una revolución educativa.
2: Ay, para que nos han reunido, no sé.
3: Buenas, buenas, queridas madres, queridos padres. ¿Están bien sentados en sus sillas?
4: Sí.
3: ¿Sí? Repito, ¿están bien sentados en sus sillas?
4: Sí, claro que sí.
5: ¿Qué significa esa pregunta, padre?
3: Bueno, les aviso para que no se caigan de espaldas con lo que les voy a anunciar. Porque se tratan de unos cambios importantes que vamos a hacer en el colegio y en el que sus hijos e hijas van a participar.
6: ¿Y qué cambios son esos, padre?
3: Atiendan bien. Miren, durante este tiempo hemos hecho unas encuestas con padres, madres, alumnos y profesoras. ¿Y saben ustedes cuál es la principal conclusión a la que hemos llegado?
7: Pero dígala ya, padre, que no tienen vilo, pues.
3: Bueno, pues que sus hijos e hijas se aburren en el colegio. Sí, se aburren soberanamente. Fíjense, vienen a clase como si esto fuera un castigo. Se desconectan por completo de lo que les decimos.
2: Bueno, eso siempre ha sido así.
8: Claro que sí.
2: Estudiar es un sacrificio.
3: No, mire, señora, no tendría por qué ser así. Estudiar debería ser divertido.
2: Sí, debería ser.
5: Pero, ¿y qué solución tiene eso, padre?
3: Muy sencillo. Cambiar. Cambiar todo. Sí, hacer una revolución educativa.
2: Miren,
3: para comenzar, ya están llegando los albañiles para derribar todas las paredes.
2: ¿Cómo dice, padre? ¿Van a tumbar todo el colegio?
3: No, tampoco así. Solo vamos a tumbar las divisiones que separan las aulas.
2: Pero igual, es extraño.
3: Lo que pasa es que queremos espacios amplios, luminosos, muy coloridos.
7: ¿Pero y para qué van a hacer todo eso, padre? Es lo que yo
3: entiendo. Bueno, precisamente para incentivar a los chicos y chicas a trabajar en equipo. En esta escuela se acabaron las clases y los pupitres individuales. Claro, vamos a ir como en los tiempos griegos, así será.
6: Pero, ¿y los horarios de cada curso?
3: Nada, eso también. Se acabaron los cursos con horarios fijos. Sí, eso de ahora matemáticas, después literatura, eso no sirve. Claro, abran los ojos. Vivimos en un mundo multimedial. Se acabaron las asignaturas.
2: Pero esto es una locura.
9: Padre. Pero si no tienen asignaturas, ¿cómo van a hacer los exámenes?
3: Es que tampoco van a tener exámenes.
2: ¿Cómo va a ser eso?
3: En este colegio se acabaron las notas y los exámenes.
2: Pero ustedes están locos. ¿Qué les pasa? ¿Qué van a estudiar entonces nuestros hijos?
3: Tranquilos. Les explico, miren. Los chicos y las chicas aprenderán mediante la realización de proyectos conjuntos. Proyectos en vez de asignaturas. Por ejemplo, a ver, si hacemos un proyecto sobre el Imperio Romano, pues aprendemos arte, historia, también geografía, economía, fíjense, hasta teatro, porque podemos representar aquel modo de vida.
7: Y nosotros, los profesores, ¿qué vela tenemos en esta revolución?
3: Bueno, todas las velas. Miren, en vez de dos clases con 30 alumnos cada una, será una sola de 60. Sí, porque en vez de un profe por cada 30, tendrán tres profes para acompañar cada grupo. Sí, claro, y esos profes van a trabajar en equipo. Este nuevo modelo de enseñanza se llama Horizonte 2020 y es una experiencia piloto.
2: Pues cuidado y no se caiga el piloto y se estrelle el avión, padre. Esto es una locura.
3: No. Miren, esto es una apuesta valiente. Tengan confianza en el colegio y sobre todo en sus hijos e hijas.
10: A mi m'agrada més perquè abans no paràvem de tenir llibres i en tot el rato era molt avorrit i ara bueno, ens ho passem molt bé, ens divertim molt però aprenem molt més que abans. Abans només era cada un individual i ara cada projecte és un nou grup i ens portem i ens relacionem millor amb els companys i som tots com una família.
9: ¿Y desde cuándo va a funcionar esta locura? Digo, esta experiencia.
3: Pues desde quinto de primaria y primero de secundaria. ¡Claro! Porque miren, de los 10 a los 14 años es una etapa decisiva para la maduración personal. Y ahí es cuando se aburren más, cuando son también más exigentes.
6: Más exigentes y más rebeldes.
3: Bueno, y qué bueno que lo sean. Pero fíjense, alumnos que antes se inventaban fiebre para no acudir a clase, ahora quieren venir aunque tengan fiebre. Claro, es que esta nueva metodología potencia la curiosidad intelectual y la creatividad de los estudiantes. Ellas y ellos se motivan. ¿Por qué? Porque se sienten protagonistas de su propia educación. No repiten de memoria como loros. Aprenden a pensar, a dudar, a razonar, a tener sentido crítico. ¿Saben qué? Aprenden a ser personas.
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0: Sabroso, que Dios los bendiga. Me voy.
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3: Es un gran honor para mí el contar en mi repertorio de esta noche para todos ustedes con uno de mis grandes ídolos, creo que de muchos de ustedes. Escribió esta canción precisamente para esta noche, para este evento, y está con nosotros el señor Joan Sebastián.

0: Hola, hola. Gracias, Talía.
1: Soy toda suya, señor.
0: Es usted de nosotros, mejor dicho. Gracias por el honor. Cuando diga, maestro, cuéntele.

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0: Muy buenos días, amigos oyentes. Bienvenidos a las noticias del día en Visión Noticiosa, la otra cara de las mismas, siendo las 9:01 de la mañana. No pudimos empezar a la hora acostumbrada, pero estamos a las 9 para compartir las noticias aquí en su noticiero preferido. Recuerden que estamos en vivo tanto en la radio como en el YouTube. Regálenos el me gusta si les parece y compartan también el link. Listos entonces en esta emisión de hoy. Hoy es miércoles 7 de octubre del año 2026.
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0: Bueno, vamos con los titulares del día. De la Espriella saca pecho por cifras, amigos oyentes. Cifras de seguridad que muestran más continuidad que mejora. ¿Cómo la ven ustedes? Sí, señoras y señores. La ofensiva que el presidente presenta como una de sus principales victorias deja por ahora cifras menos contundentes. Por ejemplo, 45% menos droga incautada que el promedio reciente, 11,6 menos decomisos de armas y un reporte de capturas que no coincide con los registros oficiales. El showman, el presifrente filipichín de la Espriella, se la pasa de cámara en cámara, de escenario en escenario, de toma en toma, haciendo creer a la ciudadanía colombiana de que las cifras de seguridad han mejorado apenas en 2 meses, porque hoy se cumplen 2 meses de la posesión de Abelardo Filipichín de la Espriella. Sin embargo, cuando ya se comparan las cifras que este está mostrando con las que han venido pasando en los últimos gobiernos, hombre, no hay ningún tipo de mejora. Así que una cosa es el relato que se quiere imponer a partir del show, la toma, el ponte aquí, de aquí, grita aquí, firmes acá y tal. Eso es una cosa, y otra cosa es realmente ya cuando tú te pones a, amigos oyentes, a comparar cifras. Y esto es lo que hace la nota que les vengo a compartir. También, amigos oyentes, de la Espriella asegura que el Fondo Milagro quedó listo. Indicó que dará más detalles en el Consejo de Seguridad de este martes. Desde Pereira, el presidente Abelardo de la Espriella anunció que el Fondo Milagro quedó listo. Después de tantas críticas de la Espriella, expresó que han trabajado para responder ante los problemas propios del Ejecutivo. Así que, como todo el mundo está preguntando, ¿y la plata qué? La plata que se recogió allí en la Fundación de la Mujer, que ahora está en París modelando, tuvo que responder diciendo, no, es que ya está lista la plata del Fondo Milagro. Atención, porque Gordolindo, el capitán, el arquitecto y los demás que Estados Unidos sacó de la lista Clinton, OFAC, Petro, Benedetti, Verónica Alcocer, siguen, amigos oyentes, sancionados. No los han sacado. Y fíjese que Gordolindo, el capitán, el arquitecto, gente verdaderamente torcía, lo sacaron, amigos oyentes, de la lista Clinton, pero a Petro, Benedetti y Alcocer, no. Así que ustedes han escuchado el tema en que las dictaduras hay presos políticos, ¿verdad? Es decir, gente que se opone al gobierno de turno y este, utilizando cualquier elemento de su constitución, viene y entonces dicen que estas personas están violando la ley y los meten presos. Se llaman simplemente así, presos políticos. Pero entonces, en este caso podemos hablar de ¿qué? Ya esto no es un preso político, sino una persona que es incluida en una lista que te hace ver mal porque eres opositor político. O sea, una lista de presos políticos. ¿Sí? Una lista de presos, no, de presos no, porque no están presos. Una lista de opositores políticos en la OFAC. Un nuevo método para acallar la oposición y hacerla ver mal políticamente ante los demás. Amigos, vamos a desarrollar hoy, porque pues solamente tenemos una hora de noticiero, las noticias nacionales, y vamos inmediatamente con ellas.
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0: Bueno, vayan dejándonos sus comentarios, por favor, allí en el chat. Vamos a empezar nuestra primera información con las cifras de seguridad que está tratando de mostrar el señor Filipichín. ¿Sí? Él dice que, uy, tremendas cifras, carajo. Sin embargo, quienes se ponen a investigar y a leer las cifras y a compararlas dicen, oye, esto es más continuidad que mejora. ¿Cómo así? Veamos. Esta es una investigación de la periodista Valentina Parada, del diario El País. El presidente Abelardo de la Espriella, amigos oyentes, presenta como victoria sus primeras semanas en su estrategia de seguridad de mano dura. Sin embargo, los datos oficiales del Ministerio de Defensa y la estadística delictiva de la Policía Nacional muestran que varios de sus resultados no están por encima del promedio de los últimos años o no coinciden con los datos oficiales. Es decir, en las cámaras, en las tomas, en el Firme por la Patria, él dice unas cifras que usted va y busca en los datos oficiales y no coinciden. No se engaña. La droga incautada que el presidente de ultraderecha muestra como una gran hazaña está 45% debajo del promedio de las incautaciones de los últimos 4 años. O sea, 45% menos de incautación de cocaína, amigos oyentes, que lo que venía haciendo Gustavo Petro. Y a Petro todavía lo tienen alistado FAC y a este man no. Los datos que ha entregado sobre capturas no coinciden con la información de la policía. Además, las armas decomisadas en agosto, el último mes completo con cifras, quedaron 11,6% por debajo del promedio reciente. Así que el gobierno de Petro decomisó más armas de las que, a los ilegales, por supuesto, de lo que dice este precifrente haber hecho. Pero fíjese usted esto, ¿no? La droga incautada que el Filipichín muestra como una gran hazaña está 45% debajo del promedio de las incautaciones de los últimos 4 años. Cifras, y ahorita les voy a mostrar las cifras. El mandatario, que se esfuerza en abanderar la seguridad del país, ha participado en operativos vestido con insignias de la policía, incluso con un radio de comunicaciones en la mano y hasta con pistola al cinto. Lo hizo en Santa Marta el 22 de septiembre, en medio del paro armado decretado por los paramilitares. Horas después repitió el recorrido en el centro de Cali. En su cuenta de Instagram, ese día difundió la forma jocosa, una ilustración de Barbie Abelardo, que muestra un muñeco dentro de una caja de colección con aire de juguetería, acompañado de accesorios como un tigre, un radio, una pistola con casquillos de bala de cambio, gafas oscuras y una botella de ron Defensor, su marca de licor. O sea, burlándose de los colombianos. Esa imagen que da el presidente, que se muestra al tanto de cada movimiento de la fuerza pública, la ha acompañado de cifras, ¿verdad? Con cifras. El 19 de septiembre, por ejemplo, la oficina de prensa de la presidencia emitió un comunicado con el acumulado de capturas, estupefacientes y armas de fuego incautadas desde que llegó al poder el pasado 7 de agosto, hace 2 meses exactamente. Es el más reciente balance que ha presentado formalmente. El texto, sin embargo, no precisa, es ¿cómo se dice esto? Un informe no preciso, pero sí trae una promesa en la frase del mandatario que hace de remate. Los estamos cazando por aire, tierra y fuego. No tendrán escondite ni descanso. Los voy a acabar. Entonces, esa es una cosa. Esas palabras son una cosa y otra cosa son las cifras reales. Vean aquí la caída de incautación de cocaína. Vean aquí. Cifras expresadas en kilogramos. Miren ustedes, amigos oyentes. Aquí están las cifras de cocaína. Aquí están las cifras. ¿Cómo cayó? Mire. Aquí cayó en el gobierno de él es la más fuerte, la línea más fuerte de color. La de marihuana también cayó. Aquí no ha hecho nada. Y en el tema de la incautación de armas, amigos, también de estupefacientes, también tiene deficiencias. El comunicado de la presidencia indica la incautación de 92.621 kilos de estupefacientes, según el Ministerio de Defensa. La cifra real es ligeramente superior, 94.868 kilos entre cocaína, base de cocaína, marihuana, bazuco y heroína. Sin embargo, en las cifras más baja, es la cifra más baja de los últimos 5 años en ese mismo periodo, según el ministerio. ¿Sí ve? Lo que dice que ha incautado, que ha aumentado, que le está dando duro el narcotráfico, no es cierto. Porque si comparamos las cifras con las anteriores, ha bajado. ¿Sí? La cifra más baja de los últimos 5 años en ese periodo, según el ministerio. En ese mismo lapso, pero en 2022, el primer año de la presidencia de Gustavo Petro, se incautaron 147.239 kilos en total. En 2023 fueron 167.011. Al año siguiente crecieron hasta 199.845 y en 2024 fueron 180.567. Entonces, la incautación de estupefacientes en lo que va del gobierno de la Estrella queda muy por debajo de cada uno de esos años del gobierno anterior y es 45% inferior a su promedio, que es de 173.665. Ellos nomás han hecho 94.868 y el promedio debería ser 173.000. Por eso es 45% inferior de lo promedio que se viene haciendo en el país. Así que no hay una mejora en la incautación. No, no, no. Al contrario, ha incautado menos. La caída se explica sobre todo por la cocaína, la sustancia de mayor volumen y en la que más se marca la disminución de incautaciones desde que se posesionó de la Espriella. En el periodo anunciado por la presidencia, se habían decomisado 63.310 kilos, 47% menos que en 2025 y 58% menos que en el año 2024, cuando se registró el máximo histórico en el gobierno Petro. Los decomisos de marihuana cayeron un 52% frente al año pasado. El bazuco bajó 41%. La heroína pasó de 141 kilos a apenas 0,14 kilos. O sea, no están incautando más, amigos. La única excepción es la pasta de base de cocaína, un producto intermedio entre la hoja de coca y la droga, que registra incautaciones de 4.865 kilos, un 2,8% más que en 2025, aunque por debajo del promedio desde 2022. Así que tampoco es que haya sido gran cosa en la única cifra que muestra una verdadera mejora. Estefanía Ciro, historiadora y directora del Centro de Pensamiento a la Orilla del Río, explica que la disminución de incautaciones de cocaína puede obedecer a dos cosas: omisión o error. Una de las consecuencias de la falta del empalme es que hay personas que son inexpertas en esa materia. Y explica que la falta de empalme del nuevo gobierno nacional, con el saliente de Petro, ha influido también en esos resultados, porque no se continúan con las políticas que venían dando los mejores resultados del gobierno anterior. Es una mala estrategia de la política de drogas en términos de que hay una omisión por no seguir la línea estratégica de las incautaciones. Pero explica además que las cifras por sí solas nunca permiten entender la dimensión del mercado. Estas cifras solo permiten saber los esfuerzos del gobierno para controlar ciertos valores de oferta, pero no se sabe el peso exacto de la incautación hasta que no hay un valor de la producción potencial. Entonces, si gran parte o lo que genera gran parte del conflicto en Colombia o lo que lo sustenta o lo que lo alimenta es el tema del polvo blanco y la incautación ha disminuido, entonces, ¿de qué estamos hablando? Ahora pasemos al tema de las armas, sin saltos en la incautación de armas. Miren, aquí está el dato. Mes de agosto de cada año y nos dice la lectura de las gráficas. En armas de fuego, la presidencia informó de 2.316 incautaciones entre el 7 de agosto y el 19 de septiembre. El grupo de armas y municiones de la Policía Nacional no ha consolidado aún los datos de septiembre, pero las comparaciones con cifras de agosto muestran que ese mes hubo un 11,6% menos de incautaciones que el promedio de los últimos 5 años desde 2022. Ha disminuido también la incautación de armas, que es también, por supuesto, elemento que genera violencia en el país, inseguridad en el país. El dato se mueve dentro del rango normal. En agosto de este año se decomisaron 1.755 armas. En el mismo mes de 2025 fueron 1.788. En 2024, solo 1.573, el registro más bajo de los últimos 5 años, mientras que en 2023 y 2022, eran más altas, con 2.032 y 2.546 respectivamente para el mismo periodo. Comparándolo con el mismo periodo, que es el que Abelardo pues dice y saca pecho. Son datos que muestran más una continuidad que un salto en el tema de las armas. Alexandra González, secretaria general del Ministerio de Defensa en el gobierno de Petro, señala que es muy difícil medir ajustes en la estrategia y de seguridad en menos de 2 meses de un gobierno. Las incautaciones de armas dependen de la actividad de las autoridades, de la inteligencia disponible y de dónde se concentren los operativos en cada mes. No dicen por sí solas cuántas armas circulan en el país, advierte. Así que montar un show de cifras que no le acompañan y que además en apenas 2 meses no son muy discientes, es más bien una película que se quiere emitir, como una serie, como una Netflix, ¿sí? El man dice, ponga la cámara, yo digo esto, usted lo graba, me graban acá y tal, y mandamos eso a los medios de comunicación para que la gente crea. Andrés, como toda película, tú estás viendo una película y estás viendo una historia, si bien que bien construida, la actuación es una fantasía, ¿verdad? Andrés Preciado, líder de la Iniciativa de Seguridad y Justicia del Centro de Valor Público de la Universidad EAFIT, explica que lo contradictorio es que mientras el gobierno nacional hace pública su intención de permitir el porte legal, muestra como resultado la incautación de armas. El experto insiste en que los datos deberían especificar cuántas de esas armas incautadas entraron por el mercado ilegal y cuántas de ellas fueron decomisadas por un porte inadecuado. El mensaje del gobierno es que va a proteger a los ciudadanos armados, entonces es un contrasentido que muestre como un logro la incautación sin especificar cuántas eran ilegales. Y aquí está la cifra de capturas en lo que va de 2002, 2023, 2024, que esa es otra, ¿no? Han dicho que han capturado. Nosotros sí capturamos. Petro no capturó a nadie. Con la cadencia de un parte diario, el presidente entrega él mismo el conteo de capturados con datos acumulados. En la mañana del 19 de septiembre informó que llevaban 21.940 capturas. Desde el 7 de agosto, la policía, que aún no ha consolidado las cifras de septiembre, registró en agosto 6.660 capturas, unas 215 diarias. Y una fuente del CTI de la Fiscalía asegura que esa entidad nunca ha sobrepasado las 1.000 capturas en un mes. Si septiembre hubiera mantenido el mismo ritmo de agosto, a la fecha se habrían reportado poco más de 10.000 capturas en promedio en ese mismo lapso, pero el presidente ha reportado 21.000 sin especificar su fuente o dónde saca la cifra. Otra mentira dicha por una fuente dentro de la CTI. Las capturas de agosto en este año son además un 5,7% más que el promedio en los últimos 4 años, 6.300. Es el único de los 3 indicadores donde este año supera ese promedio, pero tampoco es un récord. En agosto de 2025 se registraron 6.848 y en agosto de 2022 se contaron 5.948 personas detenidas por todos los delitos. Así que ahí tampoco hay un dato importante. No lo hay. Para apreciado, lo que muestran las comisiones del gobierno es que se están teniendo en cuenta las cifras oficiales de los organismos de seguridad y de justicia. El problema significativo aquí es cómo se va a medir el éxito de la política de seguridad de Abelardo de la Espella, que nos ha dicho que va a disminuir la posibilidad de acción de los grupos armados, pero, eso no se ve en los indicadores que expresan o que están presentando como éxito. En su primera semana, los datos de la Espella publica para mostrar un avance relativamente, o realmente reflejan más, como ya dije, una continuidad del ritmo en años anteriores que una ruptura del modelo de seguridad. Fin del comunicado. Muy buena la investigación de Valentina Prada Lugo, que se tomó la tarea de ir a las cifras oficiales, amigos oyentes, a ver que si es cierto todo lo que está diciendo el Presi Frente. Y no es cierto. Claro que esto lo escuchará un abelardista del pueblo, ¿no? No me refiero al abelardista rico, porque pues el abelardista rico está chévere y sabroso, porque saben que este tipo de gobiernos, este tipo de filosofía política, este tipo de ideología política, es una ideología que premia al que tiene el billete a costilla del pobre Pablo Pueblo. Tanto, amigos oyentes, que el Consejo de Estado está a punto el Consejo de Estado de tomar una decisión que pensábamos que ya eso había quedado en el pasado, porque ya estamos en octubre. La subida del salario mínimo. Recuerden que el presidente Gustavo Petro, por decreto, aumentó el salario mínimo para este 2026 en un 23,5%, que es el salario que le están pagando a todos los trabajadores desde enero de este año. ¿Cierto? El Consejo de Estado este mes o a principio del otro se pronunciará si fue legal o no ese aumento. De decir que no lo fue, quedará el salario mínimo en lo que se pagaba en el 2025. O sea que los trabajadores, amigos oyentes, por decisión del Consejo de Estado y la presión de todas las demandas que tuvo ese alza, de todos los partidos tradicionales, de todos los políticos tradicionales, de los gremios empresariales, demandaron todos ellos eso. Y uno pensó que eso quedó así. Bueno, ya aceptaron que fue el 23%, ¿no? Llamaron al Consejo de Estado, seguramente, y le dijeron: Consejo de Estado, pilas con eso. ¿Por qué? Porque, amigos, resulta que ahora viene diciembre y la concertación para fijar el nuevo salario mínimo tendrá que ser con la base de este último. ¿Cierto? Pero si ellos logran que tumben eso, entonces tendrán que subirlo con base al del año pasado. ¡Qué cosa! La información la dio el mismo medio de comunicación Caracol Televisión.
2: 9:04 y hubo pronunciamiento del Consejo de Estado frente al análisis de las demandas que buscan declarar ilegal el aumento del salario mínimo del 23%. Eduardo Hernández, ¿qué podría pasar con esto?
3: Pues mire, lo que podría pasar es que básicamente podríamos tener este mismo mes una decisión del Consejo de Estado en torno a la legalidad o no de este aumento del salario mínimo. Recordemos que el año pasado se emitieron unas medidas cautelares que obligaron al gobierno Petro a expedir un nuevo decreto con este aumento salarial, un aumento que fue nuevamente del 23%, pero está pendiente la decisión de fondo. Y básicamente lo que ha anunciado el Consejo de Estado es que va a unificar las demandas que se interpusieron, por una parte, y lo segundo es que habrá una sentencia anticipada. Esto quiere decir que se va a pronunciar sin necesidad de recaudar nuevas pruebas. Se le han dado 10 días a las partes para que presenten los alegatos y después de esto tomaría una decisión que, Andreina, será fundamental porque será la base de lo que se necesita en materia legal para que comiencen las negociaciones para el aumento del salario mínimo para el año entrante, que estamos ya próximos a tenerlas entre empresarios, entre sindicatos y mediados por el gobierno nacional.
2: 10 días entonces, Eduardo.
3: Y de ahí en adelante ya empieza a contar el reloj para el Consejo de Estado, que en cualquier momento podría tomar esta determinación.
0: Qué talito, amigos oyentes, podrían tomar la decisión de quitar el aumento que Petro dejó, según lo que dirían, porque esto es futuro, todavía no ha pasado, que es ilegal. Todo porque eso fue demandado, eso lo demandaron un montón de gente, entre ellos Paloma Valencia, entre ellos el Filipichín también, todo el mundo lo demandó. El propio vicepresidente José Manuel Restrepo demandó eso. Eso tiene un montón de demandas. Y claro, el Consejo de Estado tiene que responderlas. Ay, ay, ay, amigos, ¿en qué estamos nosotros? ¿En qué pesadilla amanecimos viviendo? Vamos a ver a Óscar Benavides analizando sobre esto.
4: Colombianos, bienvenidos a la patria miseria. En menos de 3 meses de gobierno de Abelardo de la Espriella, ya empezamos a ver cómo se deterioran varios indicadores económicos.
5: Bienvenido a la patria milagro.
4: La famosa Colombia próspera resultó ser otra promesa de campaña, porque mientras en el gobierno de Gustavo Petro vimos cifras récord en varios indicadores, con Abelardo ya tenemos el dólar subiendo, los alimentos subiendo, las tasas de intereses subiendo y el desempleo subiendo. Y ahora hasta el salario mínimo está enredado. Para eso voté, páseme en una urna otra vez, diría un abelardista.
6: ¡Inmenso la patria!
4: Primero, ¿se viene 2027 con un salario mínimo más bajo? El Consejo de Estado mantiene el estudio de la demanda contra el aumento del 23% del salario mínimo. Si el decreto llega a ser anulado, podría afectar la fijación del salario mínimo de 2027, pues se tomaría como referencia el valor de 2025 y no el de 2026. Segundo, volvió a subir...
0: Ahí. Este es el datico que no debemos obviar. Si lo tumban, probablemente, amigos oyentes, no es que para el mes de noviembre te vayan a pagar menos, sino que para la fijación del aumento para 2027 se hará con base al salario 2025, no al actual. Por ejemplo, hoy nos ganamos 2 millones de pesos entre salario y subsidio de transporte, ¿verdad? Entonces, la concertación para subir el porcentaje que se va a subir el salario tendría que hacerse sobre la base de los 2 millones. Entonces quedaría, por ejemplo, en 2.100.000, 2.200.000, una cosa así. Pero no, entonces se haría con base a 1.600.000, 1.700.000, que fue el de 2025. Así que si lo aumentan, quedaría como máximo, si acaso llegando al mismo que tenemos hoy. Por lo tanto, si la demanda en el Consejo de Estado prospera en favor de quienes demandaron esto, no habrá aumento para el próximo año. Es de la trampa. ¿Cómo le parece? Atención, Colombia, pilas con esto porque está que te joden.
4: Consejo de Estado mantiene el estudio de la demanda contra el aumento del 23% del salario mínimo. Si el decreto llega a ser anulado, podría afectar la fijación del salario mínimo de 2027, pues se tomaría como referencia el valor de 2025 y no el de 2026. Segundo, volvió a subir el dólar. Después de meses de apreciación del peso con Petro, el dólar volvió a pegar un salto. Pasó de 3.183 a 3.291 en una semana. Un aumento del 3.40%. Además, el peso colombiano tuvo el peor desempeño entre las principales monedas de la región. Tercero, también suben los alimentos. Los colombianos ya están sintiendo que el mercado cuesta más y el bolsillo alcanza para menos. Por ejemplo, una familia que hace unos meses pagaba 11.000 por una cubeta de 30 huevos, hoy está reportando precios de 22.000.
7: Primero de octubre en la Olímpica de acá, de Lorica, mire, el huevo. 30 unidades, 22.000 pesos.
4: Cuarto, el Banco de la República acaba de subir la tasa al 12.25%. ¿Y eso qué significa para la gente? Créditos más caros, comprar vivienda más caro, endeudarse más caro, sacar un crédito para un negocio más caro. Quinto, también está en riesgo los alivios para pagar la energía. En la costa Caribe, donde las familias llevan años pagando facturas altísimas, el gobierno está desmontando o suspendiendo las medidas que buscan aliviar el costo de la energía. Sexto, subió el desempleo. En agosto llegó al 9.4% frente al 8.6% del mismo mes del año pasado. Abelardo prometió más empleo, más empresas y más oportunidades, pero los primeros datos muestran otra cosa. Y para completar el derrumbe de la economía en la patria miseria, el propio Abelardo ya tuvo que anunciar una nueva deuda que ya Petro había pagado con el Fondo Monetario Internacional para buscar una salida a la situación fiscal del país. Estos créditos del FMI tienen condiciones que terminan pagando los colombianos más pobres con su bolsillo, pues vienen con ajustes fiscales, recortes o nuevas medidas para cuadrar las cuentas. Así que, como diría Abelardo,
8: aplaudan porque no aplauden.
0: Y aplaudan porque no aplauden. Oiga, ¿sabe qué me va a reírse? Es veo reírse. ¿Aplauda? ¿Por qué no aplauden?
4: Aplaudan, porque su patria milagro prometida en campaña se está convirtiendo, indicador por indicador, en la patria miseria.
0: La patria miseria. ¿Serán exagerados los análisis de Óscar Benavides? ¿Qué piensan ustedes? Si nos fijamos en las cifras, por ejemplo, solamente en el tema del dólar, cómo ha aumentado, ya podríamos pensar de que tiene sentido. El tema del endeudamiento, que ya dijeron que se viene. También, amigos oyentes, cómo se han encarecido también los alimentos. La inflación va para arriba, desempleo va para arriba. Y ahora súmele el tema del salario mínimo, que el Consejo de Estado está que se lo tumba al pueblo colombiano. ¿Serán capaces? Hombre, claro que sí. No fueron capaces de poner a un presifrente de presidente. Serán capaces de cualquier cosa. A ver, pero Colombia, estas cosas yo pienso que deben pasar. Nos van a doler a todos los que votamos o no por este personaje en favor de los que pagaron las granjas de bots, los que hicieron la manipulación digital de la votación. Pero siento que debe pasar. Sí, disculpen que yo diga esto, pero este es un pueblo que todavía no entiende muchas cosas. Este es un pueblo que, si bien hay gente que ya la sabe, como ustedes y muchos otros más que han venido a partir de consumir información un poco más real de lo que ocurre, abriendo un sentido político y social que les permite entender lo que históricamente sucede o ha sucedido y lo que actualmente sucede, y querer proyectar el país hacia una condición de cambio, también hay que decir que hay gente que no tiene todavía esa conciencia. Y yo creo que son muchos, muchísimos. Y esa gente tiene que aprender. Todos tenemos que aprender. A veces uno quisiera que las personas aprendieran de esto explicándoles. Igual que los hijos, ¿no? Los hijos se quieren descarriar y el padre les explica y nada, mano, nada. Y el padre al final tiene que decirles, bueno, estréllate. Y después dirás, bueno, así como decía mi papá fue, o decía mi mamá. Entonces, a este pueblo y a una parte de su población le va a tocar a eso, sentirlo en carne propia. Y va a ser bueno porque Petro dejó unas cifras que han querido ocultar. Yo se las compartí cuando finalizó el gobierno y les dije, guárdenlas, porque hay que compararlas. Yo todavía no las voy a comparar, apenas van 2 meses. Vamos a darle al presifrente un tiempito más. Pero a los 6 meses sí las vamos a sacar. Yo las tengo aquí guardadas en mi computador y las vamos a sacar. La cifra de desempleo, el tema de las incautaciones, todo eso lo tengo guardadito en imágenes de las cifras que el DANE dio en su momento. Y que el director del DANE, el primero que puso Abelardo en su gobierno, dijo, no, todas esas cifras están bien. Desde el gobierno anterior, no, todas están bien. Y lo sacaron, porque dijo la verdad. Y pusieron ahora otro ahí, otro filipichín ahí. Entonces, esas cifras, al compararlas, el ciudadano tendrá que decir, no joda, el guerrillero desgraciado que tanto palo le dimos nos había dado cosas positivas. Y ahora de pendejos, de tontos, de estar tragándole el cuento a la misma política tradicional sobre si votamos por fulano nos vamos a convertir en comunistas y nos van a robar las casas, los carros, las casas y todo. No era cierto. Pero tiene que vivirlo porque explicándolo no lo entiende. Y además escuchan los generadores de contenidos, estos pendejos, que lo único que sirven es incrementándole la mentira y la fantasía. Entonces, ¿cómo se destruye ese relato? Que sientas en carne propia. Y a veces que ni sea suave, ¿eh?, sino que lo sientas de verdad. Así que nosotros a soportar y los otros a experimentar lo que no pensaron que iba a ocurrir. Les tengo otra información sobre el aeropuerto de Barranquilla. Resulta que el aeropuerto de la ciudad de Barranquilla, el Ernesto Cortizos, estuvo por mucho tiempo bajo la tutela, para decirlo bonito, de la familia Gerley, unos corruptos de acá, que pues se aprovecharon siempre del aeropuerto. Vino Petro y se los quitó. Venga para acá, no joda, corruptos. Vamos ahora a invertir una buena plata en el aeropuerto de Barranquilla. Vamos a entregarles a los barranquilleres un tremendo aeropuerto. Y lo hicieron. La Aeronáutica Civil tomó control sobre el aeropuerto de Barranquilla e hizo inversiones y el aeropuerto muestra otra cara. Pero como el gobierno cambió y entró el presifrente, adivinen a quienes le entregaron ahora el aeropuerto. Sí, adivinaron, a los Char. Escuchemos.
8: Los aviones de Dochar se quedan con el Ernesto Cortizo. Dochar son unos aviones. Desde hace años querían quedarse con el aeropuerto Ernesto Cortizos, pero eso sí, que le saliera gratis. Sí, quieren quedarse con el negocio del aeropuerto solo mostrando la cédula, con la plata que se invirtió con nuestros impuestos, qué lindo, ¿sabes? Y ellos explotarla comercialmente. Ahora Abelardo de la Estrella les hizo el milagrito. Justo cuando se terminaban las obras del gobierno Petro, que hizo una inversión de más de 150 mil millones.

0: edad. Tenemos problemas de contaminación, ruido y afectación en general para sus habitantes. Pero adivinen, en ese convenio entre el Clan Char y Abelardo de la Estrella, no le dejaron ni una butifarra para Soledad. ¿Será que están rabiosos porque perdieron la alcaldía y sus elecciones en este municipio? Pero me parece algo injusto, porque por tener el aeropuerto que le sirve a Barranquilla, tenemos problemas medioambientales y de seguridad en este territorio. Es decir, la alcaldía de Barranquilla se quedará con parqueaderos, salas, muelles, todo lo que tiene dinero, todo lo que le va a aportar dinero a este aeropuerto. Y la aeronáutica civil se quedará con el hueso pelado. Tanto mi voz de protesta fuerte y clara, porque no pueden seguir parrapeando a Soledad ni a los soledeños. No es una manera justa. Hoy necesitamos que a Soledad se le respete sus derechos.
1: Bueno, amigos oyentes, aquí nos explican, Vero nos explica que el negocio pasó a manos de la alcaldía y el Clan Char, que es muy hábil, amigos oyentes, en todo esto. Los aviones de los Char se quedaron con el aeropuerto Ernesto Cortizos, de las inversiones que hizo el presidente Gustavo Petro, mientras el municipio de Soledad no lo metieron a la fiesta, ¿no? Sabroso así, unos privados explotan comercialmente las inversiones públicas y al municipio donde está el aeropuerto lo excluyen. Así lo explica, amigos oyentes, los Char son unos aviones. ¿Cómo la ven? Déjenos sus comentarios. Claro, y fíjate, lo pelean después de que se hicieron las inversiones, ¿eh? No antes, ¿eh? Porque pues yo no voy a hacer las inversiones. Que las haga el Estado con plata de todos y después me dan esto para que yo le saque plata. Como las vías, ¿no? Las carreteras y los pases, los peajes. El Estado construye las vías con nuestras platas, nuestros aportes, con nuestros impuestos. Y luego que está terminada bien bonita para que circulemos nosotros, los usuarios, los colombianos, le dan la administración a un consorcio, a unos privados, para que luego monten un peaje y cobren y se metan la plata en el bolsillo. Ahora, claro, con esa plata tienen que mantener la vía, ni más faltaba. Pero es como que es un país donde la plata de todos sirve para crear obras, para crear infraestructura, para mejorar la existente, y luego el beneficio económico, la producción económica de eso que le invertimos, se la llevan los privados. Esa es la fórmula en Colombia. Entonces, quieren minimizar la presencia del Estado. Por eso la política ultraderecha siempre habla contra el Estado, que el Estado es el corrupto, el Estado. Entonces la gente dice, uy, sí, la política, los corruptos. Entonces, démosle eso a los privados. Es para que los privados se llenen de billete. Y usted no llega a entender eso al final. Sí. Entonces ellos le dicen algo que es cierto, claro, pero para meterse en el bolsillo ellos, lo que produce la plata de todos. No, lo que deben decir es, si algún ente está en corrupción, pues metámosle toda la investigación judicial y metamos presos a todos los que quieran robarse el billete público. Pero no es que lo público quede en manos de particulares. Esa es la más fácil y la más conveniente para el privado. ¿Por qué no fortalecemos, amigos oyentes, las investigaciones judiciales para que el corrupto en la política pague cárcel? No, mejor no lo metas preso, sino que mejor quitémosle eso a ellos. Gracias por ser corrupto, porque nos los das ahora a nosotros, los privados. Bueno, ante las críticas del Fondo Milagro, un Fondo Milagro que no tenía un peso porque la primera dama no ha dado explicaciones que hizo con todas las donaciones nacionales e internacionales que se hicieron para atender la tragedia, salió el Filipichín de la Estrella asegurando que ya, señores que están pasando trabajo después del terremoto, apenas ahora es que ya está el Fondo Milagro listo. Desde Pereira, el Precifrente anunció que el Fondo Milagro está listo, quedó listo. Después de las críticas de la Estrella, expresó que han trabajado para responder ante los problemas propios del Ejecutivo. Aseguró que no son flojos ni vagos y que les exigen rapidez porque somos buenos. La situación que hemos recibido es supuestamente compleja o supremamente compleja, severo. De la Estrella acotó que darán más detalles.

0: detalle de las de la estructuración del Fondo Milagro en el Consejo de Seguridad junto al gerente del fondo Jaime Uribe. Esta iniciativa, que surgió después del terremoto, recibió críticas en los últimos días porque alcaldes de municipios afectados han denunciado que no han recibido aún los recursos necesarios para comenzar la reconstrucción. Mucha gente, amigos oyentes, está viviendo bajo las carpas, en carpas, no tienen casas, viven en carpas y con lluvias encima. El terremoto sucedió el 10 de agosto, por lo que estamos a 4 días de que se cumplan los 2 meses. El Fondo Milagro es un patrimonio autónomo creado por el gobierno para administrar y ejecutar los recursos donados para atender, rehabilitar y reconstruir las zonas afectadas por el mismo. Entonces, lo básico del fondo es la plata que está en el fondo. Y la plata sale de los recursos donados. ¿Quién recibió los recursos? La mujer del Precifrente. ¿Sí? La mujer del Precifrente.
1: Vamos a ver qué dijo aquí. Pero entiendan que la paquidermia del Estado, la situación que hemos recibido, y que les agradezco la paciencia, pero entiendan que la paquidermia del Estado, la situación que hemos recibido, es supremamente compleja. Sin embargo, aquí estamos resolviendo y ya quedó ayer listo el Fondo Milagro, gracias a Dios y al trabajo de todos los funcionarios de este gobierno.
0: Gracias a Dios. Tiene que ver Dios con un Fondo Milagro aquí. ¿Quién dijo que Dios tiene que ver algo con eso? Tiene que ver, es la primera dama que diga cuánto es, cuánto se recibió, dónde está la plata y entregársela a los colombianos. Eso no es ningún milagro, eso no es ningún milagro de Dios, eso es una ejecución de administración pública básica. Pero entonces, amigos oyentes, dicen que está listo. Si se supone que, de acuerdo a esto que dijo, que yo no le creo mucho al Precifrente, no le creo nada. Este es un actor. El Precifrente es un actor, está actuando para dejar una sensación, una idea en su actuación al ciudadano. Por eso no hay que comerle cuento lo que dice este carajo. Entonces, se supone que ya esta señora mandó la plata que recibió al fondo. Y si es así, como dice, tiene que mostrarnos el balance a los colombianos, porque esa no es plata del gobierno, es plata de Colombia, de los damnificados, de los afectados por el terremoto. Escuchemos a Laura Camila Vargas analizar la situación.
2: Mientras la primera dama Ana Lucía Pineda está modelando en París, así viven 2 meses después muchas de las víctimas del terremoto.
3: Son 100 familias que todavía están durmiendo aquí a la intemperie. Cada vez que llueve nos toca correr para alzar el agua. Sí, estamos a punto de cumplir 2 meses y la cuestión es incertidumbre total.
2: Uno pensaría que frente a esa imagen los grandes medios estarían preguntando dónde está la plata recaudada, qué pasó con las ayudas y por qué todavía hay familias durmiendo en carpas. Pero algunos parecen mucho más interesados en contarnos cómo deslumbró Ana Lucía con sus pintas en París. ¿Qué estarían diciendo si la de estas fotos fuera Verónica Alcocer? Después del terremoto del 10 de agosto, la campaña Colombia Un Solo Corazón, liderada por Pineda, recibió donaciones para los afectados. Uno de los canales promocionados oficialmente fue Colombia Luz y Sonrisas, una fundación privada vinculada a la propia primera dama. 2 meses después seguimos sin saber con absoluta claridad cuánto dinero recibió, cuánto gastó, en qué lo gastó y cuánto queda. Tanto así que ya han tenido que acudir a derechos de petición y tutelas para conseguir respuestas. Perdón, pero si desde canales oficiales promocionaron una fundación privada para recibir plata destinada a víctimas de una tragedia nacional, los colombianos tenemos derecho a saber peso por peso qué pasó con ese dinero, más aún cuando desde ese entorno se responde atacando o cuestionando a los jueces que exigen explicaciones. El colmo. 2 meses después de la emergencia tampoco sabemos del famoso Fondo Milagro. Una investigación de Cambio mostró que sigue sin la fiducia necesaria para operar, sin manual de contratación y sin su estructura directiva. De los 624.656 millones incorporados para atender la emergencia, al 30 de septiembre no se había transferido un solo peso al fondo. A la Estrella y a su gabinete, que hicieron todo un show con las donaciones internacionales después del terremoto, ahora les cuesta explicar dónde está esa plata. La representante Katy Jubinao denunció que 25 países anunciaron cerca de 47 millones de dólares para atender la emergencia, pero Presidencia respondió que
4: no tiene ni idea de dónde está esa plata.
5: Que no tienen ni idea, que no reposa en Presidencia ni en ningún lado esas donaciones, si ya se hicieron efectivas, si se hicieron efectivas, ¿para dónde van? ¿En qué las van a usar? Es una respuesta escandalosa. Y ojo, la Agencia de Cooperación está alojada en la Presidencia, que es la que recibe y canaliza estos recursos.
2: Recordemos que el terremoto dejó más de 36.000 viviendas destruidas y más de 200.000 averiadas. Con gente viviendo entre carpas y preguntas abiertas sobre donaciones, ya tendríamos especiales sobre el privilegio y la desconexión de los Petro. Y seguramente hasta el precio de los zapatos y la pinta con la que fue a París. Con unas hacen periodismo, con otras no son más que una oficina de prensa. Pasamos de la era de masas al periodismo digital y ya vamos en el arrodillado. Un periodismo que solo sabe hacer publirreportajes. El problema no es que la primera dama viaje y represente a Colombia en un rol de desarrollo. Es posar en París mientras personas que confiaron en una campaña promovida desde el gobierno siguen esperando respuestas sobre las ayudas y la reconstrucción. A las víctimas no les sirve una primera dama deslumbrante. Les sirve que aparezca la plata, que lleguen las ayudas, que rindan cuentas y que los medios dejen de ser aliados de un gobierno que sigue sin darles respuesta, pero que hizo un espectáculo con su dolor.
0: Bueno, la plata del Fondo Milagro sigue enredada a pesar de que el Filipichín acaba de decir que sí, ya eso todo está listo, pero fíjate que hay algo que dice Katy Jubinao, que pidió preguntas sobre el billete que se recibió en donaciones, y de la presidencia dice que ay, no sabemos todavía dónde está esa plata. Y después el presidente donó su segundo sueldo a unas señoras que tienen cáncer y a unos muchachos que se fueron a probar suerte en Europa. No se necesita eso. Se necesita, amigos oyentes, que digan dónde está la plata y que sobre todo, hombre, vaya a ayudar a quien lo está necesitando. Fíjense esas personas que están en parques, en las zonas afectadas, viviendo en carpas, 100 familias, 100 personas, dice. ¿Cómo es posible eso, amigos oyentes? No. Y con gente que dio plata a nivel internacional, ¿ah?
6: ¿Dos París distintos? ¿Dos mujeres?
0: Permítame.
6: Mujeres colombianas en París, dos viajes, pero son...
0: Este dato es muy importante.
6: ¿Dos París distintos? Dos mujeres colombianas en París, dos viajes, pero solo a una la quisieron linchar. Cuando la senadora Marta Peralta viajó a París a exponer la cultura colombiana y la cultura wayú, la prensa tradicional y la extrema derecha la destrozaron. ¿Que por qué viaja? ¿Con qué plata? ¿Que si es lujo? Todo, aunque fue con recursos de su propio sueldo, ganados trabajando, la convirtieron en tendencia nacional para atacarla. Ahora la mujer de Abelardo también está en París y adivina. Silencio total. Ningún editorial, ninguna portada indignada, ni ningún político de extrema derecha rasgándose las vestiduras. Nadie le pregunta nada, ni siquiera por lo que todo el país la cuestiona. ¿Dónde están las cuentas claras de los millones que recibió en donaciones para los damnificados? A ella, la impunidad mediática. Entonces no era el viaje a París lo que les molesta. Les molesta quien viaja. Les duele ver a una mujer wayú indígena de La Guajira representando a Colombia en París. Eso no se lo perdona. A una la critican por presumir cultura y a la otra la blindan, aunque no dé cuentas. No es periodismo, es racismo, clasismo y doble moral.
0: Clasismo. Esto es un país clasista. Entonces, cuando la señora Peralta, representante indígena, fue a París a promocionar, como escucharon ustedes, la cultura indígena, le cayeron encima por una cosa horrible, que esa desgracia que hace por allá, que plata, que no sé qué. Pero ahora se fue la mujer del presifrente y nadie pregunta nada. O sea que en sí no es el viaje, como dice el video que les mostré, sino quién lo hace. Entonces, cuando lo hace la gente de la élite, es normal. O sea, nosotros lo hacemos porque nosotros sí podemos. Somos quienes merecemos esos privilegios. Pero como lo hagan representantes del pueblucho, ahí sí. ¿Y dónde está sacando la plata? ¿Y por qué? ¿Y por qué la derrochan? Ese es el cuento, amigos oyentes. Ese es el cuento. Entonces, lo importante es que sigamos difundiendo y generando conciencia a partir de estas comparaciones que estamos haciendo. Antes decían un montón de vainas, hoy no dicen nada. Los medios de comunicación son un fracaso. Un fracaso total. Los grandes, por supuesto. Los corporativos son grandes decepciones de comunicación. Y por lo tanto, y por consiguiente, debemos comenzar a darle más fuerza a otro tipo de comunicación. en este joven que recientemente lo veo mucho en redes sociales, haciendo lo propio, los análisis correspondientes. Veamos qué dice en este del showman que nos tocó como presifrente.
7: Señora Abelardo de la Espreya, si toda Colombia sabe que te encanta prender la cámara y sacar pecho y armar un espectáculo cada vez que vas a firmar un decreto de extradición, ahí sí hay producción, luces, berraquera y acción. Dime, ¿por qué se te apaga justo la cámara cuando vas a firmar las derogaciones de las tres resoluciones de la protección del páramo de Saturbán? ¿Acaso no es relevante mostrar que el agua de más de 2,5 millones de personas están en riesgo? ¿Por qué tu equipo de producción no se activa cuando firmas sobre comenzar la aspersión aérea? Me imagino que debe ser porque envenenar ríos y campesinos no queda bien en tus redes. Pero también deberías de resaltarlo de la misma forma porque al fin y al cabo son logros de tu gobierno. Además veo que tampoco prendes las luces cuando presuntamente van a entregar la represa del río Ranchería a los iraquíes.
0: ¡Ay, ay, ay! ¡Ay, ay, ay! Se metieron los de la Estrella de Seis Puntas aquí. Ay, ay, ay, Colombia, pilas pues con estos judíos.
7: Además veo que tampoco prenden las luces cuando presuntamente van a entregar la represa del río Ranchería a los iraquíes. Claro, ellos son expertos en el tema del agua, tan expertos que presuntamente le destruyen los pozos a los palestinos para matarlos de sed cuando las bombas no bastan. ¿No será que por eso mandaste a tu ministro pedirle a los cultivadores de la zona de la represa que ya no siembren arroz sino marañón? ¿Por qué no filmas que también le vas a quitar el subsidio a los residuos de energía de los estratos 1 y 2 y 3? ¿O solo muestra lo que te conviene y esconde lo que termina perjudicando a la gente? Y por lo visto, como ahora el Consejo de Estado se volvió tu amigo y no ha frenado nada de lo que firmas por decreto, deberías de darte el lujo y firmar de una vez un decreto que
8: diga 50 años de cárcel para los corruptos, que seguro eso no es inconstitucional.
7: Porque si para ti tumbar la protección del agua y mandar a presuntamente fumigar campesinos no te tiembla la mano, démosle también esa firmeza contra el verdadero cáncer de Colombia. ¿O es que para eso sí no hay cámaras ni conveniencia?
8: Pero tranquilo que acá con solo haber quitado el impuesto al patrimonio, ya sabemos y nos quedó clarísimo para quién gobiernas.
0: Para los ricos. ¿Ya vieron lo de la quién quiere administrar las aguas en Colombia? El pueblo elegido de Dios. Bueno, para unas cosas si prende la cámara, se pone a actuar y dice sus logros, pero para otras cosas la cámara se quedó sin baterías. No dice nada porque, pues, si el pueblo lo sabe de una, su imagen se va por el suelo. Pero quienes debemos hacer eso, cuando él no prende la cámara y nosotros sí difundirlo, somos los medios alternativos, como el joven que acaban de escuchar. Además, amigos oyentes, Gordolindo, el capitán, el arquitecto, suenan a capos, ¿no? Y los demás que Estados Unidos sacó de la lista Clinton, o la lista OFAC, como también se le conoce. Pero Petro, Benedetti y Alcocer, Verónica Alcocer, su mujer, expareja, perdón, siguen sancionados. Oye, a pesar de que la disminución de la incautación de la droga cuando llegó Abelardo, ¿no sería un mensaje como para mostrar que en el gobierno de Petro la incautación del polvo blanco fue significativa, como lo muestran las cifras? Amigos, ¿quién entiende esto? Entonces, si eres opositor político, no te saco de la lista OFAC, como les decía a la introducción de la noticia. Si eres enemigo mío, político, te meto preso y te llamo, o como se llama eso, un preso político, porque me opongo, ¿no? Como ocurre en los en las dictaduras de la historia de la humanidad. Pero aquí no es que te metan preso, pero sí te meten en la OFAC si eres opositor político y no realmente merezcas, o es que merezcas estar allí. Atención, amigos oyentes, porque el Departamento del Tesoro de Estados Unidos anunció el retiro de 125 personas y entidades de varios países dentro de la tercera ronda de su proceso de modernización de las sanciones. En el capítulo colombiano, la medida de la Oficina de Control de Activos Extranjeros, OFAC, conocida como la lista Clinton, abarca 37 personas y a 31 empresas que están metidas en la lista. La decisión se tomó tras una revisión entre agencias para evitar impactos en la seguridad nacional o la política exterior norteamericana, e incluyó a personas ya fallecidas, investigadas por narcotráfico, incluso firmas que ya no existen. ¿Será confiable la lista? Que está metida gente que ya está muerta. Ay, Dios santo, qué burlas esto de los Estados Unidos y lo del Filipichín. En la lista anunciada no se incluyeron a los recientes personajes de la política colombiana adicionados en las sanciones de la OFAC: Gustavo Petro, Armando Benedetti, Verónica Alcocer y Nicolás Petro, que siguen en dicho grupo de sancionados por los Estados Unidos, a pesar que no tienen nada que ver con el polvo blanco. No son capos, no son nada de esa vaina, pero sí son enemigos políticos. Y te meto ahí para joderte. Y los tienen jodidos. Estos son los nombres de reconocidos investigados por narcotráfico que fueron excluidos. Ah, sí. Es decir, a los que sí los sacan y a los que no los dejan. Vaya, qué conveniencia. Sacaron a Francisco Javier Zuloaga Lindo, alias Gordolindo. Ya no está en la lista. Ay, Dios santo, ¿y por qué? Francisco Javier Zuloaga Lindo, alias Gordolindo, fue incluido en la OFAC en el año 2007, junto a la empresa bogotana Superdeportes. Fue extraditado en mayo de 2008 en el grupo de 14 jefes paramilitares que incluyó a Salvatore Mancuso y alias Jorge 40. Una corte de Florida lo condenó a 21 años de cárcel, de los cuales ya pagó 9 antes de ser deportado en abril del año 2018. En la actualidad, el Tribunal Superior de Medellín lo excluyó de Justicia y Paz tras concluir que nunca perteneció al bloque pacífico de las autodefensas. Salió de la cárcel La Picota el 29 de noviembre de 2022 y al día siguiente un juez de Cali lo condenó a 11 años y ordenó su captura. Y lo sacaron de la lista Clinton. Y a Petro no. Luis Antonio Hernández Sea, alias El Capitán, también ya lo sacaron de la lista OFAC y a Petro no. Ingresó a la lista el 14 de octubre de 2004, acusado por ser uno de los jefes del cartel del Norte del Valle y de utilizar a la aerolínea Intercontinental de Aviación para traficar y lavar dinero desde finales de los 80. Junto con El Capitán salen Piedad Vélez Rengifo, identificada como la viuda del capo Orlando Henao, Melba Rosa Arce Jaramillo y 9 sociedades. Aquí están todas las empresas que ya no están metidas en la OFAC. La aerolínea Intercontinental de Aviación fue ocupada por la justicia colombiana en febrero del año 2005. En 2013, durante un proceso de extinción de dominio a Gabriel Puerta Parra, un tribunal recordó que Hernández Sea era accionista desde 1984 y que la empresa ingresaron recursos del narcotráfico. Sin embargo, Hernández Sea no registra ningún tipo de condena. Pedro Antonio Bermúdez Suaza, alias El Arquitecto, también ya lo sacaron. A todos estos amigos los han sacado, pero a Petro no. ¿Qué explicación tiene de que personajes que sí están metidos, evidentemente, en negocios, estuvieron metidos en negocios, que los metieron preso y todo esto, y luego lo sacan, pero a Petro, a Verónica Alcocer, al señor Benedetti, que no tienen nada que ver con esas cosas, porque si no ya tuvieran procesos en el propio país, en nuestro propio país, estuviera investigado por la fiscalía, alguna cosa, con tanto enemigo que tiene Petro, ya le hubieran hecho un daño aquí. Pero no lo pueden hacer porque no tiene cargos acá, no está metido en esa vaina. Pero los sectores de la derecha colombiana viajaron a los Estados Unidos a echarle todos los cuentos a los gringos. Y también antes, como cuando era candidato el Precifrente, siendo ciudadano gringo, y lograron, amigos oyentes, castigar políticamente a Petro y a su entorno político, a Verónica Alcocer, a Benedetti y a Nicolás Petro, meterlo en la lista, con lo que significa esto para estas personas, además de la imagen, amigos oyentes, que intentan destruirles, las restricciones que logran tener a nivel económico fuera del mundo. No los afecta tanto en su vida diaria, pero es un golpe fuerte, amigos oyentes. Es absolutamente, ¿cómo podría yo definir esto? Absurdo, demostrando, amigos oyentes, el poder que tienen los Estados Unidos para hacerte daño cuando quieras si no eres de los de ellos. Y cómo se ha aprovechado el Precifrente de su condición para castigar de la manera en que están haciendo a Gustavo Petro y a su entorno más cercano político. Dejen sus comentarios. ¿Qué opinan ustedes? Bueno, el estatuto antiterrorista, el tema de del manejo de las protestas, recuerden que ha sido ya abordado por este gobierno. Y, amigos oyentes, en entrevista que le hicieron al ministro del Interior, el señor Rodrigo Lara, dice que, bueno, tenemos que ser fuertes contra los manifestantes violentos porque sí, miren ustedes lo que está pasando.
9: Vaya a Francia o vaya a Alemania y salga a bloquear una vía sin autorización previa del alcalde o del prefecto, a ver qué le pasa.
0: Esto es lo que está pasando hoy en Francia. Manifestaciones masivas. Esto es lo que pasa, Rodrigo. La gente va a salir y va a bloquear, porque esto es un derecho humano universal, manifestarse contra los gobiernos. Eso es, a los políticos se les olvida que ellos son trabajadores públicos. Y este dominicano pone un ejemplo muy sencillo para entenderlo.
10: En un minuto te enseñaré o te acordaré algo importante. Usemos la imaginación. Imagínate que un país democrático es como un niño. A ese niño le llamaremos el país. Y ese niño tiene una familia que lo ama y lo mantiene. A esa familia le llamaremos el pueblo. El pueblo trabaja todos los días. Se levanta temprano, paga comida, paga casa, paga transporte. Y también saca una parte de su dinero para cuidar el país. A esa parte le llamaremos impuestos. Pero como el pueblo vive ocupado trabajando, no puede estar todo el día pendiente de cada calle, de cada hospital, de cada escuela y cada problema del país. Entonces el pueblo dice, vamos a contratar a alguien para que cuide el país por nosotros. Y ahí aparece la niñera. A esa niñera le llamaremos
11: el gobierno.
10: El trabajo del gobierno es sin cuidar a el país
11: con el dinero del pueblo.
10: No adueñarse del país. No maltratar al país. No esconder el dinero. No creerse más que la familia. Pero un día la familia se asoma a ver cómo está el país y encuentra al niño descuidado, las calles rotas, los hospitales débiles, las escuelas abandonadas, la seguridad fallando, la gente cansada. Pero cuando miran a la niñera es más rica, más cómoda, más fuerte, más arrogante, más intocable. Entonces el pueblo le pregunta a la niñera,
11: ¿y el dinero qué pasó?
10: Y la niñera no responde claro.
11: Da excusas.
10: Cambia el tema.
11: Culpa a otros.
10: Pide más dinero.
11: Coge préstamo usando al país de garantía.
10: Y encima actúa como que la familia no tuviera derecho a preguntar.
11: Pero ahí es donde el pueblo tiene que despertar. Porque el gobierno no es el dueño del país. El gobierno es la niñera.
10: Y una niñera que no cuida al niño, que se queda con el dinero, que maltrata la casa y que encima quiere mandar más que la familia, no se aplaude, se revisa, se cuestiona. Y si no sirve, se cambia. Porque en una democracia el pueblo no es el sirviente del gobierno. El gobierno es el empleado del pueblo. Y el día que el pueblo entienda eso sin miedo, la niñera corrupta deja de sentirse la dueña del niño.
0: El día que entendamos esa lógica tan simple, que este dominicano, mostrándonos que también ocurre así en su país y en todos los lugares, funciona. Nosotros hemos permitido que funcione así, porque consideramos que el dueño del país no somos nosotros, sino los del gobierno, de turno, por supuesto. Y entonces, si no funciona, amigos oyentes, tiene que irse. Pero nosotros no, porque a nosotros esa niñera o gobierno nos manipula con cifras y todo esto, le echa la culpa al otro, echa préstamos, como lo está haciendo el presifrente. Y el problema es que ese pueblo no entiende bien las cosas, porque se deja engañar muy fácilmente por esa niñera. Ahí está la cosa. Pero en América Latina pasa eso, fíjense ustedes.
12: En Latinoamérica están ganando los peores candidatos, en serio, los peores. Personajes acusados de corrupción, rodeados de escándalos y con relaciones cuestionables que parecen no importar siempre y cuando derroten a la izquierda. Y esto es, en buena medida, resultado de una estrategia digital que ha buscado generar un odio hacia la izquierda, al grado de que las personas terminen votando por cualquiera que les pongan enfrente con tal de sacarla del poder. Hablemos de eso. Él es Flavio Bolsonaro. Ha dicho que utiliza su apellido para conseguir sexo, quiere destruir el Amazonas y ha enfrentado acusaciones por el desvío de dinero de sus asesores cuando era diputado, además de señalamientos por lavado de dinero. Con todo y eso, ganó la primera vuelta en Brasil y aunque todavía falta la segunda, su victoria parcial es el ejemplo de un fenómeno que se viene repitiendo en América Latina. Otro ejemplo es Keiko Fujimori, quien ganó este año la presidencia de Perú, pero antes estuvo en prisión en tres ocasiones acusada de lavado de activos y de recibir aportaciones ilícitas de Odebrecht para sus campañas políticas. O Daniel Noboa, Ochoa, reelecto en Ecuador, cuya empresa ha estado involucrada en el transporte de sustancias ilícitas, se ha autocondonado impuestos y ha criminalizado a los indígenas. O Abelardo, electo en Colombia este año, quien ha protagonizado declaraciones machistas y llegó a decir que mataba gatos por diversión. Además, está comprobado que recibió transferencias de Alex Saab, un personaje que está preso en Estados Unidos por lavado de dinero. Aguas, fuera en Honduras, quien fue acusado de un desvío multimillonario cuando era alcalde de Tegucigalpa. Ni siquiera terminó una carrera universitaria y ahora es presidente. Y lo mismo se repite en Chile, Costa Rica, Bolivia y otros países. Así que ante toda esta oleada de personajes que además comparten la característica de representar a la derecha neofascista, es inevitable preguntarse, ¿por qué la gente está votando por bufones de reputación y trayectoria cuestionable? Bueno, pues esto se explica en parte por la puesta en marcha de una estrategia digital a escala continental que se ha demostrado servir a los intereses de Estados Unidos. Todo con el objetivo de sembrar odio hacia la izquierda, repitiendo todos los días que esta ideología roba, que protege delincuentes o que regala dinero a pobres holgazanes. Personajes como Cerimedo y Javier Negre han construido maquinarias de comunicación basadas en el golpeteo permanente y en la amplificación de contenidos a través de bots y creadores de contenido. Una estrategia que llega incluso a instrumentalizar el clasismo, el racismo, la misoginia, construyendo rechazo alrededor de los aspectos personales del líder de izquierda, atacándolo por su género, por cómo se viste, por cómo habla, por su personalidad o incluso por su aspecto físico. Todo esto hasta generar un rechazo tan grande que ya ni siquiera importen los resultados de su gobierno. Y ese es el éxito de esta estrategia, que terminan votando no por el que sea mejor, sino por cualquiera que les prometa derrotar al que les enseñaron a odiar. ¿O tú qué opinas? Sígueme para...
0: Así es. Fíjate, al final él responde ¿de qué se trata la estrategia, ¿no?
12: Mira. Terminan votando no por el que sea mejor.
0: No terminan votando por el que sea mejor. La gente en este momento, influenciada por la manipulación de los bots, la manipulación mediática, la fuerte manipulación mediática, no termina votando por el mejor, sino
12: por cualquiera que les prometa derrotar al que les enseñaron a odiar.
0: ¿Y a quiénes le enseñaron? ¿A quién fue el que les enseñaron a odiar? A la izquierda. O sea, toda la propaganda que hoy circula tiene como objetivo hacer odiar a las personas, odiar a la izquierda. Y le van a colocar diferentes excusas, argumentos, lo que sea, para hacerla ver mal. Y votarán por cualquiera que prometa destruir a ese que odian. Sucedió con Petro. La gente votó por Abelardo porque él prometió destripar a Petro y a toda su gente. Porque a la gente le enseñaron a odiar a Petro. Entonces, ese odio que la persona expresa sobre la izquierda, y en este caso Petro, lo pueden llevar también a otros países, lo mismo. Sucederá también en México con Sheinbaum. Hay gente que la odiará. Porque odia, ni siquiera es que no les guste, ni siquiera es que no tenga una empatía sobre la ideología que representa Petro o Sheinbaum, no, odio. O sea, la sensación, la emoción que se les hace, que despierte contra este, es odio. Entonces, ¿cómo se logra el odio? Mostrando a ese sector político como el causante de todos los males de la historia. Todos los males. Y lo logran, porque hay gente que odia, mucha gente odia. Entonces, cuando tú votas bajo ese odio, claramente, amigos oyentes, tu elección no va a ser inteligente. Tu intención o tu elección va a ser emocional, emotiva. Va a ser distorsionada porque no estás utilizando ni la inteligencia ni la razón, solo el miedo y el odio. El miedo a que gane y el odio para que sea destruido eso. ¿Y cuál ha sido el resultado de eso? Entonces, nuestros países están siendo gobernados por una niñera, como lo dijo el video que les puse, que, siendo mala, utiliza una estrategia mediática para decir que no hay otra niñera mejor que ella. Y el pueblo, lo que siempre les digo, se traga el cuento. Entonces, aquí hay dos responsables. El primer responsable es como sectores dominantes capitalistas de ideología de derecha en el continente y en el mundo, sobre todo en la parte occidental del mundo, logran con todos sus recursos, porque sí tienen abundantes recursos para lograrlo, distorsionar la realidad en la que vive el ser humano, con cifras falsas, con relatos falsos, contorciendo la historia. Para esto necesitan grandes medios de comunicación, radio, prensa, televisión, y tienen el recurso para dominarlos, controlarlos. Y por el otro lado está el ciudadano, que también es responsable porque cree que todo lo que le llega a sus oídos es verdad. Nunca ha tenido, la gran mayoría, la imaginación de pensar por si acaso de que si lo que le están diciendo día y noche es cierto. Se acostumbró, está acostumbrado a que es como le dijeron. Y ya. Entonces, ¿qué vamos a hacer en medio de todo esto? ¿Qué vamos a hacer? ¿Rendirnos? ¿Aceptar que esta es la única y posible realidad? ¿O podemos trabajar en conjunto para cambiarla? Bueno, identifiquemos cómo podemos hacerlo. Ellos utilizan el poder mediático, el poder de las redes sociales, a través de las granjas de bots, que ya se sabe cómo funcionan, para crear un relato. Crean un relato engañoso que distorsiona la historia, que distorsiona el presente y que distorsiona el futuro, haciendo creer que ellos, ese sector capitalista de derecha y de ultraderecha, son lo único sano que hay para el humano. Ese es su mensaje. Y que, evidentemente, la izquierda es Satanás, el diablo y lo que crea y genera miseria. Ese es el juego. Entonces, ¿qué tenemos que hacer? No lo contrario. Hacer lo justo y lo verdadero. Mostrar la verdadera historia. Para mostrarla necesitamos conocerla. Para conocerla necesitamos estudiarla, investigarla. Y luego de conocerlo, transmitirlo, que es lo que hacen los medios de comunicación. Transmitir, emitir, dar a conocer. ¿Quiénes? Todos los que entendamos esto. Todos, porque las granjas de voz son miles y miles y miles que lo hacen porque las programan para que lo hagan. Pero si usted, que conoce la historia, que entiende cómo le entra el agua al coco, que sabe quién es realmente el que tiene distorsionado todo esto, no se convierte en difusor, no se convierte en replicador, entonces ahí sí no podemos hacer nada. Porque ellos nos van ganando por eso. Digo ellos, quienes quieren distorsionar la realidad. Porque ellos sí se han preocupado, y sí lo hacen, no solamente quedan con la preocupación, sino que se ocupan en hacerlo. Ellos saben que tienen que distorsionar la realidad a través de la comunicación, datos falsos, cifras falsas, cifras engañosas, relatos inventados, y lo hacen. Y son hábiles en hacerlo, y se preocupan por replicarlo. Ahora, no lo replican con personas comunes y corrientes, sino con sus grandes medios de comunicación, que les pagan los sueldos para que digan lo que a ellos les conviene, y pagan granjas de voz, que eso también vale cientos de miles de dólares, para que difundan eso en redes sociales. ¿Cómo contrarrestamos eso? No tenemos plata. No tenemos grandes recursos económicos para comprar grandes medios de comunicación. No lo hay. Ni tampoco para pagar granjas de bots, que también sería algo sucio. Pero sí tenemos el poder, amigos oyentes, de ser más o muchos más. Por eso, entre las cosas que tenemos que hacer es replique. Replique la información real. Hágala circular, que no muera cuando lleguen a usted, sino que usted se convierta. Le toca a todos ustedes, hombres, mujeres, mayores, menores, repliquen la verdad. Lo justo, lo verdad, replíquenlo. Tampoco se pongan de canzones, que ya llegaba otra vez con la misma huevonada. Sean estratégicos, inteligentes, mesurados, pero contundentes. Si saben generar contenido, genérenlo. Si saben escribir, escriban. Si saben comunicar en cámara, háganlo. Lo que sepan hacer, háganlo. Y no lo van a hacer una vez al mes, todos los días, porque la otra fuerza trabaja todos los días, día y noche. Por eso van ganando, porque son decididos, porque han logrado lo que quieren en todo esto, porque sí se preocupan por trabajar en lo que quieren. Nosotros no. ¿Y sabe por qué nosotros no? Porque nosotros creemos que esto lo salva es un milagro. Bueno, milagro no, porque eso es el de la otra, patria milagro. No, esto lo cambia no sé qué. Le ponemos un misticismo pendejo y no actuamos. Nosotros, los de este lado, estamos acostumbrados a no actuar, solo a pensar, solo en hablar, en criticar y ya. A eso sí estamos acostumbrados. Y en decir que sí sabemos sobre la manipulación. Pero de ahí a algo más no hacemos nada. No creamos una estrategia que nos permita expresar lo que sabemos, lo que conocemos, contrarrestar la ignorancia, la manipulación. No, no hacemos nada. Por eso, amigos, existe esta radio. Esta radio no es una radio grande, es una radio pequeñita. Tenemos estos canales que tampoco son grandes, son pequeñitos y no nos generan el recurso que desearíamos tener para estar económicamente tranquilos. No lo genera. Al contrario, hacer esto para nosotros ha sido difícil, pero lo hacemos más allá de lo que nos pueda generar económicamente para estar bien. Porque más allá de esa existencia y esas, digamos, necesidades resueltas materiales, está algo que hay que poner una milla más en el sentido de cómo nosotros podemos transformar nuestra realidad. Y eso tal vez cueste y nos va a costar. Entonces también usted puede apoyar. Apoye a quien sí lo hace. Yo no estoy hablando de mí solo, del que usted quiera, pero apoye lo que usted sienta que puede contrarrestar lo que está sucediendo en Colombia, en América Latina y el mundo. Apoye. Porque no es del cielo que viene la solución. ¿Por qué digo esto? Porque está en la mente, psiquis, en lo que sea, la creencia de que esto es con algo fantástico que tiene que pasar. ¿Sabe de dónde viene esa idea? De nuestro pasado y rastro religioso, místico y esotérico en el que todos hemos vivido y salido. Y la realidad, la practicidad, las acciones, las obras, ahí no están vinculadas. Porque quienes nos enseñaron eso, nos neutralizaron con esa teoría para que no hagamos nada. Y muchos de los que hablamos estas cosas no hablamos, no hacemos nada, solo esperando en el, y rogando para que el cielo haga algo. Mientras que esta gente sí hace. La diferencia entre ellos y nosotros es que ellos sí hacen, ellos no esperan pajaritos del cielo para que hagan. Ellos lo hacen todos los días. Por eso el mundo está así. Entonces nos quejamos de que el mundo, que la vaina, que la justicia, que el poder, que la política, y no hacemos nada. Las personas que salen dentro del mundo político con la necesidad de hacer cambios, entonces como es político también es lo mismo, no lo apoyo. Y entonces no hacemos nada, nada, ni dejamos que otros hagan nada. Estamos condenados a hacer nada. ¿Usted quiere hacer algo? Hágalo. Y no lo va a hacer de vez en vez, en cuando, o de año en año. Hoy, mañana, pasado, traspasado, traspasado, traspasado. Todos los días. Uy, qué cansón eso. Así lo hacen ellos para manipular. Todos los días. Por eso tienen éxito. Si lo hicieran como lo hacemos nosotros, no lograran la manipulación que tienen. No la lograran porque eso no es de vez en cuando y de cuando en vez. Eso es todos los días y ellos lo saben. Entonces esta gente sí es trabajadora. Usted los critica, pero sí son decididos y trabajadores. Nosotros, que estamos, decimos, del lado de la justicia y la verdad, no lo somos. Solo para nosotros es verbo y discurso, pero no acción. ¿Qué vamos a hacer? ¿Está viendo este noticiero? ¿Está escuchando esto? ¿Qué va a hacer además? ¿Se está alimentando usted y enriqueciendo más su descontento ante lo que pasa? Pero, ¿qué va a hacer para que mejore? ¿Cómo va a aportar para que mejore? ¿Cómo va a ser para que otros que siguen adormecidos aplaudiendo aquello que los destruye? ¿Cómo hace para que ellos dejen de pensar eso sin que usted sea un impositor. Eso es lo que hay que pensar. Entonces, si nosotros no nos ponemos a trabajar, no hay nada que hacer, amigos oyentes. Y recuerden que esta es la mejor manera de impulsar nuestro noticiero. 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Y en pantalla les dejo los canales y cuentas a través de los cuales ustedes pueden apoyar, aportar para que podamos continuar aquí todos los días transmitiendo la otra cara de las noticias. A quienes lo han hecho, aquí están los canales y cuentas. A quienes lo han hecho, gracias, porque gracias a ustedes esto aún vive.

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1: Vamos con el chat. Vamos a leer todos sus mensajes aquí en Radio Cultural Planeta Conciencia. Como les digo, siempre la nueva forma de sentir y pensar en la misma. ¿Qué pasó? ¿Qué pasó? ¿Qué pasó? Vamos ahí. No me sale. No me salió. A ver. Permítanme. Denme un segundo. Para poder abrir el chat. Ok. Chat. Copiar. Y podemos cerrar aquí. Bien. Desde el principio. Eliana Gómez, hola. Buenos días aquí, atenta a la información veraz y real. Cristina Jaraba en la ciudad de Santa Marta. No, está en Sincelejo. Jalua, buenos días, Neil. Nancy Franco desde Villavicencio. Ingrid Hernández desde la ciudad de Cartagena. También nos saluda Rosa Yasno. Nancy nos habla sobre... Así que los amigos del polvo blanco están celebrando por el nuevo ilegítimo. Han disminuido en un 45% las incautaciones en los dos meses de Abelardo, comparado con los dos meses de los gobiernos anteriores o del gobierno anterior. Margarita, buenos días. Soberbio y aletoso. Presidente, que abra la boca, solo gritar y amenazar. Igual al Bigotes de la Guerra y todo carreta. También Humita está en sintonía saludándonos. Saludamos también. Y bueno, nos comenta Nancy. Asimismo, hubieran cuestionado el aumento en el salario de los señores congresistas. Y suponemos la decisión del Consejo de Estado será en contra del pueblo trabajador, lo veremos. Creo que el señor Benavides es coherente a la realidad que se está viviendo. Huevos más costosos y demás productos, ni qué hablar. Leonel Lavallén en Santa Elena, Ecuador. También Margarita dice cambiar para mejorar. Eso es cambiar, pero para empeorar no es cambiar. También dice Rodolfo Álvarez, sintonía desde Bucaramanga. También está Nancy Bracho, saludos desde Venezuela. Gracias, Neil. Un abrazo. Luz Cárdenas, buenos días, Neil. Feliz y bendecido miércoles. Un abrazo. Nancy dice, el riesgo que estamos corriendo sobre el agua en Colombia. Horror, solo de pensarlo. Agua líquido vital en riesgo. También Margarita dice, salió en internet que Colombia va a comprar robots militares de Estados Unidos. Me imagino que en chatarra o los primeros que sacaron, todo esto roba el pueblo colombiano. Bueno, no he visto esa información aún. David Betancourt, hola Neil, se te baja el volumen en el mic y los videos va alto. Gracias, David. Oscar Marín dice, hola Neil, favor hacer un short con la reflexión del dominicano y así lo visualizamos. Gracias. No, es que ya está compartido. Miren, si ustedes quieren los videos que yo les muestro acá, ya están. ¿Cómo lo hacemos? Vea. Usted entra aquí a su X. Tiene que tener X. Si no tiene X. O sea, el mundo político, geopolítico es por X. Por más nada. Tiene que tener X. No es Instagram. Instagram son fotos y huevonadas. El tema de cómo está el mundo, X. Bien, entonces nosotros tenemos nuestra cuenta en X, arroba rcpc9, ahí está, ¿cierto? Aquí está. Tiene que seguirnos, seguir a rcpc9, listo, ok. Y este es el perfil, aquí están montados todos los noticieros. Y en repots, que significa lo que reposteas, usted le da allí. Y están los videos que les muestro. Aquí están. Lo ve. Lo replica. Aquí están todos. Y lo ve. Ahí está. No, ¿qué tal video? Ahí está, entre y búsquelo. Usted es buscador, no se lo olvide. Usted es buscador. Yo hago la tarea en ponérselos allí para que ustedes los vean y los compartan. Nancy Franco, mi aplauso a este puertorriqueño, bravo. También en Ruby Ibáñez dice, buenos días desde Girón, Santander. Qué pesar, solo demostrando que estamos llenos de odio. ¿Cómo es posible aplaudir que sigan destruyendo? Y dicen el presifrente, si es lo que Colombia necesitaba. Francia se levanta ante lo impuesto por su gobierno corrupto y porque Latinoamérica no. Nos falta voluntad y decisión. Nada, pero seguimos llorando por lo sucedido. Ay, que tenemos al presidente. Lloramos porque está el presifrente. No, ya, ese es. Ay, que nos robaron. Sí, ya nos robaron. Pa'lante. ¿Qué vamos a hacer ahora? ¿Seguir llorando? Mariposa, por favor, coloca el video de la niñera, gracias. Bueno, ya saben, ya les expliqué, Mariposa, cómo se entra y cómo se conoce. Dateris dice, buen día, excelente como siempre. Hay que mirar cómo aportar para poder contrarrestar el mal que nos aqueja. Saludos desde Ibagué. Bueno, ahí está. Está en todos nosotros que podamos ayudar, replicar, impulsar, hacer, decir, comunicar. Que la hora es dura y difícil. Y quejarnos no resuelve nada. Nada. Al principio sí, uno aprende. Hércules, estamos bien fregados, estamos bien jodidos. Pero después sí, uno dice, bueno, venga acá. ¿Cómo es la cosa aquí? ¿Qué vamos a hacer? Ah, que se dejan manipular. Bueno, ¿cómo trabajamos para decirles la verdad? Detrás de lo sucedido. ¿Cómo contrarrestamos eso? Bueno, vamos a organizarnos. Ahí está, nosotros estamos organizados aquí como medio de comunicación. Tenemos nuestros canales, tenemos RCPC, queremos transmitir esto, ayudar, bueno, impúlsennos, compartan, den like, el aporte monetario si les parece, para que podamos pagar cuentas, todo lo que se necesita aquí. O no a nosotros, ah, no, porque Neil hace eso para él, no, si quieren, no a nosotros, no me gusta Neil, no, a Neil no, bueno, está bien, a Neil no, pero a alguien más. Pero hagan, hagamos. Bien, vamos con la imagen reflexión del día que envía Lili, como lo hace todos los días. Esta dice lo siguiente. Una imagen, es gráfica, ¿no? Ese momento cuando te das cuenta que o de que no estás loco, que hay una infinidad de personas que piensan como tú. ¿Te da un fresquito? Gracias Lili por la imagen reflexión y con ella nos vamos. Regresamos amigos oyentes mañana a las 8 de la mañana en Visión Noticiosa, la otra cara de las noticias. Y esta noche estaremos a las 8 en punto en los miércoles de análisis descubriendo para que nos acompañen. Y durante el día les queda RCPC para que se sintonicen y estén al tanto de la mejor programación en línea y de conciencia. Chao, chao.
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0: causa de la libertad se convierte en una burla si el precio a pagar es la destrucción de quienes deberían disfrutar la libertad.
1: Mahatma Gandhi.
2: 10 de la mañana con 33 minutos.
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Hola, ¿qué tal amigos? Bienvenidos a Descubriendo con la certeza en la búsqueda de la verdad. Y a partir de este momento me dispondré a compartir con ustedes esta investigación sobre un documento muy antiguo de hace unos 2000 años llamado la Didache o la Didaque o la Didaye. Se puede mencionar de cualquiera de estas tres formas. Ese documento muy antiguo hace una preparación, o mejor, hace una denuncia para la identificación de falsos pastores o falsos profetas. Y también otro documento antiguo del tiempo de los primeros cristianos sigue denunciando lo que hoy son prácticas absolutamente normalizadas, pero que en el tiempo, precisamente a los primeros cristianos, fue muy bien identificado y fue muy bien rechazado. ¿Pero qué pasó en el tiempo? ¿Por qué aquello que podría habernos blindado de tantas mentiras y engaños en la actualidad se perdió? Bueno, claramente por la conveniencia de la conformación de nuevas iglesias o nuevas religiones en torno al mensaje de Cristo. Así que bienvenidos y vamos a hacer este análisis de la Didache, este documento que denuncia y prepara a muchos hombres desde aquel entonces y que si tal vez lo conociéramos en la actualidad, nos hubiésemos evitado tantas mentiras, tantas manipulaciones y tantos aprovechamientos. Así que bienvenidos, recuerden regalarnos el like, el me gusta y suscribirse a nuestro canal si le parecen interesantes nuestras temáticas. Demos inicio. Bueno, lo que vamos enseguida a confirmar, amigos oyentes, es qué es la Didache. Vamos a llamarle así. La Didache, o doctrina de los 12 apóstoles, es el manual de vida cristiana más antigua de la iglesia primitiva, compuesto probablemente entre la segunda mitad del siglo I y principios del siglo II. Así que estamos hablando de un documento bastante antiguo, más de 2000 años, pero tiene una particularidad. Recuerden que lo que estamos haciendo aquí es invitarles a que ustedes mismos luego vayan y amplíen, comprueben. Muy seguramente encontrarán más. Acá por las limitaciones del tiempo, estamos en un programa en YouTube, pues no podemos desarrollar todo, pero esto sería un buen inicio. No es un evangelio, esto es claro, no es un evangelio, tampoco una carta de un apóstol con

siglo 100 y siglo segundo después de Cristo. Es decir, ya pasaron unos tiempos considerables. Así, ya teniendo esto claro, esto tiene una importancia, pues su importancia está en que nos permite acercarnos a cómo algunas comunidades cristianas entendían y practicaban la fe antes de que existiera un canon del Nuevo Testamento plenamente establecido. ¿Cuál es la importancia? Miren, estos siglos, primero, segundo y hasta el tercero, es un tiempo en el que no se había conformado la Iglesia Católica Cristiana como hoy la conocemos, sino que fue el desarrollo de primeras comunidades que crecieron en torno al estudio del mensaje de Cristo. Estas, al organizarse, pues plantearon una serie de elementos que se debían tener en cuenta para el desarrollo, el estudio y el compartir de esta doctrina, esta nueva doctrina que se desprendió o que nació después del mensaje de Jesús. Así entonces, la Didache consta de 16 capítulos breves y organizada aproximadamente en 4 grandes bloques. El primero de ellos habla de los dos caminos. Rápidamente habla del primer camino, el camino de la vida, y el otro camino que puede elegir con libertad el ser humano es el camino de la muerte. Pero bueno, ese no es el tema, porque vamos a tocar un punto específico de la Didache. El segundo punto es el bautismo, ayuno y oración. El tercer punto o aspecto de la Didache es la Eucaristía y vida comunitaria. Y el cuarto punto, los profetas, la comunidad y el final de los tiempos. Y este es el punto que vamos a tocar hoy en el programa. Los profetas, la comunidad y el final de los tiempos. Ustedes pueden, si quieren, al ir a estudiar sobre este documento, la Didache, pueden abordar las otras o los bloques o los otros grandes bloques. Pero vamos a dedicarnos a esto, sobre los pastores y los profetas. ¿Qué sentido tiene esto? Vamos a descubrir, vamos a entender cómo era que se vivía el cristianismo en esos tiempos, en los primeros siglos de la cristiandad, el cristianismo primitivo como se le conoce. ¿Cómo eran considerados, amigos oyentes, las personas que decían portar un mensaje espiritual o portar lo que más adelante conoceríamos como la palabra de Dios, el Espíritu de Dios? ¿Eran considerados estas personas inmediatamente o de tajo por expresar que eran mensajeros o profetas o pastores de ese Espíritu de Dios? ¿Eran considerados ya importantes y se les abría las puertas? Pues vamos a ver. De eso se trata el tema. En el capítulo 16 del cuarto bloque de la Didache muestra cómo funcionaba la autoridad de los profetas itinerantes, es decir, los que mostraban, manejaban, enseñaban ese mensaje, ese conocimiento dentro de las primeras comunidades cristianas. El documento dedica bastante atención a los profetas porque aparentemente existían personas que viajaban de comunidad en comunidad diciendo hablar en nombre del Espíritu Santo. Entonces, al igual que ahora, en la antigüedad, desde el mismísimo momento en que Jesús deja el mensaje, comienzan a aparecer ciertos personajes que decían representarle, o por lo menos hablar en nombre del Espíritu. Ellos, los primeros cristianos, aprendieron a identificar ese tipo de personajes. Tal vez de lo que nos falta mucho hoy, identificar a los falsos profetas, falsos mensajeros, falsos pastores, falsos enviados. Bien, entonces vamos a ver cómo lo hicieron. Lo interesante es que no se aceptaba automáticamente al que dice ser pastor o profeta. La comunidad debe observar su conducta. En esencia, el criterio era: la enseñanza debe corresponderse a la conducta. ¿Ok? Entonces, esto es fundamental. No se puede aceptar de tajo, de una, inmediatamente, automáticamente, a alguien que diga ser pastor o profeta o que hable en nombre del Espíritu. Tenían claro que

0: que el criterio era la enseñanza debe corresponderse en la conducta. Primer punto de identificación que la Didache enseñó, dio como una norma a esas primeras comunidades. Quiere decir que ese documento advertía de las posibles situaciones engorrosas y engañosas que podrían atravesar personas que en ese momento estaban abiertas, dispuestas a encontrar un mensaje espiritual. Pero, ¿qué decía con exactitud parte de la Didache? La detección de un falso profeta, o para la detección de un falso profeta. La Didache llega a considerar sospechoso al pastor o profeta que, primero, pide cosas para sí mismo. De frente, así la Didache lo planteó. Todo aquel que viene pidiendo cosas para sí mismo, ojo pelado. Segundo, permanece demasiado tiempo en una comunidad. Recordemos que en aquel entonces existían personas que iban caminando de pueblo en pueblo, de región en región, y se presentaban como esos profetas, mensajeros, pastores, apóstoles, bueno, todo lo que significara portar un mensaje espiritual, un mensaje de Dios, un mensaje profético, un mensaje de conocimiento, para ser pues recibido en esas comunidades. Entonces, primero, que pida cosas para sí mismo. Segundo, permanece demasiado tiempo en una comunidad. Y tercero, utiliza su supuesto contacto espiritual para obtener beneficios. De allí, estos tres puntos eran claves para aquel que, pues estudiando la Didache, pues identificase de una a quiénes son estos falsos pastores, apóstoles, profetas, etc. Esto nos revela algo importante, y a mí también me pareció muy importante, a pesar de que esto hacía parte de las primeras comunidades cristianas. Esto nos revela algo importante: la autoridad espiritual todavía no estaba completamente centrada en una estructura institucional, porque en sí no existía. Recordemos que la primera institución ya estructurada en torno al mensaje de Jesús fue el catolicismo, la Iglesia Católica, fundada ya en el siglo IV por Constantino. Deben recordar ustedes, hemos desarrollado investigaciones al respecto. Solo hasta el siglo IV, 325 en adelante, fue que se estructuró, se hizo institucional. Y ya en ese momento, la persona que portaba estructuralmente un título, de por sí ya era considerado un hombre de Dios, como en la actualidad, ¿sí? Una persona en la actualidad que tenga un rótulo de pastor, de cura, de líder espiritual en estas religiones, ya es considerado por la feligresía como un hombre de Dios. No. Antes de que se conformara esa estructura institucional, los primeros cristianos tenían que ver el comportamiento de esa persona, si no, ni le creían. Y estos tres puntos, que ojalá ustedes lo tengan ahí, se lo compartan al amigo evangélico, ¿no? O ustedes mismos, si de pronto están allí. Pedir cosas para sí mismo, permanecer demasiado tiempo en una comunidad, y utiliza su supuesto contacto espiritual para obtener beneficios. Parece un documento creado en la actualidad por personas que hayan identificado tanta manipulación. No, un documento de hace 2000 años, cuando apenas la historia estaba comenzando alrededor del cristianismo. ¿Qué quiere decir? ¿Qué advierte esto? Que la falsedad, la manipulación, el aprovechamiento de las personas con base a un supuesto mensaje espiritual ha sido siempre, y los primeros cristianos quisieron protegerse en lo posible, claro, porque toda regla llega a tener su excepción, o siempre hay un vivo que las esquiva, pues intentaron protegerse. Bueno, leyendo ya en particular, en profundidad, algunas de las enseñanzas de la Didache sobre la detección de un falso pastor o profeta o apóstol, dice lo siguiente: que todo apóstol, cuando venga a vosotros, sea recibido como el Señor, o como Jesús, para entenderlo, pero no se quedará más de un solo día, o si es necesario, un segundo día, Pero si se queda 3 días, es un profeta falso. Y cuando se marche, que el apóstol no reciba otra cosa que pan, hasta que haya cobijo. Pero si pide dinero, es un falso profeta. La didaqué o didaché, o doctrina de los apóstoles, en el cuarto bloque, recuerden el cuarto bloque, capítulo 16, 11, para mencionarlo en términos que identifiquen dónde está escrito. Aquí hay una referencia, amigos oyentes, realmente clave, contundente, que no deja lugar a dudas y tampoco espacio para que vengan aprovechadores del saber espiritual, del saber crístico, por decirlo de una manera. ¿Cuáles eran las formas? Ya les dije las tres anteriores, ¿verdad? Entonces, cuando permanecía por más de 2 días o un tercer día, es porque era simplemente necesario. De pasarse, de estar más tiempo, ya eso lo catalogaba como un falso profeta. Y un punto clave, si pedía dinero, ya olía a falso profeta. Eso hace 2000 años. O sea, ustedes traten de mentalmente hacer el ejercicio de irse al contexto, ¿no? En aquellas jornadas en que para tener una información había que ir físicamente. ¿Sí? No es como ahora que pues ustedes están viendo esta disertación por YouTube, ¿cierto? Pero en aquel entonces el mensaje llegaba a otros si se compartía face to face o se enviaba una carta, de ahí por eso las cartas de Pablo y el otro. Pero había que generar un contacto más directo. Entonces era necesario que la persona designada llegara a un territorio, pero allí, bajo el comportamiento, la estadía y la petición de cosas, se detectaba si esta persona realmente era lo que decía ser o un vivaracho que no estaba en el propósito del que el que decía ir, ¿no? Otra parte de este documento dice lo siguiente, ya está en el aparte número 12. Pero que todo el que venga en nombre del Señor sea recibido. Si el que viene es un viajero, ayudadle en cuanto os sea posible. Pero no se quedará con vosotros más de 2 o 3 días, si es necesario. Pero si quiere establecerse entre vosotros, si tiene un oficio, que trabaje y coma su pan, o que lo compre, ¿no? Pero si no tiene oficio, según vuestra sabiduría, proved que viva como un cristiano entre vosotros, pero no en la ociosidad. Si no hace esto, es que está traficando con respecto a Cristo. Guardaos de estos hombres. ¿Qué tal, amigos? ¿Cómo les parece esto? Era estricto, digámoslo, en esos términos, la didache, este manual en que se comportaron o vivieron el cristianismo los primeros cristianos, antes de la existencia del Concilio de Nicea, antes de que éste aprovechara ciertas discusiones al interior de ellos para conformar lo que hoy llamamos la Iglesia Católica, la gran Iglesia Católica y sus derivados, porque entre ellos también están las iglesias protestantes. Entonces, la petición de dinero a nombre de Cristo, a nombre de entregarte el mensaje de Cristo, era muy mal visto. Era. Porque hoy, ¿cuántos aparecen cobrando para compartir las enseñanzas espirituales de alguno de estos mensajeros estelares? Increíble. ¿Cierto? Y lo otro era, esa estadía tenía que ser solo temporal, solo temporal. Y aquí también hay algo que aprender. Cuando alguien tiene una información, un conocimiento, así como ocurría hace 2000 años, y tenía en su corazón la necesidad de ir a compartirlo, pues bien ha hecho, es una noble tarea, noble labor, si lo hace bajo ese principio, bajo esa necesidad interior. Al hacerlo, inmediatamente hay un desinterés material o mejor, económico detrás de esto. Sin embargo, también dice, tiene que estar abierto a la contribución, a ayuda de las personas que le escucharán. Pero eso no puede durar mucho tiempo. Tiene que partir. Así que aquellos hombres que dicen ser elegidos, enviados, que forman alrededor de ellos grupos y a través de estos grupos generan una permanencia constante alrededor de la gente que los escucha, eso, amigos oyentes, es muestra de que ahí no hay un espíritu de verdad. Ahí es una, hay un aprovechamiento. Entonces, mientras yo investigaba y leía estos apartes de la Didache o Didaque, me preguntaba, ¿por qué si esto se escribió hace 2000 años, como una advertencia alrededor del mundo del cristianismo primitivo, por qué eso desapareció? ¿Por qué eso no se volvió a leer? ¿Por qué con tanta facilidad el que hoy llega hace y deshace? Bueno, sigamos estudiando a ver. Hablemos entonces de ese olvido y posterior descubrimiento. Resulta que el documento cayó en el olvido durante siglos y no se conocía ninguna copia completa hasta que el arzobispo Philotheos Breinius, un metropolitano ortodoxo griego de Nicomedia, lo descubrió, ¿sí? Redescubrió el códice griego llamado Hierosolymitanus. Eso fue por allá en el año 1873. Y solo hasta el año 1883 fue publicado oficialmente en Constantinopla. Entonces miren, el documento fue escrito aproximadamente entre el primer y segundo siglo después de Cristo. Y solo volvió a ser redescubierto en 1873 y 10 años después publicado oficialmente. Yo pensaría, yo podría especular de que a la llegada de la conformación de la Iglesia Católica, es decir, en el siglo IV, dicho documento no era como de muy buen agrado para lo que se quería, pues, conformar. Y ya les voy a decir por qué. Porque este tipo de documentos, la Didaque y dos más que les voy a compartir, no solamente se referían a la identificación de falsos profetas o personajes que aprovechaban aparentemente un discurso espiritual para sacar provecho material, económico material, sino que también se refirieron, ojo, se refirieron a los diezmos, a los diezmos. Hoy en la actualidad, amigos, las personas son casi que obligadas a pagar un diezmo. La pregunta es, en el tiempo del cristianismo primitivo, antes de que se conformara la estructura religiosa llamada Iglesia Católica, ¿se pedían diezmos? ¿Era obligatorio el diezmo? Vamos a ver, porque pues recuerden que una cosa diferente es el Antiguo Testamento, las enseñanzas de Jehová el Elohim, el Dios o el Elohim de los hebreos, que estipuló el diezmo. La pregunta es, si luego el cristianismo, Jesús y sus discípulos u apóstoles hablaron de esa obligatoriedad, veamos. Pero ya estamos descubriendo quién lo sacó a la luz nuevamente. Un arzobispo ortodoxo griego lo sacó en 1883. Aunque no forma parte del canon de la Biblia, es considerado por los historiadores como una joya invaluable para comprender cómo vivían, celebraban su fe y se organizaban las primeras comunidades cristianas. Y muy seguramente en estos dos aspectos que estoy compartiendo, la Didache, vamos a notar grandes diferencias. Porque como les dije, está conformado en 4 grandes bloques. Yo apenas estoy hablando de cómo vivieron los cristianos, todo relacionado con el cuarto bloque. El cuarto bloque de ese compendio de información está dedicado a la identificación de falsos profetas, apóstoles y toda esta cosa, y al tema del final de los tiempos, que sería bueno en otra oportunidad hablar de ese final de los tiempos o cómo lo percibían ellos en aquel entonces y si eso ha variado en la actualidad con la religiosidad que se tomó justamente todo este mensaje. Bien, entonces, este documento desapareció, fue olvidado, pero digo yo a propósito y redescubierto apenas en el siglo XIX. Sin embargo, el estudio me llevó a otros elementos de información, a otros documentos, como por ejemplo el fragmento de o contra las herejías, el fragmento contra las herejías de este libro del señor Ireneo de León. ¿Qué encontré aquí? Cosas impresionantes, noten ustedes. Ireneo de León, que vivió del 130 al 202 después de Cristo, siglo primero y segundo, si lo notan ahí, fue uno de los teólogos y padres de la iglesia primitiva más importantes del siglo segundo. En el fragmento de Contra las herejías, adversus areses, del libro primero, capítulo 4, sección 3, el señor Ireneo de León describe lo siguiente. ¿Qué dijo? Pero ellos, refiriéndose a los herejes, a los aprovechadores y todo esto, a los vivarachos, dice, pero ellos, y a mi juicio con toda razón, no quieren enseñar abiertamente a todos, sino solo a quienes puedan pagar bien por tales misterios, pues estas cosas no se parecen a aquellas de las que dijo el Señor, dad gratis lo que gratis habéis recibido, conforme está en Mateo 10, 8. Porque estos son misterios abstrusos. ¿Qué son misterios abstrusos? ¿O qué significa el término abstrusos? Algo difícil de entender, ¿no? Misterios complejos de entender. Portentosos y profundos, elaborados con gran trabajo para aquellos a quienes les encanta ser engañados. Uy, pero qué contundencia. Entonces, los herejes, según Ireneo de León, para él los herejes eran aquellas personas que se aprovechaban de sus habilidades para crear en torno a un conocimiento, un mensaje, al mensaje crístico o el mensaje de Jesús, una complejidad, cierta complejidad, es decir, presentarlos con cierta profundidad, elaborados para que en ese lenguaje pueda atraer, como dijo Ireneo, a aquellas personas que les encanta ser engañadas. Uy, uy, uy. Entonces fíjense que hay de doble vía. Hay quien está dispuesto a engañar y sacar del engaño provecho, cobrando con, como dice aquí, abstrusos misterios, misterios complejísimos. Y hay quienes les encanta escuchar vainas extrañas, raras o complejas para sentirse que están siendo instruidos por personas muy capaces. De ahí lo que yo les vengo diciendo, ¿no? El mensaje de Cristo es un mensaje sencillo. Imagínese usted un mensajero estelar llegar al planeta y complicar el mensaje para que nadie lo entienda. ¿Usted para qué carajo vino? No, los que toman ese mensaje y lo transforman, voy a utilizar el mismo término, en misterios abstrusos, son quienes quieren aprovecharse de él. Y de las personas que están dispuestas a escuchar estas cosas, Ireneo fue contundente, a quienes les encanta ser engañados. Entonces una cosa muy distinta es los requerimientos materiales para poder compartir la información, esa es una cosa, y el cobro por lo que te voy a enseñar, esa es otra cosa. ¿Sí? ¿Qué quiero decir? Usted, para ver un mensaje espiritual de cierto calibre, necesita en este momento, por ejemplo, pagar internet. Es decir, está pagando la plataforma que le permite ver un mensaje, no el mensaje en sí, porque con la plataforma puede ver otras cosas. Igual el que lo transmite. Si hay alguien que investiga, que entiende, que comprende, que interpreta y tiene ciertas capacidades y quiere ir a compartir, y eso es noble, eso es sano, eso es necesario, pues no lo puede hacer con la premisa o bajo la premisa de cobrar. Puede, en alguna forma, pedir no dineros por lo que va a entregar, sino para poder movilizarse. Y nada más. Por lo tanto, este tipo de mensaje relacionado con el despertar y transformar esencia crística y todo esto, no es precisamente el mejor negocio. Es decir, si tú eres una persona que quiere negociar, que quiere hacer dinero, pues tienes el derecho de hacerlo. Y habrán muchas formas de negocio, pero esto es lo menos indicado, porque esto no se paga ni se vende. Esto es una información que tiene otro tipo de carácter y sobre todo otro tipo de propósito. Así que nosotros nos hemos dispuesto en ocasiones, no lo hacemos, sino en ocasiones, salir a compartir con ustedes. Y siempre nuestras conferencias, nuestras intervenciones son gratuitas. Cualquiera puede entrar. Aceptamos ciertos aportes voluntarios de personas que pues puedan ayudar para que pues, nos desplacemos a otros lados. Y solo alcanza, y se los digo por experiencia, para esos menesteres. Si vas con la necesidad de hacer plata, te va a ir mal. A menos que cobres, como dice el fragmento de Ireneo de Lyon, cobres por entregarlo. O sea, lo conviertas en negocio. Lo dice también de otra manera. Otra parte del fragmento contra las herejías de Ireneo dice lo siguiente. Mamón. Es la lengua, o en la lengua judía, que también usan los samaritanos, quiere decir ávido. Es decir, aquel que ansía tener más de lo que conviene. Un avaricioso, un ansioso. Eso es lo que significa mamón. En la lengua hebrea se dice mamuel, que significa goloso. Es decir, el que no puede contener la gula. Sea uno u otro su significado, no podemos servir a Dios y a mamón, explica Ireneo de Lyon. Entonces está diciendo que quien se dedica al tema de la transmisión de conocimientos de carácter espiritual cercanos al cristianismo o cercanos al mensaje de Jesús, entonces no puede estar picado por el bichito de mamón o de mamuel, que significa goloso, este que anhela tener más de lo que le conviene, de lo que debe tener. O sea, codicioso, avaricioso o guloso. Entonces, esta es la herejía, según Ireneo de Lyon, explicada, amigos oyentes, en el siglo II. No existía todavía la Iglesia Católica. Existía apenas una comunidad de primeros cristianos. Pero como ustedes ven, ya había unas reglas o normativas para blindar el mensaje de aquellos vivarachos que se pudieron aprovechar en algún momento de todo esto. También en un segundo fragmento dice lo siguiente: por lo tanto, no necesitamos de la ley como pedagogo. He aquí que nosotros hablamos con el Padre y estamos en su presencia convertidos en niños sin malicia y afincados en la justicia y honestidad. Ser como niños en el sentido de justos, verdaderos, honestos, quienes quieren disponerse a compartir el conocimiento y la ley. La ley, no estoy hablando de la ley de Moisés, la ley espiritual de la creación. La ley, en efecto, no afirmará más. No exigirá los diezmos de quien ha consagrado a Dios todos sus bienes y ha dejado padre, madre y toda su familia para seguir al verbo de Dios. Entonces mire aquí cómo Ireneo se va en contra de la exigencia del diezmo para quienes se consagraron a Dios. ¿Sí? En la actualidad te piden consagrarte a Dios, pero también al tiempo pagar tu diezmo. Es decir, que esa enseñanza va en contra de lo que los primeros teólogos, por decirlo así, del cristianismo primitivo enseñaron. Lo reafirmo, no exigirá los diezmos de quien ha consagrado a Dios todos sus bienes y ha dejado padre, madre y todas sus familias para seguir el verbo de Dios, la enseñanza crística. Pero hay otro personaje que profundiza en la denuncia del diezmo, y este es otro. Este se llama, amigos oyentes, Tertuliano también escribió un documento que se llama el apologético, Todo esto ustedes lo pueden encontrar. Ahí les dejé las fuentes para que si quieren investiguen y amplíen. Tertuliano, en el Apologético, es escrita en el año 197 después de Cristo, el mismo periodo, amigos oyentes, mismo periodo, ahí en Cartago. En el capítulo 39 rechazó rotundamente la obligatoriedad del diezmo. ¿Cómo así? Veamos. Y aunque exista entre nosotros una caja común, no se exige una suma obligatoria a los elegidos, como si la religión fuera sacada a subasta. Cada cual entrega una módica suma, un día fijo al mes, cuando quiere y si quiere y si puede, porque a nadie se le obliga a dar. Cada uno contribuye espontáneamente. Estos son unos fondos de ayuda, porque de ellos no se saca el dinero para banquetes o fiestas ni esteriles comilonas, sino para alimentar y sepultar menesterosos y niños y doncellas y huérfanos y a los criados y a los ancianos. ¡Boda! Es que la vaina cómo se distorsionó, ¿eh? Pero impresionantemente. Distorsionada total. Miren ustedes, amigos oyentes, cómo era clara la cosa con relación al diezmo. Primero, no era obligatorio. Tertuliano criticó en algún momento si en ese momento las iglesias cristianas primitivas estaban obligando. Este señor dijo, no señor, eso no va por ahí. A nadie se le puede obligar a dar, a nadie. De una suma que sienta dar, ¿cierto? Cuando quiera, como pueda o si puede, no hay problema. Y mire la destinación de esos recursos. Esto no va a ser, o este dinero no es para banquetes o fiestas ni esteriles comilonas, sino para alimentar y sepultar menesterosos y niños y doncellas y huérfanos y a los criados y a los ancianos. Entonces, miren ustedes que hoy se dice a un pastor de estos megapastores que están bendecidos porque se aprovechan del diezmo. En las iglesias actuales, amigos oyentes, ustedes deben saber que el diezmo es una cuestión obligatoria. Tal vez no te lo vayan a decir así, pero te lo hacen sentir así, con argucias, con documentos extraídos del Antiguo Testamento como Malaquías, presionan a las personas para que paguen su diezmo. Y de no hacerlo, pues inmediatamente las hacen sentir muy mal, además les achacarán las cosas negativas que nos pasan a todos, como parte de su desobediencia o robo a Dios. Es una manipulación contundente de aquellas personas que haciendo esto ya están dejando claro que son falsos pastores, falsos maestros, falsos apóstoles, falso todo, porque están utilizando la fe, la iglesia, el mensaje crístico para de ellos o para de eso sacar ventaja para ellos mismos. Así que este documento o estos tres documentos que les compartí, la Didache, Tertuliano y Ireneo de León, fueron personajes y otros que construyeron estas enseñanzas que sabían en qué podía caer o en qué podía terminar todo esto. No porque hubiese o comenzaría a ocurrir por primera vez. No, esto siempre ha ocurrido en la historia de la humanidad, porque hay un patrón de manipulación interna en el ser humano, que es la codicia, y que se va a aprovechar de la necesidad espiritual de muchas personas, abriéndose y quedando expuestos, y se aprovechan de esto para utilizarlos, ¿cierto? Entonces, amigos, descubriendo, el mensaje espiritual que no solamente fue transmitido por Cristo, aquí estamos hablando de lo que dejó Cristo, este mensaje de aquel tiempo, pero eso aplica para todo, ¿no? El mensaje espiritual, entendámoslo como ese plan de conocimientos, ese plan y conjunto de conocimientos que fue dispuesto para la humanidad, y que ésta, al escucharlo, al oírlo, al estudiarlo, interpretarlo y aplicarlo, pues le ayudara para una elevación, para una transformación, para dejar atrás nuestros viejos dioses, adoraciones, fanatismos, y nos adentráramos a nuevas dimensiones del saber, del conocimiento y de la conciencia. Esos conocimientos, de eso no se puede negociar. Yo, si quiero negociar, puedo utilizar otras fuentes, y me es completamente válido. Pero cuando ya estoy tocando es esto, esto tiene que ser muy bien manejado, tanto por mí, por quienes escuchan. No se puede aprovechar uno de las personas teniendo un conocimiento que sientan ellos que es espiritual y que de alguna manera le ponga un tecnicismo o una grandeza o jerarquía espiritual para hacerme ver superior a los demás, aprovechándome de eso y sustraer de ese aprovechamiento lo más que se pueda. Y así, ese patrón que blinda, no solamente al que genera, porque el que genera un contenido, el que genera una información, el que genera un análisis, puede caer en esto sin darse cuenta, porque es lo normal, ¿no? Ya se convirtió en normal. Y para aquellos que consumen o siguen a. Siempre el mensaje tendrá que ser gratis. Pero para poder transmitirlo, sí se necesitan recursos, que tal vez son dispuestos por la persona que se dispone a entregarlos, o terceros ayudan para que suceda. Entonces, distinguir bien eso, ¿no? Porque entonces podemos caer en el extremo. Alguien que se disponga a entregar algo, y como lo tiene que hacer gratis, porque ya lo estudié, ya lo comprendí, por ahí lo dijeron descubriendo con una investigación, entonces no soy capaz de ayudar en nada, en cero, porque pues es gratis. Ya eso es también aprovecharse del tiempo, el esfuerzo de otras personas. Entonces, guardar el equilibrio. Miren que Tertuliano decía algo importante en la última diapositiva. Le decía, sí, se necesitan fondos. Se necesita el recurso para poder hacer posible cosas. Pero es para hacer posible cosas, no para intercambiar dinero por conocimiento. Son dos cosas diferentes. Bueno, amigos, esta ha sido la investigación del día de hoy. Ojalá haya sido una información que para ustedes sea de utilidad. 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Suscríbanse a este su canal Descubriendo y activen la campanita. También ustedes podrían compartir este contenido en sus redes sociales para que otras personas que tal vez viendo la temática les interese y se dispongan a estudiarla. También les recomiendo nuestros canales alternos, además de Descubriendo, como Planeta Conciencia, Visión Noticiosa y Trinen Camping. ¿Vale? Déjenos sus comentarios, los leeremos todos, porque es un tema que merece ser comentado. Gracias y les mando un fuerte abrazo. Finalizamos así esta semana de investigación y nos vemos ya la próxima, el lunes, en los lunes de aplicación Descubriendo. Que estén muy bien y un fuerte abrazo. Y recuerden, Descubriendo, con la certeza en la búsqueda de la verdad. Hasta la próxima.
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0: Muy buen día, familia recepecista. Ojo con el cloro en el hogar. 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
1: 11 de la mañana con 18 minutos.
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Hola, mi nombre es Marta y te doy la bienvenida a mi Story Channel. Gracias por entrar a ver este video. 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Y desde cualquier país puedes verlo mediante Kindle en todos tus dispositivos para que te mantengas conectado con todos los temas de mi Story Channel y puedas comprenderlos a mayor profundidad. Hoy les voy a hablar a todos de un tema que a mí me apasiona muchísimo, como lo es las tecnologías para investigar los fenómenos paranormales, los fenómenos supranormales. Bueno, tiene varios nombres, como lo quieran ustedes llamar, pero los conocemos más en masa, más masivamente por los fenómenos paranormales. Y quiero empezar a examinar esto porque en realidad vemos a estos investigadores que van a los castillos, a las casas, a los teatros, a muchos lugares que tienen una cierta historia y vemos que suceden una serie de situaciones, pues que uno se pregunta, bueno, ¿qué está sucediendo allí? ¿Será que esos aparatos están detectando algo? Hemos visto también que hay capturas en telecámaras digamos, de las casas, en las afueras de las casas o videocámaras por las calles, en muchos dispositivos distintos. Así que empecemos a analizar esto porque me parece bastante interesante. Entonces, partamos de esta pregunta. Si existiera un fenómeno físico desconocido por nosotros y que estuviera asociado a alguna de esas llamadas experiencias paranormales, ¿qué tipo de instrumentación necesitaríamos nosotros para detectarlo, sin saber de antemano qué estamos buscando? Porque en realidad no tenemos ni la menor idea de qué es lo que se está manifestando. Eso nadie lo puede asegurar. Entonces comencemos por lo básico. Por ejemplo, necesitaríamos dos cámaras de video independientes, idealmente que sean capaces de grabar en oscuridad, es decir, que tengan infrarrojo y con grabación continua. Es importante contar con dos de estas videocámaras porque una anomalía captada simultáneamente desde dos posiciones distintas nos permite descartar, por ejemplo, reflejos o insectos que estén cerca del objetivo, problemas del sensor. Y también nos permite determinar aproximadamente dónde estaba ubicado el fenómeno. Es importante contar con un buen grabador de audio, preferiblemente estéreo, o con dos micrófonos separados. No compraría una Spirit Box, eso descartémoslo. Sí, son bonitas, la idea es encantadora, pero realmente no es una tecnología de la cual nos podamos fiar, porque en realidad para una buena investigación de este tipo es mucho más valioso conservar un audio limpio, que no se necesite procesamiento, es clave. También requeriremos de una estación ambiental con data logger que mida como mínimo temperatura, humedad y presión atmosférica y que guarde las mediciones automáticamente con la hora. Ustedes allá estarán haciendo cuentas. Claramente son equipos que no son poco costosos, unos más que otros, así que dense cuenta cómo debe estar equipado un verdadero investigador de lo paranormal. Con estos equipos que les voy a nombrar, esa persona podrá hacer una investigación seria, al igual que un magnetómetro triaxial o medidor EMF con registro de datos importante, pero con una advertencia importantísima para el video, porque no es un detector de entidades, o sea, esto no es que fue hecho y lanzado al mercado para detectar entidades, pero es útil. ¿Por qué es útil? Porque sirve para descubrir y registrar modificaciones de algo que en esto cuenta mucho, que son los campos electromagnéticos. Y sobre todo para comprobar
Si tienen explicaciones normales como el cableado de la casa, los electrodomésticos, los teléfonos, los motores y los transmisores. Y ya más adelante vamos a ver cómo se debe realizar el procedimiento, porque esto tiene un método. Al igual, requeriremos de un sensor de movimiento o vibración. Y que en realidad no es, puede ser barato, puede ser económico. Se trata de un acelerómetro que es colocado en el suelo o en la pared, la puerta, la mesa o un objeto que permite determinar si realmente ocurrió un movimiento físico cuando alguien afirma haber escuchado golpes, pasos o desplazamientos. Es interesante porque esto capta cualquier movimiento real, una vibración. Hablamos de lo físico en este caso, porque, por ejemplo, en el caso de la casa de mis abuelos, donde se mueven, uno escucha que se mueven las sillas, ahí han tocado también detrás del espejo, mi hermano hizo un video. Entonces mi hermano hace el video y ustedes escuchan el ruido, pero dicen cuál es la fuente del ruido. Se dan cuenta la diferencia si él hubiera puesto un detector, un sensor de movimiento en el espejo, ahí entonces él sabría si el espejo es la fuente real del sonido o no, o si se está moviendo el objeto, si está produciendo un efecto físico. Y yo añadiría algo que en la mayoría de investigaciones paranormales que he visto por los canales de YouTube no están teniendo en cuenta, pero es esencial. Y fíjense, no es costoso porque no es algo que tengan que comprar. ¿De qué se trata? Se trata de la sincronización temporal. ¿Por qué? Porque yo veo que estos investigadores llegan a la casa todos por su lado con los aparatos y empiezan, siento que aquí se ve que se está detectando movimiento. Aquí estoy viendo que hay una fuente de calor. Aquí estoy viendo que hay un aumento de actividad electromagnética. Entonces eso se vuelve un caos y a la larga no hay una bitácora o un control de los momentos. Ya les voy a explicar bien esto porque es súper importante y no lo están teniendo en cuenta. Por ejemplo, las cámaras, los grabadores, los data loggers, todo se debería coordinar y compartir las diferencias horarias con una alta precisión para llevar una especie de diario, un control. Esto es importante. Porque podemos imaginar lo siguiente, digamos que a las 2 de la madrugada, a las 2 y 17 minutos y 43 segundos, 260 milisegundos, apareció una figura en la cámara. Luego, a las 2 horas y 17 minutos, 43 segundos, 281 milisegundos, el lidar registra una alteración espacial. Algo pasó ahí en el lugar. A las 2 horas y 17 minutos 43 segundos y 300 milisegundos, el micrófono registra un sonido, se va anotando. Y finalmente, a las 2 horas, 17 minutos 43 segundos, 315 milisegundos, el magnetómetro registró una variación. ¿Se dan cuenta? Aquí se puede establecer toda la secuencia. Por ejemplo, en este caso, todo habría ocurrido dentro de apenas 55 milisegundos. Esto es un dato duro ya, esto es un dato preciso, al menos de lo que se está captando. Esto es método, amigos, porque uno no puede entrar a una casa como un loco y empezar a buscar a ver qué pasa y pasar toda la noche ahí. Esto es el control de todo. Hay que llevar esta cuenta de los momentos, de los eventos. Todo esto significa llevar mayor exactitud. Esto es una investigación. Si nosotros no llevamos un registro de esto, ya estamos solo como tanteando. Llega uno ahí, de pronto lo recibe el amo de casa, la familia, con esa expectativa de entender qué está pasando. Hay otra cosa, y es que
Si nosotros vamos a ser investigadores, vamos allí como investigadores, esa familia debe entender que no le estamos llevando la solución al problema, solo estamos realizando una investigación, llevando un registro y para buscar la solución, ¿a quién llamaríamos? ¿A los Ghostbusters? Bueno, es una alternativa porque en realidad tendrían que llamar a un médium, un sensitivo, que sepa gestionar esa situación. Esto es lo que regularmente se hace. Yo no les estoy diciendo que deban hacer algo así. Yo les estoy explicando cuál es como el protocolo, pero entonces ahí subentran muchas, muchas cosas. ¿Realmente esa persona tiene esas capacidades? ¿Realmente esa persona puede controlar la situación? ¿Está realmente conectándose con los familiares o con los individuos que pudieran estar allí? Si son personas, son humanos los que están disturbando allí. Recordemos que ya hay personas que han identificado distintos fenómenos. Los llaman poltergeist, otros los llaman de distintos modos. Y han hecho como una clasificación para diferenciarlos porque al parecer, ojo, yo aquí no estoy dictando cátedra ni diciendo que esto sea así, pero vamos a enterarnos de qué es lo que se hace. Al parecer, a veces no son conciencias, no son personas los que están disturbando, sino ellos lo llaman energías residuales, lo llaman de muchas maneras. Ya les digo, esto es un mundo lleno de conceptos, de ideas, de opiniones, pero si uno quiere investigar el asunto, se va bien equipado y con método para poder detectar primero si realmente hay un fenómeno o simplemente son las cañerías o simplemente hay un problema eléctrico en la casa. Recordemos que también una casa está llena de electromagnetismos, de humedades, así que primero hay que hacer una inspección de la casa para conocerla. ¿Cuáles son los ruidos? ¿Dónde están los cables? ¿Dónde está ubicada la electricidad? ¿Todo el sistema eléctrico de la casa? ¿Dónde está? Porque si llegamos de una vez con los detectores del electromagnetismo, pues se va a volver loco y todos pensando que ahí hay entidades por todas partes. Así que primero se van a ubicar todos los cables, los campos de la casa, donde, como les decía, donde hay humedad, donde puede haber cambios de temperatura explicables, para descartar todo eso en el momento en el cual se inicia ya la investigación y se va a detectar la actividad que se supone es paranormal en ese lugar. Ese es el método mejor, no llegar así como un loco, pues, a detectar todo lo que está ahí sin conocer la situación de la casa, porque entonces nos quedamos solamente en que algo, vimos algo, oímos algo, sentimos algo, una habitación se enfrió de un momento a otro, pero no hemos detectado cómo se comporta la casa durante el día, durante la noche, antes de cualquier supuesto evento. Yo creo que eso es lo que hacía esa para la pareja, los Warren. Es posible que ellos tuvieran esa técnica porque ellos llevaban también sus técnicos de sonido, de audio y todo, me imagino. Hay personas que dicen que eran unos farsantes, otros dicen que eran serios. Hay varias versiones, habría que ver bien todas las versiones. Luego con esas anotaciones, entonces podremos llevar todos esos registros con los tiempos sincronizados, con los registros, eso es fundamental. Ahora, si nosotros no contamos con un presupuesto bien jugoso, pues ¿qué hacemos? Porque tampoco está dicho que estamos boyantes y que ya de una nos vamos a equipar así. Entonces, ¿qué podemos dejar que sea esencial? Yo pues les hice esa búsqueda para quienes estén interesados en iniciar su propia investigación. Tendríamos que mantener esas dos cámaras. Eso sí es lo ideal. No una sola, sino dos, al menos, por lo menos. Y el grabador de audio es indispensable. Un buen grabador de audio, muy bueno. Y la estación ambiental que les mencioné,
También el magnetómetro EMF es importantísimo, pero que sea uno serio realmente, de esos que compran las personas que van a inspeccionar los asuntos pues, de energía en una casa, porque eso fue hecho para eso, para detectar el electromagnetismo, los campos electromagnéticos. Entonces, uno que sea bueno. Con eso ya pueden ustedes empezar su investigación de una manera seria. Por ejemplo, si ambas cámaras registraran algo que fuera especialmente compatible, la situación cambia considerablemente. Por eso es bueno tener las dos cámaras. Y si además apareciera una señal acústica o ambiental que coincidiera con esa imagen que captaron las dos cámaras, pues ya tenemos una anomalía multimodal, porque está el audio y está también la imagen. Y eso merece ya una investigación más profunda. Y si pudiéramos añadir al menos la cámara térmica radiométrica y el lidar, pues estamos hechos. De pronto, si lográramos hacer unos ahorritos y aumentar con estos elementos, pues ya estamos muy, muy bien. Estos dos elementos últimos que les dije son extraordinariamente interesantes, pero son costosos. No cualquiera se puede comprar un lidar, o sea, eso tampoco, ya eso es costoso. Ya con lo que les dije antes, pues ya están listos para iniciar. Lo que definitivamente hay que excluir, amigos, por favor, es esas Spirit Boxes. Eso es un juguetito. Esos Spirit Boxes o los detectores REM, Olibus, SLS, ese tipo de elementos que veo mucho en estas mal llamadas investigaciones del paranormal, lo único que hacen es mostrar esqueleticos por ahí, muñequitos. Y es muy sensacional, pero no es serio, no son fiables. No necesariamente porque todo lo que produzcan sea inútil, sino porque introducen demasiada interpretación, porque el aparato en sí está interpretando. Tiene una programación ya para interpretar algorítmicamente. He visto unos casos donde, por ejemplo, hay detectores audio. No, perdón, hay unos detectores que interpretan y codifican lo que interpretan en un audio. Entonces el aparato te dice un nombre y tú le dices a la persona, ¿conoces una tal María? Ay, sí, la persona ya va a conectar, va a buscar y va a encontrar una conexión con cualquier María. Entonces ya empieza a hacer conjeturas y eso va a dañar la investigación. ¿Por qué sucede? Porque el aparato vuelve audio, convierte algorítmicamente en un nombre o palabra algo que interpreta del ambiente. Eso está muy tarado, o sea, está viciadísimo. Yo diría que esos aparatos hay que evitarlos absolutamente. Como dato curioso, amigos, en la película original de 1984, ustedes saben que a mí me gusta mucho el cine y hay que tenerlo en cuenta, el cine. Y este es un clásico.

mi adolescencia que estaban sucediendo ese tipo de eventos en mi casa no era tan gracioso. Estos investigadores de la película Los Cazafantasmas utilizaban, por ejemplo, el PKE y estas son las iniciales de Psychokinetic Energy Meter. Sí, Meter. Este es el aparato que lleva Egon Spengler y que abre dos brazos con luces. ¿Quién no lo va a recordar? El aparatico, pues que se veía súper sofisticado y que ellos siempre llevaban. Supuestamente este aparato detectaba y medía la energía psicoquinética. Dense cuenta qué interesante. Asociada a entidades. Ellos inventaban su propia tecnología. Es completamente ficticio. Ese aparato nunca ha existido. No existe una magnitud física reconocida llamada el PKE que podamos medir. Pero conceptualmente, por ejemplo, podemos ponerlo en paralelo. Podría ser un detector de campo, como el EMF, por ejemplo, que hoy usamos y que ya les incluí en el equipo que hay que tener uno serio. El Proton Pack, por ejemplo, era esa mochila de protones y desde la mochila recuerdan que salía como un flujo o haz energético, un rayo con el que se podía interactuar físicamente con las entidades, ¿no? Si uno no sabe de qué materia está hecho una entidad, ¿cómo la vas a atacar con tecnología, por ejemplo? No lo puedes saber cómo atacarla o cómo atraparla. Entonces, esto es ficticio también. Además, los protones reales no se comportarían como muestran ahí en la película. Entonces, también estaba el Ghost Trap. ¿Recuerdan esa trampa de fantasmas? A mí me encantaba cuando entraban allí y se cerraba y salía hasta humo. Esa cajita colocada en el suelo que parecía una trampa para ratones, seguramente inspirada en esas trampas, y que supuestamente capturaba y confinaba ahí la entidad después de inmovilizarla. A mí me impresionaba mucho todo esto. Estaban también las ecto-googles, fantásticas, las gafas que permitían detectar o visualizar entidades que normalmente no serían visibles. El día en que entendamos de qué están hechos esas entidades que suelen interactuar a veces con nosotros, las llamamos entidades porque a veces se comportan como seres inteligentes, como algo que interactúa con nosotros, pues ahí hay inteligencia. Ese día quizás puedan inventarse una tecnología para detectarlos, para poder interactuar con ellos directamente, que es lo que quería hacer Thomas Alva Edison cuando estaba buscando el aparato ideal para hablar con ellos como por el teléfono. Conceptualmente podríamos comparar estas gafas, pues también conceptualmente, ojo, con imagen multiespectral. Podríamos compararlo como si fuera una correspondencia actual con esa imagen multiespectral infrarrojo, térmico o sensores que trabajan fuera del espectro visible humano. Entonces, como ven, queridos amigos, en el 84, Ghostbusters imaginó un aparato capaz de detectar una forma de energía desconocida. Y 40 años después, nosotros hoy aún seguimos buscando el modo de crear el dispositivo que nos permita captar fenómenos o presencias invisibles a nuestros sentidos. No significa que sean invisibles, significa que nosotros no los vemos, no los detectamos. Necesitaríamos entonces crear ese dispositivo científicamente mucho más eficiente que pueda detectar una anomalía física correlacionada entre sensores independientes. Otro dato, ya que estamos hablando de la película de los años 80, es que a pesar de que la película usa deliberadamente, pues construye una apariencia de antigüedad mesopotámica en su escenografía, deliberadamente a propósito, pues el templo de Ivo o Ivo Shandor. No sé si es Ivo Shandor en la azotea.
Las enormes criaturas guardianas la recuerdan y los nombres exóticos.

0: que producen como una asociación a posibles cultos relacionados con el próximo Oriente Antiguo. También la bestia azul y Gozer o Gasser. Pues estos nombres de entidades supuestamente mesopotámicas, históricas, pues en realidad es una mitología creada para la película. No existen, no existía tal culto ni tales criaturas. Entonces, para que ustedes lo tengan claro. Ahora sí quiero entrar a analizar estos casos que han ido surgiendo y en especial uno reciente acerca de lo que están captando los automóviles de los Tesla, porque están equipados con estas cámaras muy interesantes de los Model 3, sobre todo esos Model 3 actuales, por ejemplo, y Tesla ha documentado cámaras exteriores distribuidas alrededor del vehículo. Está dotado de estas cámaras para evitar que, pues, para tener una reacción automática en caso de toparse con un posible peatón o con un obstáculo o algo así. Hay cámaras frontales tras el parabrisas, cámaras en los pilares, cámaras en los guardabarros delanteros y una cámara posterior. O sea, tiene cámaras por todo lado este automóvil. Algunos modelos y algunas configuraciones incorporan además una cámara frontal baja. La configuración exacta de esto depende del modelo, del año y el hardware. Y esto es importante porque han salido muchos videos. Entonces hay que tener en cuenta cuál es el modelo del cual están hablando y según eso podemos hacer un análisis. Por ejemplo, la Tesla documenta el Model 3 del 2017 al 2023, que tiene tres cámaras frontales detrás del parabrisas, mientras que el Model 3 del 2024, también documentado actualmente, tiene dos, solo dos en esa posición. Entonces, ¿ven la diferencia? Hay que tener esto en cuenta. Algunos vehículos antiguos también disponían de radar y sensores, pero eran ultrasónicos. Por eso, cada vez que nos muestran estos videos, pues hay que preguntar, como les decía, qué modelo es, de qué año y qué versión de hardware produjo esa detección. Porque para hacer un análisis serio, no nos podemos ya botar y lanzar a hacer como hipótesis especulativas sin tener la información completa. En el Model 3 y Model Y europeos desde abril del 2022, Tesla señala que la Tesla Vision se basa en las cámaras y procesamiento mediante unas redes neuronales sin radar para estas funciones. El ordenador de a bordo del automóvil procesa los datos visuales en milisegundos. Esto hace que algunos de esos videos sean especialmente interesantes. Entonces, el sistema computacional del auto procesa más o menos en este orden. Primero, los fotones, porque tiene un sensor que captura o que capta, perdón, capta fotones por la telecámara. Y estos fotones son convertidos luego en imágenes digitales y secuencias de video que luego van a ser procesados por el ordenador del vehículo y son analizados mediante unas redes neuronales que luego van a construir un modelo del entorno en el cual se está moviendo el vehículo. Entonces el sistema empieza a identificar este entorno y a clasificar objetos, vehículos, peatones, vías, obstáculos, etcétera. Obviamente esto es inteligencia artificial y han sido entrenadas para poder circular. Finalmente, los representa todo esto, esa red neuronal representa gráficamente en la pantalla del Tesla. Se ve. Básicamente el sistema identifica y clasifica lo que considera que está viendo. Por ejemplo, un automóvil, un peatón o un obstáculo, como ya lo mencioné, y finalmente convierte esa interpretación en esas figuras que vemos representadas ahí en la pantalla. La hipótesis oficial de todo esto que hemos estado viendo últimamente es que se trata de errores en una secuencia de captación de patrones visuales, ¿por qué? Por la geometría. Por ejemplo, en el contexto de un cementerio hay lápidas y también los árboles. Entonces, el sensor, mediante los fotones, detecta unas formas y puede confundir una lápida con un peatón. Esta es la versión que dan los fabricantes. La explicación que ellos dan es esta. Entonces, la máquina interpreta o representa este peatón en la pantalla. Debido a la captación de una lápida o algo vertical, entonces puede confundirse y lo recrea como si fuera una persona. El problema con esto, amigos, porque pues esta explicación suena muy lógica, pero es que vi un video en particular que me pareció bastante interesante porque se trata del video de Daily Braxton, quizás ya lo vieron y es reciente. Y llama la atención porque él no es un youtuber, no es una persona que habla de estos temas, no tiene canales, nada. Él simplemente es un agente inmobiliario de Jacksonville, Florida. Y resulta que él tiene, su hermano falleció y él lo estaba visitando en el cementerio. Y fue a visitar al hermano y mientras estaba manejando, él empezó a notar todos estos personajes en la pantalla y él dijo, qué raro porque aquí estoy solo, estaba yendo a una velocidad moderada porque por los caminitos así entre los jardines y lo bueno es que él hizo el video porque él quiso empezar a registrar y se ven personas caminando, cada vez se van aumentando más. Pero lo interesante es que se alcanzan a ver efectivamente, las tumbas, pero están lejos de él, o sea, no están pegadas al automóvil como para decir, ah, pues por eso ve, detecta. También los árboles están a una cierta distancia. Bueno, no sé cuál es la distancia en la cual el automóvil puede cometer este error. Necesitaríamos ver esto. Lo interesante es que a un cierto punto uno ve que se pone una figura de esta, se detiene de frente a él. Todos los demás caminan y hay hasta perritos. Interesante eso también. ¿Qué capturó, qué captó este sensor para interpretar perros, personas y este individuo que se pone frente a él? En ese momento el automóvil frena en seco. Era un Cybertruck. Frenó en seco bruscamente. Él se quedó pues en shock y dijo, ¿qué está pasando aquí? ¿Por qué se detiene así y ve la figura de frente a él? Entonces ahí sí dijo, no, esto no es normal. Él empieza a hacer el video y pues él decía, no vuelvo a traer mi auto Tesla al cementerio nunca más. Y ustedes pueden notar que hay numerosas figuras humanas alrededor y delante del automóvil y luego se acercan a la puerta. Es curioso, ¿verdad? Aunque él no veía a nadie allí en ese lugar. Y más adelante, de nuevo, se reprodujo otro frenado. Entonces, el propio Braxton, pues, él no es que dijo de una vez que aquí hay fantasmas, pero pues un poco en broma decía, muchachos, yo no sé qué es lo que está pasando, pero no vuelvo a traer mi auto aquí. Imagínense si hubiera ido rápido, qué hubiera pasado. Entonces, pues no deja de ser interesante. Y lo que es extraordinario aquí es que también aparecen perros. Y curiosamente, hace poco, escuchando a una medium en un video, una de esas entrevistas que ya mencioné aquí en el canal, ella decía que también a ella se le presentaban animalitos. Decía que a veces también se le presentan perritos. Y luego conoce al dueño del perro que le cuenta que se le murió y ella qué raza es y ahí lo está viendo. Entonces, bueno. Me llamó la atención por eso, no estoy diciendo que sea eso, pero interesante. Y lo que habría que hacer es que este señor Braxton lleve su Cybertruck, al centro especializado para que revisen su software y analicen los datos para ver qué fue lo que interpretó el automóvil. Ahí sí sabríamos, tendríamos un dato ya como para hacer investigación. Ojalá él lo hiciera, que fuera y lo llevara y que dijera, por favor, miren qué es lo que está interpretando mi automóvil, porque me pasó esto. Y si ellos encuentran una explicación lógica, pues ya los videos no tendrían más sentido seguir haciendo esos videos. Pero ha pasado en varias situaciones y él dice que él va en su auto normal, no sucede nada y sucedió solo en el cementerio, pues eso también llama la atención. Y entonces, ¿a qué conclusión podríamos llegar? Bueno, ya les dije que la explicación convencional es que hay falsos positivos, que el sistema interpreta las lápidas, los monumentos, los árboles o las sombras y las perspectivas. Esto lo interpreta dentro de su red neuronal como peatones. Entonces, quizás los perros, por el tamaño de algunas formas, puede ser. Es curioso porque caminan hacia el auto y todo, pero puede ser que la máquina está interpretando el software. Pero este caso concreto de Braxton es interesante. Si vemos otros, quizás encontremos respuestas, pero este en especial y por tratarse de una persona que no es, pues, como no se dedica a esto, de hecho no es muy activo en las redes, tenía poquísimas visualizaciones. Lo que pasa es que hay otros que estamos replicando la información y otros que reaccionan y todo, pero esto está sucediendo ya como desde 2018, no sé si es 18, ya está sucediendo o desde el 22, ya desde hace un tiempo. Y entonces yo me pregunto, si uno pudiera conseguirse una de esas cámaras Tesla para la investigación, podría ser algo posible. Sí hay un problema con esto, porque aunque obtuviéramos la cámara, no tendríamos esa visión del Tesla porque nos faltaría todo el resto. Ya como les comenté, trabaja con una red neuronal, trabaja con más sensores. Entonces, solo la cámara no es suficiente. Al parecer es también cómo interpreta el algoritmo lo que está frente a él. Pero yo les voy a decir una cosa, queridos amigos, y es que cuando yo, en mi caso, cuando yo he sentido visto, ha sido algo muy natural. Pero yo me pregunto, los mismos investigadores de estos fenómenos cuando fallecen, ¿por qué entonces no se manifiestan de una manera contundente, por ejemplo? ¿Hay alguna ley que impida eso? ¿Y por qué otros sí pueden de una manera tan fácil mandar una foto por WhatsApp, mandar un mensaje por celular o hasta una conversación al teléfono, como menciono en mi próximo libro? Hay registros serios de llamadas y ¿cómo es posible que unos sí pueden y otros no? Porque si todos pudiéramos hacerlo, seguro que nos pondríamos en contacto con nuestros familiares. Eso ténganlo por seguro. Cualquiera de nosotros querría hacerse sentir. Y no es tan común, no es todos, no es todas las familias, no es todo el mundo. Es una pregunta que yo me hago, porque si nos vamos a otro lugar, lo primero que haríamos antes de irnos hacia la luz, no sé cómo dicen otras personas, o irnos hacia algún lugar donde ya nos vamos a fusionar con el todo, no sé, según la creencia de cada uno, trataríamos de decir al menos, te quiero mucho, te voy a extrañar, chao, me voy a estar bien o estoy aquí. Entonces, porque en algunos casos sí y en algunos casos no, eso es otra pregunta que yo me hago. Y ha habido investigadores como el fisiólogo francés Charles Richet, por ejemplo, que él intentó estudiar estos fenómenos de manera experimental, porque lo interesante es eso. Él fue el que acuñó por primera vez la palabra metafísica, ya creándola como una disciplina histórica que pretendía investigar mediante observación y experimentación los fenómenos psíquicos aparentemente situados en un más allá, como lo llaman, que estaba más allá de las capacidades humanas para comprenderlo y para poderlo captar. Y un caso interesante de estos investigadores, hubo uno después de Alva Edison, entre el 909 y 1974, que se inventó un sistema con los llamados EVP, es decir, Electronic Voice Phenomena. Quería capturar voces y creó el Telefunken M85, que obviamente después ha sido súper criticado, pero él quería captar, y sí captaba efectivamente voces que después nosotros interpretamos, pero en ese tiempo no estaba tan extendida. Tan extendido el conocimiento sobre cómo funcionan las ondas de radio y las interferencias, pero se realizaron experimentos donde se aislaba precisamente cualquier posibilidad de interferencias y resultaban, o sea, ha habido experimentos interesantes al respecto. Así que amigos, pues yo les digo, esto es una zona de investigación que a mí me encanta, pero yo no la quiero hacer desde el punto de vista, pues, digamos que de interpretación especulativa. Yo lo que quiero es como buscar si hay explicaciones, si hay un modo, un método, y si es posible que podamos desarrollar una tecnología para detectar a esas voces y esas presencias, posibles presencias humanas que se encuentren en otros lugares o son otras entidades. Y en ese sentido ya veremos, porque he visto, por ejemplo, en un canal que advierte muchísimo sobre los peligros de realizar las tablas Ouija o inclusive de la meditación, del Reiki y de la nueva era, y ven un gran peligro, que es una facción del catolicismo, donde ellos ven todo esto como toda esta búsqueda como algo muy peligroso, y ahí narran de experiencias de personas que, por ejemplo, realizaban curaciones mediante el Reiki y después empezaron a suceder fenómenos en su casa y se asustaron mucho y se refugiaron en el catolicismo. Aunque a mí me parece a veces un poco irónico, les voy a decir la verdad. ¿Por qué? Porque en esos mismos canales, muchas veces, porque son varios, está hablando el sacerdote o el especialista del tema que está entrevistando a la persona que supuestamente salió de todas esas tendencias peligrosas y se refugió en el catolicismo como refugio seguro, pero yo veo que ellos mismos tienen sus velas encendidas y todas esas esculturitas de personajes que se supone que son santos, sagrados, que nunca hemos sabido cómo era María, Jesús, José y todos los santos, porque no tenemos ningún registro de cómo eran físicamente. Entonces realizan estas esculturitas que representan a un ser que una vez fue un ser vivo, y es lo mismo, es el mismo mecanismo, es la misma dinámica de la santería. Porque si yo veo, con todo el respeto, porque no quiero ofender aquí a nadie, porque todos merecen el mismo respeto, cada quien cree lo que quiera creer. Un santero tiene todo el derecho de creer en sus santos, como un católico o cualquier otro. Son los católicos que se conectan mucho con sus estatuas y con los íconos. Así que un santero llena su altar de los santos africanos y todo eso, y una cantidad de personajes que supuestamente sanan mediante ellos. Y eso es espiritismo y es santería y es satánico. Pero el católico también tiene su altar, con sus velas igual al otro, también ora o reza a sus santos igual, que no sabía ni cómo eran físicamente, pero son más blancos, pero igual son santos y son como los otros, que son más oscuros, pero pues de piel, porque son de otra región. Pero es un poco curioso que para ellos sí es santo y lo de los otros no. Pero ¿cómo están seguros estas personas del catolicismo que lo que se les presenta es un ángel, un arcángel? ¿Cómo lo saben ellos que es San Gabriel, San esto y San lo otro? Porque los otros, pues, hablan de los suyos, ¿no? Pero cada uno no serán los mismos que están fingiendo ser otra cosa, porque a mí ya me vienen estas dudas. Entonces, como les estaba mencionando, yo pienso que dentro de toda esta fenomenología de lo que se llama paranormal, espiritual, espiritismo, todo esto, hay diferentes tipos de fenómenos y manifestaciones. Y nosotros, como estamos en un nivel, llamémoslo de percepción, un nivel de percepción más bien limitado, por lo que ya les he mencionado aquí, el cerebro nos limita para poder mantenernos funcionales en este mundo físico. No debemos estar viendo pispirispis por todas partes, pero quienes hemos visto algo que no pertenece a esta materia tan aparentemente sólida, porque todo esto es aparente, lo que estamos viendo, se ve más sólida que lo otro que no sabemos qué es. Un tiempo le llamaban ectoplasma, se le ha tratado de dar un nombre a esas, entre comillas, sustancias. Hoy se habla de energía, energía, todo es energía, pero ahí también, ojo amigos, porque energía por aquí, energía por allá, mala energía, aquí siento una energía y hay energías. Entonces, es bueno ser como tener claro qué es cada cosa, cada fenómeno, irlos clasificando en lo mayor posible para poder estudiarlo, entenderlo, si es posible, porque no somos invencibles y quizás no fuimos hechos seguramente para saberlo todo. Nos gusta saber, nos gusta conocer, nos gusta, y esa curiosidad y ese anhelo de saber a veces nos puede llevar a ponernos también un poco en riesgo. Yo entiendo el mensaje de estas personas católicas porque quieren proteger a los suyos de contactar con entidades que pueden ser peligrosas, pero ellos también deberían saber que están en el mismo riesgo que los otros y que por estar en ese lado no es que sepan más que los otros o que sean mejores o que estén del lado correcto. ¿Cómo hacen para saberlo? De todas maneras, como les digo, respeto todas las religiones y creencias, pero también lo hablo de una manera directa porque no, al no ser creyente no tengo miedo, no tengo ese temor, ni tampoco es un temor reverencial hacia ninguno de estos, de estas corrientes. Simplemente es el respeto hacia las creencias de los demás porque cada quien merece respeto. Yo también un tiempo fui una persona que creyó estar en el lado correcto. ¿Y quién puede decir eso? ¿Quién puede decir eso? Yo, por ejemplo, desde mi orilla trato de entender lo que pueda entender, lo que pueda llegar a saber y quiero compartirlo con ustedes. Y si ustedes están interesados, que a mí me encantaría hacer esto, quiero hacer una reacción a esos llamados investigadores que van a las casas, castillos, cementerios. Ay, amigos, vamos a hacer una investigación paranormal para analizarles qué aparatos usan ellos y qué efecto están recibiendo y por qué. Si les interesa, háganmelo saber en comentarios. Por favor, si veo, pues digamos que les interesa, lo traigo al canal. Porque ya sería lo que vimos un poquito hoy, pero ya en práctica, en la práctica, ¿qué están usando estos investigadores? ¿Y qué estarán detectando ahí y por qué? Si les interesa, entonces háganmelo saber. Yo por ahora les mando un gran abrazo y les hago saber que los quiero mucho y nos vemos pronto aquí en mi Story Channel. Cuídense muchísimo. Hasta pronto.
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3: Doce del mediodía, con 9 minutos.
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7: 1:04 p.m.
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0: Muy buenos días, amigos oyentes. Bienvenidos a las noticias del día en Visión Noticiosa, la otra cara de las mismas, siendo las 9:01 de la mañana. No pudimos empezar a la hora acostumbrada, pero estamos a las 9 para compartir las noticias aquí en su noticiero preferido. Recuerden que estamos en vivo tanto en la radio como en el YouTube. Regálenos el me gusta si les parece y compartan también el link. Listos entonces en esta emisión de hoy. Hoy es miércoles 7 de octubre del año 2026.
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0: Bueno, vamos con los titulares del día. De la Espriella saca pecho por cifras, amigos oyentes. Cifras de seguridad que muestran más continuidad que mejora. ¿Cómo la ven ustedes? Sí, señoras y señores, la ofensiva que el presidente presenta como una de sus principales victorias deja por ahora cifras menos contundentes. Por ejemplo, 45% menos droga incautada que el promedio reciente, 11,6 menos decomisos de armas y un reporte de capturas que no coincide con los registros oficiales. El showman, el presifrente filipichín de la Espriella, se la pasa de cámara en cámara, de escenario en escenario, de toma en toma, haciendo creer a la ciudadanía colombiana de que las cifras de seguridad han mejorado apenas en 2 meses, porque hoy se cumplen 2 meses de la posesión de Abelardo Filipichín de la Espriella. Sin embargo, cuando ya se comparan las cifras que este está mostrando con las que han venido pasando en los últimos gobiernos, hombre, no hay ningún tipo de mejora. Así que una cosa es el relato que se quiere imponer a partir de el show, la toma, el ponte aquí, de aquí, grita aquí, firmes acá y tal. Eso es una cosa, y otra cosa es realmente ya cuando tú te pones a, amigos oyentes, a comparar cifras. Y esto es lo que hace la nota que les vengo a compartir. También, amigos oyentes, de la Espriella asegura que el Fondo Milagro quedó listo. Indicó que dará más detalles en el Consejo de Seguridad de este martes. Desde Pereira, el presidente Abelardo de la Espriella anunció que el Fondo Milagro quedó listo. Después de tantas críticas de la Espriella, expresó que han trabajado para responder ante los problemas propios del Ejecutivo. Así que, como todo el mundo está preguntando, ¿y la plata qué? La plata que se recogió allí en la Fundación de la Mujer, que ahora está en París modelando, tuvo que responder diciendo, no, es que ya está lista la plata del Fondo Milagro. Atención, porque Gordolindo, el capitán, el arquitecto y los demás que Estados Unidos sacó de la lista Clinton, OFAC, Petro, Benedetti, Verónica Alcocer, siguen, amigos oyentes, sancionados. No los han sacado. Y fíjese que Gordolindo, el capitán, el arquitecto, gente verdaderamente torcía, lo sacaron, amigos oyentes, de la lista Clinton, pero a Petro, Benedetti y Alcocer, no. Así que ustedes han escuchado el tema en que las dictaduras hay presos políticos, ¿verdad? Es decir, gente que se opone al gobierno de turno y este, utilizando cualquier elemento de su constitución, viene y entonces dicen que estas personas están violando la ley y los meten presos. Se llaman simplemente así, presos políticos. Pero entonces, en este caso podemos hablar de ¿qué? Ya esto no es un preso político, sino una persona que es incluida en una lista que te hace ver mal porque eres opositor político. O sea, una lista de presos políticos. ¿Sí? Una lista de presos, no, de presos no, porque no están presos. Una lista de opositores políticos en la OFAC. Un nuevo método para acallar la oposición y hacerla ver mal políticamente ante los demás. Amigos, vamos a desarrollar hoy, porque pues solamente tenemos una hora de noticiero, las noticias nacionales, y vamos inmediatamente con ellas.
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0: Bueno, vayan dejándonos sus comentarios, por favor, allí en el chat. Vamos a empezar nuestra primera información con las cifras de seguridad que está tratando de mostrar el señor Felipe Chin, ¿sí? Él dice que, uy, tremendas cifras, carajo. Sin embargo, quienes se ponen a investigar y a leer las cifras y a compararlas dicen, oye, esto es más continuidad que mejora. ¿Cómo así? Veamos. Esta es una investigación de la periodista Valentina Parada, del diario El País. El presidente Abelardo de la Espriella, amigos oyentes, presenta como victoria sus primeras semanas en su estrategia de seguridad de mano dura. Sin embargo, los datos oficiales del Ministerio de Defensa y la estadística delictiva de la Policía Nacional muestran que varios de sus resultados no están por encima del promedio de los últimos años, o no coinciden con los datos oficiales. Es decir, en las cámaras, en las tomas, en el Firme por la Patria, él dice unas cifras que usted va y busca en los datos oficiales y no coinciden. No se engaña. La droga incautada que el presidente de ultraderecha muestra como una gran hazaña está 45% debajo del promedio de las incautaciones de los últimos 4 años. O sea, 45% menos de incautación de cocaína, amigos oyentes, que lo que venía haciendo Gustavo Petro. Y a Petro todavía lo tienen en la lista de OFAC y a este man no. Los datos que ha entregado sobre capturas no coinciden con la información de la policía. Además, las armas decomisadas en agosto, el último mes completo con cifras, quedaron 11,6% por debajo del promedio reciente. Así que el gobierno de Petro decomisó más armas de las que, a los ilegales, por supuesto, de lo que dice este precifrente haber hecho. Pero fíjese usted esto, ¿no? La droga incautada que el Filipichín muestra como una gran hazaña está 45% debajo del promedio de las incautaciones de los últimos 4 años. Cifras, y ahorita les voy a mostrar las cifras. El mandatario, que se esfuerza en abanderar la seguridad del país, ha participado en operativos vestido con insignias de la policía, incluso con un radio de comunicaciones en la mano y hasta con pistola al cinto. Lo hizo en Santa Marta el 22 de septiembre en medio del paro armado decretado por los paramilitares. Horas después repitió el recorrido en el centro de Cali. En su cuenta de Instagram ese día difundió la forma jocosa, una ilustración de Barbie Abelardo, que muestra un muñeco dentro de una caja de colección con aire de juguetería, acompañado de accesorios como un tigre, un radio, una pistola con casquillos de bala de cambio, gafas oscuras y una botella de ron Defensor, su marca de licor. O sea, burlándose de los colombianos. Esa imagen que da el presidente, que se muestra al tanto de cada movimiento de la fuerza pública, la ha acompañado de cifras, ¿verdad? Con cifras. El 19 de septiembre, por ejemplo, la oficina de prensa de la presidencia emitió un comunicado con el acumulado de capturas, estupefacientes y armas de fuego incautadas desde que llegó al poder el pasado 7 de agosto, hace 2 meses exactamente. Es el más reciente balance que ha presentado formalmente. El texto, sin embargo, no precisa, es ¿cómo se dice esto? Un informe no preciso, pero sí trae una promesa en la frase del mandatario que hace de remate: los estamos cazando por aire, tierra y fuego. No tendrán escondite ni descanso, los voy a acabar. Entonces, esa es una cosa, esas palabras son una cosa y otra cosa son las cifras reales. Vean aquí la caída de incautación de cocaína, vean aquí. Cifras expresadas en kilogramos. Miren ustedes, amigos oyentes, aquí están las cifras de cocaína. Aquí están las cifras, cómo cayó, mire. Aquí cayó en el gobierno de él es la más fuerte, la línea más fuerte de color. La de marihuana también cayó, aquí no ha hecho nada. Y en el tema de la incautación de armas, amigos, también de estupefacientes, también tiene deficiencias. El comunicado de la presidencia indica la incautación de 92.621 kilos de estupefacientes, según el Ministerio de Defensa. La cifra real es ligeramente superior, 94.868 kilos entre cocaína, base de cocaína, marihuana, bazuco y heroína. Sin embargo, en las cifras más baja, es la cifra más baja de los últimos 5 años en ese mismo periodo, según el ministerio. ¿Sí ve? Lo que dice que ha incautado, que ha aumentado, que le está dando duro al narcotráfico, no es cierto. Porque si comparamos las cifras con las anteriores, ha bajado, ¿sí? La cifra más baja de los últimos 5 años en ese periodo, según el ministerio. En ese mismo lapso, pero en 2022, el primer año de la presidencia de Gustavo Petro, se incautaron 147.239 kilos en total. En 2023 fueron 167.011. Al año siguiente crecieron hasta 199.845 y en 2024 fueron 180.567. Entonces, la incautación de estupefacientes en lo que va del gobierno de la Estrella queda muy por debajo de cada uno de esos años del gobierno anterior y es 45% inferior a su promedio, que es de 173.665. Ellos nomás han hecho 94.868. Y el promedio debería ser 173.000. Por eso es 45% inferior de lo promedio que se viene haciendo en el país. Así que no hay una mejora en la incautación. No, no, no. Al contrario, ha incautado menos. La caída se explica sobre todo por la cocaína, la sustancia de mayor volumen y en la que más se marca la disminución de incautaciones desde que se posesionó de la Espriella. En el periodo anunciado por la presidencia, se habían decomisado 63.310 kilos, 47% menos que en 2025 y 58% menos que en el año 2024, cuando se registró el máximo histórico en el gobierno Petro. Los decomisos de marihuana cayeron un 52% frente al año pasado. El bazuco bajó 41%. La heroína pasó de 141 kilos a apenas 0,14 kilos. O sea, no están incautando más, amigos. La única excepción es la pasta de base de cocaína, un producto intermedio entre la hoja de coca y la droga, que registra incautaciones de 4.865 kilos, un 2,8% más que en 2025, aunque por debajo del promedio desde 2022. Así que tampoco es que haya sido gran cosa en la única cifra que muestra una verdadera mejora. Estefanía Ciro, historiadora y directora del Centro de Pensamiento a la Orilla del Río, explica que la disminución de incautaciones de cocaína puede obedecer a dos cosas: omisión o error. Una de las consecuencias de la falta del empalme es que hay personas que son inexpertas en esa materia. Y explica que la falta de empalme del nuevo gobierno nacional con el saliente de Petro ha influido también en esos resultados, porque no se continúan con las políticas que venían dando los mejores resultados del gobierno anterior. Es una mala estrategia de la política de drogas en términos de que hay una omisión por no seguir la línea estratégica de las incautaciones. Pero explica además que las cifras por sí solas nunca permiten entender la dimensión del mercado. Estas cifras solo permiten saber los esfuerzos del gobierno para controlar ciertos valores de oferta, pero no se sabe el peso exacto de la incautación hasta que no hay un valor de la producción potencial. Entonces, si gran parte o lo que genera gran parte del conflicto en Colombia o lo que lo sustenta o lo que lo alimenta es el tema del polvo blanco y la incautación ha disminuido, entonces, ¿de qué estamos hablando? Ahora pasemos al tema de las armas, sin saltos en la incautación de armas. Miren, aquí está el dato. Mes de agosto de cada año y nos dice la lectura de las gráficas. En armas de fuego, la presidencia informó de 2.316 incautaciones entre el 7 de agosto y el 19 de septiembre. El grupo de armas y municiones de la Policía Nacional no ha consolidado aún los datos de septiembre, pero las comparaciones con cifras de agosto muestran que ese mes hubo un 11,6% menos de incautaciones que el promedio de los últimos 5 años desde 2022. Ha disminuido también la incautación de armas, que es también, por supuesto, elemento que genera violencia en el país, inseguridad en el país. El dato se mueve dentro del rango normal. En agosto de este año se decomisaron 1.755 armas. En el mismo mes de 2025 fueron 1.788. En 2024, solo 1.573, el registro más bajo de los últimos 5 años, mientras que en 2023 y 2022, eran más altas, con 2.032 y 2.546, respectivamente, para el mismo periodo. Comparándolo con el mismo periodo, que es el que Abelardo pues dice y saca pecho. Son datos que muestran más una continuidad que un salto en el tema de las armas. Alexandra González, secretaria general del Ministerio de Defensa en el gobierno Petro, señala que es muy difícil medir ajustes en la estrategia y de seguridad en menos de 2 meses de un gobierno. Las incautaciones de armas dependen de la actividad de las autoridades, de la inteligencia disponible y de dónde se concentren los operativos en cada mes. No dicen por sí solas cuántas armas circulan en el país, advierte. Así que montar un show de cifras que no le acompañan y que además en apenas 2 meses no son muy discientes, es más bien una película que se quiere emitir, como una serie, como una Netflix, ¿sí? El man dice, ponga la cámara, yo digo esto, usted lo graba, me graban acá y tal, y mandamos eso a los medios de comunicación para que la gente crea. Andrés, como toda película, tú estás viendo una película y estás viendo una historia, si bien que bien construida, la actuación es una fantasía, ¿verdad? Andrés Preciado, líder de la Iniciativa de Seguridad y Justicia del Centro de Valor Público de la Universidad EAFIT, explica que lo contradictorio es que mientras el gobierno nacional hace pública su intención de permitir el porte legal, muestra como resultado la incautación de armas. El experto insiste en que los datos deberían especificar cuántas de esas armas incautadas entraron por el mercado ilegal y cuántas de ellas fueron decomisadas por un porte inadecuado. El mensaje del gobierno es que va a proteger a los ciudadanos armados, entonces es un contrasentido que muestre como un logro la incautación sin especificar cuántas eran ilegales. Y aquí está la cifra de capturas en lo que va de 2002, 2023, 2024, que esa es otra, ¿no? Han dicho que han capturado, nosotros sí capturamos, Petro no capturó a nadie. Con la cadencia de un parte diario, el presidente entrega él mismo el conteo de capturados, con datos acumulados. En la mañana del 19 de septiembre informó que llevaban 21.940 capturas. Desde el 7 de agosto, la policía, que aún no ha consolidado las cifras de septiembre, registró en agosto 6.660 capturas, unas 215 diarias. Y una fuente del CTI de la Fiscalía asegura que esa entidad nunca ha sobrepasado las 1.000 capturas en un mes. Si septiembre hubiera mantenido el mismo ritmo de agosto, a la fecha se habrían reportado poco más de 10.000 capturas en promedio en ese mismo lapso, pero el presidente ha reportado 21.000 sin especificar su fuente o dónde saca la cifra. Otra mentira dicha por una fuente dentro de la CTI. Las capturas de agosto en este año son además un 5,7% más que el promedio en los últimos 4 años, 6.300. Es el único de los 3 indicadores donde este año supera ese promedio, pero tampoco es un récord. En agosto de 2025 se registraron 6.848 y en agosto de 2022 se contaron 5.948 personas detenidas por todos los delitos. Así que ahí tampoco hay un dato importante. No lo hay. Para apreciado, lo que muestran las comisiones del gobierno es que se están teniendo en cuenta las cifras oficiales de los organismos de seguridad y de justicia. El problema significativo aquí es cómo se va a medir el éxito de la política de seguridad de Abelardo Espella, que nos ha dicho que va a disminuir la posibilidad de acción de los grupos armados, pero, eso no se ve en los indicadores que expresan o que están presentando como éxito. En su primera semana, los datos de Espella publica para mostrar un avance relativamente, o realmente reflejan más, como ya dije, una continuidad del ritmo en años anteriores que una ruptura del modelo de seguridad. Fin del comunicado. Muy buena la investigación de Valentina Prada Lugo, que se tomó la tarea de ir a las cifras oficiales, amigos oyentes, a ver que si es cierto todo lo que está diciendo el Presi Frente. Y no es cierto. Claro que esto lo escuchará un abelardista del pueblo, ¿no? No me refiero al abelardista rico, porque pues el abelardista rico está chévere y sabroso, porque saben que este tipo de gobiernos, este tipo de filosofía política, este tipo de ideología política, es una ideología que premia al que tiene el billete, a costilla del pobre Pablo Pueblo. Tanto, amigos oyentes, que el Consejo de Estado está a punto el Consejo de Estado de tomar una decisión que pensábamos que ya eso había quedado en el pasado, porque ya estamos en octubre, la subida del salario mínimo. Recuerden que el presidente Gustavo Petro, por decreto, aumentó el salario mínimo para este 2026 en un 23,5%, que es el salario que le están pagando a todos los trabajadores desde enero de este año. ¿Cierto? El Consejo de Estado este mes, o a principio del otro, se pronunciará si fue legal o no ese aumento. De decir que no lo fue, quedará el salario mínimo en lo que se pagaba en el 2025. O sea que los trabajadores, amigos oyentes, por decisión del Consejo de Estado y la presión de todas las demandas que tuvo ese alza, de todos los partidos tradicionales, de todos los políticos tradicionales, de los gremios empresariales, demandaron todos ellos eso. Y uno pensó que eso quedó así. Bueno, ya aceptaron que fue el 23%, ¿no? Llamaron al Consejo de Estado, seguramente, y le dijeron: Consejo de Estado, pilas con eso. ¿Por qué? Porque, amigos, resulta que ahora viene diciembre y la concertación para fijar el nuevo salario mínimo tendrá que ser con la base de este último. ¿Cierto? Pero si ellos logran que tumben eso, entonces tendrán que subirlo con base al del año pasado. ¡Qué cosa! La información la dio el mismo medio de comunicación Caracol Televisión.
2: 9:04 y hubo pronunciamiento del Consejo de Estado frente al análisis de las demandas que buscan declarar ilegal el aumento del salario mínimo del 23%. Eduardo Hernández, ¿qué podría pasar con esto?
3: Pues mire, lo que podría pasar es que básicamente podríamos tener este mismo mes una decisión del Consejo de Estado en torno a la legalidad o no de este aumento del salario mínimo. Recordemos que el año pasado se emitieron unas medidas cautelares que obligaron al gobierno Petro a expedir un nuevo decreto con este aumento salarial, un aumento que fue nuevamente del 23%, pero está pendiente la decisión de fondo. Y básicamente lo que ha anunciado el Consejo de Estado es que va a unificar las demandas que se interpusieron, por una parte, y lo segundo es que habrá una sentencia anticipada. Esto quiere decir que se va a pronunciar sin necesidad de recaudar nuevas pruebas. Se le han dado 10 días a las partes para que presenten los alegatos y después de esto tomaría una decisión que, Andreina, será fundamental porque será la base de lo que se necesita en materia legal para que comiencen las negociaciones para el aumento del salario mínimo para el año entrante, que estamos ya próximos a tenerlas entre empresarios, entre sindicatos y mediados por el gobierno nacional.
2: 10 días entonces, Eduardo.
3: Y de ahí en adelante ya empieza a contar el reloj para el Consejo de Estado, que en cualquier momento podría tomar esta determinación.
0: Qué talito, amigos oyentes, podrían tomar la decisión de quitar el aumento que Petro dejó, según lo que dirían, porque esto es futuro, todavía no ha pasado, que es ilegal. Todo porque eso fue demandado, eso lo demandaron un montón de gente, entre ellos Paloma Valencia, entre ellos el Filipichín también, todo el mundo lo demandó. El propio vicepresidente José Manuel Restrepo demandó eso. Eso tiene un montón de demandas. Y claro, el Consejo de Estado tiene que responderlas. Ay, ay, ay, amigos, ¿en qué estamos nosotros? ¿En qué pesadilla amanecimos viviendo? Vamos a ver a Óscar Benavides analizando sobre esto.
4: Colombianos, bienvenidos a la patria miseria. En menos de 3 meses de gobierno de Abelardo de la Espriella, ya empezamos a ver cómo se deterioran varios indicadores económicos.
5: Bienvenido a la patria milagro.
4: La famosa Colombia próspera resultó ser otra promesa de campaña, porque mientras en el gobierno de Gustavo Petro vimos cifras récord en varios indicadores, con Abelardo ya tenemos el dólar subiendo, los alimentos subiendo, las tasas de intereses subiendo y el desempleo subiendo. Y ahora hasta el salario mínimo está enredado. Para eso voté, páseme en una urna otra vez, diría un abelardista.
6: ¡Vivimos la patria!
4: Primero, ¿se viene 2027 con un salario mínimo más bajo? El Consejo de Estado mantiene el estudio de la demanda contra el aumento del 23% del salario mínimo. Si el decreto llega a ser anulado, podría afectar la fijación del salario mínimo de 2027, pues se tomaría como referencia el valor de 2025 y no el de 2026. Segundo, volvió a subir...
0: Ahí, este es el datico que no debemos obviar. Si lo tumban, probablemente, amigos oyentes, no es que para el mes de noviembre te vayan a pagar menos, sino que para la fijación del aumento para 2027 se hará con base al salario 2025, no al actual. Por ejemplo, hoy nos ganamos 2 millones de pesos entre salario y subsidio de transporte, ¿verdad? Entonces, la concertación para subir el porcentaje que se va a subir el salario tendría que hacerse con sobre la base de los 2 millones. Entonces quedaría, por ejemplo, en 2.100.000, 2.200.000, una cosa así. Pero no, entonces se haría con base a 1.600.700, que fue el de 2025. Así que si lo aumentan, quedaría como máximo, si acaso llegando al mismo que tenemos hoy. Por lo tanto, si la demanda en el Consejo de Estado prospera en favor de quienes demandaron esto, no habrá aumento para el próximo año. Es de la trampa, ¿cómo le parece? Atención Colombia, pilas con esto porque está que te joden.
4: Consejo de Estado mantiene el estudio de la demanda contra el aumento del 23% del salario mínimo. Si el decreto llega a ser anulado, podría afectar la fijación del salario mínimo de 2027, pues se tomaría como referencia el valor de 2025 y no el de 2026. Segundo, volvió a subir el dólar. Después de meses de apreciación del peso con Petro, el dólar volvió a pegar un salto. Pasó de 3.183 a 3.291 en una semana, un aumento del 3.40%. Además, el peso colombiano tuvo el peor desempeño entre las principales monedas de la región. Tercero, también suben los alimentos. Los colombianos ya están sintiendo que el mercado cuesta más y el bolsillo alcanza para menos. Por ejemplo, una familia que hace unos meses pagaba 11.000 por una cubeta de 30 huevos, hoy está reportando precios de 22.000.
7: Primero de octubre en la Olímpica de acá, de Lorica, mire, el huevo. 30 unidades, 22.000 pesos.
4: Cuarto, el Banco de la República acaba de subir la tasa al 12.25%. ¿Y eso qué significa para la gente? Créditos más caros, comprar vivienda más caro, endeudarse más caro, sacar un crédito para un negocio más caro. Quinto, también está en riesgo los alivios para pagar la energía. En la costa Caribe, donde las familias llevan años pagando facturas altísimas, el gobierno está desmontando o suspendiendo las medidas que buscan aliviar el costo de la energía. Sexto, subió el desempleo. En agosto llegó al 9.4% frente al 8.6% del mismo mes del año pasado. Abelardo prometió más empleo, más empresas y más oportunidades, pero los primeros datos muestran otra cosa. Y para completar el derrumbe de la economía en la patria miseria, el propio Abelardo ya tuvo que anunciar una nueva deuda que ya Petro había pagado con el Fondo Monetario Internacional para buscar una salida a la situación fiscal del país. Estos créditos del FMI tienen condiciones que terminan pagando los colombianos más pobres con su bolsillo, pues vienen con ajustes fiscales, recortes o nuevas medidas para cuadrar las cuentas. Así que, como diría Abelardo...
8: Aplaudan, ¿por qué no aplauden?
0: Y aplaudan, ¿por qué no aplauden? Oiga, ¿sabe qué me va a reírse? Es peor reírse. Aplauda porque no aplauden.
4: Aplaudan porque su patria milagro prometida en campaña se está convirtiendo, indicador por indicador, en la patria miseria.
0: La patria miseria. ¿Serán exagerados los análisis de Óscar Benavides? ¿Qué piensan ustedes? Si nos fijamos en las cifras, por ejemplo, solamente en el tema del dólar, cómo ha aumentado, ya podríamos pensar de que tiene sentido. El tema del endeudamiento, que ya dijeron que se viene. También, amigos oyentes, cómo se han encarecido también los alimentos. La inflación va para arriba, desempleo va para arriba. Y ahora súmele el tema del salario mínimo, que el Consejo de Estado está que se lo tumba al pueblo colombiano. ¿Serán capaces? Hombre, claro que sí. No fueron capaces de poner a un presifrente de presidente. Serán capaces de cualquier cosa. A ver, pero Colombia, estas cosas yo pienso que deben pasar. Nos van a doler a todos los que votamos o no por este personaje. En favor de los que pagaron las granjas de bots, los que hicieron la manipulación digital de la votación. Pero siento que debe pasar. Sí, disculpen que yo diga esto, pero este es un pueblo que todavía no entiende muchas cosas. Este es un pueblo que, si bien hay gente que ya la sabe, como ustedes y muchos otros más que han venido a partir de consumir información un poco más real de lo que ocurre, abriendo un sentido político y social que les permite entender lo que históricamente sucede o ha sucedido y lo que actualmente sucede, y querer proyectar el país hacia una condición de cambio, también hay que decir que hay gente que no tiene todavía esa conciencia. Y yo creo que son muchos, muchísimos. Y esa gente tiene que aprender. Todos tenemos que aprender. A veces uno quisiera que las personas aprendieran de esto explicándoles. Igual que los hijos, ¿no? Los hijos se quieren descarriar y el padre les explica y nada, mano. Nada. Y el padre al final tiene que decirles, bueno, estréllate. Y después dirás, bueno, así como decía mi papá fue. O decía mi mamá. Entonces, a este pueblo y a una parte de su población le va a tocar eso. Sentirlo en carne propia. Y va a ser bueno porque Petro dejó unas cifras que han querido ocultar. Yo se las compartí cuando finalizó el gobierno y les dije, guárdenlas porque hay que compararlas. Yo todavía no las voy a comparar, apenas van 2 meses. Vamos a darle al presifrente un tiempito más. Pero a los 6 meses sí las vamos a sacar. Yo las tengo aquí guardadas en mi computador y las vamos a sacar. La cifra de desempleo, el tema de las incautaciones, todo eso lo tengo guardadito en imágenes de las cifras que el DANE dio en su momento. Y que el director del DANE, el primero que puso Abelardo en su gobierno, dijo, no, todas esas cifras están bien. Desde el gobierno anterior, no, todas están bien. Y lo sacaron. Porque dijo la verdad. Y pusieron ahora otro ahí. Otro filipichín ahí. Entonces, esas cifras, al compararlas, el ciudadano tendrá que decir, no joda, el guerrillero desgraciado que tanto palo le dimos nos había dado cosas positivas. Y ahora de pendejos, de tontos, de estar tragándole el cuento a la misma política tradicional sobre si votamos por fulano nos vamos a convertir en comunistas y nos van a robar las casas, los carros, las casas y todo. No era cierto. Pero tiene que vivirlo porque explicándolo no lo entiende. Y además escuchan los generadores de contenidos, estos pendejos, que lo único que sirven es incrementándole la mentira y la fantasía. Entonces, ¿cómo se destruye ese relato? Que sientas en carne propia. Y a veces que ni sea suave, ¿eh?, sino que lo sientas de verdad. Así que nosotros a soportar y los otros a experimentar lo que no pensaron que iba a ocurrir. Les tengo otra información sobre el aeropuerto de Barranquilla. Resulta que el aeropuerto de la ciudad de Barranquilla, el Ernesto Cortizos, estuvo por mucho tiempo bajo la tutela

0: ahí. Escuchemos.
1: Los aviones de Lochar se quedan con el Ernesto Cortizo. Lochar son unos aviones. Desde hace años querían quedarse con el aeropuerto Ernesto Cortizos, pero eso sí, que le saliera gratis. Sí, quieren quedarse con el negocio del aeropuerto solo mostrando la cédula, con la plata que se invirtió con nuestros impuestos, qué lindo, ¿sabes? Y ellos explotarla comercialmente. Ahora Abelardo de la Estrella les hizo el milagrito. Justo cuando se terminaban las obras del gobierno Petro, que hizo una inversión de más de 150 mil millones de pesos. Abelardo de la Estrella acaba de firmar un convenio con la alcaldía de Barranquilla por 18 meses. Pero adivinen, el aporte que está haciendo la alcaldía es de 40 mil millones de pesos. Fruto de un crédito para endeudar más a Barranquilla. Uy, pero me quedé fría. Porque dice que es para el aire acondicionado. Pero lo peor, lo más oscuro de todo esto, es que en ese convenio que se firmó por el Clan Char y Abelardo de la Estrella, sacaron de taquito olímpicamente a Soledad. Resulta que el aeropuerto está aquí en Soledad. Tenemos problemas de contaminación, ruido y afectación en general para sus habitantes. Pero adivinen, en ese convenio entre el Clan Char y Abelardo de la Estrella, no le dejaron ni una butifarra para Soledad. ¿Será que están rabiosos porque perdieron la alcaldía y sus elecciones en este municipio? Pero me parece algo injusto, porque por tener el aeropuerto que le sirve a Barranquilla, tenemos problemas medioambientales y de seguridad en este territorio. Es decir, la alcaldía de Barranquilla se quedará con parqueaderos, salas, muelles, todo lo que tiene dinero, todo lo que le va a aportar dinero a este aeropuerto. Y la aeronáutica civil se quedará con el hueso pelado. Tanto mi voz de protesta fuerte y clara, porque no pueden seguir parrapeando a Soledad ni a los soledeños. No es una manera justa. Hoy necesitamos que a Soledad se le respete sus derechos.
0: Bueno, amigos oyentes, aquí nos explican, pero nos explica que el negocio pasó a manos de la alcaldía y el Clan Char, que es muy hábil, amigos oyentes, en todo esto. Los aviones de los Char se quedaron con el aeropuerto Ernesto Cortizos, luego que, o de las inversiones que hizo el presidente Gustavo Petro, mientras el municipio de Soledad no lo metieron a la fiesta, ¿no? Sabroso así, unos privados explotan comercialmente las inversiones públicas y al municipio donde está el aeropuerto lo excluyen. Así lo explica, amigos oyentes, los Char son unos aviones. ¿Cómo la ven? Déjenos sus comentarios. Claro, y fíjate, lo pelean después de que se hicieron las inversiones, ¿eh? No antes, ¿eh? Porque pues yo no voy a hacer las inversiones. Que las haga el Estado con plata de todos y después me dan esto para que yo le saque plata. Como las vías, ¿no? Las carreteras y los pases, los peajes. El Estado construye las vías con nuestras platas, nuestros aportes, con nuestros impuestos. Y luego que está terminada bien bonita para que circulemos nosotros, los usuarios, los colombianos, le dan la administración a un consorcio, a unos privados, para que luego monten un peaje y cobren y se metan la plata en el bolsillo. Ahora, claro, con esa plata tienen que mantener la vía, ni más faltaba. Pero es como que es un país donde la plata de todos sirve para crear obras, para crear infraestructura, para mejorar la existente, y luego el beneficio económico, la producción económica de eso que le invertimos, se la llevan los privados. Esa es la fórmula en Colombia. Entonces, quieren minimizar la presencia del Estado. Por eso la política ultraderecha siempre habla contra el Estado, que el Estado es el corrupto del Estado. Y toda la gente dice, uy, sí, sí, sí, la política, los corruptos. Entonces, démosle eso a los privados. Es para que los privados se llenen de billete. Y usted no llega a entender eso al final. Sí, sí, sí, sí, sí. Entonces, ellos le dicen algo que es cierto, claro. Pero para meterse en el bolsillo ellos, lo que produce la plata de todos. No, lo que deben decir es, si algún ente está en corrupción, pues metámosle toda la investigación judicial y metamos presos a todos los que quieran robarse el billete público. Pero no es que lo público quede en manos de particulares. Esa es la

0: fácil y la más conveniente para el privado. ¿Por qué no fortalecemos, amigos oyentes, las investigaciones judiciales para que el corrupto en la política pague cárcel? No, mejor no, no lo metas preso, sino que mejor quitémosle eso a ellos. Gracias por ser corrupto, porque nos los das ahora a nosotros, los privados. Bueno, ante las críticas del Fondo Milagro, un Fondo Milagro que no tenía un peso porque la primera dama no ha dado explicaciones que hizo con todas las donaciones nacionales e internacionales que se hicieron para atender la tragedia, salió el Filipichín de la Estrella asegurando que ya, señores que están pasando trabajo después del terremoto, apenas ahora es que ya está el Fondo Milagro listo. Desde Pereira, el Precifrente anunció que el Fondo Milagro está listo, quedó listo. Después de las críticas de la Estrella, expresó que han trabajado para responder ante los problemas propios del Ejecutivo. Aseguró que no son flojos ni vagos y que les exigen rapidez porque somos buenos. La situación que hemos recibido es supuestamente compleja o supremamente compleja, aseveró. De la Estrella acotó que darán más detalle de la estructuración del Fondo Milagro en el Consejo de Seguridad junto al gerente del Fondo, Jaime Uribe. Esta iniciativa, que surgió después del terremoto, sí recibió críticas en los últimos días porque alcaldes de municipios afectados han denunciado que no han recibido aún los recursos necesarios para comenzar la reconstrucción. Mucha gente, amigos oyentes, está viviendo bajo las carpas. En carpas, no tienen casas, viven en carpas y con lluvias encima. El terremoto sucedió el 10 de agosto, por lo que estamos a 4 días de que se cumplan los 2 meses. El Fondo Milagro es un patrimonio autónomo creado por el gobierno para administrar y ejecutar los recursos donados para atender, rehabilitar y reconstruir las zonas afectadas por el mismo. Entonces, lo básico del fondo es la plata que está en el fondo. Y la plata sale de los recursos donados. ¿Quién recibió los recursos? La mujer del Precifrente. ¿Sí? La mujer del Precifrente. Vamos a ver qué dijo aquí.
1: Pero entiendan que la paquidermia del Estado, la situación que hemos recibido, y que les agradezco la paciencia, pero entiendan que la paquidermia del Estado, la situación que hemos recibido, es supremamente compleja. Sin embargo, aquí estamos resolviendo y ya quedó ayer listo el Fondo Milagro, gracias a Dios y al trabajo de todos los funcionarios de este gobierno.
0: Gracias a Dios. Tiene que ver Dios con un Fondo Milagro aquí. ¿Quién dijo que Dios tiene que ver algo con eso? Tiene que ver, es la primera dama que diga cuánto es, cuánto se recibió, dónde está la plata y entregársela a los colombianos. Eso no es ningún milagro, eso no es un milagro de Dios, eso es una ejecución de administración pública básica. Pero entonces, amigos oyentes, dicen que está listo. Si se supone que, de acuerdo a esto que dijo, que yo no le creo mucho al Precifrente, no le creo nada. Nada. Este es un actor. El Precifrente es un actor, está actuando para dejar una sensación, una idea en su actuación al ciudadano. Por eso no hay que comerle cuento lo que dice este carajo. Entonces, se supone que ya esta señora mandó la plata que recibió al fondo. Y si es así, como dice, tiene que mostrarnos el balance a los colombianos, porque esa no es plata del gobierno, es plata de Colombia, de los damnificados, de los afectados por el terremoto. Escuchemos a Laura Camila Vargas analizar la situación.
2: Mientras la primera dama Ana Lucía Pineda está modelando en París, así viven 2 meses después muchas de las víctimas del terremoto.
3: Son 100 familias que todavía están durmiendo aquí a la intemperie. Cada vez que llueve nos toca correr para alzar el agua si estamos a punto de cumplir 2 meses y la cuestión es incertidumbre total.
2: Uno pensaría que frente a esa imagen los grandes medios estarían preguntando dónde está la plata recaudada, qué pasó con las ayudas y por qué todavía hay familias durmiendo en carpas. Pero algunos parecen mucho más interesados en contarnos cómo deslumbró Ana Lucía con sus pintas en París. ¿Qué estarían diciendo si la de estas fotos fuera Verónica Alcocer? Después del terremoto del 10 de agosto, la campaña Colombia, un Un Solo Corazón, liderada por Pineda, recibió donaciones para los afectados. Uno de los canales promocionados oficialmente fue Colombia Luz y Sonrisas, una fundación privada vinculada a la propia primera dama. Dos meses después seguimos sin saber con absoluta claridad cuánto dinero recibió, cuánto gastó, en qué lo gastó y cuánto queda. Tanto así que ya han tenido que acudir a derechos de petición y tutelas para conseguir respuestas. Pero si desde canales oficiales promocionaron una fundación privada para recibir plata destinada a víctimas de una tragedia nacional, los colombianos tenemos derecho a saber peso por peso qué pasó con ese dinero. Más aún cuando desde ese entorno se responde atacando o cuestionando a los jueces que exigen explicaciones. El colmo. Dos meses después de la emergencia tampoco sabemos del famoso Fondo Milagro. Una investigación de Cambio mostró que sigue sin la fiducia necesaria para operar, sin manual de contratación y sin su estructura directiva. De los 624.656 millones incorporados para atender la emergencia, al 30 de septiembre no se había transferido un solo peso al fondo. A la Estrella y a su gabinete, que hicieron todo un show con las donaciones internacionales después del terremoto, ahora les cuesta explicar dónde está esa plata. La representante Katy Jubinado denunció que 25 países anunciaron cerca de 47 millones de dólares para atender la emergencia, pero la presidencia respondió que
4: no tiene ni idea de dónde está esa plata.
5: Que no tienen ni idea, que no reposa en presidencia ni en ningún lado esas donaciones, si ya se hicieron efectivas, si se hicieron efectivas, ¿para dónde van? ¿En qué las van a usar? Es una respuesta escandalosa. Y ojo, la agencia de cooperación está alojada en la presidencia, que es la que recibe y canaliza estos recursos.
2: Recordemos que el terremoto dejó más de 36 mil viviendas destruidas y más de 200 mil averiadas. Con gente viviendo entre carpas y preguntas abiertas sobre donaciones, ya tendríamos especiales sobre el privilegio y la desconexión de los Petro. Y seguramente hasta el precio de los zapatos y la pinta con la que fue a París. Con unas hacen periodismo, con otras no son más que una oficina de prensa. Pasamos de la era de masas al periodismo digital y ya vamos en el arrodillado. Un periodismo que solo sabe hacer publirreportajes. El problema no es que la primera dama viaje y represente a Colombia en un rol de desarrollo. Es posar en París mientras personas que confiaron en una campaña promovida desde el gobierno siguen esperando respuestas sobre las ayudas y la reconstrucción. A las víctimas no les sirve una primera dama deslumbrante. Les sirve que aparezca la plata, que lleguen las ayudas, que rindan cuentas y que los medios dejen de ser aliados de un gobierno que sigue sin darles respuesta, pero que hizo un espectáculo con su dolor.
0: Bueno, la plata del Fondo Milagro sigue enredada, a pesar de que el Filipichín acaba de decir que sí, ya eso todo está listo, pero fíjate que hay algo que dice Katy Jubinado, que pidió preguntas sobre el billete que se recibió en donaciones, y de la presidencia dice que, ay, no sabemos todavía dónde está esa plata. Y después el presidente donó su segundo sueldo a unas señoras que tienen cáncer y a unos muchachos que se fueron a probar suerte en Europa. No se necesita eso. Se necesita, amigos oyentes, que digan dónde está la plata y que sobre todo, hombre, vaya a ayudar a quien lo está necesitando. Fíjense esas personas que están en parques, en las zonas afectadas, viviendo en carpas, 100 familias, 100 personas, dice. ¿Cómo es posible eso, amigos? No. Y con gente que dio plata a nivel internacional, ¿ah?
6: ¿Dos París distintos? ¿Dos mujeres?
0: Permítame.
6: ¿Tres colombianas en París? ¿Dos viajes? Pero
0: Este dato es muy importante.
6: ¿Dos París distintos? Dos mujeres colombianas en París, dos viajes, pero solo a una la quisieron linchar. Cuando la senadora Marta Peralta viajó a París a exponer la cultura colombiana y la cultura wayú, la prensa tradicional y la extrema derecha la destrozaron. ¿Que por qué viaja? ¿Con qué plata? ¿Que si es lujo? Todo, aunque fue con recursos de su propio sueldo, ganados trabajando, la convirtieron en tendencia nacional para atacarla. Ahora la mujer de Abelardo también está en París y adivina, silencio total. Ningún editorial, ninguna portada indignada, ni ningún político de extrema derecha rasgándose las vestiduras. Nadie le pregunta nada, ni siquiera por lo que todo el país la cuestiona. ¿Dónde están las cuentas claras de los millones que recibió en donaciones para los damnificados? A ella, la impunidad mediática. Entonces no era el viaje a París lo que les molesta. Les molesta quien viaja. Les duele ver a una mujer wayú indígena de La Guajira representando a Colombia en París. Eso no se lo perdonan. A una la critican por presumir cultura y a la otra la blindan, aunque no dé cuentas. No es periodismo, es racismo, clasismo y doble moral.
0: Clasismo. Esto es un país clasista. Entonces, cuando la señora Peralta, representante indígena, fue a París a promocionar, como escucharon ustedes, la cultura indígena, le cayeron encima por una cosa horrible, que esa desgracia que hace por allá, que plata, que no sé qué. Pero ahora se fue la mujer del Presifrente y nadie pregunta nada. O sea que en sí no es el viaje, como dice el video que les mostré, sino quién lo hace. Entonces, cuando lo hace la gente de la élite, es normal. O sea, nosotros lo hacemos porque nosotros sí podemos. Somos quienes merecemos esos privilegios. Pero como lo hagan representantes del pueblucho, ahí sí. ¿Y dónde está sacando la plata? ¿Y por qué? ¿Y por qué la derrochan? Ese es el cuento, amigos oyentes. Ese es el cuento. Entonces, lo importante es que sigamos difundiendo y generando conciencia a partir de estas comparaciones que estamos haciendo. Antes decían un montón de vainas, hoy no dicen nada. Los medios de comunicación son un fracaso total, los grandes, por supuesto. Los corporativos son grandes decepciones de comunicación. Y por lo tanto, y por consiguiente, debemos comenzar a darle más fuerza a otro tipo de comunicación. Miren este joven, que recientemente lo veo mucho en redes sociales, haciendo lo propio, los análisis correspondientes. Veamos qué dice en este del showman que nos tocó como Presifrente.
7: Señora Abelardo de la Estrella, si toda Colombia sabe que te encanta prender la cámara y sacar pecho y armar un espectáculo cada vez que vas a firmar un decreto de extradición, ahí sí hay producción, luces, berraquera y acción. Dime, ¿por qué se te apaga justo la cámara cuando vas a firmar las derogaciones de las tres resoluciones de la protección del páramo de Saturbán? ¿Acaso no es relevante mostrar que el agua de más de 2,5 millones de personas están en riesgo? ¿Por qué tu equipo de producción no se activa cuando firmas sobre comenzar la aspersión aérea? Me imagino que debe ser porque envenenar ríos y campesinos no queda bien en tus redes. Pero también deberías de resaltarlo de la misma forma, porque al fin y al cabo son logros de tu gobierno. Además, veo que tampoco prendes las luces cuando presuntamente van a entregar la represa del río Ranchería a los irraquíes.
0: ¡Ay, ay, ay! ¡Ay, ay, ay! Se metieron los de la Estrella de Seis Puntas aquí. Ay, ay, ay, Colombia, pilas pues con estos judíos.
7: Además, veo que tampoco prenden las luces cuando presuntamente van a entregar la represa del río Ranchería a los irraquíes. Claro, ellos son expertos en el tema del agua, tan expertos que presuntamente le destruyen los pozos a los palestinos para matarlos de sed cuando las bombas no bastan. ¿No será que por eso mandaste a tu ministro a pedirle a los cultivadores de la zona de la represa que ya no siembren arroz sino marañón? ¿Por qué no firmas que también le vas a quitar el subsidio a los residuos de energía de los estratos 1 y 2 y 3? ¿O solo muestra lo que te conviene y esconde lo que termina perjudicando a la gente? Y por lo visto, como ahora el Consejo de Estado se volvió tu amigo y no ha frenado nada de lo que firmas por decreto, deberías de darte el lujo y firmar de una vez un decreto que
8: diga 50 años de cárcel para los corruptos, que seguro eso no es inconstitucional.
7: Porque si para ti tumbar la protección del agua y mandar a presuntamente fumigar campesinos no te tiembla la mano, démosle también esa firmeza contra el verdadero cáncer de Colombia. ¿O es que para eso sí no hay cámaras ni conveniencia?
8: Pero tranquilo, que acá con solo haber quitado el impuesto al patrimonio, ya sabemos y nos quedó clarísimo para quién gobiernas.
0: Para los ricos. ¿Ya vieron lo de la quién quiere administrar las aguas en Colombia? El pueblo elegido de Dios. Bueno, para unas cosas sí prende la cámara, se pone a actuar y dice sus logros, pero para otras cosas la cámara se quedó sin baterías. No dice nada porque, pues, si el pueblo lo sabe de una, su imagen se va por el suelo. Pero quienes debemos hacer eso, cuando él no prende la cámara y nosotros sí difundirlo, somos los medios alternativos, como el joven que acaban de escuchar. Además, amigos oyentes, Gordolindo, el capitán, el arquitecto, suenan a capos, ¿no? Y los demás que Estados Unidos sacó de la lista Clinton, o la lista OFAC, como también se le conoce. Pero Petro, Benedetti y Alcocer, Verónica Alcocer, su mujer, expareja, perdón, siguen sancionados. Oye, a pesar de que la disminución de la incautación de la droga cuando llegó Abelardo, ¿no sería un mensaje como para mostrar que en el gobierno de Petro la incautación del polvo blanco fue significativa, como lo muestran las cifras? Amigos, ¿quién entiende esto? Entonces, si eres opositor político, no te saco de la lista OFAC, como les decía a la introducción de la noticia. Si eres enemigo mío, político, te meto preso y te llamo, o como se llama eso, un preso político, porque me opongo, ¿no? Como ocurre en las dictaduras de la historia, de la humanidad. Pero aquí no es que te metan preso, pero sí te meten en la OFAC si eres opositor político y no realmente merezcas, o es que merezcas estar allí. Atención, amigos oyentes, porque el Departamento del Tesoro de Estados Unidos anunció el retiro de 125 personas y entidades de varios países dentro de la tercera ronda de su proceso de modernización de las sanciones. En el capítulo colombiano, la medida de la Oficina de Control de Activos Extranjeros, OFAC, conocida como la lista Clinton, abarca 37 personas y a 31 empresas que están metidas en la lista. La decisión se tomó tras una revisión entre agencias para evitar impactos en la seguridad nacional o la política exterior norteamericana, e incluyó a personas ya fallecidas, investigadas por narcotráfico, incluso firmas que ya no existen. ¿Será confiable la lista que está metida gente que ya está muerta? ¡Ay, Dios santo! ¡Qué burlas esto de los Estados Unidos y lo del Filipichín! En la lista anunciada no se incluyeron a los recientes personajes de la política colombiana adicionados en las sanciones de la OFAC: Gustavo Petro, Armando Benedetti, Verónica Alcocer y Nicolás Petro, que siguen en dicho grupo de sancionados por los Estados Unidos, a pesar que no tienen nada que ver con el polvo blanco. No son capos, no son nada de esa vaina, pero sí son enemigos políticos. Y te meto ahí para joderte. Y los tienen jodidos. Estos son los nombres de reconocidos investigados por narcotráfico que fueron excluidos. Ah, sí, es decir, a los que sí los sacan y a los que no los dejan. Vaya, qué conveniencia. Sacaron a Francisco Javier Zuloaga Lindo, alias Gordolindo. Ya no está en la lista. Ay, Dios santo, ¿y por qué? Francisco Javier Zuloaga Lindo, alias Gordolindo, fue incluido en la OFAC en el año 2007, junto a la empresa bogotana Superdeportes. Fue extraditado en mayo de 2008 en el grupo de 14 jefes paramilitares que incluyó a Salvatore Mancuso y alias Jorge 40. Una corte de Florida lo condenó a 21 años de cárcel, de los cuales ya pagó 9 antes de ser deportado en abril del año 2018. En la actualidad, el Tribunal Superior de Medellín lo excluyó de Justicia y Paz tras concluir que nunca perteneció al bloque pacífico de las autodefensas. Salió de la cárcel La Picota el 29 de noviembre de 2022 y al día siguiente un juez de Cali lo condenó a 11 años y ordenó su captura. Y lo sacaron de la lista Clinton. Y a Petro no. Luis Antonio Hernández Sea, alias El Capitán, también ya lo sacaron de la lista OFAC y a Petro no. Ingresó a la lista el 14 de octubre de 2004, acusado por ser uno de los jefes del cartel del Norte del Valle y de utilizar a la aerolínea Intercontinental de Aviación para traficar y lavar dinero desde finales de los 80. Junto con el capitán salen Piedad Vélez Rengifo, identificada como la viuda del capo Orlando Henao, Melba Rosa Arce Jaramillo y 9 sociedades. Aquí están todas las empresas que ya no están metidas en la OFAC. La aerolínea Intercontinental de Aviación fue ocupada por la justicia colombiana en febrero del año 2005. En 2013, durante un proceso de extinción de dominio a Gabriel Puerta Parra, un tribunal recordó que Hernández Sea era accionista desde 1984 y que la empresa ingresaron recursos del narcotráfico. Sin embargo, Hernández Sea no registra ningún tipo de condena. Pedro Antonio Bermúdez Suaza, alias El Arquitecto, también ya lo sacaron. A todos estos, amigos, los han sacado, pero a Petro no. ¿Qué explicación tiene de que personajes que sí están metidos, evidentemente, en negocios, estuvieron metidos en negocios, que los metieron preso y todo esto, y luego lo sacan, pero a Petro, a Verónica Alcocer, al señor Benedetti, que no tienen nada que ver con esas cosas, porque si no ya tuvieran procesos en el propio país, en nuestro propio país, estuviera investigado por la fiscalía, alguna cosa, con tanto enemigo que tiene Petro, ya le hubieran hecho un daño aquí. Pero no lo pueden hacer porque no tiene cargos acá, no está metido en nada de esa vaina. Pero los sectores de la derecha colombiana viajaron a los Estados Unidos a echarle todos los cuentos a los gringos. Y también antes, como cuando era candidato el Precifrente, siendo ciudadano gringo. Y lograron, amigos oyentes, castigar políticamente a Petro y a su entorno político, a Verónica Alcocer, a Benedetti y a Nicolás Petro, meterlo en la lista. Con lo que significa esto para estas personas, además de la imagen, amigos oyentes, que intentan destruirles, las restricciones que logran tener a nivel económico fuera del mundo, no los afecta tanto en su vida diaria, pero es un golpe fuerte, amigos oyentes. Es absolutamente, ¿cómo podría yo definir esto? Absurdo, demostrando, amigos oyentes, el poder que tienen los Estados Unidos para hacerte daño cuando quieras si no eres de los de ellos. Y cómo se ha aprovechado el Precifrente de su condición para castigar de la manera en que están haciendo a Gustavo Petro y a su entorno más cercano político. Dejen sus comentarios, ¿qué opinan ustedes? Bueno, el estatuto antiterrorista, el tema del manejo de las protestas, recuerden que ha sido ya abordado por este gobierno. Y, amigos oyentes, en entrevista que le hicieron al ministro del Interior, el señor Rodrigo Lara, dice que, bueno, tenemos que ser fuerte contra los manifestantes violentos porque sí, miren ustedes lo que está pasando.
9: Vaya a Francia o vaya a Alemania y salga a bloquear una vía sin autorización previa del alcalde o del prefecto, ¿qué le pasa?
0: Esto es lo que está pasando hoy en Francia. Manifestaciones masivas. Esto es lo que pasa, Rodrigo. La gente va a salir y va a bloquear, porque esto es un derecho humano universal, manifestarse contra los gobiernos. Eso es, a los políticos se les olvida que ellos son trabajadores públicos. Y este dominicano pone un ejemplo muy sencillo para entenderlo.
10: En un minuto te enseñaré o te acordaré algo importante. Usemos la imaginación. Imagínate que un país democrático es como un niño. A ese niño le llamaremos el país. Y ese niño tiene una familia que lo ama y lo mantiene. A esa familia le llamaremos el pueblo. El pueblo trabaja todos los días. Se levanta temprano, paga comida, paga casa, paga transporte. Y también saca una parte de su dinero para cuidar el país. A esa parte le llamaremos impuestos. Pero como el pueblo vive ocupado trabajando, no puede estar todo el día pendiente de cada calle, de cada hospital, de cada escuela y cada problema del país. Entonces el pueblo dice: vamos a contratar a alguien para que cuide el país por nosotros. Y ahí aparece la niñera. A esa niñera le llamaremos
11: el gobierno.
10: El trabajo del gobierno es sin cuidar al país con el dinero del pueblo. No adueñarse del país. No maltratar al país. No esconder el dinero. No creerse más que la familia. Pero un día la familia se asoma a ver cómo está el país y encuentra al niño descuidado, las calles rotas, los hospitales débiles, las escuelas abandonadas, la seguridad fallando, la gente cansada. Pero cuando miran a la niñera es más rica, más cómoda, más fuerte, más arrogante, más intocable. Entonces el pueblo le pregunta a la niñera:
12: ¿y el dinero qué pasó?
10: Y la niñera no responde claro.
12: Da excusas.
10: Cambia el tema.
12: Culpa a otros.
10: Pide más dinero.
12: Coge préstamo usando al país de garantía.
10: Y encima actúa como que la familia no tuviera derecho a preguntar.
12: Pero ahí es donde el pueblo tiene que despertar. Porque el gobierno no es el dueño del país. El gobierno es la niñera.
10: Y una niñera que no cuida al niño, que se queda con el dinero, que maltrata la casa y que encima quiere mandar más que la familia, no se aplaude, se revisa, se cuestiona. Y si no sirve, se cambia. Porque en una democracia el pueblo no es el sirviente del gobierno. El gobierno es el empleado del pueblo. Y el día que el pueblo entienda eso sin miedo, la niñera corrupta deja de sentirse la dueña del niño.
0: El día que entendamos esa lógica tan simple, que este dominicano, mostrándonos que también ocurre así en su país y en todos los lugares, funciona. Nosotros hemos permitido que funcione así, porque consideramos que el dueño del país no somos nosotros, sino los del gobierno, de turno, por supuesto. Y entonces, si no funciona, amigos oyentes, tiene que irse. Pero nosotros no, porque a nosotros esa niñera o gobierno nos manipula con cifras y todo esto, le echa la culpa al otro, echa préstamos, como lo está haciendo el Precifrente. Y el problema es que ese pueblo no entiende bien las cosas, porque se deja engañar muy fácilmente por esa niñera. Ahí está la cosa. Pero en América Latina pasa eso, fíjense ustedes.
11: En Latinoamérica están ganando los peores candidatos, en serio, los peores. Personajes acusados de corrupción, rodeados de escándalos y con relaciones cuestionables que parecen no importar siempre y cuando derroten a la izquierda. Y esto es, en buena medida, resultado de una estrategia digital que ha buscado generar un odio hacia la izquierda, al grado de que las personas terminen votando por cualquiera que les pongan enfrente con tal de sacarla del poder. Hablemos de eso. Él es Flavio Bolsonaro. Ha dicho que utiliza su apellido para conseguir sexo, quiere destruir el Amazonas y ha enfrentado acusaciones por el desvío de dinero de sus asesores cuando era diputado, además de señalamientos por lavado de dinero. Con todo y eso, ganó la primera vuelta en Brasil y aunque todavía falta la segunda, su victoria parcial es el ejemplo de un fenómeno que se viene repitiendo en América Latina. Otro ejemplo es Keiko Fujimori, quien ganó este año la presidencia de Perú, pero antes estuvo en prisión en tres ocasiones acusada de lavado de activos y de recibir aportaciones ilícitas de Odebrecht para sus campañas políticas. O Daniel Noboa, reelecto en Ecuador, cuya empresa ha estado involucrada en el transporte de sustancias ilícitas, se ha autocondonado impuestos y ha criminalizado a los indígenas. O Abelardo, electo en Colombia este año, quien ha protagonizado declaraciones machistas y llegó a decir que mataba gatos por diversión. Además, está comprobado que recibió transferencias de Alex Saab, un personaje que está preso en Estados Unidos por lavado de dinero. Ah, Basfura en Honduras, quien fue acusado de un desvío multimillonario cuando era alcalde de Tegucigalpa. Ni siquiera terminó una carrera universitaria y ahora es presidente. Y lo mismo se repite en Chile, Costa Rica, Bolivia y otros países. Así que ante toda esta oleada de personajes que además comparten la característica de representar a la derecha neofascista, es inevitable preguntarse, ¿por qué la gente está votando por bufones de reputación y trayectoria cuestionable? Bueno, pues esto se explica en parte por la puesta en marcha de una estrategia digital a escala continental que se ha demostrado servir a los intereses de Estados Unidos. Todo con el objetivo de sembrar odio hacia la izquierda, repitiendo todos los días que esta ideología roba, que protege delincuentes o que regala dinero a pobres holgazanes. Personajes como Cerimedo y Javier Negre han construido maquinarias de comunicación basadas en el golpeteo permanente y en la amplificación de contenidos a través de bots y creadores de contenido. Una estrategia que llega incluso a instrumentalizar el clasismo, el racismo, la misoginia. Construyendo rechazo alrededor de los aspectos personales del líder de izquierda, atacándolo por su género, por cómo se viste, por cómo habla, por su personalidad o incluso por su aspecto físico. Todo esto hasta generar un rechazo tan grande que ya ni siquiera importen los resultados de su gobierno. Y ese es el éxito de esta estrategia, que terminan votando no por el que sea mejor, sino por cualquiera que les prometa derrotar al que les enseñaron a odiar. ¿O tú qué opinas? Sígueme para...
0: Así es. Fíjate, al final él responde ¿de qué se trata la estrategia, ¿no?
11: Mira. Terminan votando no por el que sea mejor.
0: No terminan votando por el que sea mejor. La gente en este momento, influenciada por la manipulación de los bots, la manipulación mediática, la fuerte manipulación mediática, no termina votando por el mejor, sino...
11: sino por cualquiera que les prometa derrotar al que les enseñaron a odiar.
0: ¿Y a quiénes le enseñaron a odiar? ¿A quién fue el que les enseñaron a odiar? A la izquierda. O sea, toda la propaganda que hoy circula tiene como objetivo hacer odiar a las personas, odiar a la izquierda. Y le van a colocar diferentes excusas, argumentos, lo que sea, para hacerla ver mal. Y votarán por cualquiera que prometa destruir a ese que odian. Sucedió con Petro. La gente votó por Abelardo porque él prometió destripar a Petro y a toda su gente. Porque a la gente le enseñaron a odiar a Petro. Entonces, ese odio que la persona expresa sobre la izquierda, y en este caso Petro, lo pueden llevar también a otros países, lo mismo sucederá también en México con Sheinbaum. Hay gente que la odiará. ¿Por qué odia? Ni siquiera es que no les guste. Ni siquiera es que no tenga una empatía sobre la ideología que representa Petro o Sheinbaum. No. Odio. O sea, la sensación, la emoción que se les hace, que despierte contra este, es odio. Odio. Entonces, ¿cómo se logra el odio? Mostrando a ese sector político como el causante de todos los males de la historia. Todos, todos los males. Y lo logran, porque hay gente que odia, mucha gente odia. Entonces, cuando tú votas bajo ese odio, claramente, amigos oyentes, tu elección no va a ser inteligente. Tu intención o tu elección va a ser emocional, emotiva. Va a ser distorsionada porque no estás utilizando ni la inteligencia ni la razón, solo el miedo y el odio. El miedo a que gane y el odio para que sea destruido eso. ¿Y cuál ha sido el resultado de eso? Entonces, nuestros países están siendo gobernados por una niñera, como lo dijo el video que les puse, que, siendo mala, utiliza una estrategia mediática para decir que no hay otra niñera mejor que ella. Y el pueblo, de lo que siempre les digo, se traga el cuento. Entonces, aquí hay dos responsables. El primer responsable es como sectores dominantes capitalistas de ideología de derecha en el continente y en el mundo, sobre todo en la parte occidental del mundo, logran con todos sus recursos, porque sí tienen abundantes recursos para lograrlo, distorsionar la realidad en la que vive el ser humano, con cifras falsas, con relatos falsos, contorciendo la historia. Para esto necesitan grandes medios de comunicación, radio, prensa, televisión, y tienen el recurso para dominarlos, controlarlos. Y por el otro lado está el ciudadano, que también es responsable, porque cree que todo lo que le llega a sus oídos es verdad. Nunca ha tenido, la gran mayoría, la imaginación de pensar, por si acaso, de que si lo que le están diciendo día y noche es cierto. Se acostumbró, está acostumbrado a que es como le dijeron. Y ya. Entonces, ¿qué vamos a hacer en medio de todo esto? ¿Qué vamos a hacer? ¿Rendirnos? ¿Aceptar que esta es la única y posible realidad? ¿O podemos trabajar en conjunto para cambiarla? Bueno, identifiquemos cómo podemos hacerlo. Ellos utilizan el poder mediático, el poder de las redes sociales, a través de las granjas de bots, que ya se sabe cómo funcionan, para crear un relato. Crean un relato engañoso que distorsiona la historia, que distorsiona el presente y que distorsiona el futuro, haciendo creer que ellos, ese sector capitalista de derecha y de ultraderecha, son lo único sano que hay para el humano. Ese es su mensaje. Y que, evidentemente, la izquierda es Satanás, el diablo, y lo que crea y genera miseria. Ese es el juego. Entonces, ¿qué tenemos que hacer? No lo contrario. Hacer lo justo y lo verdadero. Mostrar la verdadera historia. Para mostrarla necesitamos conocerla. Para conocerla necesitamos estudiarla, investigarla. Y luego de conocerlo, transmitirlo, que es lo que hacen los medios de comunicación. Transmitir, emitir, dar a conocer. ¿Quiénes? Todos los que entendamos esto. Todos, porque las granjas de voz son miles y miles y miles que lo hacen porque las programan para que lo hagan. Pero si usted, que conoce la historia, que entiende cómo le entra el agua al coco, que sabe quién es realmente el que tiene distorsionado todo esto, no se convierte en difusor, no se convierte en replicador, entonces ahí sí no podemos hacer nada. Porque ellos nos van ganando por eso. Digo ellos, quienes quieren distorsionar la realidad. Porque ellos sí se han preocupado, y sí lo hacen, no solamente quedan con la preocupación, sino que se ocupan en hacerlo. Ellos saben que tienen que distorsionar la realidad a través de la comunicación, datos falsos, cifras falsas, cifras engañosas, relatos inventados, y lo hacen. Y son hábiles en hacerlo, y se preocupan por replicarlo. Ahora, no lo replican con personas comunes y corrientes, sino con sus grandes medios de comunicación, que les pagan los sueldos para que digan lo que a ellos les conviene, y pagan granjas de voz, que eso también vale cientos de miles de dólares, para que difundan eso en redes sociales. ¿Cómo contrarrestamos eso? No tenemos plata. No tenemos grandes recursos económicos para comprar grandes medios de comunicación. No lo hay. Ni tampoco para pagar granjas de bots, que también sería algo sucio. Pero sí tenemos el poder, amigos oyentes, de ser más o muchos más. Por eso, entre las cosas que tenemos que hacer es replique. Replique la información real. Hágala circular, que no muera cuando lleguen usted, sino que usted se convierta. Le toca a todos ustedes, hombres, mujeres, mayores, menores, repliquen la verdad, lo justo, lo verdad, replíquenlo. Tampoco se pongan de canzones, que ya llegaba otra vez con la misma huevonada. Sean estratégicos, inteligentes, mesurados, pero contundentes. Si saben generar contenido, genérenlo. Si saben escribir, escriban. Si saben comunicar en cámara, háganlo. Lo que sepan hacer, háganlo. Y no lo van a hacer una vez al mes, todos los días, porque la otra fuerza trabaja todos los días, día y noche. Por eso van ganando, porque son decididos, porque han logrado lo que quieren en todo esto, porque sí se preocupan por trabajar en lo que quieren. Nosotros no. ¿Y sabe por qué nosotros no? Porque nosotros creemos que esto lo salva es un milagro. Bueno, milagro no, porque eso es el de la otra, patria milagro. No, esto lo cambia no sé qué. Le ponemos un misticismo pendejo y no actuamos. Nosotros, los de este lado, estamos acostumbrados a no actuar, solo a pensar, solo en hablar, en criticar y ya. A eso sí estamos acostumbrados. Y en decir que sí sabemos sobre la manipulación. Pero de ahí a algo más no hacemos nada. No creamos una estrategia que nos permita expresar lo que sabemos, lo que conocemos, contrarrestar la ignorancia, la manipulación. No, no hacemos nada. Por eso, amigos, existe esta radio. Esta radio no es una radio grande, es una radio pequeñita. Tenemos estos canales que tampoco son grandes, son pequeñitos y no nos generan el recurso que desearíamos tener para estar económicamente tranquilos. No lo genera. Al contrario, hacer esto para nosotros ha sido difícil, pero lo hacemos más allá de lo que nos pueda generar económicamente para estar bien, porque más allá de esa existencia y esas, digamos, necesidades resueltas materiales, está algo que hay que poner una milla más en el sentido de cómo nosotros podemos transformar nuestra realidad. Y eso tal vez cueste y nos va a costar. Entonces también usted puede apoyar. Apoye a quien sí lo hace. Yo no estoy hablando de mí solo. Del que usted quiera, pero apoye lo que usted sienta que puede contrarrestar lo que está sucediendo en Colombia, en América Latina y el mundo. Apoye. Porque no es del cielo que viene la solución. ¿Por qué digo esto? Porque está en la mente, psiquis, en lo que sea, la creencia de que esto es con algo fantástico que tiene que pasar. ¿Sabe de dónde viene esa idea? De nuestro pasado y rastro religioso, místico y esotérico en el que todos hemos vivido y salido. Y la realidad, la practicidad, las acciones, las obras, ahí no están vinculadas. Porque quienes nos enseñaron eso, nos neutralizaron con esa teoría para que no hagamos nada. Y muchos de los que hablamos estas cosas no hacemos nada. Solo esperando en el... y rogando para que el cielo haga algo. Mientras que esta gente sí hace. La diferencia entre ellos y nosotros es que ellos sí hacen. Ellos no esperan pajaritos del cielo para que hagan. Ellos lo hacen todos los días. Por eso el mundo está así. Entonces nos quejamos de que el mundo, que la vaina, que la justicia, que el poder, que la política, ta, ta, y no hacemos nada. Las personas que salen dentro del mundo político con la necesidad de hacer cambios. Entonces, como es político, también es lo mismo. No lo apoyo. Y entonces, no hacemos nada. Nada, ni dejamos que otros hagan nada. Estamos condenados a hacer nada. ¿Usted quiere hacer algo? Hágalo. Y no lo va a hacer de vez en vez, en cuando, o de año en año. Hoy, mañana, pasado, traspasado, traspasado, traspasado. Todos los días. Uy, qué cansón eso. Así lo hacen ellos, para manipular. Todos los días. Por eso tienen éxito. Si lo hicieran como lo hacemos nosotros, no lograran la manipulación que tienen. No la lograran, porque eso no es de vez en cuando y de cuando en vez. Eso es todos los días, y ellos lo saben. Entonces, esta gente sí es trabajadora. Usted los critica, pero sí son decididos y trabajadores. Nosotros, que estamos, decimos, del lado de la justicia y la verdad, no lo somos. Solo para nosotros es verbo y discurso, pero no acción. ¿Qué vamos a hacer? Está viendo este noticiero, está escuchando esto. ¿Qué va a hacer además? ¿Se está alimentando usted y enriqueciendo más su descontento ante lo que pasa? Pero, ¿qué va a hacer para que mejore? ¿Cómo va a aportar para que mejore? ¿Cómo va a hacer para que otros que siguen adormecidos, aplaudiendo aquello que los destruye, cómo hace para que ellos dejen de pensar eso sin que usted sea un impositor? Eso es lo que hay que pensar. Entonces, si nosotros no nos ponemos a trabajar, no hay nada que hacer, amigos oyentes. Y recuerden que esta es la mejor manera de impulsar nuestro noticiero.
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1: Vamos con el chat. Vamos a leer todos sus mensajes aquí en Radio Cultural Planeta Conciencia. Como les digo, siempre la nueva forma de sentir y pensar en la misma. ¿Qué pasó? ¿Qué pasó? ¿Qué pasó? Vamos ahí. No me sale. No me salió. A ver. Permítanme. Denme un segundo. Para poder abrir el chat. Ok. Chat. Copiar. Y podemos cerrar aquí. Bien. Desde el principio. Eliana Gómez, hola. Buenos días aquí, atenta a la información veraz y real. Cristina Jaraba en la ciudad de Santa Marta. No, está en Sincelejo. Jadua, buenos días, Neil. Nancy Franco desde Villavicencio. Ingrid Hernández desde la ciudad de Cartagena. También nos saluda Rosa Yasno. Nancy nos habla sobre... Así que los amigos del polvo blanco están celebrando por el nuevo ilegítimo. Han disminuido en un 45% las incautaciones en los dos meses de Abelardo, comparado con los dos meses de los gobiernos anteriores o del gobierno anterior. Margarita, buenos días. Soberbio y aletoso. Presidente, que abra la boca, solo gritar y amenazar. Igual al bigotes de la guerra y todo carreta. También Humita está en sintonía saludándonos. Saludamos también. Y bueno, nos comenta Nancy. Asimismo, hubieran cuestionado el aumento en el salario de los señores congresistas y suponemos la decisión del Consejo de Estado será en contra del pueblo trabajador, lo veremos. Creo que el señor Benavides es coherente a la realidad que se está viviendo. Huevos más costosos y demás productos, ni qué hablar. Leonel Lavallén en Santa Elena, Ecuador. También Margarita dice cambiar para mejorar. Eso es cambiar, pero para empeorar no es cambiar. También dice Rodolfo Álvarez, sintonía desde Bucaramanga. También está Nancy Bracho, saludos desde Venezuela. Gracias, Neil. Un abrazo. Luz Cárdenas, buenos días, Neil. Feliz y bendecido miércoles. Un abrazo. Nancy dice, el riesgo que estamos corriendo sobre el agua en Colombia. Horror, solo de pensarlo. Agua líquido vital en riesgo. También Margarita dice, salió en internet que Colombia va a comprar robots militares de Estados Unidos. Me imagino que en chatarra o los primeros que sacaron todo esto roba el pueblo colombiano. Bueno, no he visto esa información aún. David Betancourt, hola Neil, se te baja el volumen en el mic y los videos va alto. Gracias, David. Oscar Marín dice, hola Neil, favor hacer un short con la reflexión del dominicano y así lo visualizamos. Gracias. No, es que ya está compartido. Miren, si ustedes quieren los videos que yo les muestro acá, ya están. ¿Cómo lo hacemos? Vea. Usted entra aquí a su X. Tiene que tener X. Si no tiene X. O sea, el mundo político, geopolítico es por X. Por más nada. Tiene que tener X. No es Instagram. Instagram son fotos y huevonadas. El tema de cómo está el mundo, X. Bien, entonces nosotros tenemos nuestra cuenta en X, arroba rcpc9, ahí está, ¿cierto? Aquí está. Tiene que seguirnos, seguir a rcpc9, listo, ok. Y este es el perfil, aquí están montados todos los noticieros. Y en repots, que significa lo que reposteas, usted le da allí. Y están los videos que les muestro. Aquí están. Lo ve. Lo replica. Aquí están todos. Y lo ve. Ahí están. No, ¿qué tal video? Ahí está, entre y búsquelo. Usted es buscador, no se le olvide. Usted es buscador. Yo hago la tarea en ponérselos allí para que ustedes los vean y los compartan. Nancy Franco, mi aplauso a este puertorriqueño, bravo. También en Ruby Ibáñez dice, buenos días desde Girón, Santander, qué pesar, solo demostrando que estamos llenos de odio. ¿Cómo es posible aplaudir que sigan destruyendo? Y dicen el presifrente, si es lo que Colombia necesitaba. Francia se levanta ante lo impuesto por su gobierno corrupto y porque Latinoamérica no. Nos falta voluntad y decisión. Nada, pero seguimos llorando por lo sucedido. Ay, que tenemos al presidente. Lloramos porque está el presifrente. No, ya, ese es. Ay, que nos robaron. Sí, ya nos robaron. ¡Pa'lante! ¿Qué vamos a hacer ahora? ¿Seguir llorando? Mariposa, por favor, coloca el video de la niñera, gracias. Bueno, ya saben, ya les expliqué, Mariposa, cómo se entra y cómo se conoce. La Teris dice, buen día, excelente como siempre, hay que mirar cómo aportar para poder contrarrestar el mal que nos aqueja. Saludos desde Ibagué. Bueno, ahí está. Está en todos nosotros que podamos ayudar, replicar, impulsar, hacer, decir, comunicar, que la hora es dura y difícil, y quejarnos no resuelve nada. Nada. Al principio sí, uno aprende, estamos bien fregados, estamos bien jodidos, pero después sí, uno dice, bueno, venga acá, ¿cómo es la cosa aquí? ¿Qué vamos a hacer? Ah, que se dejan manipular. Bueno, ¿cómo trabajamos para decirles la verdad detrás de lo sucedido? ¿Cómo contrarrestamos eso? Bueno, vamos a organizarnos. Ahí está, nosotros estamos organizados aquí como medio de comunicación. Tenemos nuestros canales, tenemos RCPC, queremos transmitir esto, ayudar, bueno, impúlsennos, compartan, den like, el aporte monetario si les parece, para que podamos pagar cuentas, todo lo que se necesita aquí. O no a nosotros, porque Neil hace eso para él, no, si quieren, no a nosotros, no me gusta Neil, no, a Neil no, bueno, está bien, a Neil no, pero a alguien más. Pero hagan. Hagamos. Bien, vamos con la imagen reflexión del día que envía Lili, como lo hace todos los días. Esta dice lo siguiente. Una imagen es gráfica, ¿no? Ese momento cuando te das cuenta que o de que no estás loco, que hay una infinidad de personas que piensan como tú. Te da un fresquito. Gracias Lili por la imagen reflexión y con ella nos vamos. Regresamos amigos oyentes mañana a las 8 de la mañana en Visión Noticiosa, la otra cara de las noticias. Y esta noche estaremos a las 8 en punto en los miércoles de análisis descubriendo para que nos acompañen. Y durante el día les queda RCPC para que se sintonicen y estén al tanto de la mejor programación en línea y de conciencia. Chao, chao.
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0: 2:36.
1: Más fuerte que la muerte. Un día, un niño le preguntó a la mujer más sabia del país, ¿qué es lo más fuerte que existe en este mundo?
2: ¿Lo más fuerte?
3: ¿Lo más fuerte?
2: ¿Lo más fuerte?
1: La sabia le dijo unos minutos después,
2: las cosas más fuertes en el mundo son 9. El hierro es muy fuerte, pero lo derrite el fuego. El fuego es fuerte, pero el agua lo apaga. El agua es fuerte, pero la evaporan las nubes. Las nubes son fuertes, pero las dispersa el viento. El viento es fuerte, pero también la montaña lo detiene. La montaña es alta, pero la conquistamos los seres humanos. Los seres humanos somos fuertes, pero la muerte nos vence.
4: Así que la muerte es la más fuerte.
2: No, muchacho, hay algo más fuerte que la muerte.
4: Dime qué es.
2: El amor. Solo el amor sobrevive a la muerte.
0: Una producción de radialistas.net.
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0: 3 de la tarde con 3 minutos.
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3: ¡Cóndor! ¡Baja de ahí, careloquito! ¿Qué haces por allá arriba, mijo?
4: Hola, vaca. Estaba tratando de imaginar cómo luciría cuando sea capaz de volar más alto y me vuelva todo un cóndor de los Andes.
3: ¡Oiga este! ¡Ay, pero si vos ya sos todo un cóndor de los Andes! ¿Qué más cosas quieres lograr, amigo mío?
4: Pues muchas cosas más. Estoy pensando en todo lo que hemos aprendido con Oso en este caminar hacia la cima del autoconocimiento. En que sé que mi familia es de las aves más espectaculares y poderosas de América. Y que un día yo quiero llegar a ser así.
3: Es verdad. Hemos aprendido a conocernos mucho con Oso y a querer orientar mejor nuestro camino. Pero contame entonces, ¿qué estás haciendo para convertirte en un gran cóndor de los Andes?
4: Gran cóndor de los Andes. Pues intento volar y volar mucho para entrenar. Quiero ser capaz de lograr lo que logran mis parientes, volar sin aletear durante 160 kilómetros. ¿Sabías eso de nosotros? Cuando nos volvemos muy buenos en el vuelo, podemos durar hasta 5 horas sin aletear planeando en lo alto de los cielos.
3: ¡Oh, my gosh! ¡Ay, qué es toda esta belleza! No tenía ni la más remota idea.
4: Si quiero lograrlo, debo trabajar en mis habilidades para fortalecer mis capacidades.
3: ¿Cómo así? Explícame eso, Cóndor. Y es que las habilidades y capacidades son cosas distintas. Para mí, suenan a que son lo mismo.
4: Una cosa es una cosa y otra cosa es otra cosa. La cuestión es que yo no sabría explicarlo muy bien.
3: Bueno, en nuestros casos sería muy, muy importante identificar la diferencia y relación entre los conceptos de habilidades y competencias. Puede que no sean lo mismo, pero algún parecido deben tener. ¿O qué pensás vos?
4: Ah, eso sí, claro que sí. Una cosa segura es que tiene parecido, pero no son lo mismo. Yo creo que si aprendemos un poco más sobre ellas, podemos seguir avanzando en nuestro autoconocimiento. Yo podré ser un gran cóndor y tú una vaca muy importante.
3: ¡Así es! Tú, yo y nuestros ondanautas podemos seguir escalando la montaña hasta llegar a la cima. ¿Qué tal si escuchamos a nuestro amigo Oso? ¡Ay, seguramente sus historias podrán orientarnos mejor por este camino hacia cumplir nuestras metas!
4: Se me espelucan las plumas de la emoción. ¡Baba esa!
5: Hola, soy Oso, tu guía de orientación socioocupacional, y te acompañaré en este sexto trayecto de nuestro viaje hacia la cima del autoconocimiento.
6: Hola, Oso. Gracias por seguirme motivando en este recorrido a la cima. Llevamos tantas cosas aprendidas y tanto tiempo caminando que me gustaría que recordáramos todo lo nuevo que hemos adquirido en este viaje.
5: Claro que sí. Antes de seguir nuestra travesía, hagamos un alto en el camino y pensemos en lo que descubrimos la semana pasada. Empiezo yo para darte pistas. Nuestros primeros pasos hacia la montaña fueron reconocer nuestra historia de vida construyendo una línea.
6: ¡Ay, sí, Oso! Ya lo recuerdo. Después seguimos caminando y conocimos la importancia de conocer a nuestra familia, ya que ellos y ellas son parte fundamental de lo que somos y queremos ser. Más adelante nos encontramos con las habilidades. Ahí descubrí las cosas para las que soy bueno, que me pueden ayudar a pensar lo que podría hacer en el futuro.
5: Muy bien, amigo, te acordaste de todo. Ahora sí, podemos seguir nuestro camino hacia la cima del autoconocimiento. Vamos, sígueme. El día de hoy, quiero que recordemos el concepto de habilidades y conozcamos las competencias.
6: Me gustaría que me aclararas las diferencias entre esas dos cosas, Oso, porque yo la verdad es que me confundo con las dos.
5: Claro que sí. Mira, para que entiendas mejor, un grupo de habilidades construyen una competencia. Imagina que vas a desarrollar una exposición de algún tema en clase. Tendrás que demostrar tus habilidades.
6: ¡Wow! Ahora todo tiene más sentido. Por ejemplo, si alguien es bueno escribiendo cuentos y continúa desarrollando esta habilidad de escritura, ¿puede llegar a ser una gran escritora o periodista?
5: ¡Exactamente! Así es. Ahora, hagamos este ejercicio, pero con una de las habilidades que identificamos que tenías tú.
6: Bueno, Oso, pues la vez pasada identificamos que una de mis habilidades es ser bueno con los números y las cuentas.
5: ¿Qué competencia podrías llegar a desarrollar con esa habilidad?
6: Yo creo que puedo llegar a ser un gran contador, administrador o matemático. Pero para esto también tengo que practicar mis habilidades de organización y perseverancia.
5: ¡Claro! Porque una competencia se construye con un grupo de habilidades. El gran sabio Edward Ponset dijo una vez: no basta con reconocer las competencias en las que nos sentimos bien, hay que saber controlarlas. Y eso solo se consigue dedicándoles muchas horas de trabajo y estudio.
6: Gracias, Oso. Cada vez me siento más cerca de la cima y de mi autoconocimiento. Ya sabemos identificar con claridad qué es una habilidad y qué es una competencia. Además, ¿cuál es la relación que existe entre estos dos conceptos? Y por si fuera poco, me ayudaste a reconocer mis habilidades y competencias sobresalientes.
4: ¡Wow! Viste que tenía razón. Las habilidades y las competencias son distintas, pero tienen mucha relación. Es importante, además de ser hábil, ser capaz.
3: ¡Así es, Cóndor! La tenés claritica, claritica en este tema. Yo aprendí algo muy, muy nuevo y valioso para mi propia vida. Por ejemplo, tengo habilidades para imaginar muchas cosas y contar historias. Si las practico mucho, podré desarrollar una competencia que me permita ser escritora.
4: Exactamente, mi querida vaca. Las habilidades que tenemos y que practicamos muy bien nos permiten desarrollar capacidades. Ahí la relación de estos dos conceptos. Ese conjunto de habilidades se vuelven capacidades. En mi caso, tengo la habilidad de volar y la practicaré mucho, mucho para ser el gran cóndor de los Andes, que sobrevuela los cielos con pocos aleteos.
3: ¡Sí! Y ahora que lo tenemos claro, ha llegado el momento del reto.
4: Ya quiero saberlo. Dilo, dilo.
3: Bueno, pues, paren oreja. Es momento de incluir a otros en esta actividad. Piensa en por lo menos 3 personas que conocéis, pueden ser amigos, vecinos o familiares. Identifica cuáles son sus habilidades, aquellas cosas que tú ves y que reconoces en ellos. Piensa en una competencia relacionada con la habilidad identificada. Imagínatelo ejecutando esa habilidad y dibújalo. Regálale ese dibujo y hazle saber que es bueno en eso. Así le subes el ánimo y le recuerdas todo lo bueno que puede llegar a ser.
4: Uy, vaca, a mi papá le va a encantar que yo le recuerde que lo admiro cuando vuela tan alto y que además es muy bueno enseñándome cómo hacerlo.
3: ¡Claro, Cóndor! Y sé que los ondanautas también harán sentir muy bien a sus seres queridos. porque a veces es bueno que nos recuerden todo lo bueno que podemos llegar a ser.
4: Patas, colores y todo lo que se les ocurra para este gran reto.
3: Recuerden compartirnos el reto al 317-871-7696. Nos encantará saber qué piensan de sus seres queridos y además cómo se los imaginan haciendo eso en lo que son buenos.
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0: un día terrible. El odio había convocado de urgencia a todos los malos sentimientos. Los deseos más perversos del corazón humano llegaron puntuales a la cita.
1: Yo, el odio, el rey de los malos sentimientos, los he reunido aquí porque deseo matar a alguien y necesito que me ayuden.
0: Los malignos asistentes quedaron perplejos, pero no porque el odio quisiera matar a alguien, sino porque les pidiera ayuda para hacerlo.
1: Quiero matar al amor.
0: A todos los malos sentimientos les encantó la idea. El mal carácter fue el primero en ofrecerse para llevar a cabo el fatal objetivo.
2: Pues yo iré primero. Les aseguro, malvados amigos, que en poco tiempo el amor habrá muerto. Provocaré tales discordias que no lo soportarán.
0: Pasaron unas semanas y los malos sentimientos se reunieron otra vez. Al escuchar el reporte del mal carácter, quedaron decepcionados. El amor había sido más fuerte que él.
3: Soy la ambición. A mí nadie se me resiste. Haré crecer el deseo por la riqueza y el poder. El amor desaparecerá ante mí.
0: La ambición atacó a su víctima. El amor cayó herido, pero logró superar el espejismo del dinero y la vanagloria.
1: Tú también me has fallado, ambición. Tendré que probar con los celos. Ellos tienen artimañas. Lastimarán al amor con dudas y sospechas.
0: Pero nada sucedió. El amor salió nuevamente victorioso mientras el odio seguía enviando a sus más hirientes colegas. La envidia, el orgullo, la soberbia, el rencor, la traición.
1: No hay nada que hacer. El amor lo ha soportado todo. Estamos vencidos.
0: De pronto, desde un oscuro rincón, se levantó un sentimiento poco conocido. Vestida de gris, un velo le ocultaba el rostro.
4: Déjenmelo a mí. Lo mataré pronto y sin ayuda de nadie.
0: Todos se preguntaban quién era esa que pretendía lograr lo que ningún mal sentimiento había conseguido.
1: Ve y cumple tu palabra. Estamos ansiosos por saber quién eres.
0: Pasó un tiempo y otro tiempo. Pasó un tiempo más y el odio llamó a reunión general.
1: Les comunico que el amor ha muerto.
0: Todos los sentimientos malignos estaban felices y a la vez sorprendidos. Entonces la del vestido gris y el rostro oculto tras el velo habló.
4: Les entrego al amor, totalmente destrozado. Ya hice mi trabajo. Ahora me voy.
1: ¡Espera! Como jefe supremo de los malos sentimientos, yo, el odio, te exijo que nos digas tu nombre.
0: Entonces, ella alzó el velo y dejó ver su rostro inexpresivo.
4: Me llamo...

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4: 4:05 p.m.
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0: Hola, buenas tardes, bienvenidas y bienvenidos a un nuevo confesionario de la píldora. Vayan escribiéndome en el chat si me escuchan y me ven bien, que estoy en Palmira, fuera de mi zona de confort, entonces tengo que ir revisando cómo funciona toda la cosa aquí. He convocado este nuevo confesionario para que hablemos de los showcitos del mes de septiembre de Abelardo de la Espriella. Y entre todos saquemos ideas de qué puede haber detrás de cada show, porque lo importante con Abelardo no es el show, sino que es detrás de cada show, como pasaba con Vicky, con Clique Soraya, que lo importante no es en qué ponía luz, sino qué quedaba en la sombra, es el mismo método. Y aparte vamos a hablar un poquito de, en contraste, sobre qué cosas el presidente de la República, Abelardo de la Espriella, no está poniendo la cara, ¿no? Porque le ama el show, pero de dar la cara, pocón, pocón, pocón. Para los que estén nuevos aquí y no sepan cómo funciona el confesionario, este es un espacio para que entre todos conversemos sobre temas de coyuntura. La idea es que ustedes utilicen un link que ya quedó en el chat y lo enciendan o den clic con la cámara encendida y entran a una fila de espera, pues, para participar en vivo. Hay que tener muy claro que van a salir al aire y que probablemente utilicemos esas imágenes luego en alguna redención o algo y que vamos a conversar aquí entre nosotros dos y pues con la gente en el chat. 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Dicho esto, entremos ya en materia. Ah, bueno, una cosa más, los que entren tienen que tener muy claro que tienen 4 minuticos para hablar y que yo les agradezco mucho que me ayuden a controlar el tiempo entre todos porque uno se emociona y empezamos a hablar y nos vamos comiendo el tiempo de otra gente. Entonces, 4 minutos por persona, ténganlo claro cuando vayan a entrar a hablar. Para calentar el parche y que se vayan emocionando con la idea de participar, entremos con los temas. Vamos a hablar primero del show de la semana. Esto podría ser el show de Abelardo. Esta presidencia se va a llamar el show de Abelardo. Vamos a empezar con la intimidación al estilo de Pablo Escobar que hizo el presidente de la República hacia el alcalde de Sincelejo, Yajir Acuña. Vamos a ver un pedacito de ese impresionante performance. Déjalo rodar, dale.
1: Sincelejo lo sabe, todo Sucre lo sabe, lo que usted ha hecho con la plata del pueblo sincelejano.
2: Yo no soy político y yo no vine a hacer la política de siempre, yo vine a cambiar la política para siempre. Y como yo no soy político, me gusta hablar claramente y lo hago viéndolo a los ojos. ¿Usted cree que yo soy la clase de presidente que va a permitir las prácticas que usted
0: claro que
2: ha
0: sí.
2: hecho aquí en Sincelejo?
0: Claro que sí.
2: ¿Usted cree que yo voy a permitir que usted siga haciendo lo que sabe hacer, que es politiquería? Y no es
0: claro
2: nada
0: que sí.
2: personal. Simplemente explíqueme cómo confiar en una persona que, como usted, tiene 13 procesos por corrupción, tiene un video en donde indica cómo robarse el PAE y, además de eso, está llamado a juicio en la Corte Suprema de Justicia por enriquecimiento ilícito.
0: Con esto es suficiente. Varias cosas para decir. Primero, claro, muchas de las cosas que dice Abelardo de la Espriella sobre Yair Acuña son ciertas, él mantiene todas esas investigaciones, pero, a ver, Abelardo no tiene ninguna autoridad para andar hablando de quién tiene investigaciones pendientes y quién está involucrado en cosas non santas, ¿no? Por un lado. Por otro lado, es muy preocupante la escena porque el presidente está jugando a ser un poquito, como decía yo, un Pablo Escobar, como en una confrontación de un tipo más mafioso que institucional. Y ahí el problema es que se pasa por la faja toda la institucionalidad colombiana, ¿no? No está hablando de pasar un proceso a la fiscalía, pasar algo a la policía, hablar de los entes de control. No, él se pasa todo eso por la faja y se apropia de un showcito, que es un show con tintes autoritarios, pero que justamente porque él no es ninguna perita en dulce, hay que intentar ver qué hay detrás. Hay que preguntarse qué hay detrás porque aparte, esta misma semana, mientras Abelardo se agarró, agarró a regañar este personaje en ese video que aparte es editado, que claramente es un montaje, un show. Mientras pasaba esto, en redes sociales la esposa del alcalde de Sincelejo se tomó una foto con la esposa de Abelardo de la Espriella, las dos en París, en la Semana de la Moda en París, muy amigas las dos, y al ratico quitaron la foto. Y entonces uno ahí dice, pero a ver, un momentico, al fin que Abelardo, ¿son o no son amigos? La plata del corrupto está mal cuando quieres señalarla, pero está bien cuando la esposa se quiere ir con tu esposa a París. Cosas para preguntarse, porque adicionalmente luego salió el papá de Abelardo a hacer un video contando cómo fue que él habló con Yair Acuña cuando Yair Acuña estaba como en la lista de los posibles apoyadores de Abelardo de la Espriella, es decir, que había una cercanía antes, y adicionalmente el alcalde de Sincelejo, Yair Acuña, también salió con un video a defenderse, a resaltar que el video estaba editado, que claramente lo pusieron a circular editado, ese plano de él con cara de pasmado, es un plano que se repite, claramente él debió hacer más caras. Él señala que aparte estaba como súper custodiado por armas y era como un comportamiento muy, muy mafioso, lo cual es cierto. Y aparte en ese video, Yair Acuña le saca todo el contrario a Abelardo de la Espriella, ¿no? Le pregunta por el Fondo Milagro, le pregunta por las cosas de sus negocios turbios con la dictadura de Venezuela, le suelta el vainazo como de usted también está investigado, no me agarre a mí de parche, más o menos. Pero más allá de todo eso, lo que nosotros creemos aquí en La Píldora es que detrás de esa confrontación lo que hay es un manejo muy mafioso, muy de clanes, porque para, como hemos visto, mejor dicho, en La Píldora de los 100 días, la clanimetría de este gobierno se mueve muy en torno con el poder Caribe. Y Abelardo de la Espriella no está tocando para nada los Char, no está tocando para nada los Daes, están de amiguísimos, ¿por qué de repente quiere agarrar a pata a Yair Acuña? Para responder esa pregunta, este viernes en La Píldora de los 100 días, Yair Acuña y el clan Acuña van a ser los protagonistas de la clanimetría. Se los aviso para que no se pierdan ese capítulo que va a desarrollarse mucho más el viernes a las 4:30. ¿Por qué el viernes? Porque estoy en Palmira, entonces el jueves no voy a hacer desde acá el programa de La Píldora de los 100 días, lo voy a hacer el viernes. Entonces vayan anotando para ver qué hay detrás de ese agarrón. ¿Qué hay detrás a nivel de clanes? Porque nosotros aquí creemos que hay que ponerle cuidado a esa pregunta, es desde ahí. Ahora, ¿cuál es la contracara de este showcito? Pues la sacada de cuerpo de Abelardo de la Espriella con el tal Fondo Milagro. Porque él es muy bravito ante cámaras cuando quiere ponerse en plan soy Rambo, pero con respecto al Fondo Milagro nos debe varias respuestas que no ha querido dar. Él habló de transparencia total cuando anunció la existencia de ese fondo para financiar la reconstrucción de las viviendas afectadas por el terremoto. Y cuando dijo transparencia total, ya no sabemos si se refería a ser claro o que al final todo el mundo dijera aquí nadie vio nada. Porque, por un lado, una investigación publicada por Cambio el 2 de octubre afirma que casi 2 meses después del terremoto, el Fondo Milagro sigue sin iniciar operaciones y sin que se hayan transferido los 624.600 millones destinados a la reconstrucción. Por otro lado, Transparencia Colombia ha advertido desde septiembre sobre vacíos de información y riesgos para la trazabilidad de los recursos de reconstrucción, especialmente porque el Fondo Milagro funciona bajo un esquema de patrimonio autónomo y derecho privado, lo que hace especialmente importantes los controles adicionales. Sobre este tema, debería estar haciendo un showcito Abelardo, poniendo cara para que dejemos de verlo como un rambito emocionado, envalentonado, un mafiosito, y más bien ver cómo es que pone cara por la plata que él prometió utilizar en la reconstrucción. Vamos a ver si alguno de ustedes quiere comentar primero este primer show. Díganme en los comentarios si alguien quiere conectarse de una o tú dime ahí si hay alguien conectado o pasamos al siguiente show y luego vemos qué quieren decir. Dice Hugo González, ese tipo es horrible. Dice Hot Rima, siempre atento, gracias. Y tenemos conectado a Cristian.
3: Hola, Carol, ¿cómo estás? ¿Sí me
0: Hola
3: escuchas?
0: Cristian, sí, te escucho muy bien, bienvenido a La Píldora,
3: La
0: ¿cómo vas?
3: segunda vez, bien, muy bien, felicitarte, muchas gracias por el trabajo, la verdad. En tiempos de tantas cosas que están pasando, tener estas voces son muy importantes porque respondiendo a todo lo que expusiste, pues como permanentemente permanece Abelardo, siempre en ese estado de show, en ese estado de puesta en escena realmente. Entonces, todo lo va a saturar puntualmente. Lo que pasó con Yair Acuña, eso puntualmente, yo desde mi punto de vista lo veo como una pelea entre, ¿cómo decirlo? como si hubiese una pandilla y se agarraron dos pandilleros a pelear por la misma razón.
0: Ajá.
3: Los dos son corruptos y los dos tienen cueros al sol que pueden ser expuestos. ¿Qué es lo que pasa? El poder más grande, pues lo tiene Abelardo.
0: En este momento, sí.
3: ¿Por qué la braveza del señor Abelardo Collera Cuya? Pues sencillo, porque allá en Sincelejo él perdió. O sea, él y aquí voy a hilar todo. ¿Qué pasó?
0: Dices que se la va a cobrar, que se le está cobrando haber perdido. Que,
3: claro, claro, sí, señora. Mira lo que pasa. El papá de Abelardo habló con Yair Acuña, que le iba a ayudar con los votos. Uh-huh. Abelardo dio por sentado eso, a pesar de que él dijo que no se quería acercar a ningún clan político o a ningún tipo que pueda sugerir que está algo aliado con algún sector político. Uh-huh. Como no ganó, o sea, el resultado fue adverso allá en Sincelejo, perfectamente le sirve para coger eso de cobija y decir, no, es que yo nunca acepté los apoyos de ese señor porque ese señor es un corrupto. Pero hay un video que sacó el mismo Yair Acuña, en ese mismo video que salió a hablar.
0: El de respuesta.
3: Exactamente, en el que dijo que, el mismo Abelardo, estaban haciendo una entrevista y dijo que entre Galán y Yair Acuña, ¿quién prefería? Y dijo que Yair Acuña, porque no se le arrugaba nada o algo así parecido. Entonces todo esto está saturando la opinión pública para que, digamos, en estos espacios que hablamos de muchos temas y intentamos analizar todo, pues a veces nos quedamos en eso. ¿Es importante analizarlo? Claro que sí, pero lo que está haciendo Abelardo detrás de bambalina es lo peor. ¿Y por qué te lo digo? Porque mira, o sea, no sabemos con qué vaya a salir más adelante. Por ejemplo, ahorita está en juego el tema del salario mínimo, aunque no tiene nada que ver, pero ¿a qué me refiero? Todo esto está distrayendo la opinión porque el Congreso realmente...
0: Es un show para embolatar.
3: Claro, claro. Y todo se le está arrodillando. Uh-huh. El Poder Judicial arrodillado. ¿Por qué? Porque el mismo señor Abelardo dijo que nadie lo iba a detener y que si era preciso, pues lo iba a acusar ante las autoridades estadounidenses y les podía quitar la visa. Uh-huh. El Congreso prácticamente está todo arrodillado en su conjunto, Senado y Cámara. Y ahorita se aproximan muchas cosas. Primero, lo del Fondo Milagro. Exacto, por ejemplo, lo del Fondo Milagro. Ahí es donde Abelardo está ganando platica. ¿Por qué te lo digo? Porque mira, ahorita armaron un show también con el tema de que está donando el sueldo.
0: Uh-huh.
3: Listo, que lo done. Yo no le pongo problema a eso. Pero que es donar 20 millones cuando el Fondo Milagro, quién sabe cuándo.
0: No, o sea, aparte que no se importa que entone el salario.
3: Exacto,
0: o sea, que
3: mira,
0: todo el Milagro,
3: o sea. Fondo Milagro, el tema del Congreso, quién sabe qué vaya a sacar, el tema de la Andy. Todo esto está haciendo para que le esté llegando mucha plata de todos esos torcidos que suelen hacer la derecha a unos poquitos. Y es como lo que yo veo, perdóname que sea como tan, que hile tantas cosas, pero es como yo lo veo puntualmente, para concluir y no demorarme más, lo de Yair Acuña es una puesta en escena para distraer a la opinión pública y puntualmente eso lo llenen los micrófonos de los medios tradicionales.
0: Uh-huh.
3: ¿Por qué? Porque los medios tradicionales no se van a enfocar nunca en lo malo que lo está haciendo a Abelardo.
0: Para nada, sin esas cuentas de escena. Están los titulares siempre en positivo, es impresionante la manera en que lo están manejando, es impresionante. Exacto. De hecho, el colombiano tituló este evento con Yair Acuña como el presidente Abelardo de la Estrella pone a otro funcionario contra las cuerdas.
3: Exactamente.
0: Así lo titularon, o sea, como héroe, pone a otro funcionario contra las cuerdas, tenaz, el colombiano.
3: Exacto, entonces, mira, siempre es como una partida de ajedrez. ¿Quiénes son los que están adelante? Los peones. Abelardo ve a Yair Acuña como un peón más. Entonces uh-huh. va a salir a los medios a decir, es que ahora sí hay presidente, es que ahora sí le están dando duro a los corruptos.
0: Sí.
3: Petro, o sea, perdón que me ataca Petro, pero eso es lo que van a hacer. Todo y ligarlo es que Abelardo está haciendo lo que no hizo Petro en X cantidad de tiempo. Y así van a mantener ocupada la opinión pública. Yo creo que aquí lo concluyo. Muchas gracias, la verdad, muchas gracias. Uno, porque me diste la oportunidad, y dos, por el trabajo que haces todos los días y en todos los días.
0: Muchas gracias, Cristian. Es muy importante esas palabras, de verdad. Me mantienen aquí, la verdad. Muchas gracias. Dime, Dani, si hay alguien más, o leo un par de comentarios y seguimos con el siguiente showcito, porque tenemos tres shows elegidos. José Fernando Vanguero, ¿cómo está?
4: Ah, ay, me pillaron.
0: Sí.
4: Me pillaron. Es que acabo de llegar de trabajar. Buenas noches, pegan que todo.
0: Buenas noches, bienvenido a Píldora.
4: Bien, muchas gracias, Carol. Los saludo desde acá, desde Bruselas. Acabo de llegar de trabajar y coincidió con la emisión de la Western. Voy a salir en este momento con mi cachorro, darle su paseíto nocturno.
0: Ah, sí, bueno, pero váyanos contando qué opinan de lo que hablamos.
4: Sí, sí, sí, mientras yo lo engancho aquí, denme un segundo.
0: Ok, ¿cómo se llama el perrito?
4: Yanko.
0: Yanko.
4: Yanko es un French bulldog, un bulldog francés. Los saludos de Bruselas, Bélgica.
0: Ah, se le cortó. No, muy complicado así. Dai, muéstrame si hay alguien más mientras vuelve José Fernando o seguimos acá. Listo, bueno, entonces, comentario por acá. Hugo Mira González, Carol, ¿crees que los medios de comunicación corporativos en algún momento comiencen a criticar a Abelardo? Lamentablemente no lo creo. No creo que eso vaya a suceder porque ya vimos que el tema de los medios amigos está clarísimo. José Fernando, hola. Ahora yo no sé si lo vamos a lograr así, José Fernando. No, véalo en el ascensor. Así no se puede, gente. Vámonos con el siguiente showcito para ir avanzando y si José Fernando la logra más adelante, lo dejamos pasar, bye. Show número 2. Aquí podríamos hacer un picadillo de las Ramboaventuras de Abelardo, pero no nos dio tiempo para hacer la edición. Eso sería una gran torta de edición porque es este paquete que empieza con los cadáveres envueltos en bolsas blancas, luego el presidente armado saliendo en cámara, excelente mensaje para que los turistas descarten venir a Colombia, y luego payasada tras payasada con los anuncios triunfales de sus operativos, ¿no? Que le dimos al cholo, que clavamos a bendito menor, que yo soy dueño de la extradición de las arañas, mejor dicho, es que rastas estás, ¿no? Vamos a ver un pedacito de este último show con alias Araña, que me interesa que lo veamos.
5: Patriotas, hoy estoy cumpliendo un deber y un compromiso. Este criminal que ven aquí es Giovanni Andrés Rojas, alias Araña. Este bandido es cabecilla de los narcoterroristas Comandos de la Frontera, una disidencia de las antiguas FARC que estuvo vinculada a la segunda Marquetalia de otro narcoterrorista que vamos a dar de baja o vamos a extraditar, Iván Márquez. El gobierno de los Estados Unidos lo requiere por narcoterrorismo y concierto para delinquir. La Corte Suprema de Justicia de Colombia autorizó su extradición. Escuché. Y yo, sin dilación de ninguna clase, la firmé de manera inmediata, tan pronto llegué a la presidencia de la República. He firmado 94 extradiciones en lo que va de mi gobierno. Y les aseguro, compatriotas, que vendrán muchas más. En el gobierno anterior, la extradición de este miserable fue suspendida porque ese régimen que me antecedió era cómplice de estos delincuentes y se excusaba en falsos procesos de paz para defenderlo.
0: O sea, adelantado se oye como se merece, ¿no? Como un payaso. Pero aparte lo adelantamos porque habla muy despacio, porque él no puede hacer las cosas con la cabeza si tiene que leer un libreto para un show que está haciendo para una gente que no está ahí, que es para nosotros, porque las arañas pues lo pusieron ahí, lo trajeron allá solo para ese show. Lo importante de ese showcito es ver que el man intenta vender esa extradición como un éxito suyo, cuando esa extradición ya estaba aprobada por Gustavo Petro, y aparte Araña ya había sido capturado justamente en el gobierno de Gustavo Petro, o sea que ese logro como logro, pues nada que ver. Y por otro lado, esa manera de presentar al tipo y ese discurso que se echa como degradando al otro y poniéndose como soy tan exitoso, pues es una porquería, porque en realidad sirve solo para ocultar todas las fallas que hay detrás de los operativos. Porque, por ejemplo, con el exitoso operativo contra Bendito Menor, pues ya sabemos que según una investigación publicada por Revista Raya, hay muchos testimonios que hacen pensar que el súper exitoso operativo no fue eso, sino que fue más bien una suerte de traición que montaron los hombres de Benito Menor contra él, porque testigos hablan de que no habían detonaciones, testigos hablan de que la casa no tenía afectaciones, testigos afirman que Bendito Menor llegó ahí con su pareja y con poquita escolta porque lo citaron hombres de confianza y lo traicionaron. Y si ese fuera el caso, si no fuera un mega operativo, sino que fue una trampa para Bendito Menor, ¿por qué el ejército saldría a presentar esto como una victoria, no? ¿Y qué dice eso? ¿Qué dice sobre eso Abelardo de la Espriella? Pues nada, ahí sí, calladito se ve más bonito, porque obviamente dar la cara no es lo de él. Pero además, tanto en ese operativo como en otros exitosos operativos, se habla de la existencia de civiles asesinados entre esas bolsas de que él exhibe como si fueran trofeos de cacería. Es decir, que dentro de esas bolsas habría falsos positivos, personas que no tenían nada que ver. En el caso del bombardeo en Guaviare, se habla de 3 menores de edad que estarían ahí. Y en el caso del operativo contra Cholo, se hablaría de un asesinato de Ricardo Andrés Rodríguez, que es un campesino, que era un campesino de 18 años y que su mamá salió a exigir justicia por su hijo, diciendo que claramente no era un hombre vinculado con ninguna estructura ilegal, simplemente un campesino que esta gente dio de baja. Frente a todo eso, pues por supuesto, Abelardo de la Espriella no ha dicho nada, aunque el Ministerio de Defensa y la Defensoría del Pueblo salieron a decir que hay que adelantar investigaciones al respecto, pues por supuesto, este Rambo Abelardo pues no ha dicho nada. Cuando se trata de dar la cara, ahí sí el man nada de nada. Y creo que eso es muy importante resaltarlo porque hay que exigirle respuestas y aparte diseñó todo un dispositivo de comunicación que lo salva de dar respuestas, ¿no? Todo este manejo con la prensa, hablar con medios amigos, de no responder a periodistas, de que los ministros tienen que hablar solo a partir de lo que él diga, de que veamos los videos editados desde presidencia, como pasó con el video del regaño del alcalde Sincelejo, que está editado desde presidencia. O sea, el montaje de comunicación es brutal. Dicho esto, con el segundo show, veamos si hay alguien conectado para comentar este show que tiene más que ver con la faceta de Rambo, ¿no? Las Ramboaventuras de Abelardo de la Espriella. José Javier Carvajal, hola, buenas tardes, bienvenido a La Píldora.
6: Hola, Carol, buenas tardes.
0: ¿Cómo le va?
6: Pues bueno, pan y circo. Sí. Pan y circo, no nos podemos quejar.
0: No, claro que sí, nos tenemos que quejar. Más que nunca.
6: Pero lo digo en sentido figurado. No, sí, nos podemos, claro. Mírame, no nos podemos quejar.
0: Sí, señor. ¿Qué opina?
6: Pues definitivamente hay gente que todavía cree pues que tenemos un héroe en Anomán.
0: Sí, ¿usted sí cree que la gente se está comiendo ese cuento del heroísmo?
6: Lastimosamente mucha gente en la calle que no ve más allá de lo que tiene enfrente, de lo que tiene en la punta de su nariz, ve esto como un héroe. Este sí hace, este sí es un berraco, este está al frente. La gente no entiende que la Constitución no le dio a él esas funciones como presidente. Un presidente no tiene por qué estar en esos operativos. La función de él como ejecutor no es esa.
0: Y sí, eso no es un soldado, es el jefe mayor de las Fuerzas Armadas, pero no es un soldado, ni un comandante, ni un general, ni no tiene ningún cargo militar. Es que
6: ni Zelensky se ha atrevido a tanto. Pues Zelensky pasó, Zelensky de ser el humorista que tocaba el piano con lo que hay de la cintura para abajo, ¿no? Uh-huh. Ese era su talento cuando era comediante. Y mágicamente, bueno, pasó a ser político de la noche a la mañana y es presidente de Ucrania, y pues lo que tenemos ahora ha sido actor, ha sido polémico, comediante,
0: pues
6: showman,
0: muy parecido a Abelardo, pues
6: corista,
0: excepto por los vínculos tan cuestionables con ex paramilitares, con ex narcotraficantes, pues con su trabajo como abogado de esos personajes, digamos.
6: Hay mucha gente que está cegada que dice, pero es que un abogado tiene que defender lo que le llegue. Uh-huh. Pues es que no, eso no es un médico. Un médico no. Un médico en su juramento
0: salva a todo el mundo.
6: No le permite escoger. Un abogado sí puede hacerlo. Ahí está la diferencia.
0: Claro, pero es por eso que gente creería que no hay que salvar la vida a un bandido.
6: Total, hay gente que si alguien llega con un tiro, con herida,
0: pregunta
6: de bala.
0: ¿De dónde viene el herido?
6: Pregunta de dónde viene.
0: Uh-huh. Antes de pero tengo una duda. Con respecto a lo que dijo Cristian, ¿usted cree que todo esto es puro show para embolatar o es particularmente el show militar? ¿No es tanto para embolatar como para vender esta imagen de guerrero? ¿O si es para embolatar también?
6: Te estaba escuchando entrecortado. Lo último que alcancé a escuchar es que decías algo acerca de la imagen, de la imagen que está vendiendo. Pues
0: sí, sí.
6: Ha sido muy bonito el querida playas paradisíacas, completamente solas, como la de la Polinesia, y la logró porque no hay gente, no hay turistas que vengan. No porque sea un paraíso, sino porque qué miedo venir a las playas en este momento. O sea, el que esté afuera, los turistas que estén, los europeos, los asiáticos, todos los que venían aquí a conocer la costa atlántica, a conocer Santa Marta, a conocer el entorno del Parque Tayrona, de la Sierra Nevada, pues lo que están viendo en las noticias, pues no se animan a venir.
0: Uh-huh. De acuerdo. Y no se puede decir que sea por culpa de los grupos armados netamente, porque es que creo que la imagen de un presidente con arma al cinto y en plan liderar operativos todo el tiempo, pues habla de un país invivible, que no es así. Pese a que tenemos problemas de seguridad, que eso no lo vamos a negar, pero el país no es así.
6: De acuerdo. Y digamos que todo lo que se había logrado en 4 años de vender al país como ese gran destino turístico.
0: Colombia, país de la vida.
6: Exactamente. Pues se perdió en menos de un mes.
0: Sí, porque no hemos cumplido los 2 meses ni siquiera.
6: Total.
0: Bueno, José Javier, muchas gracias por conectarse.
6: A ti, Carol.
0: 4 minutos, qué pena yo ahí. Como
6: muchas gracias.
0: Cronómetro. Gracias, José Javier. Bueno, gente, ¿hay alguno más o pasamos al tercer showcito? José Fernando, ya sacó al perro y volvió.
7: Sí. Ya tú ya salió, hizo su necesidad, que es arregló. Y sí. Bueno, afortunadamente no tiene problemas de los que tiene con el presidente de la República. Les decía, y a las personas que están ahí en sintonía, vivo en Bélgica, pero mantengo muy pendiente de la situación.
0: ¿Y cómo la ves desde allá afuera?
7: Es que justamente que dice el dicho que los toros se ven mejor desde la barrera. O sea, en el interior hay mucha gente que dice a mí, ¿tú no estás viviendo aquí todo lo que está pasando aquí? No se necesita estar ahí en la época en que estamos viviendo, de la inmediatez a través de la tecnología. No se necesita estar en el país para darse cuenta que está sucediendo. El terremoto, nos dimos cuenta inmediatamente que sucedió, nos dimos cuenta de las circunstancias. Entonces, ¿qué se ve? Que amistades, conocidos belgas que viven aquí me dicen, Fernando, quería ir a Colombia, pero ¿qué pasa en Colombia? Entonces, dense en cuenta la trascendencia que puede tener esa visión o esa estampa que está haciendo el gran mitómano que tenemos como presidente de la República, de andar con armas al cinto y colocar videos en los cuales aparece como si fuera, ustedes están diciendo, un superhéroe, cuando el país no necesita eso, el país no necesita un superhéroe, el país lo que necesita es simple y llanamente es tratar en lo posible de la armonía entre los que están a favor y no están a favor de él, pero lo que están haciendo es romper esa, acabar de romper esa armonía. Mire, he perdido amistades de años, de mi infancia, he perdido relación con amistades simple y llanamente por tener pensamiento diferente. Y es donde yo hago el discernimiento de, pero ¿por qué? Si no estamos de acuerdo en lo que pensamos cada uno, está bien, dialoguemos. Pero de hablarle a una persona, una amistad, a un familiar, simple y llanamente por no estar de acuerdo, bueno, eso por un lado. El señor ilegítimo, ese señor lo que está haciendo es preparando una circunstancia, y yo creo que todos lo tenemos que ver de esa manera, de que haya un estallido social con todas sus determinaciones, un estallido social para él inmediatamente declarar la conmoción interna del país y poder hacer ahí sí a su antojo, que ya lo está haciendo, varias cosas. Mire lo último que he escuchado es lo del salario mínimo. Derogar el decreto que había colocado el presidente Petro. Uh-huh. Entonces, es una circunstancia ¿Y a dónde vamos a llegar? El desempleo ya se está notando, el alza del combustible, viene la alza de la CPM, que es un tema en el cual la mayoría, inclusive me incluyo, pero me gusta un poquito como hablar con personas especialistas en el tema de la economía, y ese tema del petróleo, del ACPM, de muchos aspectos económicos, si uno se preocupa un poquito por entenderlo, entiende, porque hay personas que lo dicen muy claramente. Y el país, después de estar en una situación, tampoco éramos Suiza hace dos meses, pero estábamos en una circunstancia de que, por ejemplo, la moneda colombiana, el peso colombiano tenía un valor y estaba en una ubicación. Miren lo que ha pasado en dos meses. Miren lo que está pasando en dos meses. Y eso es lo que tienen que ver muchas personas.
0: José Fernando, dime. Pero quiero preguntarle una cosa justamente por lo que dijo arrancando. ¿Usted cree que hay votantes de Abelardo que están viendo la situación así en este momento, que están entendiendo los contras de esa decisión? ¿O todavía no sí. lo perciben?
7: No, yo creo que sí. Hay una circunstancia y está clara. El votante es un voto castigo, lo que hubo en contra de la continuidad del progresismo, de la continuidad del progresismo. O sea, ese odio manifiesto hacia Petro y pues por consiguiente con Cepeda, que era la representación del de Iván Cepeda, que era el continuismo, la gente lo hace por de esa manera, simple y llanamente por esa... Ese, no, no queremos. A mí un gran amigo me dijo... Cualquiera menos Cepeda.
0: Sí, sí.
7: Cualquiera menos Cepeda, me dejó frío.
0: Esa gente sí puede percibir los errores, digamos, o los daños más bien, que están empezando a emerger de esa decisión.
7: y es que lo están comenzando a sentir. Claro, que lo están comenzando
0: directamente
7: a sentir.
0: Y muy rápido, es que dos meses no es nada.
7: Imagínese usted, dos meses y lo que nos falta... Y lo que nos falta.
0: No, no pensemos en lo que nos falta, vamos un día a la vez.
7: Mire. Nosotros, normalmente, mi esposa es de nacionalidad belga y todos los años vamos a Colombia. Se dañó el viaje.
0: Ajá, claro.
7: Se dañó el viaje porque la circunstancia que se está viendo ya nos está viendo, y es que la violencia, la inseguridad, que siempre ha existido la inseguridad, pero ahora hay una circunstancia diferente, y es el hecho de esta cuestión de ese decreto de que las personas pueden andar armadas.
0: El porte legal.
7: Entonces, ese porte legal también se va a manifestar con un porte ilegal.
0: Claro.
7: Porque se va a mover también el armamento y hay que tener en cuenta de que cómo es que las bandas, los grupos ilegales, andan armados, tienen armas, muchas, que son, digamos, de dudosa procedencia, pero hay muchas que son de ahí de la procedencia y de los mismos estamentos gubernamentales, como son el ejército y la policía. Entonces, es una cuestión. Yo vivo fuera 25 años, 26 años, estoy viviendo afuera, pero viví en Colombia y conocí circunstancias que eran de ese tipo, policías que han...
0: No, lo sabemos, es que es una
7: dotación.
0: No debería negarlo.
7: De todas formas, ay, ya no sé cómo decirlo, si hay que encomendarse a no sé qué. Ni el Chavo del Ocho, y ahora no, ¿quién podrá defendernos?
0: Nadie quiere encomendarse, José Fernando.
7: Creo ¿Me preocupa?
0: A nosotros mismos nos toca hacer comunidad, nos toca seguir hablando entre todos y no cortar la reflexión y la acción. Ay, se me fue José Fernando, pero bueno, igual, estamos ya muy parchados. Gracias, José Fernando, por entrar al confesionario. No sé si tenemos a alguien más, Dai, para tener un tercero, o vamos a la tercera parte en el tercer show de Abelardo. Dime qué onda. Uno más. ¡Nico!
8: Aló, qué Hola, pena, Nico. Yo estás esperando que siguieran a otro porque acabo de entrar. Ya.
0: Entonces no...
8: Es mi segunda vez, no, estaba esperando que siguiera el otro tema para yo tener más contexto.
0: Ah, bueno, entonces vamos con el tercer tema y volvemos con Nico. Lo pones detrás, dale. Vale. Listo. El tercer show que queremos citar a continuación es un poco más suave, pero hace parte de la estrategia de comunicaciones de Belardo de la Espriella y viene por cortesía de Semana, la revista Lavaperros de Colombia. Veamos el video.
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0: está el alcalde de Sincelejo, ¿no? Pero a niveles de medios de comunicación, Semanas viene a hacer ese lavaperros porque aparte se ha dedicado a lavarle la cara a este personaje insoportablemente. Vamos a contrastar ese video de Abelardo con su hija con este video que les voy a poner a continuación.
1: ¡Ni me haga la prueba con ellos! ¡Traiga a sus hijos!
2: Por favor, no vean enemigos.
1: ¡Traiga a su familia y haga la prueba con ellos, no con los hijos de ellos!
3: Mandar fumigar a los campesinos, a los indígenas, es muy fácil, porque es que no son los hijos suyos, no son los hermanos suyos, no es la mamá suya, Abelardo. Traiga a sus hijos y las mete aquí en una finca y bota el glifosato que quiere botar. ¡Tráigalos! Y los envenenamos a ellos. A ver qué tan bueno es el glifosato. ¿Por qué probar con los hijos ajenos? ¿Por qué probar con las mujeres ajenas?
0: Corta, corta, corta. Hay que decir que ese video también es un trabajo de comunicaciones, ¿no? Ese video es de Carlos Fernando Cuevas, que era la fórmula vicepresidencial de Santiago Botero. Así que también hay un trabajo ahí de comunicación y de espectáculo, pero dice algo cierto y es que, aparte, no es glifosato, es glufosinato lo que van a utilizar ahora. Y lo que dice de cierto es que, claro, uno ve a Abelardo Lesprey hablando de la inocencia de su hija y de cuánto quiere a su hija y cuánto queremos a los niños y todas esas bondades, pero cuando se trata de analizar las maldades del glufosinato, ahí sí no dice nada de los niños, porque está comprobado que el glufosinato de verdad genera abortos espontáneos, genera malformaciones, genera mucho daño a la salud en general, pero cuando se trata de niños, realmente están rociando a gente, a fuentes hídricas y a animales y a plantas con veneno. Lo traigo a colación porque, por un lado, Abelardo Lesprey no dice nada frente a las a los reclamos que hay con respecto a la decisión de reactivar las aspersiones, pero ahora con glufosinato, porque con el cuento de que es menos malo que el glifosato, pero son iguales de malos, y porque nos sirve como para repasar un poquito que arrancamos septiembre con la noticia de que iban a hacer un plan piloto de aspersiones en Putumayo y que el Instituto Nacional de Salud tiene que emitir un concepto previo para decir si autorizan o no esas aspersiones. Hasta el momento el Instituto Nacional de Salud no ha emitido su concepto, pero en contraste hubo una tutela que pusieron después de que se hizo el anuncio para frenar estas aspersiones y se falló a favor de los que pusieron la tutela, pero ahora la cosa está todavía en veremos y es muy importante lo que diga el Instituto Nacional de Salud. Por supuesto, Abelardo, sobre lo que se cuestiona, sobre defender a los niños de estar siendo rociados con veneno, nada para decir. Y yo creo que es muy importante enfocarnos en todo lo que Abelardo no dice, ¿no? ¿A qué le está sacando el cuerpo? Recordemos a qué le saca el cuerpo todo el tiempo. Pongamos la mirada en a qué le está sacando el cuerpo. Y ese sería el tercer show que quería citar hoy. Veamos si Nico sigue conectado. Hagámoslo pasar para ver qué
4: pero
0: opina
4: por supuesto,
0: del último. Estoy. Hola, Nico.
4: Y lo primero que te quería preguntar es, ¿qué opinas de esa manera de criar, de pues parenting, de ser papás? Porque la verdad lo pondrán como algo bueno, pero...
0: Pero es mercadeo con los hijos.
4: No, no es que sea mercadeo, es que estoy en desacuerdo con esa manera de... Y obviamente no lo voy a decir, lo digo desde un punto de vista completamente subjetivo, sin saber el contexto. Pero igual es agresivo aun cuando es cariñoso.
0: ¿Asustar?
4: Sí, o sea, y es una de estas cosas en las que desde los, pues después de la Segunda Guerra Mundial en Alemania, unos señores se pusieron a, unos científicos se pusieron a ver, ahorita me toca buscar la referencia, cuáles eran los factores que hacían que las personas en Alemania no le pusieran problema y siguieran con las cosas que pasó, pues, y se dejaran llevar por las cosas que hizo el gobierno en ese momento. Sí, y uno y el factor más importante que vieron correlacionado es tener padres autoritarios, padres que imponían su voluntad sobre los hijos.
0: ¿Tú ves un rasgo autoritario en esa manera de jugar con la niña?
4: Sí. Él es la persona que está encima. Ajá, que está poniendo las reglas de juego. Y la persona a la que... Y como de una u otra manera es... Y no es lo mismo que un bullying. Pero es la persona que está tratando de emocionalmente.

0: de mover al hijo. Y de pronto con la excusa de así es que se siente o eso es lo que se necesita en el mundo real, entre comillas.
1: Bueno, yo lo veo igual como un juego inocente, debo decir. Me choca es que se ha
0: Pero
1: grabado y que se ha movido por Revista Semana como una forma de mostrar su lado humano, pero entiendo tu punto igual.
0: sí, y yo creo que si lo comparamos con el siguiente video, se trata de este señor ser ese papá autoritario de muchas de las personas que vivieron en ese contexto cuando eran niños, y es lo que de pronto, y esta es mi hipótesis, pudieron habérsele, o sea, pueden sentirse muchísimo más seguros con ese tipo de actitudes e imposiciones.
1: Con ese
0: Porque,
1: tipo de papá.
0: sí, ya sea
1: Sí,
0: que sea el
1: como a
0: papá que te
1: nivel, como
0: protege
1: a
0: o el
1: nivel
0: papá que te da
1: masivo.
0: la...
1: Sí, como a nivel masivo, como esa figura de autoridad, ya te entiendo un poco para dónde va, sí.
0: Y lo uno en ambas situaciones. Entonces, yo sé que parece muy contrastante, pero en mi cabeza es como hay algo acá que se parece. Y eso es lo que quiero seguir pensando y de pronto pues tener tu opinión o la opinión de más personas.
1: Pues ya están.
0: Porque en ese sentido, y esto es lo último que quiero decir, las opiniones que tenemos, cuando a nosotros nos dicen es que hay que tener pensamiento crítico, nosotros creemos que es una cosa individual, pero el pensamiento crítico se forma en comunidad y hablando con gente, y en ese sentido no podemos decir que el pensamiento crítico sea una sola persona que piensa críticamente.
1: Tiene que ser un conjunto, si no, no tiene ningún sentido.
0: Sí,
1: Si es un
0: si no,
1: individuo,
0: no
1: no
0: tiene
1: tiene
0: sentido.
1: sentido.
0: Entonces, cuando tú tienes un sistema de soporte que te hace ver estas cosas y que te hace saber demasiado, como lo dices tú. A pesar de que tengas convicciones y pensamientos muy distintos o cosas arraigadas, vas a saber por dónde va la cosa. Mientras que si no, eres presa fácil para esto, para ese sistema de soporte que te están dando de, venga, yo le voy a decir qué es lo que hay que hacer porque usted se sienta seguro. Y en ese sentido, pues, es el colmo que sigan haciendo expresión, es el colmo que no. Eso pues duele muchísimo, la verdad.
1: De acuerdo, Nico. Muchas gracias, Nico. Ya nos llegamos a los 4 minutos. Quiero leer un par de comentarios que te están haciendo, de hecho, sobre lo que estás diciendo. Y es Juan Carlos López dice: el susto genera morbo mental, emite activadores de estrés y resulta placentero. Sin embargo, produce seres muy inseguros. Me parece interesante leer esa reflexión de Juan Carlos porque uno la puede aplicar a nivel masivo también con respecto al miedo que está instalando Abelardo de la Espriella, ¿no? Esa figura de que soy tan matoncito, que puedo dar miedo, que tengo las bolsas con cadáveres al frente mío, ¿no? Es ese miedo que puede generar esas dos cosas, ¿no? Ese morbo, el estrés y como un placer, una admiración, ¿no? Y es como una respuesta muy instintiva que pueden estar capitalizando en masa. Me parece chévere también poder mirarlo así. Dime, ahí si hay alguien más por ahí conectado o sigo leyendo por acá comentarios en el chat, dice Laura Gianetta. Para mí es una forma de ir acostumbrándonos al ataque del macho e ir enseñándonos que es el macho el que controla nuestro cuerpo en el momento que sea. Dice Laura, nos ataca, nos inmoviliza y luego nos consiente. ¡Wash! ¿Estás segura? ¡Wash! Le sacaron mucho filo ustedes al video con la hija. Me parece interesante verlo desde ese lugar. Yo simplemente lo estaba viendo como publicidad básica de Revista Semana. Dice Juan Carlos, si sí actúa y le gusta el señor asustar a su propia hija, ya sabemos que le importa asustar a los hijos de otros. Es un tipo tenaz. Hola, llegué tarde, veré el inicio al final, dice Carroja. Listo. Dice John Alexander, cordial saludo desde Buenaventura Valle. Preocupa que muchos medios de comunicación han perdido su sentido crítico frente al poder en nuestra ciudad a las emisoras de radio comunitarias. Dices que las comunitarias también perdieron el sentido crítico porque yo pensaría que solo los medios amigos lo perdieron o nunca lo tuvieron. Dice Emanuel Córdoba, hacer una buquelada, eso lo cantó desde campaña, por eso proponía sacar a Colombia de varios organismos internacionales, sí, tal cual. Igual yo creo que es que como Colombia es tan distinto a Salvador, la buquelada aquí pues cobra dimensiones más amplias, ¿no? Hay muchos más frentes y bueno, también uno desconoce mucho la realidad de Salvador. Dice Hugo, mira, esto es un super chat, Dai, resáltamelo, porfa, gracias Hugo por apoyarle, por apoyar a la píldora. Dice, tantos años defendiendo a personajes cuestionados que a Abelardo se le pegó su estilo. Escoltas, armas y tono intimidante. Yo creo que él siempre tuvo ese estilo, ¿sabes? Yo creo que el man desde chiquito disfrutaba esos entornos. Creo que es un personaje criado literal en ese mundo, viendo la realidad de esa manera. O sea, él está en un registro de violencia y de falta de institucionalidad como lo real, completamente. Porque cuando uno mira la historia de su papá, la cercanía con Álvaro Uribe Vélez, qué tan temprano empezó a interactuar con los ex paramilitares cuando estaban haciendo la negociación de Ralito, que desde qué tan pronto se vinculó a Abelardo de la Espriella con esas lógicas, realmente él ve el mundo de esa manera. Dice Gloria, publicidad barata y superflua. La de Abelardo en Revista Semana. Dice Josefer, los medios corporativos están cumpliendo su función, haciéndolo ver como un presidente que está recuperando la autoridad supuestamente entregada en el gobierno Petro. Alfredo, hola, bienvenido a la
2: Hola,
1: píldora.
2: Carolán.
1: ¿Primera vez?
2: Primerísima vez, pero caí así de. O sea, siempre he querido. Y hoy salí de trabajar y me dio por abrir el. Abrí el YouTube y caí aquí.
1: Y voilà, bueno, bienvenido Alfredo. ¿Alcanzaste a ver los shows que hemos estado comentando o tienes algún otro para traer?
2: No, no, los últimos.
1: Ajá.
2: Los dos últimos, y pues ese y todos los que ha hecho. O sea, Abelardo es un fachito que creció con alma de traqueto, que no tiene límites, que se cree pues por encima de cualquier cosa, es un estafador profesional, ha estafado a los estafadores más grandes. ¿Quién fue el que dijo eso? Estafador de estafadores, no me acuerdo si
1: Ladrón que
2: fue.
1: roba ladrón tiene 100 años de perdón. Ah, no, pero el estafador de
2: Sí,
1: estafadores creo que le dijo Daniel Coronel.
2: lo dijo Daniel Coronel, lo dijo Cepeda, bueno, no importa, pero el tipo, el que lee papaya lo estafa.
1: Sí. Y le dimos
2: Él,
1: papaya con esos votos, pues.
2: pues es que a nosotros nos tiene estafados desde el comienzo, 3,5 millones de firmas falsas desde la entrada, nos
1: Primera
2: estafó a
1: estafa.
2: todos, siguió derecho. Yo creo que ni él mismo se imaginaba que podía ganar. Está claro por las investigaciones de Petro de que hubo manos en el software y fue un fraude fraguado.
1: Sí.
2: Lo mismo que pasó en todos los países y lo mismo que está pasando en Brasil. Nos presentan una. Como una igualdad 50 y 50, así como para que
1: Como un
2: no.
1: filo muy chiquito para que sea
2: Sí, sí,
1: muy
2: sí.
1: discutido.
2: Para mamarnos gallo y para después meternos la enterita. Y ellos saben lo que están haciendo. Un poco lo que decía Bolívar. No importa quién hubiese sido el candidato, él
1: Lo
2: mismo lo
1: hubieran hecho
2: dijo,
1: igual.
2: lo hubieran hecho igual porque manipularon el software y eso está claro. Mira, yo fui testigo en las parlamentarias, testigo de mesa en Bogotá, Masurén, mesa 4. Y es increíble la falta de enganche también de la gente.
1: ¿En qué sentido?
2: En que yo era el único testigo,
1: Ah, okay, no,
2: prácticamente de
1: pero
2: la
1: hubo
2: izquierda, en
1: muchos testigos.
2: 40 mesas.
1: Sí, depende de la zona también, quizás, porque sé que mucha gente que nunca se había puesto en ese plan se anotó como testigos y se generó como una gran masa de gente que le apostó por ser testigo.
2: Imagínate, si no cuidamos y
1: Sí.
2: siendo testigo me di cuenta, esto es de una vulnerabilidad increíble. Y después fui testigo de escrutinio ante el CNE.
1: Mhm,
2: Peor. Ahí me di cuenta que eso es una farsa. O sea, en realidad no hay escrutinio.
1: sea, tampoco confiesa en la revisión que hubo después.
2: No. O sea, yo me metí allá, eso porque insistí y ni siquiera a través del pacto. Fue el maíz por ahí. O sea, yo vivo en Noruega, ¿no? Estaba allá en Colombia y me metí a ser testigo. Entra uno y ¿qué hacen? Cogen los E14 que llegan en las bolsas, le presentan a uno una bolsa desde lejos, mírenla. Uno no sabe si está cerrada o está abierta o tiene doble entrada o tiene un bolsillo falso.
1: Sí.
2: Sacan los E14, los escanean y la persona que está ahí, que yo no sé si es un juez o un notario o quién, revisa eso contra lo que arrojó el software. ¿Y qué es lo que arroja el software? Es lo que digitaron los claveros. Y si hay alguna diferencia o si el E14 se ve tachado, enmendado o lo que sea, pide abrir y contar. Si no, eso pasa derecho. Entonces, ¿cuál conteo?
1: Igual es el método que se ha usado siempre también, ¿no? Es muy difícil sostener que esta vez fue diferente. ¿Qué sería lo que sostendría que esta vez fue diferente? Yo estoy de acuerdo que todo está muy dudoso frente a la legitimidad del presidente, pero ¿qué sería el argumento para decir que esta vez fue diferente? El argumento definitivo.
2: El argumento definitivo es que le quitaron, ¿cómo es que se llamaban? Los candados, eso tiene un nombre.
1: Ah, sí, a los PDFs, digamos, que el
2: Los
1: candado es para que
2: candados
1: queden
2: y
1: intocables,
2: la
1: pues que no se puedan
2: huella
1: alterar y los levantaron. Sí.
2: electrónica en donde se podía ver cuándo y a qué hora se abrió el archivo. O sea, la demanda que está haciendo Petro es muy importante. Eso va a demostrar, y lo que hicieron todos como los 70 mil testigos electrónicos que hubo,
1: Los digitales, sí.
2: digitales. Ese estudio es, o sea, eso no lo esperaban. Y ahí está día, hora, en dónde, desde dónde. Ahora, ¿qué tanto va a florecer eso o hasta dónde se va a llegar? Yo no
1: Eso es
2: sé.
1: una de esas peleas de larguísimo aliento, tipo peleas de las que ha lidiado Iván Cepeda. Yo creo que es valioso hacerlo, pero también creo que paralelamente a eso seguimos ya en pleno en este gobierno.
2: Sí, porque pasa uno a las cortes. Y las cortes, mira, yo también estuve en una manifestación allá cuando la fiscal, que se le estaba haciendo presión a la corte de que escogiera a la fiscal
1: La
2: y ese
1: terna para fiscal, ¿no?
2: la terna, y yo estuve ahí, y yo estuve enfrente de la puerta de la malla, allá donde los cuatro locos se subieron y filmaron. Yo los vi entrar un minuto y se bajaron, y con eso armaron la
1: Yo
2: noticia.
1: también estaba ahí y eso era un escándalo que no existió, un
2: Exacto.
1: borolo que no existió.
2: Entonces, mira, ¿desde cuándo las instituciones están torcidas? Ahora, yo siento, honestamente siento que nosotros perdimos una oportunidad muy importante de haber protestado antes de que saliera Petro, haber salido en masa, haber, yo digo sitiar, pero pues en el buen sentido de la palabra, haber sitiado a Thomas Gregg, haber sitiado la registraduría, haber sitiado la embajada de Estados Unidos en protesta, o sea, a distancia, pero no hacemos nada. Nosotros, o sea, el ADN, el colombiano es, Dios mío, animémonos y vayan.
1: Yo no, o sea, yo entiendo, pero también nos han dado muy duro. Sí se hace, hay mucha gente que sí hace. Hay mucho
2: Sí, yo
1: líder
2: sí.
1: social, hay mucho líder comunitario, hay mucho líder campesino que sí hace mucho y que les han dado muy duro.
2: Sí. Pero me refiero, yo decía, tenemos, me ha dicho, tenemos el gobierno que permite protestar. Si no lo hacemos ahora, ¿cuándo? Fíjate lo que va a pasar
1: No,
2: ahora.
1: pues.
2: Yo no sé qué va a pasar el 14.
1: De octubre.
2: ¿Sí? El 14 va a haber, ya empezaron a sacar decretos que por ahí he escuchado yo que no se puede
1: Yo creo que
2: manifestar,
1: es
2: que
1: muy
2: no se puede
1: importante tener
2: tomar
1: en la
2: las
1: mira que
2: calles.
1: eso, ese movimiento también está favorecido por todos estos shows de hablar de la estrella. Todo su show tiene para distraer, tanto como para punzar, tanto para calentar,
2: Es que
1: porque le conviene justificar luego cualquier tipo de represión.
2: Abelardo, yo lo Abelardo como creo que es el bufón en el circo distrae y hace la payasada mientras la magia sucede. Creo que se llama bufón.
1: Supongo.
2: Bueno, así lo escribo yo a él. Es un tipo que está hecho para eso, para salir con cualquier estupidez y sale todos los días con 10 estupideces y entonces todos andamos hablando de eso y mientras tanto
1: De sus estupideces.
2: su vice es el que va tejiendo por detrás todas las cosas con las que nos van a impactar en realidad como país. Sí, que es, por ejemplo, todo este, como salieron ahora los,
1: Se me
2: el
1: colgó
2: cambio de...
1: Alfredo un montón. No sé si soy yo o es Alfredo, pero se me colgó acá.
2: No sé.
3: Carol, creo que fuiste tú por un segundo, pero yo lo escucho, ya les escucho a los dos bien.
1: Ah, bueno,
3: ¿Lo
1: listo.
3: escuchas ya bien?
1: Háblame, Alfredo.
2: Aquí estoy.
1: Sí, ya.
3: Listo.
1: Gracias. Ve,
2: Fíjate
1: pero Alfredo,
2: lo que han
1: sabemos porque
2: hecho.
1: hay una persona más por allá atrás diciendo que se alcanza y quiero que se alcance.
2: Ah, no, que alcancen, que alcancen.
1: No, pero cierra la idea.
2: Bueno, lo que, fíjate todo lo que han hecho con el presupuesto. Fíjate toda la arrodillada de Estados Unidos y todo, mientras nosotros estamos hablando de que si se puso la pistola al cinto, si el tipo salió con guardaespaldas, si cogió helicóptero para ir al baño, si no, no, no, no, no, no. Nosotros nos estamos dejando
1: Embolatar.
2: sí, embolatar y, ¿cómo se dice? No, me fue el término. Como cuando uno
1: Encandelillan,
2: lo encantan, nos dejamos
1: hipnotizan.
2: estar encantando por el bufón. Pero mira, nos toca unirnos mucho. Fíjate lo que pasó con Café Picante, fíjate lo que está pasando. A muchos les va a pasar. Yo estoy asistiendo a la escuela de Bolívar. A la escuela que sacó, espero que Corcho también saque escuela porque eso nos hace falta, pero nos hace falta ser más pragmáticos. Eso en cuanto a filosofía y todo es muy bonito, pero uno necesita algo más práctico. Yo digo, todos nosotros deberíamos tener en cuenta lo que es el poder de compra. Si nosotros, esa sola cosita, si nosotros como constituyentes primarios, entendemos lo que es el poder de compra y no compramos. Por ejemplo, fíjate el escándalo que hubo en Zara, aunque parece ser que, bueno, no importa si tenía o no tenía razón la niña en este momento para lo que yo voy a decir, pero si nosotros somos conscientes como sociedad y utilizamos el poder de compra para castigar los excesos de la oligarquía, enderezamos esta vaina.
1: Sí, de
2: Pero
1: acuerdo, eso es masivamente.
2: vaya, dele conciencia a la gente de que no use Nike, de que no use productos gringos, de que no use productos de Israel. Y entre nosotros, pues ya sabemos quiénes. Fíjate lo que está pasando con familia y lo que está pasando ahora que están haciendo despidos masivos. Pues no les compremos, así de sencillo. ¿Sí?
1: Yo estoy de acuerdo,
2: El
1: Alfredo.
2: poder de compra es un poder inmenso. No salga a manifestarse, no diga nada, no
1: Simplemente
2: ponga
1: no compre,
2: nada en las
1: castigue.
2: redes, sencillamente compre inteligente.
1: Esos son hábitos de consumo, eso es muy bravo de cambiar, pero estoy de acuerdo. Alfredo, gracias. Vamos a dejar que entre uno más. Y así cerramos, gente, porque ya son las 5 y yo tengo que ir a hacer un conversatorio aquí en Palmira. Freddy, hola. ¿Cómo estás? Bienvenido a la píldora. Tendrá buena señal Freddy, que está colgado. Hola, Freddy. Freddy, enciende el micrófono. Está apagado tu micrófono. Listo.
4: Ese era el problema. Hola, hola. ¿Cómo vas?
1: Hola. Muy bien, bienvenido.
4: Nada, o sea, uno creo que el espectáculo estuvo desde el momento cero. Hay un dicho muy en el Caribe colombiano que dice, así como es el desayuno es el almuerzo, y nos preocupa cómo va a ser la comida, y nos preocupa cómo va a ser la comida. Y creo que me uno como en el, no en la persona que estaba anterior, sino en la que estamos hablando con el video respecto a la niña.
1: Ajá.
4: Pues es cuando, el video fue cuando puso a Huesco a bailar con las hijas, ¿si no acuerdan?
1: Sí,
4: es que, exacto, sí. o sea, eso de feriar, y lo digo así, en ese término, de feriar y ofrecer así a las hijas y a las niñas.
1: Sí.
4: Oiga, ¿cuándo van a tener ustedes la oportunidad de bailar con este señor? Háganle. Sí. O sea, eso es, y ya complementado con el otro video, con la publicidad de semana, pues uno se da cuenta que hacia dónde va esa línea. O sea, ¿cuál es el, o sea, para mí, qué es, cómo es el cuerpo de las mujeres? ¿Cómo es un instrumento? Entonces, ahí ya se complementa, ahí como dicen, ahí ya aparecen las llaves y se entiende uno hacia dónde va eso.
1: Claro, pero también sabes qué pasa, que creo que hay que no perder de vista, Freddy, hay mucha gente en Colombia que igual no ven eso algo problemático, que lo aplaude porque le parece que es parte de la idiosincrasia de los papás con las hijas, y en ese sentido creo que es importante como que tenemos que poder entender a todos esos colombianos que no ven problema en eso. O sea, creo que hay un tema grave.
4: Claro, lo que pasa es que nos acostumbramos a normalizar muchas cosas, y esto viene, o sea, aquí se ha potencializado el marketing político al 100%. O sea, lo yo que reconozco de la campaña de este señor es el marketing político tan impresionante, de estar lejos del espectro, lejos del radar, a haber conseguido una presidencial. Obviamente, o sea, aquí todo un espectáculo, y obviamente es atendiendo la necesidad y lo que la gente está pensando. O sea, ¿qué piensa la gente? Y es esa idiosincrasia, esa costumbre, esa normalización de lo que no está bien, porque entendemos esa normalizar muchas cosas. Ay, sí, pero no, es que es un hombre muy frentero porque tiene una pistola al cinto y es el hombre más bravo y es lo que necesitamos. Pero nos ponemos a pensar, ¿cuáles son las personas que están armadas en el país? Las que tienen derecho y acceso a un salvoconducto. Eso es lo que necesitamos. Entonces la gente de a pie piensa que esa es la respuesta. Y todavía tenemos, y el término cipayo, y todavía tenemos aquí acostumbrados a estar agachados y tener que el patrón o el gamonal, y esa figura del gamonal también es interesante. O sea, es el jefe de la finca, el patrón, el que se mueve como con esas ínfulas, es el que tiene las respuestas a todo. Y si las respuestas son la violencia, la intransigencia, entonces obviamente es lo que necesitamos. Entonces, pues desde lo que dice Bill Julhan, nos acostumbramos a las respuestas inmediatas, así no nos gusten y así nos parezcan incómodas. Pero entonces ese señor llega desde lo que dice, necesitamos esto, señor, haga esto, no me gustó lo que usted dijo, lo despido. Entonces, por ejemplo, el desacierto de lo que pasó con Colpensiones. Que
1: claro, pero mira, eso que es otro. Colpensiones sí lo agarró de una, mientras que el ministro de Vivienda se la perdonó, pero porque tiene todo un montón de pastores de iglesias detrás, el personaje del ministro de Vivienda, el de Colpensiones no tenía nada por ofrecer por lo visto, porque si no lo hubiera perdonado.
4: Pero, y aún así es el cordero perfecto para sacrificar, para transmitir ese ejemplo de que soy autoridad y que a mí no se me escapa nada en el Estado. O sea, no me gustó lo que la gente dijo, saquémoslo. Pero siempre va a estar ahí. O sea, siempre es, o sea, cualquier cosa se va a potencializar. Y obviamente, no, es que él es un hombre de familia. El ministro es un hombre de familia, es un honorable hombre de familia. Entonces, ¿Y a qué familia? Y volvemos aquí y nos metemos también con bienestar familiar. ¿Y a qué familia está atendiendo la necesidad? Entonces, es todo milimétricamente pensado. Aquí no es caótico. Esto todo está pensado para que la gente se habitúe a un discurso y que empecemos a normalizar. Y que cuando pasen cosas más terribles, porque pueden llegar a pasar, entonces no nos sorprendan.
1: Sí. De acuerdo, Freddy, estoy haciendo lo que me mandaron a hacer, que si cojo así me van a escuchar mejor, pero ya que ya es la última vez que voy a hablar.
4: Por eso yo me tomé la molestia de tener este ejercicio.
1: Y me pareció práctico. Es que me da mucha pereza hacer esto, pero sí. Freddy, estoy completamente de acuerdo contigo, pero creo que es parte del gran reto que se nos abre a nosotros ahora mismo, ¿no? Que es...
4: Obvio.
1: ¿Cómo hablamos con todas las personas que igual son cercanas a nosotros, que piensan que todas esas cosas están bien? Sin romper el tejido de lo más cercano, familiares, amigos, compañeros de trabajo que creen que todo eso está bien, ¿cómo realmente hacer ver que nos juega en contra? No ni siquiera ponerlo en términos de mal y bien, sino que eso nos juega en contra a todos.
4: Lo que pasa es que incluso desde la narrativa del dato mata relato, que estamos jugando esa, ni siquiera el dato mata relato.
1: No,
4: porque incluso estamos
1: es como jugando, que bolsillo, aquí estamos, pero, bolsillo mata relato.
4: Ni siquiera, porque estamos jugando a algo que han sabido potencializar, y me vas a hallar la razón, que es la fe. Y mover la fe, y tocar la fe.
1: Pero mira que también hay muchas personas cristianas y creyentes de diferentes iglesias que están desconcertadas con lo que está pasando, que no están de acuerdo con que su religión o sus creencias se estén manipulando así. Las hay, que dicen, claro, esto no es lo que es coherente con la palabra de Jesucristo, por ejemplo, o con lo que de verdad son los valores espirituales.
4: Pero, claro, pero entonces es el grado de la formación de la gente que ya ha hecho un curso en teología, que llevan un proceso de formación, que aparte de su convicción de fe, tienen también otro, alimentan ese pensamiento crítico, pues desde la fe. Pero digamos que en el común, hasta en el común hablar, por ejemplo, yo me pongo a pensar, no sé si de pronto esté bien hablarlo, creo que el ejemplo más clásico es la película de Kingsman, cuando el protagonista llega a esa iglesia radical y que el señor, el protagonista le dice, bueno, ¿y por qué se va a ir? Porque tengo una iglesia, una fábrica de abortos y mi esposo homosexual, pero todos están en contra de eso. Entonces es muy, con la gente de a pie, con la gente del común, desde nuestro el día a día, es un ejercicio de pedagogía muy fuerte, muy intenso. Y a veces ser pedagógico resulta también reaccionario. Y eso es lo que a la gente no le gusta hacer.
1: Claro, ahí es la vuelta, no terminar agarrándose, pero tampoco callándolo. Es que yo creo que no se puede callar la conversación. No puede ser que cuando emergen ciertas posturas, ciertos aplausos, por ejemplo, para el arma al cinto, por decir cualquier cosa, uno no diga nada. Hay que decir porque algo, y hay que decirlo sin buscar la pelotera.
4: Es que ahí es donde está el ejemplo. Entonces decimos, o sea, que, claro, hablemoslo desde la fe. Entonces, sí. Si lo vamos a hablar desde la fe, entonces creo que lo que a la gente le gusta escuchar es la cita bíblica o la
1: necesariamente, cita. No, porque todos somos personas, pero, y todos al final hablamos de lo que hablamos cotidianamente, no necesariamente
4: pero mira,
1: el versículo pues a la mano.
4: No, pero mira que hay un ejercicio muy interesante que es que, por ejemplo, y lo hace uno, digamos que no necesariamente, pero por ejemplo cuando uno mira el Twitter del Papa y las posturas de muchos líderes religiosos frente a cómo es el ejercicio de la política, más no la politiquería, entonces creo que ese es un punto de partida importante. Oiga, si el jefe del aviso de la iglesia está diciendo esto, no creemos que es importante hacer una reflexión al ejercicio, pero es una guía, creo que es un ejercicio importante, y uno lo ha visto, León 14 se ha fajado unos comentarios y unas posturas frente al ejercicio de la política, y también incluso hay Y no todo lo que venga de Israel es malo, porque hay unas posturas de muchas partes de los judíos que no son sionistas, y es que empezar a diferenciar sionismo de judaísmo, de la postura de Israel. Entonces, cuando hacemos ese ejercicio, ahí sí ya empezamos a decantar y hacemos. Pero si no lo hacemos, y hay que hacerlo con tacto, porque tocamos cosas sensibles. Es lo mismo que cuando es como hablamos de camisetas de fútbol también.
1: Ya. Sí, de acuerdo. Voy a ponerlo en el cajón de las sugerencias a masticar, y me parece chévere que quede acá, no para todo el mundo, porque es que estamos buscando maneras. Y voy a cortar porque me enganché hablando con usted, Freddy, yo aquí parchadísima, ya llevamos como 10 minutos.
4: Pero lo disfruto, y es la primera vez que lo hago, y me emociona enormemente, y nada, y muchas gracias.
1: Bueno, Freddy, gracias, y que no sea la última. Gente, voy a leer un super chat y salgo corriendo porque tengo eventos acá en Palmira. Dice Swingorigi, gracias por aportarle al canal, resáltame lo da, y dice, Carolán, soy colombiana, tengo una banda en Ecuador, soy fan de tu canal, amaría que allá conozcan mi banda, escuchen A Tu Lado nuestra nueva canción, pon un link, tienes video o algo, pon el link en el chat, para que la gente vaya para allá, y yo haciendo publicidad para nosotros, entonces acuérdense de dejar un like, de comentar, de compartir este video, de utilizar el QR de la Baki para hacer donaciones, porque este proyecto se sostiene enteramente con el apoyo de ustedes, y es muy importante que nos apoyen con lo que puedan. Si no les gusta el QR, también está el link de la Baki en la cajita de la descripción, hay un link de Bolt, si están fuera de Colombia, el link de Bolt es mucho más directo, y también la llave de Bancolombia es mucho más directa para muchas personas que prefieren en esa manera. Dicho esto, gente, me despido por hoy y les recuerdo que la píldora de los 100 días de esta semana no va a ser los jueves como es tradicionalmente, sino el viernes, porque como estoy aquí en Palmira, hacerlo desde acá es un poco engorroso, mejor la hago desde mi casita normal el viernes. Entonces el viernes a las 4:30 está la píldora de los 100 días. Vamos a hablar particularmente de la clanimetría del clan del alcalde de Sincelejo, para ver qué es lo que hay detrás de esa pelotera que se armó con Abelardo. Porfa, caigan entonces el viernes a las 4:30 y nos vemos el viernes, porque de aquí a allá no voy a subir más contenido. Gracias por estar conectados, gracias por participar, gracias por suscribirse, por activar la campanita, por ayudarnos a crecer, y si pueden hacer las donaciones, no dejen de hacerlo, que de verdad dependemos enteramente de ustedes. Un besito para todos, chao.

0: 5 de la tarde con 18 minutos.
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Hola queridos amigos de la Reflexión del Sábado, los saludo con un fuerte abrazo y deseando que se encuentren bien en este maravilloso y húmedo día del mes de octubre. Estamos iniciando el otoño, la penúltima estación del año, donde la naturaleza nos regala en su infinita generosidad el maravilloso espectáculo de las hojas que cambian de color, hojas que caen a la tierra sin luchar contra el viento, para recordarnos quizá la belleza de saber soltar. Las noches se vuelven más largas en otoño, queridos amigos, y es por eso que decimos que las lunas de octubre son las más hermosas. El tema de hoy es la alegría. Tal vez la mejor definición de la alegría sea la que la misma naturaleza nos ofrece sabiamente en los enormes árboles que en el otoño se desprenden de sus hojas con la completa seguridad de que van a volver a tenerlas, ¿sí? Van a volver a tenerlas después de que pase el crudo invierno. La alegría es una de las seis emociones que la vida nos regala para sobrevivir y guiarnos sobre las decisiones que tenemos que tomar para responder sabiamente a los diferentes estímulos estresantes que se nos presentan en cada momento. Las otras cinco emociones son el miedo, la tristeza, el enojo, el deseo y la aversión. Esta última también conocida como asco. Es saludable distinguir la diferencia que existe entre emociones y sentimientos. Las primeras, las emociones, emanan del corazón y son propias de nuestra naturaleza, mientras que los sentimientos emanan de la mente y son propios de nuestras fantasías. Las emociones tienen una duración corta, solo de unos minutos, mientras nosotros respondemos con sabiduría a las diferentes situaciones de vida que se nos presentan. Son nuestros aliados que nos garantizan poder mantener nuestra paz mental. Situaciones reales que estamos vivenciando en cada momento. Las emociones jamás podrán ocasionarnos dolor o sufrimiento, queridos amigos. Jamás, es imposible. Los sentimientos, en cambio, son estados mentales que provienen de la imaginación, no de situaciones reales y que pueden durar mucho tiempo, incluso toda la vida, en algunas personas. Como el estrés, la ansiedad, la angustia, como los celos, el rencor y el remordimiento, entre otros, causados por la forma equivocada de percibir la vida en el tiempo, ya sea desde el pasado o desde el futuro proyectado. Los sentimientos sí que nos pueden generar sufrimiento, queridos amigos, pero este es opcional, ya que está generado por la imaginación, sobre una situación que sucedió hace algún tiempo y que no hemos cerrado, o alguna situación que estamos proyectando en el futuro y que por lo general nunca sucede, nunca llega a realizarse. La alegría es la emoción que nos mantendrá en el camino correcto para la conexión con nuestra sabiduría interior, que hemos llamado en esta serie de reflexiones la presencia interior. Es por ello que la afirmación activadora de la presencia para los próximos 7 días es la siguiente: me invito a mí mismo a ser espontáneamente alegre. Sí, me invito a mí mismo a ser espontáneamente alegre. En el transcurso de estas reflexiones, la intención que hemos privilegiado es practicar la acumulación de conciencia del instante presente, formato de percepción del mundo exterior que nos conecta sí o sí con nuestra presencia interior. Y en las semanas de práctica que hemos tenido a lo largo de estos meses de percibir el mundo desde el instante presente, de algo que nos hemos dado cuenta es que dejamos de reaccionar ante lo que nos pasa, que hemos aprendido a responder a esos estímulos estresantes de nuestro día a día de forma inteligente, y aprendido y aceptado de que la causa de todos nuestros malestares y dolores son el efecto de lo que alguna vez pensamos, dijimos o hicimos.
pudiendo haber sido esto hace algunos días, apenas, hace algunos meses o inclusive hace años, particularmente en nuestro ciclo de vida de los primeros 7 años, en donde percibimos al mundo desde nuestro cuerpo emocional. Sabemos ahora que como adultos, a veces solo porque vuela una mosca nos incomodamos, nos enfadamos y molestamos, construyendo dramas infantiles para culpar a algo o a alguien del exterior de nuestro desequilibrio emocional. Y con vergüenza y arrepentimiento de nuestras reacciones, terminamos aceptando que estos estímulos externos son reflejos que nuestra presencia interior nos hace llegar por medio de diferentes mensajeros para atender un asunto inconcluso o una experiencia obsoleta que vivenciamos cuando niños y que no hemos procesado ni hemos integrado a nuestra personalidad. Y que mientras no lo procesemos de forma inteligente, está convertido en un sentimiento que provoca un patrón de comportamiento que se seguirá presentando cuando algún componente de nuestra experiencia actual active o dispare aquella experiencia traumática de nuestra infancia que no hemos cerrado. Algunos psicoterapeutas le llaman a este comportamiento inconsciente patrón negativo personal. ¿Sí? Ese patrón negativo personal trae como resultado la inevitable manifestación de situaciones desagradables cada vez que queremos iniciar la experiencia del amor incondicional en nuestra vida y se manifiesta invariablemente en determinadas condiciones que hacen que la experiencia del amor incondicional nos resulte imposible de alcanzar. También podemos ver ese patrón negativo como ese tema que subyace a todos nuestros dramas personales, ya sean físicos, mentales o emocionales. Y la razón de que esto suceda es muy fácil de entender. Por años hemos cedido el poder de pensar, de decir y de actuar a nuestro falso yo, a nuestro ego, que se desarrolla desde nuestra forma equivocada de percibir al mundo exterior desde el tiempo, ya sea desde el ayer pasado o desde el futuro proyectado. Y una de las cosas aprendidas desde la infancia, a través del ego, es que todo lo que deseamos en la vida requerimos conseguirlo, ¿sí? Conseguirlo en el exterior. Y de esta forma vivimos como adultos exigiendo el amor incondicional del otro, de nuestra pareja, de nuestros padres, hermanos o de nuestros hijos, a cambio de nuestra aceptación. Cuando percibimos el mundo desde la conciencia del instante presente, nos damos cuenta de lo equivocado que hemos estado y de la razón de nuestros desequilibrios emocionales. Cuando nos damos cuenta que dar es recibir, es la frecuencia energética que opera en nuestro universo. No existe nada que conseguir en este mundo. No existe nada que conseguir. Dar es recibir. No estamos separados de nadie ni de nada de cuanto nos rodea, queridos amigos. Si nos miramos en un espejo, podemos darnos cuenta que si estiramos la mano en situación de dar, por ejemplo, la misma imagen nos va a mandar y nos revela la situación de recibir. Cuando damos incondicionalmente, disponemos de una cantidad ilimitada de lo opuesto a nuestra definición inconsciente del amor para dar al mundo. ¿Sí? Todos tenemos un concepto inconsciente de lo que es el amor aprendido en la infancia que formamos en el momento en que pedimos amor incondicional a nuestros padres y recibimos, según nosotros, abandono, indiferencia, malos tratos, actitudes diferentes que traducimos desde nuestra inocencia como amor. Ese es un concepto inconsciente que todos tenemos. Así que si queremos tener la definición correcta de lo que es el amor, basta con encontrar la acción opuesta a lo que según nosotros recibimos en la infancia de nuestros padres. Si recibimos abandono, según nosotros,
Quiere decir que el concepto verdadero del amor es el compromiso. Y uno de los caminos para encontrar el equilibrio emocional es ya como adultos el compromiso, precisamente comprometernos con todo lo que pensamos, comprometernos con todo lo que decimos o actuamos, compromiso en nuestra escuela, con nuestras tareas, compromiso con nuestra pareja, compromiso en nuestra actividad profesional, compromiso con los amigos, etc. Compromiso, comprometernos, hacer promesas y cumplirlas. Somos nosotros los que tenemos que aportar el amor incondicional a nuestra experiencia del mundo. Será entonces cuando cruzaremos el puente que nos lleve a una experiencia de vida. Una experiencia de vida nueva, renovada. Una experiencia vital mucho más profunda. Entonces habremos aprendido el secreto de la experiencia del amor incondicional, que consiste en que somos nosotros los que tenemos que dar ese amor incondicional. Somos los únicos que podemos hacerlo. Somos al 100% responsables de la calidad de todas nuestras experiencias. Nuestra presencia interior sabe que la libertad sin responsabilidad no es libertad. No es libertad en modo alguno. Pues si no somos verdaderamente capaces de responder conscientemente a cada instante, ¿cómo vamos a ser libres? Lo que somos realmente es amor, amigos. Y por lo tanto, amor es lo único que podemos dar. Cualquier otra cosa que demos no será real ni duradera. Será una ilusión. Sin embargo, el amor, si se da incondicionalmente, es eterno. Una vez integramos esta lección y nos ponemos a actuar en función de ella, la paz y la armonía comienzan automáticamente a impregnar todos los aspectos de nuestra experiencia vital. Y una de sus consecuencias será que comenzaremos a vivenciar momentos maravillosos e inesperados de conciencia del instante presente, que comenzará a filtrarse en nuestra experiencia vital, sin razón alguna, pues la conciencia del instante presente no precisa de razón para existir. La conciencia del instante presente simplemente es. Y la vivencia sin esfuerzo de la conciencia del instante presente será la prueba de que finalmente habremos alcanzado una justicia real en nuestra vida. De que por fin habremos asumido la responsabilidad acerca de la calidad de todas nuestras experiencias. Y de que finalmente dispondremos del coraje para abrazarnos a nuestra libertad. Alimentar nuestra experiencia de la libertad mediante la activación de la conciencia del instante presente es nuestra única responsabilidad real. Es nuestro derecho de nacimiento. Lograr esto es lograrlo todo. ¿Ok? Pues esta fue la reflexión de este día, queridos amigos, con el tema la alegría. ¿Sí? La alegría de saber que somos amor y lo único que podemos dar es amor incondicional. Cualquier otra cosa que demos no será real ni duradera. Sin embargo, si este amor incondicional es incondicional, será eterno. Nos encontramos con el favor de Dios la próxima semana con otro tema interesante sobre la conveniencia de volver a percibir al mundo desde nuestra presencia interior, como lo hacíamos cuando niños, acumulando conciencia del instante presente. La paz y la armonía comenzarán a impregnar de forma automática todos los aspectos de nuestra vida. ¿Ok? Perfecto. Hagan entonces de este fin de semana una fiesta en compañía de quienes más aman. Nos veremos la próxima semana con el favor de Dios. ¡Chao!

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1: Hola, muy buenos días, amigos oyentes. Bienvenidos a la reflexión del día para hoy aquí en RCPC. Y hoy queremos reflexionar sobre el marcionismo. Sé que de pronto no hemos escuchado este término, sin embargo, una vez investigando, pues nos topamos con esto y nos llamó mucho la atención. El marcionismo viene de Marción, un personaje. Marción, un señor, un teólogo, que vivió desde el 85 al 150 después de Cristo. Él nació en Sinope, Asia Menor, hijo de un obispo que fue excomulgado. Marción prosperó como comerciante y naviero. También viajó a Roma en el 135 al 140. Este señor fue declarado hereje y excomulgado en el año 144 de nuestra era. En el momento de su muerte, amigos oyentes, había logrado exitosamente el primer cisma del cristianismo, cuyos efectos se prolongarían hasta el siglo III. Elaboró la primera gran herejía cristiana, como se le denominó, y redactó el primer canon del Nuevo Testamento, sistemáticamente organizado conforme a su propio dogma, a pesar de que suele atribuírsele el carácter de gnóstico. Nunca tuvo ese carácter, no obstante, su cercanía antes de elaborar su propio cuerpo doctrinal fue llamado herejía. Bien, pero este señor, ¿qué fue lo que descubrió? Marción fue determinado hereje porque él dijo que el Antiguo Testamento no tenía relación en gran parte de su contenido con el Nuevo Testamento. Marción fue uno de los primeros personajes en darse cuenta que el Dios hebreo no era el mismo Dios del que venía hablando Jesús el Cristo. El primer aspecto relevante es que Marción distingue y separa como cosas totalmente diferentes al Dios creador del Antiguo Testamento, Yahvé, del Dios verdadero, padre capaz de encarnar a un hijo, Cristo, conforme al Nuevo Testamento, y concluye que ambas religiones son paralelas y que tienen por única conexión la geografía. Entonces, Marción fue el primer personaje de registro histórico que dijo que el Dios verdadero no tiene nada que ver con el Dios del Antiguo Testamento. Y esto llama la atención, porque a veces creemos que nos vinimos a dar cuenta, bueno, no como humanidad, sino algunos investigadores, algún grupo de personas, que se han dado cuenta que Jehová no es el verdadero Dios, y creemos que esto ocurrió apenas ahora, que nos hemos dado cuenta ahora. Pues no, ya han habido personajes que se habían dado cuenta. Fíjese, señor Marción, del 85 al 150 después de Cristo, se dio cuenta claramente de que no había ningún tipo de relación, que eran completamente diferentes. Era un teólogo, estudioso, lector de estos textos, y fíjese que haya llegado a esta conclusión por allá en esta época, 144, cuando fue excomulgado, quiere decir que tuvo acceso a documentos menos manipulados de los que nosotros hoy tenemos en día, ¿no? No existía todavía la iglesia dominante católica, que nació en el 325, dándole mucho valor a la visión que tuvo Marción, que fue tildado claramente por herejía cristiana. Fue excomulgado por atreverse a decir lo que hoy para muchos es claro y contundente. Lo que nos dice esto es que muy probablemente habrán otros personajes en la historia que se dieron cuenta de esto como Marción, solo que no llega hasta nosotros porque la misma manipulación ha intentado que no llegue hasta nosotros, que sigamos pensando que son la misma deidad, que el Dios del Antiguo Testamento es el mismo Dios del Nuevo Testamento. Si Marción lo pudo determinar muy cerca a los hechos acontecidos desde que llegó Jesús, es porque tuvo acceso y tuvo estudio directo a la forma, estructura original de lo narrado. Así que les invito a que conozcan más sobre Marción y el marcionismo, que separa al Dios del Antiguo Testamento con el Nuevo Testamento. Dice que lo único que los une, lo único que une a estas narraciones es la conexión geográfica, porque no hay ningún tipo de conexión doctrinal, ni de principios, ni de valores, porque son completamente opuestos. Así que, buena por Marción, que desde hace mucho tiempo ya se había dado cuenta de que nos estaban engañando. Esta ha sido la reflexión del día para hoy, aquí en RCPC, la radio como debe ser. Mañana seguimos con más reflexión.
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3: A ver si sabes, amiga, o quieres que te lo diga, ¿qué significa la palabra fémina?
4: ¿Fémina? Fémina no es lo mismo que mujer.
3: Sí, y de fémina viene femenino. ¿Qué significa femenino?
4: Pues muy sencillo. Femenino es todo lo que se refiere a nosotras, las mujeres.
3: Correcto. Pero, ¿de dónde viene esa palabra? ¿Qué significa?
4: Eso sí, no sé.
2: Fémina. Femenino. En la Edad Media, los inquisidores dijeron que las mujeres eran inferiores porque Dios había creado primero a Adán y luego a Eva.
5: Fémina, feminus. Por eso la tentó el diablo y por eso mordió la fruta prohibida.
2: Según estos señores machistas, femenino significaría fe menor, menos fe. Que las mujeres son menos creyentes en Dios que los varones.
6: ¡Qué sinvergüenzas!
2: Pero se equivocan. Fémina viene de un verbo latino antiguo, febo, que significa fecunda.
3: Y fecunda viene de félix, feliz, buena fortuna.
2: Femenino, entonces, significa felicidad. El mayor deseo de una mujer, ser feliz.
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1: Ayer, Jesús afinó mi guitarra y agudizó mis sentidos. Me inspiró. Papel y lápiz en mano, apunto la canción y me leí a escribir. Porque hablar y escribir sobre Jesús es redundar, sería mejor actuar. Luego, algo me dijo que la única forma de no redundar es decir la verdad. Decir que a Jesús le gusta que actuemos, no que hablemos. Decir que Jesús es más que 5 letras formando un nombre. Decir que Jesús es verbo, no sustantivo.

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